de julio en los departamentos de Gironda y Las Landas, en el suroeste, que podrían superar los 100 millones de euros. Informó para BBN Santiago Carrasco.

0: Estas son las buenas noticias para memorizar durante esta semana y las encontramos en Joel capítulo 2, verso 13. Rasgad vuestro corazón y no vuestros vestidos, y convertíos a Jehová vuestro Dios, porque misericordioso es y clemente, tardo para la ira y grande en misericordia, y que se duele del castigo. Joel 2:13. Estas son las buenas nuevas para memorizar durante esta semana. Para que usted que nos escucha vía internet o con la app pueda contactarse con nosotros, tenemos un número de WhatsApp. Por medio del mismo, usted va a poder hacer preguntas en cuanto a sus ofrendas, en cuanto a su promesa de fe, y también nos podrá enviar un testimonio si así lo desea. Le aseguro que el mismo va a ser de mucha bendición para nosotros. Nuestro número en WhatsApp es el +1 980 445 9999. Recuerde, si necesita contactarse con nosotros, lo puede hacer vía WhatsApp al +1 980 445 9999.
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0: Ahora con nosotros, Ricardo Groves, en la voz de Daniel Cuquín, enseñándonos cómo redimir el tiempo.
2: ¿Diría usted que alguien que mira 20 minutos de televisión por semana es un amante de la televisión? Probablemente no. En nuestros días, una persona que mira solo 20 minutos de televisión por semana, sin duda se le calificaría como alguien evidentemente desinteresado en la televisión, por el poco tiempo que pasa en ella. ¿Diría usted que alguien que piensa en Dios 20 minutos a la semana adora y ama a Dios? Si su estudio de la palabra de Dios se limita a un sermón de 20 minutos a la semana, ¿no es una evidencia de sus verdaderas prioridades? No se ofenda, solo estoy haciendo una pregunta honesta. Muchas veces nuestras verdaderas prioridades se revelan por aquello que nos llama la atención para ocupar nuestro tiempo libre. Por lo general,

0: nos hacemos tiempo para las cosas que realmente nos importan, o dicho de otra manera, para las cosas que realmente amamos. Dios nos advierte a no amar ni adorar nada hecho por el hombre, porque amarle y adorarle a Él es la mejor manera de redimir el tiempo.
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Espero que esté disfrutando de la programación y que haya disfrutado puntualmente ese excelente programa de hora de estudio bíblico. Y quizá usted lo estaba escuchando mientras estaba en el trabajo o estaba haciendo algo y le gustaría poder sentarse con Biblia en mano, con un anotador, tomar notas y escucharlo más detenidamente después. Bueno, esto lo puede hacer si tiene la aplicación para teléfonos móviles, la cual es gratuita. 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Así que aproveche a descargar la aplicación si es que no la tiene y si ya la tiene, sáquele el máximo provecho posible y no olvide de compartirnos con los demás. Lo invito ahora a que siga con nosotros porque vamos a escuchar más música. Luego una reflexión en Principios para Vivir y a la mitad de la hora el programa del pastor Adrián Rogers, El amor que vale.

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1: A continuación, un principio para vivir con el pastor Jim Getz.
2: La mayoría de los cristianos estamos al tanto de la gran comisión. Por lo tanto, vayan y hagan discípulos de todas las naciones, bautizándolos en el nombre del Padre y del Hijo y del Espíritu Santo. Enseñen a los nuevos discípulos a obedecer todos los mandatos que les he dado. Pero antes de dar la gran comisión, Jesús se apareció ante Pedro. También se apareció frente a los discípulos en el camino hacia Emaús. Se encontró con 10 de sus discípulos en Jerusalén la misma noche de su resurrección. 8 días después, Jesús se apareció a estos 11 hombres. Tal vez la aparición más significativa sucedió cuando se presentó no solo con los 11 discípulos, sino también a más de 500 de sus seguidores a la vez. En el primer viaje misionero, Pablo y Bernabé gráficamente demostraron lo que Jesús comisionó en el monte de Galilea.
3: Después de predicar la buena noticia en Derbe y de hacer muchos discípulos, Pablo y Bernabé regresaron a Listra, Iconio y Antioquía de Pisidia, donde fortalecieron a los creyentes. Los animaron a continuar en la fe y les recordaron que debemos sufrir muchas privaciones para entrar en el reino de Dios. Pablo y Bernabé también nombraron ancianos en cada iglesia. Con oración y ayuno, encomendaron a los ancianos al cuidado del Señor, en quien habían puesto su confianza.
2: Aunque la gran comisión fue dada principalmente a los apóstoles, nos incluye a todos. No importa nuestro rol o posición en la vida, es necesario ser parte de este gran proceso de llevar el Evangelio a todo el mundo. No olvidemos este principio para vivir.
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Quiero invitarlo a que siga en sintonía porque después de la música, el pastor Adrián Rogers va a traernos una enseñanza muy práctica y muy valiosa en cuanto a un tema muy especial, el dinero. Hay gente que piensa que el dinero trae la felicidad. Hay otros que piensan que el dinero va a traer seguridad a sus vidas. Hay otros que piensan que el dinero es algo malo. ¿Pero qué dice Dios en cuanto al dinero? Bueno, eso es lo que vamos a estar estudiando hoy. Vamos a basarnos en Santiago capítulo 1, versos 9 en adelante, en este excelente estudio titulado Un hombre y sus finanzas. Así que siga en sintonía de BBN.

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4: Muchas personas creen que el dinero les traerá felicidad, y creo que la mayoría de personas que me escuchan en este momento piensan así. Hasta hay creyentes que piensan que el dinero significa felicidad.
5: El dinero puede servir para una ceremonia matrimonial, pero no puede comprar genuino amor. Puede pagar por años de estudios, pero no puede comprar verdadera educación ni sabiduría. El dinero puede pagar a un doctor, pero no compra la salud. El dinero nos puede llevar prácticamente a cualquier parte, menos al cielo. Puede comprar prácticamente todo, menos la felicidad. Muchos creen que el dinero significa seguridad. Mi amigo, no hay seguridad en el dinero, porque la Biblia habla de la decepción de las riquezas, las mismas que pueden desaparecer de la noche a la mañana.
4: Qué trágico es ver cuánta gente piensa que el dinero es su seguridad. Otros, en cambio, piensan que el dinero es diabólico. Escuche, la Biblia no dice que el dinero sea diabólico. Hola y gracias por estar con nosotros acá en El Amor que Vale. Bienvenidos a nuestro programa. Mi nombre es Irving Ravelo. En el estudio bíblico de hoy, el Dr. Adrián Rogers, en la voz del pastor Lenny de Llanón, presenta la primera parte de su mensaje, Un hombre y sus finanzas.
5: El tema para nuestro estudio de hoy lo encontramos en Santiago 1, desde el verso 9. El hermano que es de humilde condición, gloríese en su exaltación, pero el que es rico en su humillación, porque él pasará como la flor de la hierba, porque cuando sale el sol con calor abrasador, la hierba se seca, su flor se cae, y perece su hermosa apariencia. Así también se marchitará el rico en todas sus empresas. Bienaventurado el varón que soporta la tentación, porque cuando haya resistido la prueba, recibirá la corona de vida que Dios ha prometido a los que le aman. Usted puede saber mucho acerca de un hombre si descubre cuál es la actitud de ese hombre, cuál es su reacción en lo que al dinero se refiere. Su reacción dirá mucho más que sus palabras. Escuché de un abuelito que se ganó $500,000 en la lotería, y su familia tenía temor de darle la noticia porque el abuelito tenía un corazón débil, y semejante noticia podría ser fatal para él. Así que decidieron pedirle al pastor de la iglesia para que, con mucho tacto y en forma muy natural, le diera la noticia. El pastor accedió y fue a ver al abuelito, y durante el curso natural de la conversación y en forma absolutamente casual, el pastor le preguntó: abuelito, suponga que usted gana $500,000 en la lotería. ¿Qué haría con ese dinero? Y el viejito, sin pensarlo demasiado, contestó: ah, eso es fácil, lo donaría a la iglesia. Al pastor le dio un ataque al corazón y cayó muerto. Muchas personas creen que el dinero les traerá felicidad, y creo que la mayoría de quienes me escuchan en este momento piensan así. Hasta hay creyentes que piensan que el dinero significa felicidad, pero no lo es. Y si usted lo piensa detenidamente, entenderá que el dinero no trae la felicidad. Ahora, no me malentienda. El dinero puede servir para una ceremonia matrimonial, pero no puede comprar genuino amor. Puede pagar por años de estudio, pero no puede comprar verdadera educación ni sabiduría. El dinero puede pagar a un doctor, pero no compra la salud. El dinero nos puede llevar prácticamente a cualquier parte, menos al cielo. Puede comprar prácticamente todo, menos la felicidad. Muchos creen que el dinero significa seguridad. Mi amigo, no hay seguridad en el dinero, porque la Biblia habla de la decepción de las riquezas, las mismas que pueden desaparecer de la noche a la mañana. Cuán trágico es ver cuánta gente piensa que el dinero es seguridad. Otros, en cambio, piensan que el dinero es diabólico. Escuche, la Biblia no dice que el dinero sea diabólico, pero sí dice que el amor al dinero es la raíz de todos los males. El amor al dinero ha traído desastre a muchos hogares, aquí en mi ciudad, en su ciudad, en todas partes del mundo. No es el dinero en sí mismo, es el amor al dinero. Se estima que el 80% de los divorcios es el resultado de la mala administración del dinero en los hogares. Debemos encontrar la actitud apropiada hacia el dinero. Esa es la clave. Debe ser la actitud y no las circunstancias la que determine la estabilidad financiera en el hogar. La experiencia demuestra que las familias que no pueden administrar lo poco jamás podrán administrar lo mucho. Muchos piensan que si tuvieran un mejor trabajo, o si se les aumentara el sueldo, o si de alguna manera pudieran tener más dinero, tal vez sus problemas financieros en el hogar se terminarían. Pero muy frecuentemente, un aumento en el sueldo o un mejor trabajo, lo único que hace es abrir las puertas para más y más gastos y, consecuentemente, más serias deudas y más problemas. Santiago habla a hombres y mujeres acerca del dinero y menciona tres cosas. Primero, deseo que piensen en la palabra exaltación. Mire el verso 9. El hermano que es de humilde condición, gloríese en su exaltación. Segundo, deseo que piensen en la palabra humillación. Verso 10. Pero el que es rico en su humillación. Tercero, deseo que piensen en la palabra coronación. Verso 12. Bienaventurado el varón que soporte la tentación, porque cuando haya resistido la prueba, recibirá la corona de vida. Mi amigo, eso es coronación. Si usted es un hermano pobre, tiene que ver su pobreza bajo la perspectiva apropiada. Porque en el Señor Jesucristo usted será exaltado sin que importe cuán pobre sea. Si usted es un hermano rico, y más rico que todos los ricos del mundo, pero no tiene a Jesucristo, usted es más pobre que todos los pobres del mundo, juntos. Como cristiano, usted va desde los harapos hasta el terciopelo. Junto a ese verso 9 de Santiago 1, anote lo siguiente, Romanos 8, verso 16 y verso 17 también. El Espíritu mismo da testimonio a nuestro espíritu de que somos hijos de Dios. Y si hijos, también herederos. Herederos de Dios y coherederos con Cristo. ¿No es eso maravilloso? Alguna vez un hombre rico me estaba mostrando su magnífica y extensa mansión. Y yo le dije, esto es hermoso, pero usted debería conocer la mansión de mi hermano. Y cada vez que ese amigo me mostraba algo de sus posesiones, yo le felicitaba, pero le decía, usted debería ver las cosas que tiene mi hermano. Y él, muy intrigado, me preguntó, bueno, ¿y quién es su hermano? Y yo le contesté, el Señor Jesucristo. Debería haber visto la cara que él puso. Mi amigo, somos herederos de Dios y coherederos con el Señor Jesucristo. Veamos ahora 2 Corintios 8, 9. Porque ya conocéis la gracia de nuestro Señor Jesucristo, que por amor a vosotros se hizo pobre, siendo rico, para que vosotros con su pobreza fueseis enriquecidos. Ahora busque 1 Corintios 1, 5. Porque en todas las cosas fuisteis enriquecidos en él. Permítame darle una buena ilustración de esto. En el Antiguo Testamento busque Segunda de Samuel. Aquí hay una excelente ilustración de las riquezas de los redimidos. Segunda de Samuel, capítulo 9. Déjeme le cuento la historia. El rey David y Jonatán fueron amigos íntimos desde mucho antes de que David fuera el rey. El padre de Jonatán fue el rey Saúl, quien odiaba a David. Sin embargo, David y Jonatán fueron muy buenos amigos. El rey Saúl murió y también Jonatán, y David fue proclamado rey. Jonatán tuvo un hijo, Mefiboset, que era el nieto del rey Saúl. Pero Mefiboset era un lisiado, porque cuando era solo un bebecito, la comadrona, al huir con Mefiboset en sus brazos, al David ser proclamado rey, se tropezó y dejó caer al bebé, y sus débiles piernitas se rompieron, y quedó lisiado de por vida. Pero Mefiboset creció y se hizo joven, pero vivía en un insignificante pueblito lejos en el desierto, respirando arena y comiendo sobras. David es proclamado rey y pregunta si hay algún sobreviviente de la casa de Saúl. Y todos se preocuparon porque pensaron que David quería exterminar a cualquier descendiente de la familia de Saúl. Lo que no sabían era que David hizo esa pregunta para beneficiar a ese descendiente de Saúl por la amistad que tuvo con Jonatán. Así que Mefiboset es buscado y los hombres de David lo encuentran y lo llevan frente a David. Mefiboset está seguro que David lo va a matar. Pero para sorpresa y admiración de todos, David le dice a Mefiboset que le quiere hacer el bien. ¿Qué es lo que iba a recibir Mefiboset? Veamos 2 de Samuel 9, verso 7. Y le dijo David: no tengas temor, porque yo a la verdad haré contigo misericordia por amor a Jonatán tu padre, y te devolveré todas las tierras de Saúl tu padre, y tú comerás siempre a mi mesa. Ahora veamos el verso 10. Son las órdenes de David a Siba, su siervo. Tú pues le labrarás las tierras, tú con tus hijos y tus siervos, y almacenarás los frutos, para que el hijo de tu señor tenga pan para comer. Pero Mefiboset, el hijo de tu señor, comerá siempre a mi mesa. Y el verso 13. Y moraba Mefiboset en Jerusalén, porque comía siempre a la mesa del rey. Una y otra vez el Espíritu Santo está repitiendo la frase: a la mesa del rey, a la mesa del rey, a la mesa del rey. Cuando usted se vuelve un hijo de Dios, no importa los manjares que pueda tener en su alacena o refrigeradora, usted siempre se sentará a la mesa del rey. Recuerda lo que Jesús dijo en Apocalipsis 3:20. He aquí, yo estoy a la puerta y llamo. Si alguno oye mi voz y abre la puerta, entraré a él y cenaré con él y él conmigo. En la década de los años 30, los de la depresión en los Estados Unidos, la gente solo tenía avena para comer como desayuno, almuerzo y merienda. Hoy, a pesar de los problemas económicos, tenemos abundante comida, aunque sigue existiendo extrema pobreza en muchas partes del mundo. Pero ¿ha notado lo que David dijo en su famoso Salmo 23? Aderezas mesa delante de mí en presencia de mis enemigos. ¿Se da cuenta? El mismo Señor Jesucristo prepara nuestra mesa. Y eso de estar a la mesa del rey habla de tener comunión con Él, porque una cena, una comida, es la más íntima de las comuniones. Mefiboset se sentó a la mesa del rey David. Y no solo eso, sino que David le restituyó su herencia, le hizo su heredero. Y eso es lo que espiritualmente sucede con nosotros. Tenemos la fortuna del rey y tenemos siervos. ¿O no sabía que los mismos ángeles son espíritus que nos ministran? Cada uno de nosotros tenemos un ángel que está listo a servirnos. Así que, ¿de qué pobreza se queja usted? Volvamos a David y Mefiboset. Mire lo que David dijo en 2 Samuel 9, la parte final del verso 11. Dijo el rey: comerá a mi mesa, como uno de los hijos del rey. ¿Notó eso? No como un huésped o invitado, sino como un hijo del rey. Escuche, Pudiera ser que usted no tenga mucho dinero en el banco o que su apellido no sea de uno de los millonarios actuales, pero usted pertenece a la nobleza. Los humildes serán exaltados. En Cristo Jesús pertenecemos a la verdadera realeza, si es que somos salvos y hemos nacido de nuevo. Esto es lo que quiere Dios que usted sepa. No importa cuán pobre sea a los ojos del mundo, en Jesucristo usted es más que billonario. La pobreza es una de las pruebas que tenemos que pasar por la vida. Pero muchos no quieren pasar la prueba de la pobreza. Pero sabe que hay una prueba más dura que pasar que la de la pobreza. Es la prueba de la prosperidad. Sí, ¿me escuchó? La prueba más difícil de pasar es la prueba de la prosperidad. Volvamos a Santiago 2, los versos 9 y 10. El hermano que es de humilde condición, gloríese en su exaltación, pero el que es rico en su humillación, porque él pasará como la flor de la hierba. Si usted es un creyente rico, eso es lo que Dios le está diciendo a usted. El pobre debe regocijarse porque en Jesús va de los harapos a la riqueza. Pero también dice que el rico debe regocijarse. ¿Por qué? Porque será humillado. Esto que Santiago dice suena bastante extraño, ¿no le parece? Pero el que es rico en su humillación, porque él pasará como la flor de la hierba. El apóstol dice además en el verso 11, porque cuando sale el sol con calor abrasador, la hierba se seca, su flor se cae y perece su hermosa apariencia. Así también se marchitará el rico en todas sus empresas. Ahora, ¿por qué esto es una razón para regocijarse? Porque a pesar de las riquezas, usted ha encontrado al Señor Jesucristo. Y esto es algo que ninguna riqueza puede comprar. Note que el Señor no le dice al hombre rico que renuncie a sus riquezas. Porque no hay nada de malo en tener dinero. Escúcheme, y escúcheme bien. La pobreza no es señal de santidad. Usted puede ser pobre y ser completamente malo. Y no se puede generalizar diciendo que todos los ricos son malos. Usted puede ser rico y ser un hombre justo y piadoso. De hecho, si estudia cuidadosamente su Biblia, descubrirá que algunos santos de Dios fueron completamente adinerados. Abraham, José, David, Salomón, son ejemplos que se me vienen a la mente en este momento. Dios es quien da poder y riqueza. Así que no vaya por ahí pensando que la gente rica no puede ser cristiana. Escúcheme, es muy duro ser pobre, pero es mucho más duro ser rico. O sea, pasar la prueba de la prosperidad. Cierto es que el rico puede tener una vida más fácil, pero le es difícil pasar la prueba de la prosperidad. Sabía que muchos la pasan mejor dentro de su pobreza que otros con su riqueza. Sabía que muchos pueden enfrentarlo todo menos la prosperidad. Busqué Proverbios 30, desde el verso 7. Dos cosas te he demandado. No me las niegues antes que muera. Vanidad y palabra mentirosa, aparta de mí. No me des pobreza ni riqueza. Manténme del pan necesario. No sea que me sacie y te niegue y diga, ¿quién es Jehová? O que siendo pobre, hurte y blasfeme el nombre de mi Dios. Esta fue la petición de Agur, quien fue un hombre que supo lo que le convenía. No deseaba ser rico, pero tampoco ser pobre. Y dijo, Dios, tú me conoces. Te pido que me des lo que es más conveniente para mí. Verá, un hombre rico a veces está inclinado a confiar en sus riquezas. Se vuelve orgulloso y hasta se olvida de Dios. Santiago le dice al hombre rico que ha sido salvado y que verdaderamente ha nacido de nuevo, le dice que debe regocijarse por tres razones. Primero, por su nueva posición. Usted ha sido humillado. Y es bueno ser humillado. Jesús dijo que la manera de ser exaltado es siendo primero humillado. El que quiera ser líder debe aprender a ser siervo. Quien quiera llegar a lo más alto debe empezar desde lo más bajo. Independientemente de si usted es pobre o rico, se ha humillado delante de Dios. Tiene una relación personal con Dios por medio del Señor Jesucristo. Si no es así, le invito a hacer esa decisión ahora mismo. Arrepiéntase de sus pecados y por fe invite al Señor Jesucristo a morar en su corazón y que sea su Salvador y su Señor. Pídale que le ayude a ser de utilidad y de bendición para otros y agradezca todo en el nombre del Señor Jesús. Si usted hizo esa decisión espiritual, le invito para que nos escriba y nos cuente al respecto. Anhelamos ser parte de su gozo espiritual. Su carta, además, nos dará la oportunidad y privilegio de orar por usted y su nueva vida como creyente en el Señor Jesucristo.
6: ¿Oró entregándole todo su ser al Señor Jesucristo? Si es así, por favor, háganoslo saber para orar por su nueva vida en Jesús. 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
4: 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Soy Irving Ravelo. Ha sido un placer estar con usted hoy y le esperamos para el próximo mensaje, cuando continuaremos escudriñando aún más con el pastor Adrián Rogers las ricas verdades del amor de Dios. 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
3: 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Información deportiva, fútbol clubes. El mundialista Gilberto Mora convirtió un gol y dio una asistencia para guiar el domingo a los Cholos de Tijuana a una victoria por 2-1 sobre el campeón Cruz Azul en el torneo Apertura 2026 del fútbol mexicano. En Honduras, Olimpia doblegó al campeón Motagua y se adueña en solitario del liderato del torneo. En Costa Rica, Saprissa mantuvo su inicio perfecto tras vencer 3-2 a Cartaginés y consolidarse como líder del campeonato de la apertura del fútbol en Costa Rica. Más información. Liga Deportiva Universitaria de Quito se impuso por 0-1 al Aucas en el denominado Superclásico Capitalino, con una alineación plagada de suplentes y la mirada puesta en el partido del próximo jueves ante el brasileño Mirasol por el pase a los cuartos de final de la Copa Libertadores. En Perú, Alianza Lima se posicionó con 11 puntos de 15 posibles como líder tras ganar en la quinta jornada por 1-0 al UTC. Olimpia y Cerro Porteño ganaron sus partidos de la quinta fecha de la Liga de Paraguay días antes de volver a sus llaves de octavos de final de Sudamericana y la Libertadores.

0: 13. Estas son las buenas nuevas para memorizar durante esta semana.
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1: Eres amado con amor eterno. Eso es lo que dice la Biblia. Y te rodean sus brazos eternos. Esta es tu amiga Elizabeth Elliot hablando contigo sobre 2 matrimonios transformados. Hemos hablado de cosas bastante fuertes estos días, ¿verdad? Hemos hablado del sufrimiento. Y una y otra vez la gente me dice, ¿por qué hablas tanto del sufrimiento? Bueno, Jesús nos pide que suframos con Él. Nos dice que vamos a tener tribulación en este mundo. Y por sufrir, ya sabes que me refiero tanto a las cosas pequeñas como a las grandes. Solo piensa en esos pequeños inconvenientes, retrasos, decepciones. ¿Qué tipo de respuesta damos? Y por supuesto, la verdadera prueba de la realidad de nuestra fe cristiana está en nuestra respuesta. En primer lugar, a las cosas pequeñas, porque esas son las lecciones del jardín de infantes. Y si nos saltamos las lecciones del jardín de infantes, no nos irá muy bien en la universidad, ¿verdad? Bueno, quiero llevarte a pensar en el matrimonio. Estoy segura de que a muchos de ustedes les gustaría ver algunos cambios allí. Recibo muchas cartas de hombres y mujeres que desean que haya algunos cambios en sus matrimonios. Y estas son 2 cartas que les animarán y alegrarán y les van a recordar el poder que tiene la oración. La primera es de una oyente que dice así. Uno puede preguntarse, ¿está Dios en el negocio de los milagros? Mi respuesta es, por supuesto. Porque yo soy un milagro, nuestro matrimonio es un milagro, y mi marido será un milagro en el momento perfecto que el Señor disponga. He escrito este poema en honor a nuestro aniversario número 26. A mi querido esposo, ¿puedes creer que llevamos casados 26 años? Días llenos de risas, angustia y lágrimas. Hubo mucho sol a pesar de la lluvia. Una mezcla de alegría, tristeza y dolor. Ambos cometimos errores y hemos aprendido de cada uno de ellos que el matrimonio requiere trabajo. No todo es risas y diversión. Me quedé a tu lado cuando las cosas se pusieron difíciles, cuando otros decían, ¿no has tenido suficiente? Yo no les hacía caso. En el fondo sabía que renunciar a nuestro matrimonio traería más dolor y pecado. Quiero hacer una pausa aquí para recordarte que

0: Estamos en camino al gozo compartiendo acerca de que el sufrimiento nunca es en vano. Y en estas cartas que estamos compartiendo podrás comprobarlo. Estamos conociendo la historia de una mujer sabia que le escribió una carta a su esposo por sus 26 años de matrimonio. Ella dice, «Siempre creí que nuestro amor solo necesitaba tiempo para ser sano y fuerte. Así que oré a Dios». «Hágase tu voluntad», le dije. Él respondió a esa oración e hizo nuestras vidas una. Nuestra vida es ahora hermosa, un regalo de la gracia de Dios. El gozo que compartimos, ni siquiera la muerte lo puede borrar. He aprendido que el verdadero amor es dar todo lo que se puede y después de haber dado, seguir dando más. Perdonarnos el uno al otro, día tras día. Este es el secreto de lo que es el amor. Por eso lo hemos conseguido. Me aferré a Dios. Juntos, cariño, lo tenemos todo. Y luego ella se dirige a mí y dice, «Que Dios te bendiga, Elizabeth. Te aprecio a ti y al ministerio que compartes con mi corazón todos los días». Y habla de la emisora que escucha y dice, «Mi marido y yo esperamos con alegría a nuestro primer nieto en unas semanas». Por favor, ora para que sea una abuela espiritual. ¡Qué bendición fue esta historia, ¿verdad? ¡Qué carta tan alentadora! Deduzco que su marido aún no ha hecho el tipo de cambios que ella busca, pero es evidente que está totalmente en paz con la voluntad de Dios, alegre, confiada y paciente en la espera. Luego recibí tres cartas de una señora, creo que todas escritas en una semana. No estoy segura de si puedo leerlo suficientemente rápido como para terminarlas, pero esta era una historia tan buena que pensé, tengo que compartirla para animar a cada oyente de Camino al Gozo, en especial en estos programas que estamos hablando de que el sufrimiento no es en vano. Ella dice, «Querida Elizabeth, te envié una carta a principios de semana en la que te conté mis sentimientos». Estaba leyendo de tu libro Pasión y Pureza, y allí mencionas que hay algunas personas que piensan que eres anticuada. Bueno, alabo a Dios por eso y porque eres un testimonio vivo de que Dios puede guardarte, protegerte, librarte y rescatarte a ti y a mí del maligno. Gracias por todo lo que me has enseñado con tu ministerio. Sé que cometí errores en el pasado, pero de ahora en adelante quiero vivir de otra manera. Deseo que Dios me ayude a entender mejor lo que significa ser puro, santo y tener una fe firme. Confío en que Él es todopoderoso y que una oración puede llenar mi vida con ese mismo poder que lo resucitó, dándome la fuerza para vivir en santidad de aquí en adelante. Solo quería compartir algo especial contigo y con las personas que escuchan tu programa, para que después de recibir mi carta no piensen que estoy en un estado de desesperación total. Estoy aprendiendo a apoyarme cada vez más en Cristo para cambiar mi forma de pensar sobre las cosas. John, mi esposo, ha estado muy dulce esta semana. Hoy es nuestro aniversario 25. Aunque nuestro matrimonio ha sido difícil e insatisfactorio, lo aprecio y quiero que sea lo que Dios desea. Como no teníamos dinero para algo especial, anoche fuimos a una feria local donde tocaba una banda de música antigua. Pedí una canción por nuestro aniversario. Nos felicitaron frente a todos y la gente se emocionó mucho diciendo que ya pocos duran 25 años casados. Al principio me dio vergüenza, pero luego pensé, no, quiero que todos sepan que este es mi esposo, que lo amo y que estoy orgullosa de él. Si nos hubieras visto, no llevábamos ropa de fiesta, pero estábamos felices. Quizás esto te parezca insignificante, pero Dios puso en mi corazón un amor tremendo por él. Sinceramente, vino de Dios. Hoy al orar le dije al Señor que no quería la plata ni el oro que se suelen regalar en fechas así, sino sabiduría, conocimiento y comprensión para seguir siendo la esposa que Él quiere que sea. Dios está respondiendo mi oración. me ha dado un deseo profundo de amar a John con ese amor puro, ágape, que cubre una multitud de pecados y no lleva la cuenta del mal. Necesito desesperadamente que mi actitud cambie y Dios ya está sanando mi alma. Le di a John una hermosa tarjeta con versículos que expresaban exactamente lo que sentía y le propuse renovar nuestros votos ahora que soy cristiana. Le dije que si Dios nos permite vivir otros 25 años, trabajaré en este matrimonio con lo que ahora sé. No puedo explicar ese sentimiento tan precioso que tengo por él. Simplemente está ahí. Sé que nuestro matrimonio está lejos de ser perfecto, pero le pedí a Dios que nos reavivara y creo con todo mi corazón que Él está obrando poco a poco. Por favor, ora por nosotros. Quiero que nuestra unión sea un camino al gozo. Y luego viene la siguiente carta, la tercera que escribió esa misma semana. Dice así: Hola, soy yo otra vez. Estoy segura de que nunca te han enviado 3 cartas en menos de una semana, pero tenme paciencia. Después de escribirte sobre los peligros de mi matrimonio y luego sobre la luz que lo cambió todo por la gracia de Dios, esta carta tenía que seguir. Verás, amiga mía, cuando mi esposo y yo volvíamos a casa del trabajo, vi amor en sus ojos. Hacía mucho, mucho tiempo que no lo veía. Me dijo que la otra noche, cuando le pedí esa canción delante de todo el mundo en la feria, fue un momento muy, muy especial para él. Afirma que tal vez nunca se había sentido tan cerca mío. Estaba tratando de averiguar por qué diría eso. Lo pensé por un rato. Allí estaba él, Elizabeth, con su ropa de trabajo, sucia, sus zapatos viejos y algo de sobrepeso. Y yo lo presumí frente a todos. No me importó cómo se veía. Creo que se sintió muy especial al ver cuánto lo amo. Me dio un beso rápido pero tierno en la feria y la gente aplaudió. ¿Sabes qué, Elizabeth? Sin saberlo, lo hice sentir especial esa noche. Cuando pasamos al frente, apenas nos dimos cuenta de que había alguien más alrededor cuando el animador bajó del escenario y nos cantó esa canción de amor. Fue como si estuviéramos soñando de alguna manera. Sin saberlo, esa noche lo hice sentir importante. Fue como si estuviéramos solos, soñando despiertos. Jamás imaginé que un detalle tan simple impactaría tanto. Muchas veces lo ignoré o me avergoncé de él por verlo sucio por el trabajo en el taller. Me da vergüenza haber actuado así. Ahora necesito animarlo. Elizabeth, como te decía, el Señor me llenó de ese amor por John. Nunca había sentido tanto la presencia de Dios en mi vida. Ya ni pienso en los errores del pasado. La palabra transforma y su verdad nos hace libres. No sé explicarlo, pero Dios puso en mí el querer como el hacer por su buena voluntad. En realidad quiero tratarlo como al hombre más importante del mundo. Dios realmente responde las oraciones. Pedí por esto y Él me dio más de lo que esperaba, poniendo una gran dulzura en el corazón de John. El poder del Espíritu Santo es más fuerte que el dolor. Todo cambió esa misma semana de una forma maravillosa. No te preocupes, no me estoy dejando llevar solo por las emociones, sino por la verdad de las Escrituras. Sé que estos días tan especiales pueden no durar para siempre, pero los recibo como un abrazo de mi Padre Celestial. Dios me está animando a seguir orando, a amar a John incondicionalmente y a permanecer firme en su palabra. Creo que Dios sabía que yo estaba al borde de la desesperación y sin ninguna esperanza. Por eso se acercó para darme el aliento que tanto necesitaba. ¿No crees lo mismo, Elizabeth? Claro que sí. Lo creo con todo mi corazón. Tengo la firme certeza de que Dios siempre se acerca para llenar de esperanza y aliento a cualquiera que se encuentre al borde de la desesperación. ¿Y tú? ¿Lo crees? Él nunca te soltará.
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Muy bien, no se mueva de este punto del dial porque en minutos nada más estaremos escuchando Sabiduría para el Corazón. Y hoy Stephen Davey va a continuar con su serie en este fascinante libro de Jonás. Hoy vamos a ver el capítulo 3, versos 4 al 10, a donde aprendemos que Nínive era conocida por su violencia, crueldad y rechazo a Dios. Sin embargo, cuando esta gente de Nínive escuchó el mensaje de Jonás, ocurrió uno de los avivamientos más sorprendentes de toda la Biblia. En el estudio de hoy vamos a analizar las evidencias de un arrepentimiento genuino y también vamos a ver cómo una ciudad entera respondió con humildad al llamado del Señor. Además de esto, vamos a descubrir que la verdadera confesión siempre produce una vida transformada, tanto en lo personal como en lo público. Lo animo entonces a que prepare su Biblia allí en Jonás capítulo 3 y preste mucha atención a este estudio titulado El gran avivamiento en Nínive. Y no olvide que en la hora siguiente tendremos el programa Desde el Púlpito, a donde el hermano Alejandro Bravo va a traernos una excelente predicación y enseñanza acerca de las amistades. Así que no se mueva de este punto del dial.

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3: Hace algún tiempo, el diario The Wall Street publicó en su portada un artículo titulado La confesión vuelve a estar de moda. El artículo comenzaba diciendo algo muy interesante. El pecado nunca pasa de moda, pero la confesión está viviendo un resurgimiento. Luego describía varias maneras en que las personas están buscando aliviar su conciencia. Por ejemplo, existen sitios web donde cualquiera puede confesar sus pecados de forma anónima para que otros entren y lean esas confesiones. En la ciudad de Colorado Springs, Estados Unidos, por ejemplo, la gente puede ir al centro comercial y confesar sus pecados allí mismo. Algunos frailes católicos se instalan allí, con su atuendo tradicional y todo, para escuchar confesiones. Así que una persona puede ir de compras, tomarse un café, pasar a confesarse y luego volver a casa sintiéndose absuelta. El artículo también mencionaba que apenas un año antes, la segunda rama luterana más grande de Norteamérica, el Sínodo de Missouri, había decidido restaurar la práctica de la confesión privada con un sacerdote. Encontré también maneras todavía más creativas para las personas que sienten demasiada vergüenza de confesar sus pecados cara a cara. Y es que por una tarifa bastante módica, una empresa permite llamar por teléfono a uno de sus empleados y confesarle cualquier pecado. Otra empresa incluso ofrece ir a confesarse por la persona, o si alguien necesita pedir perdón a otra persona, ellos también pueden hacerlo en su lugar. Ahora, la verdad es que nuestro mundo está lleno de personas que viven luchando con la culpa, con la conciencia de su pecado. A nadie le gusta eso. Leí la historia de un hombre que fue al psiquiatra y le dijo: «Doctor, he hecho muchas cosas malas y mi conciencia no deja de acusarme». Así que el psiquiatra le respondió: «Entonces, ¿quieres algo que fortalezca tu fuerza de voluntad?». A lo que el hombre contestó: «No, no, no. Lo que quiero es algo que debilite mi conciencia». También entré a uno de esos sitios de internet donde las personas escriben anónimamente sus pecados con la esperanza de encontrar algún alivio para su conciencia culpable. Cualquiera puede entrar y leer página tras página de confesiones, personas que cuentan aventuras amorosas secretas, abortos secretos, planes que nadie conoce, enfermedades de transmisión sexual mantenidas en secreto, robos que nunca fueron descubiertos, motivos ocultos detrás de sus relaciones, y la lista sigue y sigue y sigue. Y después de leer solo unos cuantos párrafos ya no pude más. Me rompía el corazón. Y lo más triste es que todas esas personas abandonan ese sitio exactamente igual como llegaron, con la conciencia sin alivio y con sus corazones sin perdón. Es que la verdadera confesión no se puede hacer por internet ni por teléfono. Y tampoco podemos contratar a otra persona para que confiese por nosotros. En realidad, la verdadera confesión nunca es un secreto. La verdadera confesión es reconocer nuestro pecado delante del Señor Jesucristo. No necesitamos acudir a un sacerdote aquí en la tierra porque Cristo es ahora nuestro sumo sacerdote, el único mediador entre Dios y los hombres, como dice 1 Timoteo 2:5. Cuando una persona evita venir al Señor, también evita la verdadera confesión. Y cuando uno evita la verdadera confesión, también pierde la oportunidad de recibir el verdadero perdón, porque Jesucristo es la única fuente de un perdón completo y permanente. El apóstol Pablo les escribió a los creyentes en Éfeso: «En Él tenemos redención por su sangre, el perdón de pecados, según las riquezas de su gracia, que hizo sobreabundar para con nosotros». Efesios 1, del 7 al 8. Ahora bien, si quisiéramos encontrar en la Biblia un ejemplo claro de verdadera confesión, un corazón completamente expuesto, un pecado reconocido y una persona dispuesta a aceptar las consecuencias de su pecado, ¿a qué libro irías? Probablemente no pensarías en el libro de Jonás, ¿cierto? Pero allí es donde vemos un claro ejemplo de confesión, arrepentimiento y perdón. Jonás ya comenzó a predicar la palabra de Dios en Nínive, y su sermón tenía apenas 8 palabras. En realidad, en una clase de predicación bíblica, diríamos que esas 8 palabras contienen solo la idea principal del sermón. Mira lo que dice Jonás 3, versículo 4. «De aquí a 40 días, Nínive será destruida». Ahora bien, ¿cómo podemos estar seguros de que Jonás dijo más que solo esa frase? Porque el siguiente versículo dice que los hombres de Nínive creyeron a Dios. O sea, los ninivitas tenían que haber aprendido algo acerca del Dios de Israel para abandonar su confianza en Dagón, el dios Pez, y poner su fe en Elohim, el dios del cielo y la tierra. Y el texto dice que creyeron en Dios. La palabra hebrea traducida creyeron proviene de un verbo que significa confirmar o considerar digno de confianza. Es decir, ellos escucharon el mensaje de Jonás y llegaron a la conclusión de que era verdad. Y fue un mensaje extraordinariamente sencillo. Y el pueblo creyó. Y no creyó en Jonás, creyó en Dios. Mira, la verdadera fe nunca descansa en el mensajero, sino en el Dios del mensaje. Dios sacó a esos hombres y mujeres de las tinieblas para llevarlos a su luz admirable. Charles Spurgeon, uno de los predicadores más influyentes de los últimos siglos, llegó a Cristo precisamente por medio de un mensaje tan sencillo como este. Se cuenta que cuando era joven fue a una pequeña capilla metodista para escuchar a un predicador conocido. Llegó un poco tarde y al llegar descubrió que el pastor no estaba allí. De hecho, otra persona se estaba preparando para predicar. De hecho, estaban improvisando porque nadie sabía dónde estaba el pastor. Y después de un momento bastante incómodo, uno de los hermanos de la congregación se puso de pie y predicó. Aquel hombre no tenía estudios, apenas sabía leer y escribir, y él predicó sobre Isaías capítulo 45, versículo 22. «Mirad a mí y sed salvos». Y prácticamente no salió de ese versículo. Y no tenía mucho más que decir. De hecho, él comenzó diciendo: «Queridos amigos, Este es un texto muy sencillo. Dice mirad. Mirar no cuesta nada. No hay que levantar un dedo ni mover un pie, solo hay que mirar. No hace falta ir a la universidad para aprender a mirar. Puedes ser la persona más ignorante del mundo y aún así puedes mirar. No hace falta ser rico para mirar. Cualquiera puede mirar, hasta un niño puede hacerlo. Pero el texto dice, mirad a mí. Muchos de ustedes están mirándose a sí mismos, pero eso no sirve de nada. Allí no van a encontrar consuelo. Miren a Cristo. Eso es lo que dice el texto, mirad a mí. Una biografía de Spurgeon cuenta que, después de unos 10 minutos, aquel hermano ya había dicho prácticamente todo lo que sabía. Así que levantó la vista y vio a un joven sentado al fondo, debajo del balcón. Era Spurgeon. Sin conocerlo, y al notar que tenía una expresión de tristeza en su rostro, lo señaló y le dijo, «Joven, te ves afligido, y vas a seguir así en esta vida y también en la eternidad si no obedeces este texto. Pero si lo obedeces ahora mismo serás salvo. Joven, mira a Jesucristo. Míralo, míralo». Y así terminó el sermón. Pero la invitación de Dios, comunicada por medio de ese mensaje tan sencillo, penetró el corazón de Spurgeon. Y ese día él puso su mirada únicamente en Cristo. Ese día fue salvo. Y su vida cambió para siempre. Con un mensaje sencillo y directo, Jonás había invitado a los habitantes de Nínive a mirar al Dios de Israel, y ellos miraron y creyeron. Ahora bien, la evidencia de una confesión verdadera es el arrepentimiento, es decir, dar media vuelta y comenzar a caminar en dirección contraria. De hecho, la palabra del Nuevo Testamento para arrepentimiento, metanoia, significa literalmente un cambio de mente. Entonces surge una pregunta. ¿Realmente cambiaron su manera de pensar estos hombres y mujeres crueles, violentos, arrogantes e idólatras? ¿De verdad pusieron su fe en el Dios de Abraham, de Isaac y de Jacob? En este pasaje encontramos dos evidencias de una confesión genuina. Primero, su confesión transformó radicalmente su vida personal. Observa lo que dice Jonás 3, versículos 5 al 6. Y los hombres de Nínive creyeron a Dios y proclamaron ayuno y se vistieron de cilicio desde el mayor hasta el menor de ellos. Y llegó la noticia hasta el rey de Nínive y se levantó de su silla, se despojó de su vestido, se cubrió de cilicio y se sentó sobre ceniza. Entonces todo el pueblo, desde el rey hasta la persona más humilde, dejó su ropa habitual y se vistió de cilicio. El cilicio era una tela áspera, gruesa y de color oscuro. Generalmente se hacía con pelo de cabra o una fibra parecida. Normalmente se usaba para fabricar sacos. O sea, imagínate un saco de papas, era una cosa así. Cuando alguien lo usaba como ropa, expresaba humillación, tristeza y duelo. Además, el versículo 6 dice que el rey se sentó sobre ceniza. Ese es otro símbolo de profundo dolor y humildad. Y el versículo 8 añade un detalle sorprendente. Dice que hasta cubrieron a los animales con cilicio. Ahora, esto no es porque pensaran que los animales habían pecado o necesitaban arrepentirse. Lo hicieron para que incluso sus posesiones reflejaran públicamente esta humildad, esa tristeza y ese dolor por el pecado que tenían. Según el versículo 7, también proclamaron ayuno, o sea, dejaron de comer para dedicar ese tiempo a clamar a Dios por misericordia. Y ahora tal vez estés pensando, pero claro, hicieron todo eso porque no querían que Dios lo juzgara. Y, bueno, ¿tiene eso algo de malo? Quizás alguno piense, es que me parece que seguir a Dios solo para evitar el infierno y ganar el cielo suena bastante egoísta. Y sí, si esa fuera toda la historia, tendrías razón. Pero recuerda este conocido versículo. Porque de tal manera amó Dios al mundo, que ha dado a su Hijo unigénito para que todo aquel que en él cree no se pierda, mas tenga vida eterna. Juan 3:16. O sea, la palabra dice, Dios te ama, Él envió a su Hijo a morir por ti, y si crees en Él, no irás al infierno al morir, sino al cielo. De hecho, ese versículo aparece en la conversación entre Jesús y Nicodemo. Nicodemo era un incrédulo que fue a preguntarle cómo podía entrar en el reino de Dios. Y Jesús no le dijo, eso me suena demasiado egoísta, así que no te voy a decir nada. No, Él le explicó cómo podía nacer de nuevo. Y por la gracia de Dios, los ninivitas también creyeron la palabra de Dios y pusieron su fe en Él. Ellos obviamente deseaban escapar del juicio que se acercaba, pero hay algo más que demuestra que su confesión era mucho más que un simple deseo de evitar el castigo. Y es que su confesión transformó su vida personal. Y en segundo lugar, su confesión transformó radicalmente su conducta pública. Observa Jonás 3, versículos 7 al 8. E hizo proclamar y anunciar en Nínive por mandato del rey y de sus grandes, diciendo, «Hombres y animales, bueyes y ovejas, no gusten cosa alguna, no se les dé alimento ni beban agua, sino cúbranse de cilicio hombres y animales, y clamen a Dios fuertemente y conviértase cada uno de su mal camino, de la rapiña que hay en sus manos». Entonces la primera evidencia de la confesión fue personal. La segunda fue pública. Toda la ciudad comenzó a vivir de otra manera. Y observa algo muy interesante. El rey ni siquiera intenta convencer al pueblo de que son pecadores. Él simplemente reconoce la realidad. Como si dijera, bueno, aquí todos sabemos que tenemos que abandonar nuestra maldad y la violencia por la que nos conocen en todo el mundo. O sea, arrepintámonos, demos media vuelta, cambiemos nuestra manera de pensar y cambiemos nuestra manera de vivir. ¿Te imaginas a un rey haciendo una proclamación semejante? Ahora, en varias ocasiones, durante los días más difíciles de la guerra, tanto el rey de Inglaterra como el presidente de los Estados Unidos convocaron a jornadas nacionales de oración. Y aunque eso suena bastante bien, ni el rey ni el presidente hicieron jamás un llamado nacional al arrepentimiento. Y es que una cosa es invitar a toda una nación a orar, y de hecho, cuando ocurre una tragedia, eso sigue siendo políticamente correcto, pero otra cosa muy distinta es llamar a una nación entera a arrepentirse de su pecado. ¿Entiendes ahora la importancia de la proclamación del rey de Nínive? Él no solo está llamando al pueblo a orar, él está llamando al pueblo a vivir en santidad. Está convocando a toda la nación al arrepentimiento. Como si estuviera diciendo, escúcheme bien, nosotros no vamos a justificar más nuestro pecado. No vamos a poner excusas, no vamos a minimizar nuestro pecado, no vamos a esconderlo, vamos a confesarlo. Y lo más importante, vamos a dejar de practicarlo. Mira, yo no me entusiasmo mucho simplemente porque algún líder político haga un llamado a orar. Sucede una tragedia y desde el presidente hasta los presentadores de noticias, todos hablan de sus oraciones, la importancia de orar. Pero muchas veces eso solo hace que los incrédulos se sientan religiosos durante unos días y nada más. Después vuelven a vivir exactamente igual que antes. Vuelven a vivir como siempre vivieron los ninivitas. Pero eso no fue lo que ocurrió aquí, en Nínive. Allí hubo una confesión verdadera, hubo un arrepentimiento genuino que transformó tanto la vida personal como la conducta pública de todo un pueblo. Observa ahora la sinceridad de estos ninivitas en Jonás capítulo 3, versículos 9 al 10. ¿Quién sabe si se volverá y se arrepentirá Dios y se apartará del ardor de su ira? Y no pereceremos. Y qué maravilloso es leer lo que sucedió después. Y vio Dios lo que hicieron, que se convirtieron de su mal camino. Esa es la evidencia de un arrepentimiento genuino. Y se arrepintió del mal Dios que había dicho que les haría. Y no lo hizo. O sea, desde la perspectiva humana, es como si Dios cambiara de parecer. Pero desde la perspectiva divina, Dios simplemente respondió tal como siempre había determinado hacerlo, al cambio que produjo en el corazón de los ninivitas. La verdad es que si aprendemos algo de la sorprendente respuesta de los ninivitas es esto. Nunca, pero nunca debemos subestimar lo que la gracia de Dios puede hacer. La misericordia de Dios puede alcanzar a las personas que menos imaginamos. Dudo mucho que hubiera algún judío piadoso en Samaria o en Jerusalén orando por Nínive. O sea, ¿te imaginas que alguien dijera: hermanos, no olvidemos orar por los ninivitas? Seguramente no. Nínive no aparecía en la lista de los candidatos más probables para creer en Dios. Pero ¿sabes qué? Muchas veces, la gracia de Dios irrumpe donde menos lo esperamos y de maneras que jamás habríamos imaginado. ¿Quién habría pensado que algo así ocurriría en Nínive? Y ese es precisamente el punto. Si los ninivitas pudieron arrepentirse, entonces nadie está fuera del alcance de la gracia de Dios. No hay nadie que no merezca un lugar en tu lista de oración. No importa cuán violenta o cruel o pecadora o idólatra sea una persona, Cristo también puede rescatarla. A principios del siglo XX, Dios usó a un joven predicador llamado Evan Roberts para traer un gran avivamiento a Gales. Todo comenzó en una pequeña reunión con jóvenes en su pueblo. Allí este pastor presentó cuatro desafíos que transformarían por completo su nación. Primero, confiesa todo pecado conocido. Segundo, elimina de tu vida todo aquello que sea moralmente dudoso. Tercero, prepárate para obedecer de inmediato al Espíritu Santo. Y cuarto, habla públicamente de Cristo. Al terminar la primera semana, unas 70 personas aceptaron el desafío. Comenzaron a confesar sus pecados, tanto los secretos como los públicos. Empezaron a abandonar todo aquello que comprometía su testimonio. En otras palabras, decidieron vivir en santidad sin buscar excusas. Comenzaron también a vivir atentos a lo que Dios quisiera pedirles, aun en las cosas más sencillas. Imagínate cómo eso transformó su manera de trabajar, sus relaciones, su carácter. Y además de todo eso, aprovecharon cada oportunidad para decirles a otros que ahora pertenecían a Jesucristo. Y por supuesto también los invitaban a creer en Él. Y al terminar la segunda semana, Evan Roberts comenzó a recorrer el sur de Gales acompañado por un grupo de cantantes. En menos de un año, unas 100.000 personas llegaron verdaderamente a Cristo y comenzaron a asistir a distintas iglesias. Ahora escucha cómo describió ese avivamiento uno de sus contemporáneos. A medida que las personas confesaban sus pecados y buscaban ser llenas del Espíritu de Dios, también procuraban corregir el daño que habían causado. Y dicho sea de paso, esa también es una evidencia de un arrepentimiento genuino. Sigo leyendo. Aquello produjo un problema inesperado en los astilleros de Gales. Y es que durante años, muchos trabajadores habían robado herramientas y materiales, desde carretillas hasta martillos. Pero cuando quisieron ponerse a cuentas con Dios, comenzaron a devolver todo lo que habían tomado. Llegó de hecho un momento en que los astilleros ya no sabían dónde poner tantas herramientas devueltas. Algunos incluso colocaron letreros que decían: si Dios le ha guiado a devolver lo que robó, queremos que sepa que la administración lo perdona y le pide que se quede con lo que tomó. ¡Qué cambio tan extraordinario, ¿verdad? ¡Qué transformación tan profunda! Y el mundo ni siquiera sabía cómo manejar lo que estaba ocurriendo. En este capítulo de Jonás encontramos la respuesta para otro gran tiempo de reforma espiritual. Y es que todo comienza cuando alguien decide proclamar fielmente la palabra de Dios y continúa cuando las personas responden al corazón de Dios. Así que recuerda estos cuatro desafíos. Confiesa todo pecado conocido, Mantén un estándar de santidad que no deje espacio para aquello que sabes que es dudoso. Permanece dispuesto a obedecer al Señor, aun cuando te pida hacer algo difícil o aparentemente insignificante. Y haz pública tu relación con Jesucristo cada vez que Él te dé la oportunidad. ¿Quién sabe? Quizá Dios quisiera usar creyentes que vivan así para atraer un gran despertar espiritual en nuestra generación. Lo que sí sé es que esa clase de vida va a producir un verdadero avivamiento en tu corazón y en el mío. Por cierto, la historia bíblica nos muestra que Nínive siguió buscando a Dios durante toda una generación. O sea, no fue una emoción pasajera. No fue un avivamiento de una semana para luego volver a la misma vida de siempre. No, fue algo real y echó raíces. Lamentablemente, un siglo después, la mayoría de sus descendientes volvió a la idolatría y Dios terminó juzgando a Nínive. Pero aquella generación sí creyó. Ellos y sus hijos respondieron al Señor, confesaron sus pecados, se arrepintieron y siguieron a Dios. Y algún día, de hecho, conoceremos en el cielo a hombres y mujeres de Nínive que fueron transformados por la gracia de Dios. Es interesante que todavía hoy, algunos cristianos asirios, con antepasados que provienen de esa región, consideran que su historia de fe comenzó cuando Dios tuvo compasión de Nínive, envió a Jonás y aceptó el arrepentimiento de sus antepasados. Antes de terminar este estudio, asegúrate de identificarte con los ninivitas. Ellos, como nosotros, estaban perdidos en su pecado. No tenían esperanza. Estaban bajo el juicio de Dios. Pero creyeron. Y esa fe transformó radicalmente su vida privada y su conducta pública. Esa fue la evidencia de que la gracia de Dios había sido derramada sobre ellos. La misma gracia que hoy también alcanza a todo el que confiesa sinceramente su pecado y pone su fe en Cristo. Pero no te detengas allí, sigue confesando todo pecado conocido. No necesitas un sacerdote o un confesionario, puedes acudir a tu Padre Celestial en cualquier momento. Sigue alejándote de todo aquello que contamine tu mente y debilite tu comunión con Cristo. Permanece dispuesto a obedecer al Espíritu Santo, sin importar si lo que Él te pide parece difícil o insignificante. Y haz que todos sepan, por medio de tu manera de vivir y de tus palabras, que perteneces a Jesucristo. Ahora bien, la historia no termina aún. Todavía queda una persona que se resiste a la obra de Dios. Ese es Jonás. Mientras toda una ciudad abrió su corazón al Señor, Jonás lo cerró. Y en nuestro próximo estudio veremos cómo Dios comenzará a tratar con el corazón de este profeta que había visto la transformación radical de toda una ciudad. Y es que Jonás todavía necesitaba ser transformado por la palabra de Dios.
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0: Tenemos libertad para tomar nuestras propias decisiones. Ahora debemos enfrentar las consecuencias de esas decisiones. Gracias por acompañarnos. A continuación, el pastor Alejandro Bravo estará enseñándonos del tema Buscando un amigo y estaremos considerando algunas características de un buen amigo, una buena amiga. Vamos a pasar al mensaje, preste mucha atención.
1: Hoy vamos a hablar de algo que a ti te interesa y a mí me interesa. La presentación se llama en el día de hoy Buscando un amigo. En primer lugar es una pregunta, no es el nombre del estudio, pero es una pregunta, Buscando un amigo. ¿Cuántos de ustedes tienen un muy buen amigo en el cual confían sinceramente? A ver, pero sinceramente confían. Qué bueno, baja la mano. ¿Cuántos nunca han encontrado un verdadero amigo en el cual ustedes confían? A ver, ¿cuántos nunca, sinceramente? Muy bien. ¿Por qué no has encontrado nunca un amigo en el que confía realmente, Yasmina? A ver, ¿por qué? ¡Ah! Triste eso, ¿no? Digamos, es triste eso, imagínate. Tú tienes un amigo, tú le cuentas algo, le estás confidenciando a lo mejor un problema serio, y después todo el mundo lo sabe, y todas las vecinas, y la señora María, y todo el mundo sabe. Obviamente pierden la confianza en los amigos, ¿cierto? Sabes que en el día de hoy se necesitan amigos, pero amigos de verdad. La Biblia habla acerca de amigos, pero quiero decirte que hay muchos hombres y mujeres que viven en soledad. Psicológicamente, la soledad mata. Hay muchos psicólogos que dicen, ¿sabes qué? La soledad mata, te mata, no es buena. Y ¿sabes qué? En cierta medida...

Amigos, que a lo mejor tú vas a decir, sí, a mí me gustaría ser amigo de él. Y aquí tenemos la primera pregunta, buscando amigos, vamos a ver quiénes son aquellas personas que andan buscando amigos. Por ejemplo, mira este. ¿Te gustaría ser amigo de este? ¿Sabes cuál es el problema de este? Que no te cree nunca. Entonces cuando tú le cuentas algo, él dice, ah, seguro. Esa es la actitud que tiene este. Anda buscando amigos. Es muy incrédulo este amigo. Veamos el siguiente. Mira este. Este es un amigo inteligente. En internet dice que ofrece ayudar a todos los muchachos y chicas en la escuela. Muy inteligente este amigo. ¿Te gustaría ese amigo? Bueno, aquí tenemos otro. Vamos a ver otro que anda buscando amigos. Si anda buscando, este es un amigo con experiencia, ¿ya? Este es un amigo mayor, pero que te puede enseñar mucho, te puede ayudar. Un amigo con mucha experiencia. Por ejemplo, también tenemos otro amigo. ¿Qué es este? ¿Lo conocen? Él está solo. Él es Mr. Bin Laden. ¿Ya? Si quieres un amigo famoso, puedes acercarte a este hombre. ¿Ya? Un gran amigo. Si quieres otro amigo famoso, por ejemplo, ahí tienes un amigo legendario. ¿Ya? Puedes acercarte a él, hablar, pedir el autógrafo. Este hombre también anda buscando amigos, que es Popeye. Ahora, también, si quieres amigos extranjeros, menores que tú, tienes algunos niños, por ejemplo, este hermoso niño de la China, anda buscando amigos, ¿ya? También sería interesante mantener correspondencia con gente de afuera. O por ejemplo, mira esta chica, poco raro, pero esta chica del campamento, ¿dónde está? A ver, ubíquela, ¿dónde está esta chica? A ver, apunta, ahí está, ¿no? ¿No? Me parece que yo le había tomado la foto en el campamento. No se define qué cara es, ¿cierto? Pero también anda buscando amigos. O por ejemplo, ¿cuántos de ustedes han hecho amigos en la piscina? Por ejemplo, ahí en la piscina, pues ella anda buscando amigos también, ¿ya? El único problema es que cuando ella se mete nadie más porque no hay más espacio, ¿ya? Pero ella también anda buscando amigos ahí en la piscina. Y por último, puedes buscar este amigo. Este es un hombre que te va a prestar atención en todo lo que te dice. Todo lo que tú hables con él, él te va a mirar muy atentamente, ¿ya? Va a prestarte mucha atención. El problema es que a lo mejor te vas a sentir un poco observado, ¿cierto? Pero estas son personas que andan buscando amigos. En este mundo, muchos andan buscando amigos, ¿ya? Y la verdad es que la soledad no es algo que uno quiere. Cuando hay personas que viven en soledad y enfrentan problemas y están solos, ¿cierto? Caen en una angustia, caen en depresión, necesitan compañía. Ahora vamos a ver algo en cuanto a la palabra de Dios. El estudio de hoy realmente empieza hablando de la amistad, pero vamos a ver el primer versículo. Este es el versículo de la semana. Mirad cómo andéis, no como necios, sino como sabios. Porque aún en la amistad, tú puedes andar como necio. ¿Sabes por qué? Porque vas a elegir malos amigos. Cuando tú eliges malos amigos, no estás siendo sabio, estás siendo necio. Hay algo que influencia tu vida y que son los amigos. Son los amigos. Ahora, hoy día, el título del estudio es el siguiente: Buscando buenos amigos. Buscando buenos amigos. Tres elecciones del hombre. Dios le ha permitido al hombre hacer tres elecciones en su vida. Tres elecciones. Tú sabes que cuando tú naces, tú tienes familia. Cuando tú naces en un cierto país, en un cierto lugar, esas son cosas que determina Dios. Pero hay tres elecciones que el hombre le permite, Dios le permite al hombre hacer. Tres elecciones. En primer lugar, Dios al hombre le permite elegir entre la vida o la muerte espiritualmente. Entre la vida o la muerte. El hombre tiene que elegir en un momento entre la vida o la muerte. Lamentablemente hay mucha gente confundida en el día de hoy. La gente piensa, no, pero ¿cómo una persona va a elegir ser salva o no ser salva? Es una elección. Porque una vez que escucha el Evangelio y es convencida por Dios de que es un pecador y necesita salvación, tiene que elegirlo. Te digo algo, yo venía en un taxi aquí abajo, de Argentina, tomé un taxi hacia acá, tuve unos minutos para hablar con el taxista y le dije, ¿usted está seguro de su salvación? El hombre tenía una Biblia ahí, hablamos. En 2 minutos alcancé a hablar con él y me dijo, bueno, estoy tratando de ser un buen cristiano. Y yo le dije, pero ¿sabe qué, amigo? Aquí no se trata de tratar de ser un buen cristiano. La cosa, ¿es usted cristiano o no lo es? Yo te pregunto a ti, ¿eres salvo o no lo eres? ¿Eres un hijo de Dios o no lo eres? Le dije al taxista, amigo, usted tiene que tomar una decisión. Usted no puede tratar de ser un buen cristiano. ¿Usted es o no es un buen cristiano? El hombre me decía, sí, pero asisto a una iglesia y también estoy conociendo la Biblia. Perfecto. Pero ¿cuándo tomó la decisión
de pasar de muerte.

0: esta vida. Porque es una decisión. Dios le permite al hombre decidir en cuanto a su salvación, en cuanto a la vida o la muerte. Esa es la gran decisión que el ser humano tiene que tomar en la vida. Esta es la decisión más importante que un ser humano toma en su vida. La vida o la muerte. Cuando hablamos de vida espiritual nos referimos a qué lugar, al cielo. Cuando hablamos de muerte espiritual nos referimos a qué lugar, al infierno. El infierno no fue preparado para el ser humano. Dios lo creó para el diablo, sus ángeles. Así lo dice la Escritura. Pero el hombre, por decisión personal, decide seguir a Satanás. Y cae en el infierno. Entonces, la primera decisión o elección que el hombre puede hacer en su vida y que Dios le permite es elegir entre la vida o la muerte espiritual. Entre paréntesis, ¿estás seguro tú si hoy mueres vas al cielo? ¿Estás seguro? ¿Has hecho esa elección? ¿Has hecho esa decisión en tu vida? ¿Estás seguro? ¿Me puedes decir, sabe pastor, yo hoy día estoy 100% seguro que si tengo que partir de este mundo, yo voy al cielo con Dios? Yo estoy 100% seguro de eso. ¿Has hecho esa elección? Tienes que estar atento, ¿ya? Tú piensas, tienes 15 años, te queda mucho por delante. La palabra de Dios dijo de un hombre que decía lo mismo. Oh, ahora tengo riquezas, tengo mucho por delante, voy a gozar, voy a disfrutar. Y Dios le dijo, necio, esta noche vienen a pedir tu alma, esta noche. Hay que estar seguro en cuanto a tu elección. Segunda elección que el hombre hace en la vida, esposo o esposa. Un esposo o una esposa. Un día tú tienes que elegir. No se trata aquí de que es a la suerte lo que te llegue. No, es una elección. Hay principios bíblicos para hacer una correcta elección. Hay principios bíblicos donde tú tienes que darte cuenta si esa persona cumple los requisitos de la palabra de Dios y de tomar tu elección. Algunas personas dicen, no, ya está destinada una mujer para mí y cuando yo la encuentre, esa va a ser. Tú tienes que elegir. Tú tienes que buscar. Tú tienes que tratar de conocer. ¿Por qué? Porque esa elección Dios se la dejó también al hombre y a la mujer. Tú puedes decidir con quién casarte. Tú puedes hacerlo. Busca, entre paréntesis, una persona que siga los principios de la Biblia. Una cristiana, un cristiano, haciendo la elección. Tú puedes hacer una buena elección en cuanto a un esposo, una esposa, una pareja. Y por último, otra de las tres elecciones del hombre es amigos. Este es el orden de prioridades. La decisión más importante de tu vida es si vas a pasar de muerte a vida. Si vas a ser cristiano o no, salvo o no. La segunda elección más importante es con quién vas a pasar el resto de tus días al casarte. ¿Por qué? Porque no es bueno que el hombre esté solo. Los hombres quieren casarse, las chicas quieren casarse, quieren ser madres. Una buena elección. Pero en tercer lugar, amigos. Amigos. Amigos es una decisión muy importante. Muy importante. No se trata de conocidos, no se trata de gastar un tiempo solamente en el deporte, se trata de alguien con quien tú vas a compartir, con quien tú vas a relacionarte, vas a provocar una influencia en esa persona y esa persona va a provocar un efecto en tu vida también. Mira lo que dice aquí esta frase. La amistad es un factor significativo para determinar qué clase de persona serás. ¿Por qué? Porque en este momento tú estás en una edad tan especial, que una amistad va a ser algo tan importante en tu vida que va a determinar qué clase de persona serás un día. Tú tienes 13 años, tienes 14, 15, 17. ¿Cómo vas a ser en 5 o 7 años? Depende significativamente de los amigos con los quienes te vas a relacionar. Es muy importante. ¿Quién va a ser tu amigo? ¿Con quién vas a compartir? ¿Con quién vas a abrir tu corazón? Es muy importante. Ahora vamos a ver algunos versículos de la palabra de Dios. En primer lugar vamos a ver este que dice así. Este versículo está en el libro de Eclesiastés capítulo 4, versículos 9 y 10. Dice así el versículo, mejores son dos que uno, porque tiene mejor paga de su trabajo, porque si cayere el uno, levantará a su compañero. Pero ay del solo que cuando cayere no habrá segundo que lo levante. La palabra de Dios habla muy claramente acerca de aquella persona que es un apoyo en tu vida. Dice, es mejor dos que uno. Tienen mejor paga de su trabajo. ¿Sabes cuánta gente ha hecho sociedades y hacen negocios y entre amigos y salen adelante con negocios? La palabra de Dios dice que dos son mejor que uno. en la parte financiera, en la parte de apoyo, en la parte de planes, siempre mejor dos que uno. Siempre mejor dos que uno. Pero después dice, si uno cayere, el otro le va a levantar. El otro le va a levantar. Hay muchos jóvenes hoy día que no quieren tener amigos. Y sabes que eso en cierta manera es un problema. Es un problema. Una persona introvertida, cerrada a este mundo. Qué triste es ver jóvenes que no quieren hablar con nadie. Qué triste es ver jóvenes amargados. Aquellas personas negativas. ¿Sabes cuando hay una persona negativa? Esa persona negativa es porque le faltan amigos. Identifica a una persona que sea negativa en tu vida. Ya, en tu alrededor. ¿Conoces a una persona negativa? Te digo algo, a esa persona negativa le faltan amigos. Y lo ves ahí, y todo es negativo, todo está malo. Hola, buenos días. ¿Qué tienen de bueno? Bueno, pero hoy día es un lindo día, vamos a hacer deporte. ¿Y para qué si vamos a perder? No, pero todo es negativo. No tiene amigos. Una persona afecta en tu carácter la soledad. Y dice la palabra de Dios también que el compañero levanta. El compañero levanta cuando te caes. ¿Sabes cuántas veces yo también estuve desanimado? Y llegaron personas, me animaron. Porque estaba pasando por momentos difíciles. En la adolescencia, en mi juventud, ¿cierto? En mis primeros años, tiempos difíciles. Y siempre había un amigo para acompañarme. Un amigo para decir, Alejandro, yo quiero ayudarte. Yo quiero animarte a salir adelante en tu problema, en tu situación difícil. ¿Estás caído esta semana? A lo mejor llegaste al campamento con una serie de conflictos en tu corazón. El consejero quiere ser tu amigo. ¿Por qué no abres tu corazón esta semana? ¿Por qué no hablas con tu consejero y le dices, ¿sabes qué? Realmente me faltan amigos. Soy una persona cerrada. Y abre tu corazón. Vas a ver que el consejero puede ser aquel compañero que te levanta cuando vienes caído, cuando el mundo te defrauda. Te digo algo, muchas veces ni los padres saben apoyarte. Muchos de ustedes vienen con conflictos con sus padres. A lo mejor un amigo te haría bien. Entonces tenemos el primer versículo que dice, mejor son dos que uno, porque tienen mejor paga de su trabajo, porque si uno cayere, el otro, dice, levantará a su compañero. Uno levantará a su compañero. Vamos a ver el siguiente punto. Identificando una buena amistad. Tú me dices, está bien, pastor, ya lo entendí. Yo tengo que elegir un compañero, yo tengo que elegir un amigo. Yo estoy dispuesto a tener una persona que me apoye y apoyar a otro. Pero ¿cómo sé a quién tengo que elegir? ¿Cómo puedo elegir un buen amigo? ¿Cómo sé yo a quién confiar mis cosas? Identificando una buena amistad. Cuando veamos estos puntos, tú te vas a dar cuenta si los amigos que elegiste son buenos o no. Todos dicen, este es un buen amigo mío. Vamos a ver si realmente es un buen amigo. ¿Cómo identificas una buena amistad? ¿Cómo puedes saber si la amistad que comenzaste con una persona es provechosa para tu vida? En primer lugar, vamos a ver que una buena amistad comparte. Una buena amistad comparte, comparte tiempo, está junto a ti, está en las buenas, está en las malas. Y vamos a ver un versículo ahí de la palabra de Dios, dice así, en todo tiempo ama el amigo y es como un hermano en tiempo de angustia. Fíjate lo que dice el versículo, en todo tiempo ama el amigo. Y después dice, y es como un hermano en tiempo de angustia. Aquí aparecen dos relaciones, fíjate bien, la relación con un amigo... ¿Y la relación con quién? Con un hermano, ¿cierto? En este versículo encontramos dos relaciones involucradas. La relación con un amigo y la relación con un hermano. Dice ahí, en todo tiempo ama el amigo. Y cuando hay conflictos, es como un hermano. ¿Sabes por qué el versículo dice eso? Porque con tu hermano, tú no tienes una relación tan cercana como con tu amigo. ¿Es así o no? Tu hermano vive su vida... Tu hermano tiene cosas que hacer y yo sé que en general no estás tan cercano a tu hermano. Pero cuando hay un conflicto, tu hermano llega y te ayuda. Tu hermano está ahí, cuentas con él. Pero el amigo está en todo tiempo. Y cuando hay conflicto, llega como si fuera tu hermano. Te cuento algo en mi vida, es exactamente igual. Yo tengo un hermano mayor. Aún es joven y compartimos cosas, pero no estamos 100% juntos. Pero yo tengo amigos más cercanos que él en mi vida, más cercanos que mi propio hermano. Tengo amigos más cercanos que él. Cuando hay un conflicto, mi hermano llega a ayudarme, a socorrerme, pero mi amigo también llega y es como un hermano. Entonces la palabra de Dios dice que la amistad, una buena amistad, comparte. Comparte tiempo, ya, comparte aquellas cosas personales de Él, aquellas cosas valiosas. Cuando hablamos de compartir, no se refiere solamente a prestar plata, no es que comparte dinero, no, pero está contigo en todo tiempo, en tu necesidad, en tu momento de angustia, en tu momento de apoyo. Una buena amistad comparte. En segundo lugar, segundo punto, una buena amistad contribuye. Una buena amistad contribuye. No busques esa clase de amistades que no van a contribuir para nada en tu vida. Tú necesitas un amigo que te ayude, como decimos en Chile, a tirar para arriba y no tirarte hacia abajo. Una buena amistad contribuye. Fíjate qué dice acá el versículo. Dice, hierro con hierro se aguza y así el hombre aguza el rostro de su amigo. El escritor aquí en Proverbio, Salomón, dice que el hierro con el hierro se aguza. Tú sabes que en ese tiempo se usaban armas de hierro, espadas, cuchillos de hierro. Y cuando frotaban los dos, afilaban las armas. Entonces cuando dice que con hierro se aguza, es la idea, se afilan, ya, se saca filo el hierro con el hierro. Y después dice, así el hombre aguza el rostro de su amigo. Cuando dice rostro es la idea de carácter, el carácter de su amigo, ya. Tú necesitas un amigo que te ayude a fortalecer tu carácter. ¿Cuál es aquella persona que te ayuda a fortalecer tu carácter? Aquella persona que te ayuda a crecer en tu relación con Dios. Muy importante. Tu relación con Dios tiene un valor impresionante, incalculable. Necesitas un amigo que te ayude a avanzar en tu vida, en tu relación con Dios, que ayude a afilar, a tener un carácter fuerte para decir no al pecado, para decir sí a Dios. Esa es la clase de amigo que necesitas. Esa es la clase de amigo que yo necesito. El siguiente versículo dice así: compañero soy yo de todos los que te temen y guardan tus mandamientos. Esto lo escribió el gran rey David. ¿Sabes lo que decía David en este versículo? Yo no tengo un amigo que no teme a Dios. No tengo. Yo no tengo un amigo que no guarda los mandamientos de Dios, no lo tengo. Yo tengo amigos que temen a Dios, amigos que guardan los mandamientos. Tú conoces la palabra de Dios, muchos de ustedes yo sé que han crecido también en iglesias. La palabra de Dios nos dice que debemos crear en nuestro corazón, hacer crecer un temor hacia Dios. ¿Cuál es ese temor? ¿De qué estamos hablando? Estamos hablando del temor de no apartarse de las cosas de Dios. Estamos hablando de un respeto hacia Dios, de considerar a Dios en toda área de tu vida. Temor a Dios. ¿Sabes cuántos jóvenes han perdido el temor a Dios hoy día? Muchos, muchos. El temor de Dios se está perdiendo en la juventud. Los jóvenes van involucrándose en un montón de cosas y el temor se pierde. El temor se pierde. Guardar los mandamientos de Dios. ¿Cómo se pierde eso? ¿Cuántos jóvenes hoy en día no les interesa guardar los mandamientos? Te menciono uno de los grandes mandamientos. La palabra de Dios nos habla de los mandamientos en el libro de Éxodo, el capítulo 20. Y en uno de esos versículos dice, no adulterarás. ¿Tú sabes cuántos jóvenes van perdiendo esos mandamientos? ¿Van quebrantando ese mandamiento? No adulterarás. ¿Qué significa adulterar? Significa tener una relación íntima, sexual, fuera del matrimonio. Adulterar. Una persona casada con una relación fuera de su matrimonio. Muchos jóvenes hoy día adulteran. Y después el Señor Jesucristo dice más adelante en el libro de Mateo, dice, oíste que fue dicho no adulterarás, pero yo digo que cualquiera que mira a una mujer y la codicia en su corazón, ¿qué dice? Adultera con ella. ¿Sabes cuántos jóvenes hoy día viven de esa manera? Y se juntan entre ellos. Y compran películas, arriendan películas, y hay pornografía, adulterio en tu corazón. Si tú miraste a una mujer casada, si tú codiciaste a una mujer en tu corazón, no era necesario ya acostarte, ya adulteraste, ya infringiste el mandamiento. Pero ahí está el amigo, oye viejo, veamos esta película, no sabes de qué se trata, esta película espectacular, te va a gustar. Y te invitan, y participas, y ves la película, no guardas los mandamientos de Dios. No guarda los mandamientos de Dios. No hay temor a Dios. No hay temor a Dios. Si qué importa, si ya estamos grandes, ya estamos adultos, podemos verla. Los mandamientos de Dios. La pornografía te hace caer en inmoralidad, te hace caer en adulterio. La pornografía te hace infringir los mandamientos de Dios. ¿Qué clase de amigo tienes? ¿Aquel amigo que teme a Dios y guarda sus mandamientos? ¿O tienes aquel amigo que te va constantemente tirando hacia el pecado, te va arrastrando? Es mejor terminar una relación con ese amigo. Por favor, te digo algo. Por favor, termina una relación con aquel amigo que no guarda los mandamientos de Dios. Aquel que no tiene los mismos intereses que tú. Aquel que no está dispuesto en obedecer a Dios. Aquel que no está dispuesto en crecer juntamente contigo. El que no es una contribución en tu vida. El que no es un aporte, una buena influencia. Aprende a seleccionar tus amigos. Aprende a seleccionarlos. Tenemos muchos cristianos hoy día que comienzan a juntarse con jóvenes que no tienen el mayor interés en la palabra de Dios. No hay ningún interés. Aprende a seleccionar tus amigos. Y en tercer lugar, tenemos que una buena amistad contribuye, pero en tercer lugar también tenemos que una buena amistad corrige. Corrige. No, es que yo quiero un amigo que me diga que todo está bien, que no hay ningún problema, que la vamos a pasar bien, que no te preocupes. ¿Sabes qué bueno es tener aquellos amigos que te corrigen? Fíjate que dice aquí el versículo de la palabra de Dios. Dice, el justo sirve de guía a su prójimo, mas el camino de los impíos les hace errar. Proverbios 12:26. Este proverbio nos dice que el justo sirve de guía a su prójimo. Sirve de guía, te ayuda a guiarte en tu vida, te corrige. Aquel amigo que te confronta, que te dice lo bueno, que te dice lo malo en tu vida. Lamentablemente muchas veces buscamos consejos en aquellas personas que te van a decir solamente lo bueno. Y tú quieres escuchar solamente lo bueno, pero escucha aquel amigo que te va a confrontar. Un buen amigo corrige. En una buena amistad hay que corregirse. Tú tienes que hablar con tu amigo, decirle, ¿sabes qué? Lo que estás haciendo no es correcto. Yo quiero mostrarte por la palabra de Dios que esto, esta práctica no es correcta. Pero también abre tu corazón. Aquel amigo que viene a hablar contigo y te dice, ¿sabes qué? No, tú también tienes que parar. Tú también tienes que cambiar. No estamos glorificando a Dios. No estamos glorificando a Dios. Repasemos un poco. Tenemos en primer lugar que una buena amistad, el punto uno, una buena amistad comparte. Comparte tiempo. Comparte cosas espirituales en la vida con tu amigo. Una buena amistad es para compartir. Aquella persona que está al lado tuyo, que te acompaña, que está junto a ti, que es un apoyo en tu vida. En segundo lugar, vimos que una buena amistad también contribuye. Hierro con hierro se aguza, se afila, ya crece junto. Hay un crecimiento, contribución, contribución. Quiero compartirte algo que a mí me encanta cuando vengo a este lugar. ¿Sabes lo que me gusta cuando vengo a este lugar? Veo mucha gente aquí que son parte de los equipantes. Ellos son personas que trabajan para ti. Pero me gusta verlos como ellos sirven. Y sabes que ellos no lo están haciendo por plata. Muchos de ellos no lo están haciendo por plata. Todos. Ninguno de ellos lo hace por dinero. ¿Y sabes lo que eso significa? Una contribución en mi vida. Yo los veo a ellos sirviendo al Señor. Y ellos me motivan. Motivación. Tú puedes ver a muchos de ellos acá con talentos, tocan música, cantan, preparan un espectáculo, preparan un programa musical para ti. No lo están haciendo por dinero. Y cuando yo vengo a este lugar y los veo a ellos, hay una motivación en mi corazón. Porque hay buenos amigos, porque ellos son mis amigos. Y yo me motivo y cuando llego y los veo sirviendo, yo digo, yo quiero seguir sirviendo al Señor, como ellos lo hacen. Ellos contribuyen en mi edificación espiritual. Ellos contribuyen. Eso es algo que quiero que tengas en mente. ¿Quién es aquel amigo tuyo que va a contribuir en tu edificación? Y por último vimos que una buena amistad también corrige. Guiar. Amigos que te guíen a lo bueno. Amigos que te guíen a lo espiritual, a tomar la buena decisión en tu vida. Vamos a cerrar la Biblia y vamos a ir terminando con una palabra de oración. Y yo quiero animarte. ¿Cuál fue el amigo que dejaste antes de venir al campamento? Probablemente la semana pasada, antes de subir, tú te despediste de algunos amigos y le dijiste, ¿sabes qué? Me voy una semana, pero después de una semana te vuelvo a ver. Nos vamos a juntar de nuevo. Hoy día, con estas características, tú tienes que tomar una decisión. ¿Es ese amigo correcto en tu vida? ¿Es aquel amigo que va a contribuir a tu vida? ¿Es aquel amigo que te va a guiar a hacer lo bueno? Si no es ese amigo, es mejor que cuando llegues a casa, hables con él y le digas, ¿sabes qué? Hasta aquí llegamos. hasta aquí llegamos. Nuestra amistad no es provechosa. La palabra de Dios nos anima a buscar amigos espirituales. Y por último te digo esto. La Biblia dice que el mejor amigo es el Señor Jesucristo. ¿Tienes a Cristo en tu vida? Él es el mejor amigo. Él es la mejor influencia en tu vida personal. Cristo murió por ti. Cristo te salva. Pero hay una relación personal con Él. Hay un versículo que dice, mi paz os dejo, mi paz os doy. Yo no te la doy como el mundo te da. El mundo no te da una verdadera paz. Cristo te ofrece una amistad diferente. Una amistad que ofrece paz. Una amistad incondicional. El Señor Jesucristo. ¿Tienes a Cristo como tu amigo? Él es tu salvador. Tomaste una decisión por Cristo. Dijiste, Cristo, ven a mi vida. Yo quiero que me salves, me perdones. Yo estoy seguro de mi salvación. Yo quiero que me salves hoy. Cristo pasa a ser tu amigo. Aquel amigo que necesitas en tu vida. Cierra tus ojos, vamos a orar. Piensa en todas aquellas personas con las que te relacionas cada día. Aquel joven que te ha hecho aquellas invitaciones dudosas. Aquel joven que te invita a una práctica que no es pura delante de Dios. ¿Tú sabes de quién me refiero? ¿Tienes en mente a ese amigo? Probablemente tienes que apartarte de él. Esta semana tienes que hacer un pacto con Dios. Decir, Señor, yo voy a cortar con toda aquella amistad que no contribuye en mi vida. Yo voy a cortar con esos amigos que no son de guía en mi vida espiritual. Yo quiero mantener amigos que sean de provecho. Ahora es el momento de hablar con Dios. Ahora es el momento de decir, Señor, yo quiero terminar con ese tipo de amistades. Y yo te quiero hacer una pregunta bien sincera en tu corazón. Cierra tus ojos, nadie mirando. ¿Hay alguno de ustedes que en esta mañana se ha dado cuenta que tiene un amigo que no es una buena influencia en tu vida? Levanta la mano. ¿Hay alguien que se ha dado cuenta que tiene un amigo? Muy bien, ahí tenemos uno, ahí tenemos otro, ahí tenemos más señoritas. ¿Hay alguien más que tú dices, yo realmente tengo un amigo que no es una buena influencia? Gracias a Dios, baja tu mano. ¿Alguien más? Levanta la mano. Muy bien, ahí tenemos otro muchacho, ahí tenemos otro. ¿Cuántos de ustedes, siendo cristianos, tienen un amigo que no es una buena influencia? Levanta tu mano. Eres hijo de Dios, pero tienes un mal amigo. Muy bien, baja la mano. Baja la mano. Muy bien, baja tu mano. Tenemos aproximadamente 15 jóvenes cristianos. Tienes un amigo que no es de buena influencia. Yo quiero que tú presentes delante de Dios esto y digas, Señor, yo voy a corregir esta situación. Yo voy a corregirla. Yo voy a hablar con él. Yo no puedo ser amigo de él. Habla con el Señor. Dile, Dios, yo quiero comprometerme a elegir mis amigos. Y quizá terminar con esa amistad. No es una buena influencia. Ora al Señor y dile, Señor, yo me comprometo. Dios quiere que hagas una decisión hoy en cuanto a tus amistades. Muchos de ustedes tienen amigos que no son una buena influencia. Entrégalo al Señor en este momento. Padre, gracias te damos por tu palabra que nos anima a buscar a aquellos compañeros que realmente nos ayudan en nuestra vida espiritual. Padre, ¿qué sería de nuestra vida sin buenos amigos? Pero ¿cuántas veces nuestra vida van hacia abajo cuando encontramos el mal compañero, el mal amigo? Una vez más, Señor, oramos por el grupo de jóvenes que hay en este lugar. Te pido por ellos, Señor. Guárdales, Padre. Y, Señor, ayúdales a tomar la buena elección de sus amigos. Que elijan bien. Que busquen aquel principio bíblico para tomar y elegir un buen compañero. Gracias, Señor, por esta tu palabra. En el nombre de Cristo Jesús. Amén.
1: Cuán importante es aprender a escoger buenas amistades, amistades que nos van a ayudar en la carrera cristiana, van a estar con nosotros, especialmente en los momentos difíciles, compartiendo tiempo, ayudándonos a crecer en el Señor, a avanzar en la carrera cristiana. Amigos que con amor nos dicen, cuando estamos tomando malas decisiones, estamos en el camino equivocado. Damos gracias al pastor Alejandro Bravo por estas enseñanzas y a usted por habernos acompañado aquí en Desde el Púlpito. 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

Espero que hayas sacado provecho de esa predicación. ¿Cuántas verdades? El hecho de que la soledad mata, y justamente en la actualidad es casi una pandemia alrededor del mundo. Es sumamente importante que tengamos amigos, que tengamos hermanos que sean de bendición para nosotros y que a la vez podamos ser de bendición para ellos. Necesitamos saber también cómo tener buenos amigos, pero todos realmente necesitamos esto. Y quiero recordarle que si tiene preguntas al respecto puede comunicarse con nosotros. Nos puede llamar por teléfono de 8 de la mañana al mediodía. También puede ir a nuestro sitio de internet en bbnradio.org y pulsar allí a donde dice chat para tener una conversación. Recuerde, Dios no nos hizo para que estemos solos. Él dice allí en su palabra, no es bueno que el hombre esté solo en el contexto del matrimonio, pero en todo ámbito de nuestras vidas no es bueno que estemos solos. Necesitamos de amigos que sean de buena influencia para nosotros. Mi nombre es Guillermo Olivera Celdrán y quiero invitarlo a que siga en sintonía porque tenemos más música y más programas en este lunes 17 de agosto.

Muy bien, apreciado oyente, hasta aquí llega mi participación en este día lunes. Mi nombre es Guillermo Olivera Celdrán y para mí fue un gusto el poder acompañarlo en estas horas de programación y quiero animarlo a que siga en sintonía, porque en breve Santiago Carrasco se estará haciendo cargo de la programación y podrá disfrutar de más programas, más reflexiones y más música. Quiero despedirme con 2 Corintios 2:14, donde leemos: «Mas a Dios gracias, el cual nos lleva siempre en triunfo en Cristo Jesús, y por medio de nosotros manifiesta en todo lugar el olor de su conocimiento». Ojalá hoy podamos vivir una vida victoriosa para Él. Dicho esto, me despido deseándole que Dios le bendiga ricamente y le espero aquí en BBN en la próxima ocasión.

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1: Momentos de la creación. Hola, soy Milton de los Santos. ¿Quiere alborotar las plumas de un evolucionista? Solo haga el acuerdo de que las mutaciones son perjudiciales. Sí, hay muchas mutaciones que son neutrales, pero las mutaciones beneficiosas son solo un producto de la imaginación de los evolucionistas. La verdad es que las mutaciones suelen traer malformaciones y muerte. Tal es el caso de la pequeña mutación que cambió un inofensivo organismo que se encuentra en los intestinos de los seres humanos y los animales en una bacteria que dio lugar a la peste bubónica. Me refiero a la alteración genética de la bacteria Yersinia pestis. Las investigaciones que se llevan a cabo en la University de Northwestern, Escuela Feinberg de Medicina, han descubierto que un solo cambio genético pequeño alteró fundamentalmente a la bacteria y la convirtió en un asesino que acabó con las vidas de más de 75 millones de personas en Europa en el siglo XIV. En este caso, la mutación causó lo que se conoce como la muerte negra. En otros casos, las mutaciones causan cáncer y una multitud de otras enfermedades mortales. Piensa en ello. ¿Por qué los dentistas cubrirían su cuerpo con protección de plomo cuando sacan radiografías dentales si la radiación diera como resultado una mutación beneficiosa? En esta nueva investigación, pone de manifiesto que las mutaciones son perjudiciales y pueden incluso llevar a la muerte a millones de personas. Tampoco las mutaciones dan lugar a nuevas especies. Si algo dan lugar es a la extinción de las especies. A pesar de las evidencias, los evolucionistas persisten en afirmar que las mutaciones y la selección natural a lo largo de millones de años añaden a todas las formas de vida en nuestro planeta. Sin embargo, la falta de mutaciones beneficiosas es la sentencia de muerte de la evolución. 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
2: ¿Cómo estás? Cuando llegamos a la edad adulta, la mayoría de nosotros aprende a borrar recuerdos desagradables, aquellos recuerdos no bienvenidos que producen dolor emocional y humillación. La mujer de nuestra historia había logrado tanto reprimir y esconder el sufrimiento en su vida que casi se había olvidado de la fuente de su prolongada angustia. Pero hubo alguien que sabía dónde estaba ese lugar escondido y la necesidad de enfrentar el pasado. Solo ahí, su corazón, mente y vida fueron desencadenados.
3: ¿Estás bien?
4: Sí, eso creo.
3: ¿Te puedo llevar a tu casa?
4: Bueno, gracias. Sería muy bueno.
3: Está muy oscuro y feo como para estar sola allí afuera. Déjame ayudarte con el cinturón de seguridad.
4: Eres muy buena.
3: ¿De dónde vienes?
4: Del bar de ahí atrás. Estoy muy borracha como para manejar, así que decidí caminar a mi casa.
3: Ya veo. ¿Dónde vives?
4: Acá nomás. Ve a la derecha en el próximo semáforo.
3: Ay, te vi tropezar en la oscuridad y solo sentí que tenía que volver y levantarte.
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3: Ahí está, déjame ayudarte a sentarte en esa silla.
4: ¿Me prepararías un café? La cafetera está en el armario junto a la cocina.
3: Claro.
4: ¿Dónde trabajas?
3: En el hospital, soy enfermera.
4: Así que estás acostumbrada a cuidar gente. Podrías haber salvado a mi hijo.
3: Lo siento, ¿qué dijiste?
4: Mi hijo, él murió. Tenía solo 29 años.
3: Ay, lo siento mucho.
4: Bebo para olvidar, pero no es posible olvidar a un hijo. Él era todo lo que tenía. Mi hijo, mi hijo.
3: Ay, quiero que sepas que Dios te ama. Él entiende tu pena.
4: Tú no entiendes. Por mi culpa no está aquí.
2: La culpa es una emoción poderosa y este encuentro inesperado con una mujer extraña abriría la puerta a un lugar escondido que la mujer de nuestra historia había tratado de enterrar y olvidar. Se sugiere la guía de los padres debido al contenido de esta historia. Es la historia verdadera que quiebra el corazón de una mujer que llamaremos Starla, ahora mismo en Desencadenados.
3: Yo era la menor de 4 hijos. Mamá nos llevaba a la iglesia cuando yo era preescolar, pero papá se burlaba tanto de ella que dejamos de ir. Papá se iba durante la semana y parecía estar bajo mucho estrés cuando estaba en casa. Él usaba el alcohol para escapar de las presiones de la vida, y él y mamá peleaban duro y muy seguido.
5: ¿qué hiciste ayer que era tan importante?
6: Bueno, veamos. Llevé a Buda al entrenamiento de fútbol, luego a estarla al dentista y luego...
5: ¡No quiero oír toda esa porquería! ¡Dime algo interesante!
6: Bueno, yo...
5: ¡Señora estúpida! ¿No puedes pensar en nada? Seguramente estuviste sentada todo el día comiendo chocolate y mirando televisión.
6: ¡No! ¡Sabes que eso no es verdad!
5: ¡Ahora vas a llorar! ¡Qué bebé grande! ¡Crece! ¿Por qué me casé con una perdedora?
6: ¡Para, Dios, para!
5: ¡No me digas qué debo hacer!
3: ¡Oh, Dios, por favor! ¡Haz que se detenga! ¡Haz que se detenga! ¡Desearía poder morir! Estas peleas que duraban horas crearon gran temor y ansiedad en mí. Mi estómago se revolvía y mi corazón palpitaba con fuerza. Me preguntaba cómo alguien le podía hablar así a alguien que amaba. Cuando estaba en mi cuarto grado, descubrí y secretamente miraba la pornografía de mi padre, dándome una visión distorsionada en cuanto a las mujeres, como objetos sexuales y sin ningún otro valor. Sentía que nunca podría tener el afecto y la aprobación de mi padre por su deseo a la pornografía. Después de mirar las revistas, sentía vergüenza y culpa. Nuestra familia nunca discutió abiertamente los problemas y el dolor que experimentábamos, aunque mamá decidió confiar en mí.
7: Starla, espero que tú no dejes de ir a la escuela como lo hicieron tus hermanas.
3: No lo haré, madre. Me gusta la escuela y además no quiero disgustarte.
7: Igual no culpo a tus hermanas. Las sacamos de la escuela secundaria y de sus amigos cuando nos mudamos aquí. No hay mucho que hacer más que escuchar nuestras peleas.
3: Sí.
7: No siempre fue así. Tu padre era tan afectuoso y romántico cuando nos casamos, pero él cambió cuando llegaron ustedes.
3: ¡Qué triste! Odio escuchar los insultos y todas las cosas terribles que se dicen mientras discuten.
7: Si pudiese mantenerme por mis propios medios y cuidarlos a todos ustedes, me divorciaría. Pero siempre he sido una ama de casa. Me siento tan atrapada.
3: Lo siento, mamá. Quizás podríamos hacer algo para que papá cambie.
7: Ahora que trabaja en casa, es aún más difícil vivir con él. Esto dura todo el día.
3: ¿En serio?
7: Sí, empiezan y bien ustedes se van a la escuela, persiguiéndome por toda la casa, molestándome hasta que yo pienso que voy a explotar. Se la pasa gritando como un loco hasta que escucha el freno del autobús escolar a las 3 de la tarde. Luego para. No sé cuánto tiempo más podré aguantar.
3: Un día corrí a mi habitación para escapar de la zona de guerra de mi casa y encontré una radio cristiana y fui consolada por las canciones y predicaciones que escuché. No entendí todo, pero encontré esa estación algunas veces cuando los problemas surgían. En silencio prometí ser una buena niña para que mi comportamiento no lastime a mi madre. Ponía un rostro feliz en la escuela, escondiendo mis inseguridades y me hice extrovertida. Llegué a los cuadros de honor, cantaba en el coro y servía en el consejo estudiantil. En mi anteúltimo año conocí a John. Estaba en su último año y me daba la atención y el afecto que nunca tuve de parte de mi padre, aunque lo deseaba tanto. Después de la graduación, seguí a mi caballero en una armadura brillante a la Universidad de Cincinnati, donde comencé mis estudios de enfermera. La vida parecía ir muy bien. Mi mejor amiga, con quien compartía el dormitorio, estaba saliendo con el compañero de cuarto de John.
8: ¡Qué bueno, Starla! Salir en una cita doble. La verdad que me gusta mucho Adam.
3: Él es casi tan bueno como John.
8: Cambiemos de compañeros de cuarto alguna vez.
3: ¿Perdón?
8: Claro, tuve a pasar la noche en su cuarto para que Adam pueda venir a dormir conmigo.
3: No puedo creer que me digas eso. ¿Hablas en serio?
8: Oh, vamos, el cuarto está cerca.
3: Sí, pero me sentiría mal.
8: Me estás diciendo que tú y John no duermen juntos.
3: Sabes que no. Estamos hablando de casarnos algún día, pero...
8: Entonces, ¿por qué esperar?
3: Porque no está bien. Además, ¿qué vamos a hacer con las supervisoras?
8: A ellas no les importa. Muchas parejas duermen juntas. Igual no tienes que hacer nada. Solo dormir en su cuarto.
9: Bueno, me gusta tenerte en mi cuarto, mucho más que a Adam. Eres mucho más hermosa.
3: Ay, bueno, no quiero que sea una costumbre, John.
9: Lo sé, y no será así. Pero algún día vamos a casarnos y vamos a dormir juntos todo el tiempo.
3: Todavía no estamos casados, así que me siento un poco mal por estar aquí. Siento mucho haber aceptado esto.
9: No te sientas mal, Starla. Yo te amo y te respeto.
3: Pero las personas van a pensar lo peor.
9: ¿Y a quién le importa?
3: A mí.
9: No te preocupes, cariño. Vas a dormir del otro lado del cuarto.
3: Tengo que estudiar para mi examen de química de mañana, pero no te voy a molestar.
9: Solo el hecho de saber que estás aquí me inquieta, Starla. Puedo darte un beso de buenas noches, ¿no?
3: Varias veces, cuando mi compañera de cuarto me pedía que duerma en el cuarto de John, me negaba. Así que ella y su novio dormían juntos en nuestro cuarto igual, lo cual era muy incómodo para mí. Una de las veces que accedí y pasé la noche en el cuarto de John, traspasamos los límites. Un mes más tarde, cuando yo pensaba que estaba embarazada, John comenzó a preguntar.
9: ¿Todavía estás vomitando por las mañanas?
3: Sí, estoy muy preocupada, John.
9: Mira, encontré un centro de mujeres muy cerca. Puedes pasar allí de 8 a 17 horas y tomar un test de embarazo.
3: ¿Qué tan rápido podremos saber el resultado?
9: A la mañana siguiente. Toma, aquí está la dirección.
3: Voy a ir esta tarde. El resultado positivo me cayó como una bomba. Traté de llamar a mi madre, pero había escuchado que ella había dejado a mi padre y no sabía dónde estaba. Este fue un tiempo muy traumático para mí. Mi novio trató de tranquilizarme, pero pensamientos de miedo llenaban mi mente durante las clases de ese día. ¿Cómo podría terminar la escuela de enfermería? ¿Qué diría mi padre? ¿Me gritaría y me repudiaría para siempre? ¿Cómo haría para sustentar a mi bebé? Después de clases aquel día me encontré con John en su cuarto.
9: ¿Estás bien?
3: No, estoy muy preocupada.
9: Vamos a salir adelante, Starla.
3: Mis padres están separados ahora, así que ni siquiera puedo ir a mi casa.
9: Fui a ese centro de atención a mujeres y hablé con una consejera en cuanto a las diferentes opciones. Ellos pueden hacer un procedimiento para finalizar el embarazo.
3: ¿Un aborto?
9: Ella dijo que es solo un poco de tejido ahora, así que lo pueden aspirar hacia afuera. El procedimiento no tomará mucho tiempo, pero lo mejor es hacerlo durante las vacaciones de Navidad. Podemos decir a nuestras familias que nos vamos a hacer compras.
3: ¿Cuánto cuesta?
9: $250, y yo no tengo tanto dinero.
3: Yo tengo acceso a los ahorros que mi abuela puso en mi nombre.
9: Bueno, bien.
3: Tengo miedo, John.
9: No tengas miedo. La mujer dijo que es muy seguro y te puedes ir a tu casa enseguida.
3: ¿Puedes venir conmigo?
9: Por supuesto. No te voy a dejar.
3: ¡Qué día horrible! El dolor, los sonidos de succión, el miedo de ver partes de mi cuerpo. El equipo que después, sin preocupación, me ofreció jugo de naranja como si nada importante hubiese sucedido. Mi novio y yo fuimos manejando esta casa en silencio. Me sentía raramente insensible por haber sobrevivido a esta crisis. Y sin embargo, algo dentro mío había muerto junto a mi bebé. Pocos días después, comenzaron a surgir sentimientos de vergüenza y culpa. No podía hablar de esto con nadie. Así que enterré el secreto de mi aborto en lo profundo de mi corazón. Mi caballero de armadura brillante estaba empañado ante mis ojos. Yo esperaba que él se levante y diga, «Este es nuestro bebé, vamos a casarnos y criarlo». Pero no merecíamos su amor. Sentimientos de traición y rechazo nos llevaban a pelear.
9: La verdad que esa no fue una película muy buena.
3: Tú la elegiste.
9: Pero estuviste de acuerdo en ir, Starla.
3: Yo quería ver otra, pero no quería comenzar una pelea.
9: Así que estás comenzando una pelea ahora.
3: Estaba solo haciendo una observación.
9: Estás haciendo muchas observaciones últimamente. Lo único que haces es criticarme. ¿Estás mal porque tu madre todavía no volvió a tu casa?
3: No, estoy contenta que finalmente dejó a mi padre. Ella se mantiene en contacto conmigo y eso es todo lo que me importa.
9: Entonces, ¿qué pasa, Starla?
3: Tienes razón, estoy cansada de discutir. Olvidémonos de todo.
9: ¿Estás terminando conmigo?
3: Sí, no eres el hombre que pensé que eras. Los siguientes 7 años me sumergí en una vida de fiestas con mis amigos, tomando durante la semana y excesivamente en los fines de semana. Mientras terminaba mis estudios de enfermería, trabajaba en un hospital de la zona. Para probarme a mí misma que era atractiva, salía con muchos hombres, pero los sentimientos de poder y autoestima no tendrían mucho más tiempo de vida. La vergüenza y la culpa enterrada comían mi sentido de valor y me involucré en relaciones poco saludables con hombres que me trataban en la misma forma que mi padre trataba a mi madre. Mi vida era una espiral descendente y yo era impotente para cambiar.
2: Culpa y vergüenza, los atormentadores enterrados en nuestro pasado. Escucharemos cómo Starla trató con ellos en un momento.
3: Un verano, me fui de vacaciones con mi familia a las costas del lago Erie. Mamá también vino con nosotros, pero dormía en otro lugar. Yo quería reflexionar sobre algunos problemas que tenía en mi relación actual con un muchacho. Así que fui sola a sentarme en la orilla del lago.
10: ¿Te molesta si me siento contigo?
3: No, en absoluto. La paz que hay aquí es maravillosa.
10: Dios nos dio tanta belleza aquí en la tierra. A veces pienso que la maldad que está alrededor nuestro nos lleva a despreciarla.
3: ¿Eso piensas?
10: Sí, Él es un buen Dios que nos ama, estoy seguro.
3: Yo no sé de eso.
10: Soy Tom. Estoy aquí de vacaciones con mi padre.
3: Soy Starla, Tom. Estoy de vacaciones con mi familia también.
10: ¿Salen de vacaciones seguido?
3: En realidad no. Tuvimos solo algunas hermosas vacaciones memorables juntos cuando éramos niños. Esto es solo una forma de recordar aquellos tiempos.
10: ¿Vas a la iglesia, Starla?
3: No voy a la iglesia desde que estaba en la escuela secundaria.
10: Tal vez puedas venir conmigo alguna vez. No encontrarás a un mejor amigo que Jesús.
3: ¿En serio?
10: Jesús es el pan de vida, el agua viva. Conocerle a Él es lo mejor que me pasó en la vida.
3: Nunca conocí a nadie tan emocionado acerca de su fe.
10: Él cambió mi vida. Él me da paz sin importar lo que está pasando a mi alrededor.
3: Qué bien me vendría un poco de paz.
10: Dios te ama. Él quiere que sepas cuánto se interesa por ti. La Biblia lo dice.
3: La Biblia dice algo así.
10: Muchos versículos hablan del amor de Dios, porque de tal manera amó Dios al mundo que ha dado a su Hijo unigénito para que todo aquel que en Él cree no se pierda, mas tenga vida eterna. Y en esto consiste el amor, no en que nosotros hayamos amado a Dios, sino en que Él nos amó a nosotros y envió a su Hijo en propiciación por nuestros pecados.
3: No creo haber escuchado eso antes. Suena demasiado bueno como para ser verdad.
10: Pero es verdad. Porque no envió Dios a su Hijo al mundo para condenar al mundo, sino para que el mundo sea salvo por Él. Starla, estoy seguro que cuando muera estaré con Él por toda la eternidad. Tú también puedes, recibiendo a Jesús como tu Salvador.
3: Al principio, sus palabras no produjeron ningún efecto. Tenía miedo de acercarme a ese Jesús que Él amaba. ¿Cómo yo, siendo tan sucia, podría acercarme a Dios? Pero Tom y yo desarrollamos una cálida amistad que continuó por 3 años a través de cartas y visitas ocasionales. No me di cuenta en el momento, pero Dios utilizó a Tom para mostrarme la calidez de una amistad que me apreciaba por lo que yo era y no por lo que Él quería que fuese. Recién había terminado mi relación con mi novio, quien me abusaba verbalmente, y estaba en el fondo de mi vida cuando fui a mi casa deprimida y sin esperanza. Me arrodillé en el living de mi casa y hablé a ese Dios esperando que me escuche. Jesús, no sé si eres real, pero si lo eres, por favor, entra en mi corazón. Quiero que me perdones y me des una nueva vida como la que tiene Tom. Dios escuchó y honró esa débil oración. En menos de un mes dejé a todos mis amigos porque el deseo por la fiesta se convirtió en un hambre insaciable de Dios. Una amiga me invitó a una iglesia especial, donde otros creyentes comenzaron a discipularme y muchos se convirtieron en mis padres espirituales. En todo ese año yo crecí en la fe, cada vez más gozosa mientras Jesús, con amor, estaba en cada área de mi vida, preparándome para abrir esa puerta escondida en lo más profundo de mi corazón. Una noche, después del estudio bíblico, Dios arregló todo para que yo levante a esa mujer borracha.
4: Quiero decirte algo vergonzoso. Yo tuve un aborto hace años. ¿Piensas que Dios me está castigando? Por eso mi hijo murió siendo tan joven.
3: Oh, no. Dios nos ama. Él entregó a su hijo para morir por ti.
4: ¿Cómo puede Dios amarme después de lo que hice? ¿No piensas que soy horrible por hacer eso?
3: No, bueno, quiero decir, yo también tuve un aborto hace 8 años.
11: Nunca le dije a nadie porque estaba tan avergonzada.
12: Es horrible, ¿cierto?
11: Sí, me sentí tan sucia después, de tan poco valor.
12: ¿Por qué hicimos algo así?
11: En ese momento parecía no haber otra opción, pero había otra. Solo que no elegimos lo mejor para nuestro bebé.
12: Si solo me hubiese quedado con mi bebé, tendría alguien a quien amar ahora.
11: Lo sé, lo sé. Nunca sabré cómo era mi bebé o lo que hubiese llegado a ser.
12: Si solo podría volver tiempo atrás y deshacer lo que hice.
11: Pero no puedes, y yo tampoco. No hay nada que podamos hacer para traer de vuelta a nuestros hijos. Lo único que podemos hacer es pedirle a Dios que nos perdone.
3: El Señor usó ese encuentro para abrir una puerta escondida en mi corazón, para cavar y sacar la caja de dolor que había enterrado, que demostraba mi propia necesidad de ser sanada. Traté de olvidar el evento y el dolor, pero la caja ya no tenía tapa y adentro estaba mi corazón destrozado y quebrantado. Hablé con mi pastor y le conté la historia de mi aborto.
13: Tienes razón, Starla. El aborto es pecado. Pero como cualquier otro pecado, fue limpiado por la gracia de Dios cuando le pediste perdón. La salvación limpia tu pasado y te da un nuevo comienzo en la vida. El versículo 12 del Salmo 103 dice: cuanto está lejos el oriente del occidente, hizo alejar de nosotros nuestras rebeliones. Mira la vida del rey David. Él cometió adulterio con Betsabé y aún mandó asesinar a su marido para cubrir su pecado. Pero Dios dijo que era un hombre conforme al corazón de Dios, porque David pidió y se le concedió el perdón por el pecado, aunque por la santidad de Dios tuvo consecuencias en su vida. Así que el primer paso es arrepentimiento. Reconocer tu culpa y dar la espalda a ese pecado.
3: Ya hice eso, pero ¿cómo Dios me puede perdonar algo tan terrible?
13: Por la sangre de Cristo, Starla. Su sangre preciosa derramada en la cruz compró nuestra redención, nuestro perdón. Jesús tomó el castigo por nosotros para que podamos tener nueva vida en Él. El Hijo de Dios, que creó todas las cosas, incluso la cruz en la que lo colgaron. Nunca te olvides de eso. Él lo planeó de antemano, sabiendo que nosotros no nos podíamos salvar. ¿Ves cuánto nos amó?
11: Yo sé que Él me ama, pero seguro que también amó a mi bebé que no nació y yo...
13: por supuesto que amó a tu bebé, que ahora está con Él, Starla. La Biblia dice que si confesamos nuestros pecados, Él es fiel y justo para perdonar nuestros pecados y limpiarnos de toda maldad. Es tiempo de reconocer tu pecado y dejar que Dios te sane para que puedas seguir adelante con tu vida.
3: La hija de mi pastor me guió a un grupo de apoyo post-aborto y estudio bíblico que se juntaban una vez a la semana por 12 semanas. Su lema venía de Juan 8:32, donde Jesús dice: y conoceréis la verdad, y la verdad os hará libres. Jesús es el camino, la verdad y la vida. Y a medida que lo conocía, iba poniendo toda mi vida en su lugar, pieza a pieza.
14: Los que efectúan abortos hablan de un poco de tejido que están eliminando. Pero escuchen estos hechos. El corazón de un bebé comienza a latir 3 semanas después de su concepción, usualmente antes que la madre se dé cuenta que está embarazada. Llegando al día 13, casi todos los órganos comienzan a formarse. En la 6ª semana, el bebé comienza a mover los brazos y piernas.
3: Me hubiese gustado haber sabido todo esto en ese momento. La vida comienza en la concepción.
14: La Biblia dice que fuimos hechos maravillosamente. Hablando a Jeremías, Dios dijo: antes que te formase en el vientre te conocí, y antes que nacieses te santifiqué, te di por profeta a las naciones. Dios tenía un plan para la vida del profeta Jeremías, tanto como tiene un plan para tu vida y la vida de cada persona que nace.
3: Y nosotras interferimos en el plan que Dios tenía para nuestros hijos. Yo había albergado amargura hacia el hospital y hacia mi novio por el aborto. Pero tenía que reconocer mi papel. Yo era igualmente responsable. Tampoco quería enfrentar las consecuencias. La última semana de los estudios bíblicos nos ayudaron a aceptar y a soltar las pérdidas que nos permitimos tener. Nos impulsaron a, en oración, ponerle nombre a nuestro bebé, dándole personalidad y dándonos un lugar en donde enfocar nuestra aflicción. Una vez más, Dios respondió a mi oración, como luego le expliqué a mi pastor.
13: Dios estaba demostrando su amor, Starla.
3: Yo ni siquiera pensaba en el aborto. Solo oraba cuando me imaginaba un niño de 8 años corriendo hacia mí.
13: ¿Esa es la edad que tendría tu hijo?
3: Sí. Él corría en mis brazos y me decía, «Mami, te amo». Yo lo abrazaba fuerte y le pedía que me perdone. Y él me decía, «Claro que te perdono, mami. Nos vemos en el cielo». Yo lloraba y lloraba, pastor. Cuando abrí mis ojos, sentí en mi corazón que su nombre era Esteban.
13: Starla, qué bendición.
3: Le pedí a Dios que me ayude a saber si debía nombrarlo Esteban, y lo hizo. Una mujer tenía un hermoso bebé varón. Cuando le pregunté cómo se llamaba, ella dijo Esteban. Pastor, nuestro grupo está plantando un árbol detrás del centro para niños, en la iglesia donde estamos teniendo las reuniones, y vamos a llevar algo en memoria de nuestros hijos que vamos a poner en una caja de zapatos debajo del árbol, antes de plantarlo. Enterramos nuestra caja de zapatos llena de nombres, escarpines, juguetes y luego plantamos un rosal encima, como símbolo de un nuevo comienzo. Descubrí que la puerta en mi corazón estaba vacía y limpia, llena de la luz de Cristo. La historia no termina allí. 2 años más tarde, Dios trajo a mi vida a un maravilloso creyente que se llama Esteban, quien ahora es mi esposo. Dios también nos dio 2 hermosos hijos. Le conté a mi esposo acerca de la experiencia del aborto y la sanidad que Dios proveyó. Un día mi esposo quiso visitar la iglesia en la cual había plantado el rosal. Esa iglesia se convirtió en nuestro hogar y 2 años después yo di mi testimonio.
15: ¿No es algo que Dios ha hecho? Permitirme estar aquí parada y proclamar su gracia cuando hay un rosal atrás como testimonio de mi hijo. Recuerdo a la mujer pecadora que lavó los pies de Cristo con sus lágrimas y los secó con sus pies. Y Jesús dijo, por lo cual te digo que sus muchos pecados le son perdonados, porque amó mucho. Mas aquel a quien se le perdona poco, poco ama. Dios me ha perdonado tanto por lo que el Señor hizo por mí. Soy suya y le debo cada respiro. Quiero terminar abriendo mi corazón a ustedes con las palabras de Pablo en Hechos 20:24. Pero de ninguna cosa hago caso, ni estimo preciosa mi vida para mí mismo, con tal que acabe mi carrera con gozo y el ministerio que recibí del Señor Jesús, para dar testimonio del Evangelio de la gracia de Dios. Este es mi compromiso con el Señor Jesucristo.
2: Amigo oyente, lo que Dios ha hecho por esta joven mujer, hará también por ti. Si estás luchando con algún pecado secreto, ¿se lo traerías a Jesús? Su amor es lo suficientemente fuerte como para transformar el quebrantamiento en bendición si abres tu corazón a Él. Ora con nosotros ahora. Señor, Tú conoces mi pecado. Tú conoces mis temores. Creo que te diste a ti mismo en la cruz para que yo pueda tener perdón. Sálvame, Señor. Ven a mi corazón y vida y cámbiame. En Tu nombre oro. Amén. Regocíjate en tu salvación. Encuentra una iglesia que enseñe la palabra de Dios y haznos saber tu decisión. Así podremos regocijarnos contigo y enviarte algo de literatura para ayudarte a caminar en tu nueva vida de fe. 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Tus cartas significan mucho para nosotros. Y recuerda que cuando parece que a nadie le importas, a Dios y a nosotros sí.

difíciles, nuestro matrimonio se fortaleció de una manera increíble. Eso es lo que sucede cuando esposos y esposas se ayudan mutuamente en la enfermedad y en la salud, en lo bueno y en lo malo. No hablemos solo del amor con palabras. Demostremos nuestro amor con acciones de entrega. Justo lo que mi esposo Ken hace cada día.

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importante es estar unidos al Señor, estar unidos a la vida. Allí podemos tener vida, pero también podemos tener comunión, unidad unos con otros. Vamos a continuar estudiando Segunda de Tesalonicenses y en esta oportunidad vamos a escuchar el segundo estudio sobre lo que mantiene unidos a pastores y rebaños. 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

0: La Biblia dice, porque de tal manera amó Dios al mundo, que ha dado a su Hijo unigénito, para que todo aquel que en Él cree no se pierda, mas tenga vida eterna. Si yo supiera de dos o tres o cuatro maneras sencillas en las que tú pudieras ser salvo, te las diría. Si la Biblia me autorizara a decirte, si tú acumulas esta cantidad de ofrendas o esta cantidad de sacrificios o esfuerzos y con ello vas a ser salvo, te lo diría. Pero lo único que la Biblia me autoriza a decirte es que si tú quieres ser salvo, tú tienes que poner tu fe en Cristo Jesús. Si tú crees en Cristo Jesús, no te pierdes, tienes vida eterna.
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0: Aunque me duele admitirlo, a través de la historia de la Iglesia, podemos notar que la relación entre los pastores y sus rebaños no es siempre del todo agradable. Las ovejas demandan cuidado, tiempo, esfuerzo y más. Y en medio de la frustración, los pastores se convierten en tiranos, indiferentes y muchas veces abandonan a sus feligreses. Pero no se preocupe, no todo es malo. 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
1: El apóstol Pablo, escribiendo a Timoteo, le dice en la segunda carta que le envió y que lleva su nombre lo siguiente, 2 Timoteo 4, del 1 al 2. Te encarezco delante de Dios y del Señor Jesucristo, que prediques la palabra, que instes a tiempo y fuera de tiempo, redarguye, reprende, exhorta con toda paciencia y doctrina. Estas son palabras fuertes, ¿verdad? Concluyen con un signo de exclamación. Predica, insta, redarguye, reprende, exhorta. ¿Por qué lo diría con tanta pasión? Bueno, por un lado, debido a que el mundo es tan convincente, las congregaciones pasan toda la semana expuestas al sistema del mundo. Se nos mete por los ojos a través de la televisión o por los periódicos y las revistas. Lo escuchamos en las escuelas, en el vecindario, lo recibimos en nuestras reuniones sociales. Respiramos el aire contaminado del sistema del mundo. Luego, por una o dos horas a la semana, queremos ponernos a cuentas con Dios el domingo por la mañana. Algunas veces se requiere de una fuerte dosis de exhortación de la palabra de Dios para que nos logre llamar la atención. El que habla así podría considerarse como un regañón, pero no confunda la pasión y el deseo de santidad con una actitud de regaño. ¿Por qué da Pablo esa exhortación de esa manera? Vea lo que dice el versículo 3. Porque vendrán tiempos cuando no sufrirán la sana doctrina, sino que teniendo comezón de oír, se amontonarán maestros conforme a sus propias concupiscencias y apartarán de la verdad el oído y se volverán a las fábulas. No vivimos en un vacío. Cuando usted le dice que no a la verdad, le dice que sí a la mentira. Cuando usted dice, no, Dios, no quiero saber lo que tú piensas, le está diciendo que sí al mundo. Le está diciendo al mundo, voy a creer tus mentiras. Es así de sencillo. ¿Es blanco o es negro? Observe el versículo 5. ¿Cómo respondería Timoteo en un mundo así? Pero tú. Enfáticamente dice este versículo así. Pero tú sé sobrio en todo. Soporta las aflicciones. Haz obra de evangelista. Cumple tu ministerio. El ministerio no es algo que debe ser soportado. Es algo que debe ser cumplido. Cumplir lleva la idea de completar, de hacer algo por completo. Es una buena palabra, ¿no cree? Cumplir quiere decir colmar, completar la medida hasta rebosar, desempeñar todas las tareas relacionadas a ese asunto. Pablo le está diciendo a Timoteo que llene sus días con las cosas que caracteriza su responsabilidad como ministro del Evangelio. Me encanta la forma que el escritor y pastor John Stott dice con respecto a este pasaje. Escuche, cuando hombres y mujeres se intoxican con herejías mentales y novedades fantasiosas, el ministro de Dios debe conservar la calma y la sensatez. Aunque las personas abandonaran el ministerio de Timoteo a favor de otros maestros que satisfacieran sus caprichos, Timoteo debía cumplir su ministerio. Debía perseverar hasta que su tarea estuviera cumplida. Juan Calvino añade, mientras más decididos estén los hombres a despreciar la enseñanza de Cristo, más celosamente deben afirmarla los ministros piadosos. Pero, siendo humanos, tendemos nosotros a retractarnos, tendemos a cruzarnos de brazos y a lanzar suspiros en las conferencias similares a las que yo asistí, diciendo, ¿de qué sirve? Cuando nuestros sueños se estrellan y se esfuman, nuestras tendencias son a amargarnos y a pensar que todo el mundo está en contra de nosotros, ¿verdad? O simplemente están en contra de la verdad. Cuando esto de hecho no es cierto. Son mucho más aquellos en la familia de Dios que creen que los que no creen. En cuanto al nivel de hambre espiritual, aun y cuando pudiera parecer que no es alto en la región donde usted vive, créame, es alto en todo el mundo en estos tiempos. Hay verdaderamente un hambre espiritual que se siente en el pueblo de Dios. Ahora bien, a la luz de esto, ¿cómo podemos resolver estas situaciones? Vayamos a la segunda carta a los Tesalonicenses nuevamente, capítulo 3, esos primeros 5 versículos que leímos. Aquí va a haber 4 responsabilidades que el ministro del Evangelio tenga que seguir y 4 formas en las que la congregación responda a estas situaciones. Vamos a encontrar verdades para los pastores en los 3 primeros versículos y luego verdades para el rebaño desde la mitad del versículo 3 hasta el versículo 5. Antes que nada, debemos observar al pastor. Por lo demás, hermanos. Esta expresión, por lo demás, es parecida a lo que los pastores hacemos con bastante frecuencia cuando estamos predicando. Usamos la expresión por último o finalmente, y la verdad es que no quiere decir necesariamente que ya estemos a punto de concluir el sermón. Todo lo que queremos hacer es volver y captar su atención para que usted nos escuche. Pablo todavía tenía un capítulo más que escribir, pero esta es una de las expresiones que despiertan la atención, ¿verdad? Ya lo desperté a usted. Además, está dirigiendo a cristianos, a creyentes. Al igual que yo en este momento, si usted es creyente, es como cuando Pablo se estaba dirigiendo a estos cristianos. Entonces, escuche. Dice, por lo demás, hermanos, orad por nosotros. Lo primero que yo pondría en la lista en cuanto a lo que un buen ministro debe hacer es admitir su necesidad. Pablo abiertamente dice, necesito oración, oren por nosotros. Yo encuentro que Pablo pidió oración en Romanos 15:30. Luego se la pidió a los Efesios en Efesios 6:19. También a la iglesia en Colosas, según Colosenses 4:3. Ya se la había pedido a los mismos tesalonicenses en su primera carta, en el capítulo 5, versículo 25. También la pidió en la carta que escribió a Filemón, el dueño de aquel esclavo llamado Onésimo, ¿lo recuerda? Pablo estaba dispuesto a admitir que necesitaba oración. ¿Por qué? Porque era meramente un ser humano, era un hombre común y corriente. Podía fácilmente sentirse intimidado, podía fácilmente irse por la tangente. No era de ninguna manera un tipo que manipulaba las cosas para su deseo. Él era capaz de hacerlo, pero había aprendido que lo que se hace en la carne no resulta. Así que le pedía a Dios que abriera las puertas apropiadas y él entraría por ellas sin temor. Me encanta la manera como lo escribe aquel gran predicador Charles Spurgeon. Oiga lo que dice. Vean, su pastor, apenas un mozuelo del campo desprovisto de todo el brillo académico, no sabiendo nada sino apenas la doctrina de la cruz, apareciendo ante la multitud para hablar sencillamente de la palabra. ¿Cómo se siente empequeñecido? Y se los confiesa abiertamente. Ustedes clamaron a Dios y el muchacho, aquel mozuelo, recibió ayuda. ¡Qué poderosas obras se hicieron en la conversión de cientos! Pero ahora tenemos un nombre. Y hay una gran tentación a dormirnos en nuestros laureles. Y los hombres piensan que hay algo en el predicador que puede reunir una muchedumbre y predicar la palabra. Y es seguro que será bendecido al predicarla. Hermanos, de nuevo decimos que no somos nada. No piense ni por un momento que el que les ministra la palabra de Dios a usted puede hacerlo en la carne, o que tiene interés en hacerlo, a menos que esta persona esté bajo el control de Dios, podrá hacerlo por él. Yo también me enfrento en esta misma lucha. Tengo mis propios conflictos, como usted también los tiene. Lucho conmigo mismo, así como usted lucha con usted mismo. Si se me deja mi propia elección, mi jardín se llenaría de malas hierbas y otras plantas que envenenarían mi vida. Pero la oración de la congregación me sostiene, me mantiene en el buen camino y me mantiene bajo esa pureza que el Señor busca en mí. Admito de buen grado una necesidad grande de oración y lo hago sin reservas. El ministro debe ser vulnerable. Pablo pedía ayuda. Pablo dejaba que la gente viera los defectos y las necesidades de su propia vida. Por eso pedí oración. La segunda cosa que yo pondría en la lista sería una declaración del objetivo. Eso lo vemos en la última parte del versículo 1. Orad por nosotros para que la palabra del Señor corra y sea glorificada. La expresión corra lleva la idea de que nada le puede detener. Pablo dice además que oren para que la palabra de Dios se extienda, así como lo fue entre vosotros. Él tenía muy gratos recuerdos de la congregación en Tesalónica. Recordaba que cuando les ministró la palabra del Señor, esta hizo impacto en ellos y pusieron de inmediato manos a la obra. Así que Pablo les dice, oren que lo que ocurrió en Tesalónica siga ocurriendo donde quiera que yo vaya. Me encanta la manera como lo dice. No echa a un lado la afirmación que concluye de esta manera, así como lo fue entre vosotros. En cierta conferencia de pastores, me llamó mucho la atención que una de las razones del desaliento de los ministros es la falta de entusiasmo entre los miembros de las congregaciones a las que sirven. No sé de ninguna otra cosa que descorazone más a un ministro del Evangelio que un grupo de personas carentes de entusiasmo. Se sientan y se contentan solamente con calentar la banca. Son salvos, santificados, pero aislados. Se dejan llevar por la rutina. Es como si dijeran, ay pastor, echa a andar la maquinaria. Para nosotros todo es carga, pero usted trate, usted siga adelante con las cosas. Que Dios le bendiga. La declaración del objetivo de Pablo es que la palabra de Dios se esparza deprisa, a la carrera pues, y que la gente experimente una revolución interna para que, si es necesario, puedan estar firmes entre sus amistades, o en el campo de juego, o en el salón de clases, o en el vecindario. Cuando la palabra de Dios eche raíces, revolucionará a la persona. Pero cuando es sencillamente un ejercicio intelectual, todo lo que hace es satisfacer la curiosidad ociosa y hacerle cabezón y presumido. En tercer lugar, en la lista que estoy haciendo, se encuentra un reconocimiento de la oposición humana. Eso lo vemos en el versículo número 2. Y para que seamos librados de hombres perversos y malos, porque no es de todos la fe. En otras palabras, mientras ustedes oran, reconozco que hay oposición humana. La expresión la fe lleva el artículo definido. Observe a qué clase de hombres te está refiriendo Pablo. Dice, hombres perversos. Esta palabra, perversos, es una palabra que significa capaz de acciones horrorosas y dañinas. ¿Lo escuchó? ¿La captó bien? Pablo pide que oren para ser librado de hombres capaces de acciones horrorosas y dañinas. La palabra malos indica que están completamente corrompidos o intentan corromper a los demás. Esto es lo que el ministro del Evangelio debe enfrentar al estar firme por la verdad frente a aquellos que no aman la verdad. O, como Pablo dice, personas que no tienen la fe. Yo me puse a meditar en esto. Me puse a pensar en las palabras de Pablo a estas mismas personas. Y esta es una de sus primeras cartas. Hasta donde sabemos, Primera a los Tesalonicenses fue la primera carta que escribió en su ministerio, el cual se extendió por unos 14 o 15 años. Pablo escribió esta carta aproximadamente en el año 50 o 51 después de Cristo. Y ya habla de oposición. Así que pensé, veamos cuál fue la última carta que Pablo escribió. Y encontré que se trató de la primera carta a Timoteo. Y esta carta se encuentra justo enseguida de esta que estamos leyendo actualmente. Busqué para ver si había oposición en el fin de su ministerio y encontré lo siguiente. Dice Primera Timoteo capítulo 1, versículo 18. Este mandamiento, hijo Timoteo, te encargo, para que, conforme a las profecías que se hicieron antes en cuanto a ti, milites por ellas la buena milicia, manteniendo la fe y buena conciencia, desechando la cual naufragaron en cuanto a la fe a algunos. Incluso menciona algunos nombres, escúchelos, de los cuales son Himeneo y Alejandro, a quienes entregué a Satanás para que aprendan a no blasfemar. Así que, ¿piensa usted que la oposición no fue fuerte? Fue tan fuerte que Pablo, en lugar de luchar contra estos hombres, dice lo siguiente, los entregué a Satanás para que aprendan a no blasfemar. Pues bien, ¿qué? ¿Acaso esto hizo que los hombres lo dejaran en paz? De ninguna manera, tal como Pablo lo dice. En la última carta que escribió, en la segunda carta a Timoteo, capítulo 4, versículo 14, el mismo hombre aparece aquí, y este sigue siendo opositor de Pablo. Escuche cómo dice, Alejandro el calderero, o sea el herrero, me ha causado muchos males. El Señor le pague conforme a sus hechos. ¿Puede usted pensar en una mejor descripción? Aquí tenemos a un hombre como de 13 o 14 o 15 años de ministerio. Había fundado iglesias, ha moldeado vidas, ha forjado una teología para el nuevo pacto, ha sido un hombre de Dios para la hora, desde Jerusalén hasta la misma Roma y tal vez hasta España. Y aquí y allá continuamente se había visto acosado por este hombre llamado Alejandro, un tipo que se había propuesto hacerle la vida miserable. Tome nota de esto. Cualquiera que defienda la verdad enfrentará a la oposición de personas, ya sea hombres o mujeres, que no tienen principios, que se les van a oponer. El comentarista bíblico Alejandro White escribe lo siguiente respecto a este herrero llamado Alejandro. Dice: "No hubo entre los muchos enemigos de Pablo nadie que lo odiara tanto y que lo persiguiera con tanto rencor como este Alejandro el Calderero. Él seguía a Pablo por dondequiera que iba, envenenando las mentes y los corazones de todos los que quedaban al alcance de su lengua o su pluma. Un comentarista piensa que Alejandro siguió a Pablo incluso hasta Roma e hizo todo lo posible por envenenar a Nerón y a su corte contra Pablo. Pero sea que haya hecho ese malicioso viaje o no, Alejandro ciertamente le causó a Pablo, a su buen nombre y a su obra divina, todo el mal que sus talentos de oratoria o de su pluma podían hacer. No es sorpresa que la constante presencia de Alejandro y su implacable e incesante malicia fuese una prueba demasiado grande para Pablo soportar. Yo a veces me pregunto, y esto es mi pensamiento, no es algo que yo he estudiado en la palabra de Dios, pero a veces me pregunto que Dios deliberadamente dejó sin nombrar cuál había sido el aguijón de Pablo. Porque podemos hacer muchos argumentos en lo que pudo haber sido, si fue un defecto físico, una ceguera temporal, o una joroba, o un problema estomacal. No sabemos, hay tantos argumentos. Yo creo que deliberadamente Dios lo ha dejado así, simplemente para que nosotros podamos colocar en Él cuáles son las cosas que tanto nos atormentan. Y a veces yo me pregunto si para muchos pastores nuestros aguijones son personas que realmente nos hacen la vida imposible. Eso se lo dejo, solamente personalmente hablando. No hay nadie que hoy esté firme en el Señor y que no tenga enemigos que se le opongan. Cuando usted ore por su pastor, ore por ellos y ore también por aquellos que se le oponen. Tal vez no sean muchos en número, pero bien puede ser extremadamente eficaces. A veces se trata de minucias, a veces no son nada más que personas amargadas y hostigosas o necias, orgullosas pues. El comentarista bíblico Aaron Said dijo una vez que donde hay luz hay insectos. Estos enemigos son como los insectos fastidiosos, lo hostigan a uno, lo pican y le agotan la paciencia. El apóstol Pablo tenía tal oposición. Y repito, no solo la clase de oposición que sencillamente dice, bueno, consideraremos el otro aspecto de las cosas. No, oposición como tal de aquellos que dicen, no, no, no, no me gusta. No puedo aguantar a tipos como tú que andan proclamando la verdad de Dios. A decir verdad, no me gusta tampoco la verdad. Cierra el pico de una vez. De muchas maneras trataron de obligarlo a Pablo a que se callara. Volvamos a la segunda carta a los tesalonicenses. La oposición del elemento humano es real. Pero me encanta el balance, y yo lo llamo el otro lado de la moneda, y es la proclamación de la fidelidad de Dios. Hemos visto entonces la admisión de la necesidad como una de las cosas que debemos procurar los ministros, la declaración del objetivo, el reconocimiento de la oposición humana, y ahora notemos la proclamación de la fidelidad divina. Versículo 3. Pero fiel es el Señor que os afirmará y guardará del mal. Aquí está la respuesta. ¿La puede usted ver? En lugar de convertir al púlpito en un garrote para librar sus batallas, el apóstol sencillamente dice: el Señor es fiel. Él se hará cargo de la oposición. No voy a perder mi camino enredándome en esas escaramuzas secundarias. La batalla es más grande que esta persona, o que dos, o que tres como él. Uno de mis consejos a los ministros jóvenes o veteranos es a no desviarse del camino por alguien a quien no le guste la dirección que usted está siguiendo. Es como cuando usted está caminando y se encuentra que en su zapato hay una piedra y usted se quiere detener para sacarse la piedra y es normal, está bien. Pero, ¿qué si detrás de usted viene un gran oso a punto de devorarlo? ¿Va usted a detenerse a sacarse la piedra? Claro que no. Primero usted huye y se pone a salvo del gran oso que lo quiere devorar y después usted podrá sacarse la piedra. Así es como podemos ver este tipo de problemas a este tipo de personas que se oponen a nosotros, como esas piedras en el zapato que nos molestan. Pero tenemos que reconocer que hay un peligro más grande y es lo que está ocasionando Satanás en este mundo. Hermano, Dios es fiel. Dios luchará por mí y por usted. Él está cerca. Usted puede invocarle. ¿Y sabe qué? Él le hará salir adelante. Nunca lo dejará, nunca lo abandonará. Y cuando la otra persona obtiene la ventaja, Dios no se intimida. Al final de cuentas, todos tendrán necesariamente que alterar su curso para enfrentarse con él. Yo pensé en esto cuando un amigo me envió el siguiente relato de una conversación en el mar. Escúchela. El oficial de comunicaciones le informa al capitán del buque: estamos en peligro de chocar contra otra nave que se halla en proa, capitán. El capitán responde: dígale a ese barco que altere su rumbo 15 grados y mantenga la comunicación abierta en el puente. A la orden, capitán, replicó el oficial. Casi al instante, por el alto parlante, se oyó una voz que decía: negativo, altere usted su rumbo 15 grados. El capitán tomó el micrófono y replicó firmemente: este es un buque de guerra. Cambie su rumbo 15 grados inmediatamente. La voz replicó: negativo, cambie usted su rumbo 15 grados. El capitán, terco y enfurecido, dijo: cambie su rumbo al instante 15 grados. Yo soy el almirante de la armada de este país. La respuesta, con toda calma, se dejó oír: no, señor, repito, cambie usted su rumbo 15 grados. Yo soy un faro. Pues bien, es fácil imaginarse a aquel capitán precipitándose al timón para cambiar el rumbo de su nave. No le quedaba de otra. Así es la fidelidad de Dios. ¿Sabe qué? Vayamos al faro. Dejémonos cubrir por el faro. Al final, todos tendrán que alterar su rumbo si avanzan directamente contra un faro. La gente no está luchando en contra de usted. Están luchando en contra del faro. Si usted está haciendo lo que Dios le manda hacer, están luchando en contra de él. Dios defenderá su causa. Dios le defenderá a usted. No se rebaje a librar escaramuzas que no valen la pena. Bueno, esto es en cuanto al lado pastoral. Ahora consideremos un poquito el lado de la congregación o del rebaño. En primer lugar, encontramos que debe haber protección en contra del ataque. Me encanta cómo concluye el versículo 3. Escúchelo. Dice: fiel es el Señor que os afirmará y guardará del mal. La razón por la que me encanta esto es porque toda la responsabilidad descansa en Dios, que es fiel. Muchos pastores pasan noches sin dormir preocupándose por su rebaño, llenos de ansiedad por lo que van a hacer o cómo deben actuar en una situación dada. Tal vez una secta falsa haya abierto un salón precisamente enfrente del templo, como le ocurrió a un pastor amigo mío. Otro pastor le aconsejó: pues bien, tú tienes la verdad. La fe de ellos está fundada sobre el error. Tú tienes de tu lado al Dios vivo y fiel para respaldar tu mensaje. Y Dios lo va a hacer. La protección del rebaño está en las manos del Dios viviente. Nunca se olvide de esto. Por cierto, quiero decirle que aun cuando algunos se descarrían de entre la congregación y algunos se alejan, serán un motivo de fortaleza más adelante. Yo pensé en esto al leer el Evangelio de Lucas, capítulo 22, dos versículos, 31 y 32. Jesús le dijo a los apóstoles: dijo también el Señor: Simón, Simón, he aquí Satanás os ha pedido, aquí habla en plural, para zarandearos, plural, como al trigo, pero yo he rogado por ti, singular, que tu fe no te falte, y tú, singular, una vez vuelto, confirma a tus hermanos. ¡Wow! La palabra confirmar es la misma que encontramos en este pasaje, en 2 a los Tesalonicenses, afirmar. ¿Qué estoy diciendo con esto? Estoy diciendo que a veces la experiencia de hundirse y descarriarse resulta en una vida cristiana más fuerte años más tarde. Pero eso está dentro del control de Dios. Si su pasado se ha caracterizado por alejarse de la verdad y ahora ha regresado al Señor Jesucristo, usted es parte de la respuesta para que su congregación sea más fuerte. El rebaño de Dios necesita su testimonio. Dios puede utilizar su testimonio para fortalecer al rebaño. Yo he escuchado grandes mensajes de gente que se ha sumergido en las alcantarillas de la sociedad y luego han regresado a entregarse por completo al Señor y han declarado su fe en las aguas del bautismo. Luego relatan la diferencia que Dios está haciendo ahora que ellos caminan con Él. Es un punto que fortalece nuestra fe.
0: Así es. Verdaderamente el rebaño de Dios necesita su testimonio. 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
1: No hay manera de resolver un problema si primero no identificas cuál es en realidad ese problema.
2: Hola, te saluda Pablo Martini y a veces, seamos honestos, giramos como un trompo alrededor de alguna situación que nos agobia y terminamos mareados. Muchas veces quedamos atrapados, frustrados, desanimados ante lo que no logramos resolver. Es entonces cuando irremediablemente caemos otra vez en lo mismo. Claro, esto seguramente le sucedía a un joven que había hecho una gran fortuna. Tenía propiedades, bastante dinero para subsistir y aún para dejar herencia a sus hijos. Por supuesto que el estatus social era distinguido y sus relaciones estaban acordes a su nivel. Sin embargo, había un problema que no podía resolver. Algo le quitaba el sueño, le traía intranquilidad, estaba preocupado. Ninguno de sus consejeros había podido decirle nada que lo calmara. Mayormente la gente no lo entendía, ya que tenía todo lo que cualquiera podría desear. Un día, decidió acercarse a alguien que no era de su clase, pero que había alcanzado popularidad en los últimos meses. Le generó algo de vergüenza acercarse hasta donde este maestro estaba. Pero lo hizo. Y le preguntó: "Maestro, maestro bueno, ¿qué haré para heredar la vida eterna?" Conociéndolo en el interior del corazón, este maestro que era Jesús le dijo que vendiese todo y que lo repartiese entre los pobres. ¡Qué respuesta más profunda e inesperada! Este joven se marchó triste porque él esperaba escuchar otra cosa. El verdadero problema de esta persona era que tenía depositada su seguridad personal y eterna en sus bienes materiales, pero no lo podía ver, no lo podía asumir. Aquello que creía tener muy resuelto era lo que realmente lo estaba confundiendo. Y así nos sucede a nosotros. Confundimos la naturaleza de nuestros problemas y perdemos el tiempo cargando otras cosas como consecuencia. Que hoy, este mismo día, Dios te ayude a examinar tus problemas y tengas la claridad de conciencia para

Es interesante la comparación que hace la Biblia allí en Proverbio capítulo 28, versículo 6. Dice, mejor es el pobre que camina en su integridad que el de perversos caminos y ricos. Es muy interesante puesto que para el mundo probablemente sería una mirada opuesta. Debemos entender que las riquezas terrenales son temporales, pero las riquezas que Dios tiene guardadas para los que hacen su voluntad son eternas. Por eso, antes de desear con todo nuestro corazón las riquezas temporales, preocupémonos hoy de agradar a Dios con nuestra integridad. Le animo para que medite en Proverbio capítulo 28, versículo 6.

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Así que preste atención al programa de hoy aquí en BBN. Gracias por su sintonía. Soy Santiago Carrasco animándole no solo para que siga con nosotros, sino también para que nos escriba. Hoy nos encantaría recibir un correo electrónico de su parte. Por eso le recuerdo nuestra dirección electrónica. Escríbanos a red@bbnmedia.org red@bbnmedia.org.

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3: Continuamos la lectura del libro La Intrépida Rescatadora, la vida de Amy Carmichael, escrito por Janet y Geoff Bench. En la Navidad de 1897, el grupo estelar comenzó a trabajar en las aldeas circundantes. Viajaban en un carro desvencijado, sin amortiguadores, arrastrado por dos bueyes. El carro tenía un toldo tejido de mimbres, pero carecía de flancos laterales. Era incluso más fastidioso que el típico cochecito oriental arrastrado por un individuo. Era también una forma muy agotadora de viajar, especialmente durante las horas de calor. Hubiera sido mucho más cómodo viajar durante el fresco clima nocturno, pero ellas no se atrevieron. Las mujeres indias, incluso las ataviadas con saris sencillos, tendían a usar bastantes joyas. Llevaban anillos en la nariz, pendientes, brazaletes y tobilleras, todos de oro. Las joyas son un signo de riqueza y posición social de la familia. A ninguna mujer tamil se le ocurriría salir sin adornarse con todas sus joyas. Naturalmente, esto hacía que las mujeres fueran blanco fácil para los ladrones. Por lo que a joyas se refiere, las mujeres del grupo de Amy no se diferenciaban de otras tamiles. Si hubieran viajado de noche, habrían sido presa fácil en robos y emboscadas. Siempre había ladrones merodeando por los caminos, acechando para tender emboscadas sobre las personas no precavidas. La mayor parte de las ciudades y pueblos de la región estaban rodeados de murallas. Después del insufrible trayecto, el grupo estelar buscaba un lugar idóneo, fuera de la muralla, para levantar sus tiendas portátiles. Un lugar sombreado, junto a un arroyo, era siempre preferible. Desde allí, ellas se acercaban a los poblados, más o menos de la misma forma. Justamente después del amanecer, atravesaban las puertas de la muralla y se dirigían al mercado. Allí se dividían en parejas y se sentaban en un lugar tranquilo, normalmente bajo un árbol o al pie de una terraza. Entonces era cuestión de orar y esperar. A menudo una mujer o un grupo de mujeres se acercaba y les hacían preguntas. A mediodía el grupo estelar regresaba al campamento para comer y hacer un estudio bíblico. A continuación pasaban tiempo orando por las personas con quienes habían hablado durante la mañana. Luego regresaban a la población a evangelizar el resto de la tarde. Las mujeres celebraban reuniones al aire libre, cantaban y predicaban en las calles. Usaban una pequeña pianola que llevaban consigo para acompañar el canto. Como de costumbre, solo algunas mujeres y unos pocos niños se detenían a escucharlas. Los hombres no se interesaban para nada en las cosas de mujeres ignorantes, decían ellos. Hacía calor y este era un trabajo difícil, pero las mujeres no se quejaban. Se alegraban de hacer algo útil para Dios. A Amy le gustaba que Ayer Walker las acompañara. Él había fundado un grupo similar con hombres. A veces los dos grupos se juntaban y viajaban en compañía a las aldeas. El grupo estelar nunca sabía qué le esperaba cuando llegaban a una población. Una vez, Amy tuvo una disputa con una mujer de casta alta. Mientras conversaban, tocó el brazo de la mujer y ella se puso histérica. Amy se dio cuenta al instante de lo que había hecho. No era tolerado para una persona de casta inferior o sin casta tocar a alguien de una casta superior. De nada serviría pedir disculpas. Eso no ayudaría. Se había perdido la oportunidad de compartir el evangelio con aquella mujer. En otra ocasión hubo una viuda cuyo nombre era Blessing. Viajó con el grupo estelar. Blessing era una nueva convertida a quien Amy estaba enseñando la fe cristiana. Blessing y Amy se encontraron con otra mujer que se detuvo a hablar con ellas. Mientras conversaban, Amy quedó fascinada del conocimiento que esta mujer tenía de la literatura clásica. Era obvio que la mujer había recibido una buena educación, algo bastante raro entre las mujeres indias de aquella época. Puesto que era cristiana, Blessing se tomó la libertad de intervenir. Aunque por su forma de hablar, era fácil adivinar que pertenecía a una casta inferior. Bajo el sistema de castas no se habría atrevido a hablar con esta mujer. Desgraciadamente, la mujer se molestó mucho de que una campesina de casta inferior se hubiera dirigido a hablarle a ella. Comenzó a insultar a Blessing, quien esbozó una sonrisa. Cuando la mujer terminó de despotricar, Blessing la miró a los ojos y le dijo: «Soy cristiana. Solo llevo un mes en la fe, y lo que usted dice es verdad. No sé mucho, pero en mi corazón tengo la paz y el gozo de Dios. ¿Y acaso no es mejor el gozo que todo el conocimiento del mundo?» La mujer se envolvió en el sari, echó a Amy una mirada fulminante y se marchó. Luego Amy preguntó a Blessing por qué aquella mujer tenía una educación tan refinada. La respuesta de Blessing afectó a Amy para el resto de su vida. Dijo que la mujer era una prostituta del templo, que había sido entregada a los sacerdotes hindúes cuando era muy niña. Los sacerdotes la habrían educado a cambio de los servicios prestados. Además, Blessing no conocía ni a una sola prostituta que se hubiera convertido al cristianismo. Es más, solo a las prostitutas mayores como aquella mujer con quien acababan de hablar les era permitido salir del templo. Las niñas y las adolescentes eran retenidas como verdaderas prisioneras hasta que no recordaran otra vida excepto la de ser prostitutas de un templo hindú. Amy se desanimó al oír lo que le contó Blessing, pero afortunadamente había otras cosas que le infundían ánimo, como el trabajo con el grupo estelar. Las mujeres estaban volviendo auténticas misioneras. Era normal pagar a los obreros, incluidos los cristianos, un jornal diario o bata. Después de que todos llegaron a casa después de su primer viaje misionero, Amy entregó a las mujeres su jornal diario. Una hora después, todas entraron al comedor en donde Amy se había sentado a escribir una carta. Una tras otra, pusieron su bata sobre la mesa. Pongnamal tomó la palabra. «No necesitamos este dinero. Podemos vivir sin él. Preferimos que sea usado en la obra misionera». Las lágrimas inundaron los ojos de Amy. Ella recordó la reunión del personal en Bangalore cuando ningún misionero había sido capaz de dar el nombre de un solo cristiano nativo que trabajara con los misioneros sin recibir salario alguno. Pero Dios había concedido a Amy un grupo estelar compuesto por mujeres deseosas de trabajar gratuitamente por causa de su devoción a Dios. Varias semanas después ocurrió otra cosa estimulante. El marido de Marial, cocinero del grupo, iba caminando junto al carro típico camino a casa, después de haber pasado varios días en una aldea situada más al sur. Normalmente no hablaba mucho, por lo que resultaba difícil saber qué estaba pensando. Pero mientras el grupo atravesaba unos campos de arroz, se volvió a su esposa Marial y le dijo: «Es hora de que te quites las joyas. Llevar joyas no es apropiado para vivir como vivimos, siguiendo al Señor Jesús». Allí mismo, Marial se despojó del anillo en la nariz, brazaletes y anillos en los dedos de los pies y se los entregó a su marido. Ella no mostró ni una pizca de tristeza cuando se desprendió de sus joyas. Pongnamal y Selamutú se quedaron boquiabiertas. ¿Cómo podía Marial desprenderse de sus joyas? La gente pensaría que era una de las más pobres entre los pobres, o sea, una intocable. ¡Qué insulto más grave para la familia de su marido! Y no obstante, fue su propio marido quien le pidió que se las quitara. El resto de camino a casa, Pongnamal y Selamutú permanecieron en silencio. Cuando llegaron a Panaybilay, hablaron con Amy. «Marial se ha despojado de sus joyas», dijo Pongnamal. Amy asintió. La había visto hacerlo. «Nosotras vamos a desprendernos también de nuestras joyas», prosiguió Pongnamal. «Si yo hubiera amado más a Jesús, habría amado menos a mis joyas». Una vez dicho esto, se inclinó y se quitó los brazaletes de los tobillos. Selamutú hizo lo mismo, y en un instante ambas se presentaron delante de Amy sin ninguna joya. Amy les dedicó una sonrisa. Hizo falta mucho coraje para confrontar una tradición de generaciones. Sin embargo, estuvieron dispuestas a hacerlo por causa de su amor a Dios. Por supuesto, no todos los cristianos lo interpretaron así. Cuando el suegro de Pongnamal se enteró de lo que ésta había hecho, montó en cólera. ¿Cómo podía despojarse de sus joyas y aparentar ser como una cualquiera? Instigó toda la ira y el odio que pudo en la iglesia. Creyó ver una oportunidad de deshacerse del grupo estelar y de recuperar a su nuera para hacerla trabajar. Pero aunque se esforzó por crear problemas, el pastor de la iglesia no dijo nada en perjuicio de Amy ni del grupo estelar. Al contrario, manifestó a Amy que por primera vez muchos miembros de su congregación estaban por fin empezando a entender lo que significaba ser cristiano y seguir a Jesucristo. Capítulo 12. Quiero permanecer en la luz. Lago Grande era una población cercana a Panaybilay. La misión cristiana tenía allí una escuela en la que se educaban los niños y algunas niñas de la localidad. Ningún padre de familia era cristiano, lo cual perduró por 60 años. Los vecinos sabían que la escuela estaba dirigida por cristianos, pero no se preocupaban lo más mínimo de que sus hijos fueran influenciados por el cristianismo. Incluso el niño más pequeño sabía discernir lo que suponía un quebranto de casta. Así fue hasta el año de 1895, el mismo en que Amy llegó a la India. La esposa del director le regaló una Biblia a una de las niñas de la escuela, que tendría 13 años por aquel entonces. Ella la leía y se hizo cristiana en secreto. No se lo dijo a nadie, pero continuó practicando las costumbres hindúes de la familia. Llegó incluso a permitir que su hermano le untara las cenizas de Shiva en la frente todas las mañanas, cenizas que señalaban a los hindúes devotos para exhibir su devoción a sus dioses. 3 años después, la niña acabó sus estudios de escuela primaria y se quedó en casa, como es normal, según la cultura india. Es más, no salió fuera de la casa ni una sola vez en 2 años. Pero como pasaba sola muchas horas haciendo los oficios del hogar, tenía tiempo para meditar en lo que había leído en su Biblia. Esta fue la lectura del libro La intrépida rescatadora, la vida de Amy Carmichael, escrito por Janet y Geoff Bench y publicado por Editorial Hukum.
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0: Creo firmemente que el amor puede prevalecer por siempre. Hoy quiero animar a las parejas de adultos mayores que busquen reencontrarse y mantener vivo el amor que un día los unió. La atracción por la pareja no se pierde con los años. Las necesidades de interacción, intimidad y afecto de una persona no terminan a ninguna edad. La idea de que en la madurez se pierde el deseo sexual es un mito. El cariño de la pareja es el principal factor para una sexualidad satisfactoria y plena. Dios nos ha regalado la vida para disfrutarla al máximo, y esto incluye disfrutar del amor y el romanticismo en los años dorados. Lo importante es compartir juntos momentos maravillosos. Nunca es tarde para reencontrarse con ese amor que ha estado ahí toda la vida. Le habla Sixto Porras de Enfoque a la Familia.
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A veces pasamos por momentos en la vida que no comprendemos. Pasamos por etapas en la vida que no sabemos dónde está Dios y decimos quejas o quizás palabras de enojo. Querido hermano, en la fe debemos entender que en los tiempos más difíciles Dios está con nosotros. Él es Emmanuel, que justamente significa esto.

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1: Era una inconformista, una doctora de 28 años educada en Cambridge que en 1953 se fue a trabajar a lo que entonces se llamaba el Congo. Esto es Pautas para Vivir. Helen Rose Beer dejó una huella profunda en el pueblo del Congo a través de su trabajo médico y su práctica de reconocer a los africanos que la acompañaban como colegas. En sus años universitarios, había orado diciendo, «Dios, sigue adelante y hazme más como Jesús, cueste lo que cueste». Sin saberlo, su vida tendría un impacto en generaciones, todo por su disposición a ofrecer el préstamo de su cuerpo a Dios. En 1964, cuando estalló la guerra civil en el Congo, los rebeldes destruyeron instalaciones médicas y secuestraron a Helen y a otras 10 misioneras. Helen fue brutalmente abusada. Ella relató, «En esa noche espantosa, magullada, aterrorizada y sola, sentí que Dios me había fallado. Seguramente Él podría haber intervenido, pero luego, de forma incomprensible, a través de esa brutal experiencia, Dios se encontró conmigo, con los brazos extendidos de amor. Fue una experiencia increíble. Él estaba tan absolutamente presente, tan totalmente comprensivo. Su consuelo era tan completo. Él sí me amaba, Él sí entendía». El amor del Dios de Helen sigue siendo suficiente. Él continúa diciendo, «Estaré con ustedes», y también como dice 1 Pedro 5:10, «Después de que hayan sufrido un poco, el Dios de toda gracia, quien los llamó a su gloria eterna en Cristo, los restaurará y les dará fortaleza, firmeza y estabilidad».
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3: Siempre es una alegría recibirles, amigos. Gracias por acompañarnos en un nuevo programa de estudios. Hoy daremos cierre a la serie de programas en los que hemos venido aprendiendo acerca de la relación del amor con el arrebatamiento.
4: Hemos estado recorriendo estos estudios bíblicos basados en el libro de Norbert Lead, titulado Amor. Lo que nos falta todavía para el arrebatamiento. Si se perdió las entregas anteriores, no se preocupe. Hoy haremos una memoria y continuaremos con la conclusión de este tema.
3: Esperamos que disfruten del programa de hoy que llega enseguida de esta pausa musical.

En esta serie de mensajes hemos comenzado viendo cómo el amor por la venida del Señor es lo que aviva nuestra forma de amar y vivir. El solo hecho de pensar en el regreso de nuestro Señor predispone el corazón y la vida a ser vividos de otra forma. También vimos que el amor nos evalúa y nos forma. ¿Cuántas veces hemos sido puestos a prueba en alguna situación para demostrar el amor que decimos profesar? Hermann Hesse, autor y ganador del premio Nobel, dijo acertadamente: lo blando es más fuerte que lo duro, el agua es más fuerte que la roca, el amor es más fuerte que la violencia. Parece contradictorio y en ocasiones puede que parezca que estamos perdiendo, pero en la lógica de Dios, así es. Estamos amando la venida del Señor de tal forma que esto marque nuestro carácter, nuestra vida y la de quienes nos rodean. Vimos también que hay distintos niveles para ejercitar el amor. Amar a Dios, amar al prójimo, amar a todos los seres humanos. Puede ser un ejercicio difícil sentir compasión por quienes no compartimos costumbres, ideas e incluso espacio físico. Sin embargo, el mandamiento del Señor no hace distinciones. Este amor nos santifica. Hemos sido amados por anticipado, estando lejos de Dios y en clara oposición a su mandato e ideas para nuestras vidas. ¿No es acaso el amar a todos una forma de recordar y tener presente la obra del Señor en nosotros mismos? El médico, teólogo y filósofo Albert Schweitzer expresó que lo único importante en la vida son las huellas de amor que dejamos cuando caminamos. También hemos hablado de que el amor ejerce juicio sobre nosotros y que cuando la Biblia se refiere al primer amor, es probable que hable que lo diga en cuanto a tenerlo primero. Es posible amar más a Dios con el correr del tiempo, amarlo de otra forma más profunda y cercana. Sin embargo, el llamado es a amarlo en primer lugar. El primer amor de la primera iglesia se demostró en las primeras obras y justamente esto fue lo que se perdió más tarde. El novelista, dramaturgo y científico alemán Johann Wolfgang von Goethe se expresó en varias oportunidades sobre el amor y dijo lo siguiente: el amor me da todo. Donde no hay amor, es como si trillara paja. Él mismo afirmó también que los hechos comprueban la fuerza del amor. ¿No es una afirmación importante sobre todo para la vida y actividad de la iglesia y cada creyente? Y en este sentido, no debemos olvidarnos del amor fraternal. El poeta Bertolt Brecht expresó que el amor es el deseo de dar algo, no de recibir algo. Sin embargo, ¿cuántas veces nos vemos demandando amor y obras en cuanto a nuestros hermanos de la fe? El amor nunca es suficiente. Tenemos una deuda eterna de amar, como menciona Romanos 13. No debáis a nadie nada, sino el amaros unos a otros, porque el que ama al prójimo ha cumplido la ley. El nuevo mandamiento de Jesús cubre el cumplimiento de toda la ley antes dada por Dios mismo. No la anula, la cumple. Todas las cosas en las que nos empeñemos en trabajar en esta tierra perecerán, pero si nos dedicamos al amor en cada cosa que hagamos, tendremos eternidad. Dios mismo es amor, dice 1 Juan 1, y el amor nunca deja de ser, leemos en 1 Corintios 13. Al expresar que el amor cumple con la ley, vimos que también combate el miedo, ya que el único que podía juzgarnos nos amó y nos envía a compartir su amor con otros. El amor nos hace reconocer nuestra culpa y verla sobre Jesús. Vivir en amor nos conserva, como expresa Judas 21. Conservaos en el amor de Dios, esperando la misericordia de nuestro Señor Jesucristo para vida eterna. Esto se refiere a seguir siendo transformados para demostrar cada vez más eficientemente su amor y anunciarlo hasta su regreso. Dios sigue trabajando en nosotros, porque como dice la popular frase, Dios nos ama tal como somos, pero nos ama demasiado para dejarnos tal como somos. Por último, hemos visto el peligro de que el amor al Señor se desvíe en nosotros hacia un lugar de juicio y justicia propios. Y en lugar de estar llenos de misericordia y amor, podemos convertirnos en defensores y críticos. Si tenemos un Dios de amor, no podemos tratar sin amor a quienes nos atacan o se equivocan. Por el contrario, es la oportunidad de reflejarlo en nuestras vidas.
Es muy evidente que el amor fue uno de los grandes temas de Jesús en su mensaje de despedida antes de su pasión. Lo que dijo Jesús el día antes de su crucifixión acerca del amor es profundamente conmovedor. Cada uno de nosotros puede leerlo en los capítulos 13 a 17 del Evangelio de Juan. Quien se deja conquistar por el amor vive en la victoria. No hay nada más liberador que el poder amar. Quizás tiene usted en este momento dificultades con una persona. Decídase por el amor y será liberado. Pablo exhorta en un caso así a la iglesia de Corintios en 2 de Corintios 2, por lo cual os ruego que confirméis el amor para con él. Quien se decide por el amor, se decide por Dios y viceversa. La segunda carta a los Tesalonicenses capítulo 2 dice: al final de los días, los hombres serán juzgados por una razón muy específica, porque rechazaron el amor de la verdad. Leemos: y con todo engaño de iniquidad para los que se pierden, por cuanto no recibieron el amor de la verdad para ser salvos. ¿Cómo se comprende esto? Se ve detalladamente de esta manera que volvemos a mencionar. Dios es amor. En Juan 1:17 dice que la gracia y la verdad vinieron por medio de Jesucristo. Y el propio Jesús en Juan 18:37 dice: todo aquel que es de la verdad oye mi voz. Jesús, que es la verdad, nos ha revelado el amor de Dios. Y viceversa, el amor de Dios nos ha revelado a Jesús como la verdad. En otras palabras, el amor de Dios solo se revela a través de la verdad personificada en Jesús. En 1 de Juan 4 leemos que en esto se mostró el amor de Dios para con nosotros, en que Dios envió a su Hijo unigénito al mundo para que vivamos por él. Quien rechaza esta única forma de salvación, rechaza el amor de Dios. Dice no al amor de Dios. Trata como una mentira la revelada verdad del amor de Dios y no acepta el amor de la verdad para su salvación. Y el que dice no al amor de Dios, el que se resiste a él, perderá el amor eterno de Dios y nunca podrá participar de él. Por eso se dice claramente en 1 Corintios 16 que el que no amare al Señor Jesucristo sea anatema, el Señor viene. ¿Cómo está nuestro amor? ¿Sentimos su deficiencia? Martín Lutero escribió: quedarán deficiencias en nosotros porque no podemos hacer las cosas perfectamente como Jesucristo lo hizo. Él es el sol puro y brillante donde no hay niebla. En comparación, nuestra luz es apenas como una paja encendida al lado de ese sol. Allá hay un horno encendido, ardiendo de fuego y amor perfecto. Pero a pesar de esto, Él está satisfecho si nosotros tan solo encendemos una pequeña vela, demostrando un poco de disposición a dejar brillar y arder el amor a través de ella. Todos los hombres necesitan más amor de lo que merecen.

0: Estamos llegando al final de nuestro programa por el día de hoy. Nos vamos desafiados y agradecidos por poder dar un vistazo más de cerca al inexplicable amor del Señor. Como escuchamos, Él nos dio más de lo que merecíamos, y es así como debemos amar a los demás en la espera por su regreso.
1: Les recordamos que el libro en el que nos hemos estado basando se titula Amor, lo que todavía nos falta para el arrebatamiento, y su autor es Norbert Lead. Llegamos así al cierre de esta serie. Esperamos sus comentarios y preguntas al respecto.
0: Y los esperamos en el próximo programa para seguir estudiando la palabra de Dios. Que el Señor les bendiga ricamente.
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La fidelidad es una característica muy importante y es algo que Dios y el mundo pueden ver. Escuche lo que dijeron acerca de David antes de ser rey. Primera de Samuel, capítulo 22, versículo 14. Entonces Ahimelec dijo al rey: ¿Y quién entre todos tus siervos es tan fiel como David, yerno también del rey, que sirve a tus órdenes y es ilustre en tu casa? Sin duda que Dios y las personas también pueden ver la fidelidad. Siempre esta característica es premiada. Dios vio a David y posteriormente le utilizó en gran manera. Por eso, querido hermano, en la fe meditemos en esto, seamos fieles al Señor. Él en su momento nos utilizará en la obra.

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Memoricemos juntos las buenas noticias de hoy. Joel capítulo 2, versículo 13. Rasgad vuestro corazón y no vuestros vestidos y convertíos a Jehová vuestro Dios, porque misericordioso es y clemente, tardo para la ira y grande en misericordia, y que se duele del castigo. Memoricemos juntos las buenas noticias de hoy. Joel capítulo 2, versículo 13.

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Te damos las gracias por tu compañía y atención. El estado de deterioro moral y espiritual del ser humano llega a extremos que no podemos ni siquiera imaginar. Hace algún tiempo, en un estado de los Estados Unidos, se divulgó la noticia que iban a exhibir un video enseñando a suicidarse. Y otro grupo de personas estaba intentando ayudar a pasar sus últimos momentos a quienes querían tomar esta trágica decisión. La noticia fue escueta pero contundente, totalmente estremecedora. Hay muchas personas que al borde de la desesperación habrán utilizado este terrible incentivo para quitarse la vida, pensando que así se solucionarían todos sus problemas. Con la autoridad que nos da la palabra de Dios, te decimos que es una artimaña de Satanás para destruir a los hombres y las mujeres que se dejan influenciar. El Señor Jesucristo dijo: "El ladrón viene para hurtar, matar y destruir", haciendo referencia a Satanás. "Pero yo he venido para que tengan vida y para que la tengan en abundancia". El mensaje del Evangelio es un mensaje de vida y muchas veces se repite en la Biblia este concepto. Allí leemos que Dios nos amó tanto que entregó a su Hijo a morir en la cruz del Calvario para que todos los que crean en Él tengan vida eterna. Te pedimos, por amor a tu alma, que descubras la diferencia entre el mensaje satánico que incita a la muerte y el mensaje del Señor Jesús que te ofrece vida eterna y una herencia en la gloria. Solamente en un acto de fe sincera y sencilla, acércate a la cruz pidiendo perdón por tus pecados y tendrás su salvación. No escuches las voces que te condenan. Jesús te dice: "Vengan a mí y sean salvos". Y estas palabras traen paz al alma herida. Queremos ayudarte a tomar la mejor decisión de tu vida. Te aseguramos que con ella tendrás paz. Podemos ayudarte si nos escribes al 11-6656-6282. Será hasta nuestro próximo encuentro, si Dios quiere.

en la muerte de muchos cristianos. Posteriormente llegó a ser un gran instrumento en las manos de Dios. Pedro era solo un pescador con mal carácter, pero llegó a ser un gran siervo de Dios. Es interesante que podemos ver muchas personas que quizás eran peleadores, bebedores, tenían mala fama, pero una vez que conocieron al Señor, Dios les transformó. Quiero animarle para que medite en esto. Y si usted conoció a Cristo Jesús como su Salvador, permita a Dios obrar en su interior. Él es el alfarero y quiere dar forma a nuestro corazón.

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El Salmo 42, versículo 11. ¿Por qué te abates, oh alma mía? ¿Y por qué te turbas dentro de mí? Espera en Dios, porque aún he de alabarle, salvación mía y Dios mío. Jorge Müller, gran hombre de oración y fe, mantuvo su confianza y esperanza en Cristo durante 78 años. Declaró que se había leído la Biblia entera mucho más de 100 veces con oración y meditación. Por fe y oración, Müller proporcionó sustento y cuidado a más de 10.000 huérfanos en Bristol, Inglaterra. Un día le preguntaron cómo se las arreglaba. Él respondió con gran confianza: "Espero en Dios". ¡Qué esperanza! Webster dice: "Esperanza es deseo acompañado de expectación". El apóstol Pablo dice: "La esperanza que se ve no es esperanza, porque lo que alguno ve, ¿a qué esperarlo?". Jorge Müller dijo que cualquiera que fuera nuestra necesidad, y aunque las posibilidades de ayuda fueran nulas, lo que a nosotros corresponde es esperar en Dios. No existe el momento en que no podamos esperar en Dios. La esperanza puesta en los hombres y en las circunstancias se frustra y sufre desengaños. Pero la esperanza puesta en Dios jamás nos defraudará. Dios nunca ha dejado caído al que confía en Él. La ayuda vendrá en el momento que Dios considere oportuno. En los últimos 70 años y 4 meses he tenido oportunidad de confirmar esto cientos y miles de veces, testifica George Müller. Cuando parecía imposible que llegara ayuda, llegaba de Dios y de sus recursos que pueden ser contados por cientos y miles. Él no está limitado a esto o a aquello, ni a una veintena de cosas. De 10.000 maneras diferentes y en 10.000 oportunidades diferentes, Dios puede ayudarnos. Alguien dijo: "La esperanza segura conserva joven el corazón. La vida está siempre en su amanecer. La vida está siempre en su principio. Es siempre la aurora. La mañana es hija de la noche. Uno no puede desalentarse ni aun cuando el camino sea largo, difícil y cansador. Uno sigue escalando porque sabe que el camino lleva no solo a algún lugar, sino al lugar por excelencia. El cristiano sabe que llegará.

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Manténgase en sintonía de BBN, ya que en pocos minutos vamos a tener el programa Sabiduría para el Corazón, con el pastor Steven Davey en la voz de Daniel Cuquín. Hoy está finalizando una serie de estudios en el libro de Jonás. Estaremos con el tema La última conversación de Dios con Jonás. Si puede, busque en su Biblia el libro de Jonás. Estaremos en el capítulo 4, versículos del 1 al 11. Entre otras cosas, aprenderemos de cómo Dios está interesado en el corazón de los que le sirven antes que en lo que hagan para Él. Más adelante, en el espacio Camino al Gozo, vamos a seguir con el tema El sufrimiento no es en vano.

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2: A Jonás le habría encantado que su historia terminara con el gran avivamiento de Nínive, pero Dios todavía no había terminado con él. Bienvenido a Sabiduría para el Corazón, la exposición bíblica del pastor Stephen Davey en la voz y adaptación de Daniel Cuquín. Hoy concluimos nuestro estudio del libro de Jonás. Antes de cerrar este libro, Dios sostendrá una última conversación con su profeta. Le hará preguntas que dejarán al descubierto su verdadero corazón y nos recordarán que el protagonista de esta historia nunca fue Jonás, sino el Dios que obra con gracia, incluso a través de personas imperfectas. Acompáñenos en esta lección titulada La última conversación de Dios con Jonás.
3: Después de estudiar juntos este pequeño libro de Jonás, estoy convencido de una cosa. Y es que a Jonás le habría encantado que su historia terminara en el capítulo 3. De hecho, si el libro de Jonás terminara allí, él habría pasado a la historia y sería recordado hasta el día de hoy como el evangelista y el profeta más extraordinario que jamás haya existido. Y es que en menos de 40 días de predicación, toda una nación se arrepintió y decidió seguir al Dios verdadero. Y no cualquier nación. Los temidos ninivitas, conocidos en todo el mundo antiguo por su crueldad y su idolatría. Y aunque parezca increíble, desde el rey hasta el ciudadano más humilde, todos se arrepintieron. Creyeron en Dios, se arrojaron sobre su misericordia. Fue algo verdaderamente asombroso. Si Jonás viviera en nuestros días y algo así ocurriera en algún país, ocuparía los titulares de los medios durante meses. Todos buscarían su consejo sobre cualquier tema relacionado con el ministerio. Evangelistas y pastores pagarían lo que fuera por conseguir los bosquejos de los sermones que predicó. Y, por supuesto, las librerías cristianas tendrían figuras de cartón a tamaño real para que todos puedan tomarse una fotografía junto al mejor profeta que jamás haya existido. Bueno, evidentemente nada de eso ocurrió. Y la razón es bastante sencilla. Y es que, para desgracia de Jonás, este libro tiene un capítulo más. Estoy seguro que desde el punto de vista de Jonás, su libro tiene un capítulo de más. Pero así es Dios. Él decidió contarnos el resto de la historia. La parte que impediría que Jonás se convirtiera en una celebridad durante siglos. La parte que lo mantiene en la categoría de un simple vaso de barro, un hombre sencillo, un instrumento básico, al que Dios usó para su gloria, a pesar de sí mismo. Y eso es precisamente lo que Dios quiere que recordemos, que nuestra admiración no esté puesta en Jonás, sino en el Dios de Jonás. Creo que la iglesia de hoy es demasiado rápida para convertir a los creyentes en celebridades. Tenemos demasiadas superestrellas y muy pocos vasos de barro. Y por esa razón creo que este último capítulo es el más importante de todo el libro, porque nos impide poner a Jonás en el centro de la historia. Y nos recuerda que el protagonista no es el profeta que predicó, sino el Dios, que hizo maravillas a pesar de la mala disposición de su profeta. En este capítulo encontramos la última conversación registrada entre Dios y Jonás. Es una conversación breve, pero llena de preguntas que revelan lo que realmente había en el corazón del profeta. Dios le hará 3 preguntas a Jonás. La primera tiene que ver con su perspectiva, la segunda tiene que ver con sus prioridades, y la tercera tiene que ver con su pasión. Comenzamos con la primera, donde vemos la perspectiva distorsionada de Jonás. Leemos desde Jonás capítulo 3, versículo 10, y vio Dios lo que hicieron, que se convirtieron de su mal camino, y se arrepintió del mal que había dicho que les haría y no lo hizo, pero Jonás se apesadumbró en extremo y se enojó. Ahora, si nunca has leído la historia de Jonás, la reacción que tiene seguramente te sorprendió. O sea, ¿te imaginas a un predicador que predique por 40 días y que toda la ciudad se convierta? ¿Todos? Y que después se vaya para la casa enojado diciendo, ¿pero puedes creerlo? Todos aceptaron el mensaje. Nunca había estado tan molesto en mi vida. ¿Te imaginas algo así? Claro que no. Uno esperaría que Jonás empezara a alabar al Señor y dijera, ¡gloria a Dios! Toda esta gente encontró al Señor. Pero resulta que eso es exactamente lo que Jonás quería evitar desde el principio. Mejor dejemos que Jonás lo explique. Mira lo que él dice en el capítulo 4, versículo 2. Y oró a Jehová y dijo, ahora, oh Jehová, ¿no es esto lo que yo decía, aún estando en mi tierra? Por eso me apresuré a huir a Tarsis, porque sabía yo que tú eres Dios clemente y piadoso, tardo en enojarte y de grande misericordia, y que te arrepientes del mal. ¿Captaste lo que acaba de decir? En otras palabras, Jonás huyó de Nínive no porque pensara que nadie le iba a hacer caso. Todo lo contrario, huyó porque tenía miedo de que todos le hicieran caso. Así de simple, Jonás odiaba a los ninivitas, tanto como los ninivitas odiaban a los judíos. Ellos eran los enemigos de Israel. Y Jonás era un patriota, pero hasta los huesos. Estaba convencido de que Israel era el pueblo de Dios y en la práctica actuaba como si la gracia de Dios fuera exclusivamente para ellos. Me gustó cómo lo expresó Warren Wiersbe. Los amigos judíos de Jonás habrían querido ver destruidos a todos los asirios, no solamente a los habitantes de Nínive. Y cuando se enteraran de que Jonás había sido el instrumento que Dios usó para librar a Nínive de su juicio, bien podrían haberlo considerado un traidor. Ahora entendemos un poco mejor por qué Jonás dice en el versículo 3, «Ahora pues, oh Jehová, te ruego que me quites la vida, porque mejor me es la muerte que la vida». ¿Te das cuenta? Jonás prefería morirse antes que aceptar que Dios no hiciera las cosas como él quería. Alguien lo resumió muy bien y dijo, Jonás hizo su mejor oración en el peor lugar, dentro del gran pez. Pero hizo su peor oración en el mejor lugar, en medio del gran avivamiento de Nínive. Y es ahí donde Dios le hace una pregunta. Una pregunta que nosotros también necesitamos escuchar y responder. Versículo 4. Y Jehová le dijo, ¿haces tú bien en enojarte tanto? Esta es una pregunta de perspectiva. Es como si Dios le dijera a Jonás, los dos estamos mirando este mismo avivamiento. Yo estoy lleno de gozo. Todo el cielo está celebrando. Y tú cada vez estás más enojado. ¿Cómo puede ser esto? Ahora piensa en esto. Jesús miró Jerusalén y lloró. Pablo caminó por las calles de Atenas. Los historiadores decían que había más estatuas de dioses que personas. ¿Y cuál fue la reacción de él? Le dolió el alma por esa gente. Pero Jonás mira a Nínive y se enoja porque Dios había tenido misericordia. Y es como si Dios le dijera a Jonás, estamos viendo exactamente la misma escena, pero tú la estás viendo de una manera y yo la veo de otra. Ahora, ¿cuál de las dos perspectivas te parece que tiene más sentido? Y fíjate ahora en algo muy interesante. ¿Escuchaste toda la excelente teología que Jonás acaba de expresar? Señor, yo sé que tú eres clemente, que eres compasivo, eres paciente, eres misericordioso. O sea, Jonás había todas las respuestas correctas. Pero esa verdad nunca bajó de su cabeza a su corazón. O sea, no cambió su perspectiva, no cambió sus emociones. Y sobre todo, no cambió su manera de vivir. Jonás conocía la verdad. Lo que no quería era que esa verdad gobernara su vida. O sea, podía repetir la doctrina correcta, pero simplemente no quería obedecerla. Ahora déjame hacerte una pregunta. ¿Te imaginas que alguien venga a Cristo y por dentro tú pienses, ay no, a él no? Ojalá que no dure mucho. Suena absurdo, ¿verdad? Pero eso es exactamente lo que le está pasando a Jonás. Mira el versículo 5. Y salió Jonás de la ciudad y acampó hacia el oriente de la ciudad. Y se hizo allí una enramada, y se sentó debajo de ella a la sombra, hasta ver qué acontecería en la ciudad. O sea, ¿no había lugar acaso donde quedarse en Nínive? Por supuesto que sí. Hasta podría haberse quedado en el palacio del rey. Pero Jonás no quería estar cerca de los ninivitas, ni siquiera de los que ahora habían creído. No eran de los suyos, ¿no? Pero hay una cosa más aquí. No era solamente prejuicio. También hacía esto por protección. Jonás se quedó lo suficientemente lejos para que si finalmente caía el juicio de Dios, a él no lo alcanzara. Recuerda que la palabra que usó cuando predicó Nínive será destruida es la misma palabra que la Biblia usa para Sodoma y Gomorra. O sea, Jonás estaba esperando algo parecido. Él quería estar a una distancia bastante segura, y te digo una cosa más, no solamente pensaba que podía pasar, estaba esperando que pasara, quería que sucediera. Él estaba confiando en que los ninivitas iban a volver a su idolatría y que al día 41 Dios iba a cumplir su palabra y los iba a reducir a cenizas. Ahora fíjate en lo que Dios hace. Él está preparando la siguiente pregunta. Y por cierto, este profeta rebelde ahora se parece mucho menos al hijo pródigo y mucho más al hermano mayor. ¿Te acuerdas del hermano mayor en la parábola? Él se enojó mucho cuando su padre recibió con amor al hijo que había regresado. Bueno, esa es la misma actitud que tiene Jonás. Mira el versículo 6. Y preparó Jehová Dios una calabacera, la cual creció sobre Jonás para que hiciese sombra sobre su cabeza y le librase de su malestar. Y Jonás se alegró en gran manera por la calabacera. ¿No te parece interesante? Esta es la primera vez en todo el libro que encontramos a Jonás realmente contento. Pero observa lo que Dios hace después, versículo 7. Pero al venir el alba del siguiente día, Dios preparó un gusano, el cual hirió la calabacera y se secó. La palabra gusano aquí se refiere a una larva que roe las raíces de las vides y otras plantas hasta secarlas. Y ese pequeño gusano estaba haciendo exactamente lo que Dios le había ordenado. De hecho, hay algo muy interesante a través de este libro, y es que Dios preparó un gran pez, preparó una planta, y ahora prepara un gusano. ¿Y sabes qué tienen todos en común? Todos obedecen. Todo en este libro obedece a Dios, menos Jonás. La tormenta obedeció, el gran pez obedeció, la planta obedeció, el gusano obedeció, los ninivitas obedecieron, y ahora vamos a ver que el viento va a obedecer. Mira el comienzo del versículo 8. Y aconteció que al salir el sol, preparó Dios un recio viento solano. Ahí aparece otra vez esa misma palabra, preparó. Este viento solano era un viento abrasador del desierto, una tormenta de aire caliente y polvo que podía durar varios días. Seguimos leyendo el versículo 8. Y el sol hirió a Jonás en la cabeza y se desmayaba, y deseaba la muerte, diciendo, mejor sería para mí la muerte que la vida.
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4: Memoricemos juntos las buenas noticias de hoy. Joel capítulo 2, versículo 13. Rasgad vuestro corazón y no vuestros vestidos, y convertíos a Jehová vuestro Dios, porque misericordioso es y clemente, tardo para la ira y grande en misericordia, y que se duele del castigo. Memoricemos juntos las buenas noticias de hoy. Joel capítulo 2, versículo 13. 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
6: Es interesante para mí notar cómo es que el apóstol Pablo afirma en su primera carta a los Corintios la autenticidad y confiabilidad del testimonio de los cuatro evangelios que inauguran el Nuevo Testamento, especialmente en cuanto a los detalles de la vida de Jesucristo. Bueno, yo también descubrí que 1 Corintios capítulo 15, versos 3 al 5, llegaron a ser parte de un credo usado pocos años después de la muerte de Jesucristo. Ese credo decía que Cristo murió por nuestros pecados, conforme a las Escrituras, que fue sepultado y que resucitó al tercer día, conforme a las Escrituras. Sí, Cristo murió por nuestros pecados, conforme a las Escrituras, fue sepultado y resucitó al tercer día, conforme a las Escrituras. Ese credo fue basado de boca en boca como una tradición oral. Y en esos tiempos la memorización de pasajes bíblicos era algo muy común, era lo normal en cuanto a pasar de uno a otro lo que dice la Biblia. Bueno, el apóstol Pablo anota esta verdad en esta epístola para preservar esta verdad en cuanto a Jesucristo. Las cuatro verdades de este credo son fundamentales para nuestra fe como creyentes en Cristo. Sí, primero Cristo murió, segundo fue enterrado, tercero resucitó y fue visto por muchos después de su resurrección. Estas son verdades históricas, no son teorías, son verdades basadas en la historia. Y Pablo añade esa dimensión espiritual que Cristo murió por nuestros pecados, pues hubo un propósito glorioso en su muerte. Y Pablo deja claro que Jesús sí había muerto, señalando que había sido enterrado, porque nadie es enterrado si no está muerto. Pablo señala además que Cristo resucitó al tercer día, tal como él mismo lo había prometido, usando así la experiencia de Jonás para ilustrar el plan de Dios para su resurrección. Estos hechos históricos habían sido profetizados en las Escrituras, así autenticando la autoridad de la Biblia en su totalidad. Es que Dios siempre cumple con su palabra. Y usted, mi amigo y mi amiga, ¿tiene preguntas en cuanto a esto? Bueno, recuerde que el Cristo resucitado fue visto por individuos. Sí, fue posible verificar la veracidad de lo que Pablo escribió al preguntarles a los testigos presenciales que todavía estaban vivos. Usted cree en estas verdades verificadas y será salvo y para toda la eternidad.

compartamos el Evangelio, un versículo muy conocido, Romanos capítulo 10, versículo 14. ¿Cómo pues invocarán a aquel en el cual no han creído? ¿Y cómo creerán las personas en aquel de quien no han oído? ¿Cómo oirán si no hay quien les predique? Este mundo tiene que saber, tiene que conocer que hay un Salvador y que las personas pueden ser libres de las cadenas del pecado. ¿Qué estamos haciendo hoy nosotros para compartir el Evangelio? El mundo tiene que saber que justamente va al infierno, condenado, puesto que vive bajo pecados. Pero Cristo Jesús vino para hacernos libres. Meditemos en esto y compartamos el Evangelio donde vayamos.

No se vaya, siga en BBN disfrutando de esta programación bíblica durante estas primeras horas de este día martes. Gracias por su sintonía. Hoy, martes 18 de agosto, vamos a escuchar en breve el programa Lectura Bíblica Diaria. Continuamos con Isaías en esta oportunidad, capítulo 59 hasta el capítulo 63. Isaías, capítulo 59 hasta el capítulo 63, así que le invito para que siga con nosotros en BBN disfrutando más música y en breve este programa.

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1: Capítulo 59. He aquí que no se ha acortado la mano de Jehová para salvar, ni se ha agravado su oído para oír. Pero vuestras iniquidades han hecho división entre vosotros y vuestro Dios, y vuestros pecados han hecho ocultar de vosotros su rostro para no oír. Porque vuestras manos están contaminadas de sangre, y vuestros dedos de iniquidad. Vuestros labios pronuncian mentira, habla maldad vuestra lengua. No hay quien clame por la justicia, ni quien juzgue por la verdad. Confían en vanidad y hablan vanidades. Conciben maldades y dan a luz iniquidad. Incuban huevos de áspides y tejen telas de arañas. El que comiere de sus huevos morirá, y si los apretaren, saldrán víboras. Sus telas no servirán para vestir, ni de sus obras serán cubiertos. Sus obras son obras de iniquidad, y obra de rapiña está en sus manos. Sus pies corren al mal, se apresuran para derramar la sangre inocente. Sus pensamientos, pensamientos de iniquidad. Destrucción y quebrantamiento hay en sus caminos. No conocieron camino de paz, ni hay justicia en sus caminos. Sus veredas son torcidas. Cualquiera que por ella fuere, no conocerá paz. Por esto se alejó de nosotros la justicia, y no nos alcanzó la rectitud. Esperamos luz, y he aquí tinieblas. Resplandores, y andamos en oscuridad. Palpamos la pared como ciegos, y andamos a tientas como sin ojos. Tropezamos a mediodía como de noche, estamos en lugares oscuros como muertos. Gruñimos como osos todos nosotros, y gemimos lastimeramente como palomas. Esperamos justicia, y no la hay, salvación, y se alejó de nosotros. Porque nuestras rebeliones se han multiplicado delante de ti, y nuestros pecados han atestiguado contra nosotros. Porque con nosotros están nuestras iniquidades, y conocemos nuestros pecados. El prevaricar y mentir contra Jehová, y el apartarse de en pos de nuestro Dios. El hablar calumnia y rebelión, concebir y proferir de corazón palabras de mentira. Y el derecho se retiró, y la justicia se puso lejos, porque la verdad tropezó en la plaza, y la equidad no pudo venir. Y la verdad fue detenida, y el que se apartó del mal fue puesto en prisión. Y lo vio Jehová y desagradó a sus ojos, porque pereció el derecho. Y vio que no había hombre, y se maravilló que no hubiera quien se interpusiese. Y lo salvó su brazo, y le afirmó su misma justicia. Pues de justicia se vistió como de una coraza, con yelmo de salvación en su cabeza. Tomó ropas de venganza por vestidura, y se cubrió de celo como de manto, como para vindicación, como para retribuir con ira a sus enemigos, y dar el pago a sus adversarios. El pago dará a los de la costa. Y temerán desde el occidente el nombre de Jehová, y desde el nacimiento del sol su gloria. Porque vendrá el enemigo como río, mas el espíritu de Jehová levantará bandera contra él. Y vendrá el Redentor a Sión, y a los que se volvieren de la iniquidad en Jacob, dice Jehová. Y este será mi pacto con ellos, dijo Jehová. El Espíritu mío que está sobre ti, y mis palabras que puse en tu boca, no faltarán de tu boca, ni de la boca de tus hijos, ni de la boca de los hijos de tus hijos, dijo Jehová, desde ahora y para siempre. Capítulo 60. Levántate, resplandece, porque ha venido tu luz, y la gloria de Jehová ha nacido sobre ti. Porque he aquí que tinieblas cubrirán la tierra, y oscuridad las naciones. Mas sobre ti amanecerá Jehová, y sobre ti será vista su gloria. Y andarán las naciones a tu luz, y los reyes al resplandor de tu nacimiento. Alza tus ojos alrededor, y mira, todos estos se han juntado, vinieron a ti. Tus hijos vendrán de lejos, y tus hijas serán llevadas en brazos. Entonces verás y resplandecerás, se maravillará y ensanchará tu corazón, porque se haya vuelto a ti la multitud del mar, y las riquezas de las naciones hayan venido a ti. Multitud de camellos te cubrirá, dromedarios de Madián y de Efa. Vendrán todos los de Sabá, traerán oro e incienso, y publicarán alabanzas de Jehová. Todo el ganado de Cedar será juntado para ti, carneros de Nebayot te serán servidos, serán ofrecidos con agrado sobre mi altar, y glorificaré la casa de mi gloria. ¿Quiénes son estos que vuelan como nubes y como palomas a sus ventanas? Ciertamente a mí esperarán los de la costa y las naves de Tarsis desde el principio para traer tus hijos de lejos, su plata y su oro con ellos, al nombre de Jehová tu Dios y al Santo de Israel que te ha glorificado. Y extranjeros edificarán tus muros y sus reyes te servirán, porque en mi ira te castigué, mas en mi buena voluntad tendré de ti misericordia. Tus puertas estarán de continuo abiertas, no se cerrarán de día ni de noche, para que a ti sean traídas las riquezas de las naciones y conducidos a ti sus reyes. Porque la nación o el reino que no te sirviere perecerá y del todo será asolado. La gloria del Líbano vendrá a ti, cipreses, pinos y bojes juntamente para decorar el lugar de mi santuario, y yo honraré el lugar de mis pies. Y vendrán a ti humillados los hijos de los que te afligieron, y a las pisadas de tus pies se encorvarán todos los que te escarnecían, y te llamarán ciudad de Jehová, Sión del Santo de Israel. En vez de estar abandonada y aborrecida, tanto que nadie pasaba por ti, haré que seas una gloria eterna, el gozo de todos los siglos. Y mamarás la leche de las naciones, el pecho de los reyes mamarás, y conocerás que yo, Jehová, soy el Salvador tuyo y Redentor tuyo, el Fuerte de Jacob. En vez de bronce traeré oro, y por hierro plata, y por madera bronce, y en lugar de piedras hierro, y pondré paz por tu tributo, y justicia por tus opresores. Nunca más se oirá en tu tierra violencia, destrucción ni quebrantamiento en tu territorio, sino que a tus muros llamarás salvación, y a tus puertas alabanza. El sol nunca más te servirá de luz para el día, ni el resplandor de la luna te alumbrará, sino que Jehová te será por luz perpetua, y el Dios tuyo por tu gloria. No se pondrá jamás tu sol, ni menguará tu luna, porque Jehová te será por luz perpetua, y los días de tu luto serán acabados. Y tu pueblo, todos ellos serán justos, para siempre heredarán la tierra. Renuevos de mi plantío, obra de mis manos, para glorificarme. El pequeño vendrá a ser mil, el menor un pueblo fuerte. Yo, Jehová, a su tiempo haré que esto sea cumplido pronto. Capítulo 61. El Espíritu de Jehová el Señor está sobre mí, porque me ungió Jehová. Me ha enviado a predicar buenas nuevas a los abatidos, a vendar a los quebrantados de corazón, a publicar libertad a los cautivos y a los presos apertura de la cárcel, a proclamar el año de la buena voluntad de Jehová y el día de venganza del Dios nuestro, a consolar a todos los enlutados, a ordenar que a los afligidos de Sión se les dé gloria en lugar de ceniza, óleo de gozo en lugar de luto, manto de alegría en lugar del espíritu angustiado, y serán llamados árboles de justicia, plantío de Jehová para gloria suya. Reedificarán las ruinas antiguas, y levantarán los asolamientos primeros, y restaurarán las ciudades arruinadas, los escombros de muchas generaciones. Y extranjeros apacentarán vuestras ovejas, y los extraños serán vuestros labradores y vuestros viñadores. Y vosotros seréis llamados sacerdotes de Jehová, ministros de nuestro Dios seréis llamados. Comeréis las riquezas de las naciones, y con su gloria seréis sublimes. En lugar de vuestra doble confusión y de vuestra deshonra, os alabarán en sus heredades, por lo cual en sus tierras poseerán doble honra y tendrán perpetuo gozo. Porque yo, Jehová, soy amante del derecho, aborrecedor del latrocinio para holocausto. Por tanto, afirmaré en verdad su obra y haré con ellos pacto perpetuo. Y la descendencia de ellos será conocida entre las naciones y sus renuevos en medio de los pueblos. Todos los que los vieren reconocerán que son linaje bendito de Jehová. En gran manera me gozaré en Jehová, mi alma se alegrará en mi Dios, porque me vistió con vestiduras de salvación, me rodeó de manto de justicia, como a novio me atavió, y como a novia adornada con sus joyas. Porque como la tierra produce su renuevo, y como el huerto hace brotar su semilla, así Jehová el Señor hará brotar justicia y alabanza delante de todas las naciones. Capítulo 62. Por amor de Sión no callaré, y por amor de Jerusalén no descansaré, hasta que salga como resplandor su justicia, y su salvación se encienda como una antorcha. Entonces verán las gentes tu justicia, y todos los reyes tu gloria, y te será puesto un nombre nuevo, que la boca de Jehová nombrará. Y serás corona de gloria en la mano de Jehová, y diadema de reino en la mano del Dios tuyo. Nunca más te llamarán desamparada, ni tu tierra se dirá más desolada, sino que serás llamada Efsibá, y tu tierra, Beula, porque el amor de Jehová estará en ti, y tu tierra será desposada. Pues como el joven se desposa con la virgen, se desposarán contigo tus hijos, y como el gozo del esposo con la esposa, así se gozará contigo el Dios tuyo. Sobre tus muros, oh Jerusalén, he puesto guardas. Todo el día y toda la noche no callarán jamás. Los que os acordáis de Jehová, no reposéis, ni le deis tregua, hasta que restablezca a Jerusalén y la ponga por alabanza en la tierra. juró Jehová por su mano derecha y por su poderoso brazo, que jamás daré tu trigo por comida a tus enemigos, ni beberán los extraños el vino que es fruto de tu trabajo, sino que los que lo cosechan lo comerán y alabarán a Jehová, y los que lo vendimian lo beberán en los atrios de mi santuario. Pasad, pasad por las puertas, barred el camino al pueblo, allanad, allanad la calzada, quitad las piedras, alzad pendón a los pueblos. He aquí que Jehová hizo oír hasta lo último de la tierra. Decid a la hija de Sión, he aquí viene tu Salvador, he aquí su recompensa con él y delante de él su obra. Y les llamarán pueblo santo, redimidos de Jehová, y a ti te llamarán ciudad deseada, no desamparada. Capítulo 63. ¿Quién es este que viene de Edom, de Bosra, con vestidos rojos? ¿Este hermoso en su vestido que marcha en la grandeza de su poder? Yo, el que hablo en justicia, grande para salvar. ¿Por qué es rojo tu vestido y tus ropas como del que ha pisado en lagar? He pisado yo solo en lagar, y de los pueblos nadie había conmigo. Los pisé con mi ira y los hollé con mi furor, y su sangre salpicó mis vestidos y manché todas mis ropas. Porque el día de la venganza está en mi corazón y el año de mis redimidos ha llegado. Miré y no había quien ayudara, y me maravillé que no hubiera quien sustentase. Y me salvó mi brazo y me sostuvo mi ira. Y con mi ira hollé los pueblos y los embriagué en mi furor y derramé en tierra su sangre. De las misericordias de Jehová haré memoria, de las alabanzas de Jehová, conforme a todo lo que Jehová nos ha dado, y de la grandeza de sus beneficios hacia la casa de Israel, que les ha hecho según sus misericordias y según la multitud de sus piedades. Porque dijo, ciertamente mi pueblo son hijos que no mienten, y fue su Salvador. En toda angustia de ellos él fue angustiado, y el ángel de su faz los salvó. En su amor y en su clemencia los redimió, y los trajo y los levantó todos los días de la antigüedad. Mas ellos fueron rebeldes e hicieron enojar su Santo Espíritu, por lo cual se les volvió enemigo, y él mismo peleó contra ellos. Pero se acordó de los días antiguos, de Moisés y de su pueblo, diciendo, ¿dónde está el que les hizo subir del mar con el pastor de su rebaño? ¿Dónde el que puso en medio de él su Santo Espíritu, el que los guió por la diestra de Moisés con el brazo de su gloria, el que dividió las aguas delante de ellos, haciéndose así nombre perpetuo, el que los condujo por los abismos como un caballo por el desierto sin que tropezaran? El Espíritu de Jehová los pastoreó como a una bestia que desciende al valle. Así pastoreaste a tu pueblo para hacerte nombre glorioso. Mira desde el cielo y contempla desde tu santa y gloriosa morada. ¿Dónde está tu celo y tu poder, la conmoción de tus entrañas y tus piedades para conmigo? ¿Se han estrechado? Pero tú eres nuestro Padre, si bien Abraham nos ignora e Israel no nos conoce. Tú, oh Jehová, eres nuestro Padre, nuestro Redentor perpetuo es tu nombre. ¿Por qué, oh Jehová, nos has hecho errar de tus caminos y endureciste nuestro corazón a tu temor? Vuélvete por amor de tus siervos por las tribus de tu heredad, porque poco tiempo lo poseyó tu santo pueblo. Nuestros enemigos han hollado tu santuario. Hemos venido a ser como aquellos de quienes nunca te enseñoreaste, sobre los cuales nunca fue llamado tu nombre.
0: Hasta aquí la lectura bíblica diaria. 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

Es interesante pensar cómo Pedro estaba muy seguro que él nunca negaría al Señor y dijo que aunque todos se escandalicen, yo nunca me escandalizaré de ti, le dijo al Señor Jesucristo. Sabemos que después le negó 3 veces, pero también sabemos que el Señor le perdonó y le restauró. Querido hermano en la fe, necesitamos nosotros tener cuidado en nuestra vida espiritual. Proverbio capítulo 28, versículo 26 dice: el que confía en su propio corazón es necio. No seamos hoy necios y confiemos en el Señor, dependamos de Él. El que piensa estar firme, mire que no caiga. Querido hermano en la fe, cuidemos hoy nuestro corazón de la mejor manera, dependiendo del Señor en todo momento.

Muchas gracias por su preferencia. Soy Santiago Carrasco, feliz de acompañarle. Y aquí tengo un correo electrónico. Dice, hola, Dios les bendiga. Soy Irma, escribo desde La Pampa, en Argentina. Y quiero agradecer a Dios por su labor. Gracias por la compañía que son para mí desde ya hace mucho tiempo. Y son de bendición para mi vida. Agradezco a Dios por BBN. Les llevo en mis oraciones. Sigan adelante. Muchas gracias, Irma, por este correo electrónico. Y hoy usted nos puede escribir. Hágalo a red@bbnmedia.org. Al igual que Irma, en este caso desde La Pampa, en Argentina, hoy usted nos puede escribir a red@bbnmedia.org.

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2: Memoricemos juntos las buenas noticias de hoy. Joel capítulo 2, versículo 13. Rasgad vuestro corazón y no vuestros vestidos y convertíos a Jehová vuestro Dios, porque misericordioso es y clemente, tardo para la ira y grande en misericordia, y que se duele del castigo. Memoricemos juntos las buenas noticias de hoy. Joel capítulo 2, versículo 13.

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2: Presentamos el programa Para ti, mujer, con la voz de María Miranda, esposa, madre y por sobre todo una mujer ansiosa por compartir con usted cómo Dios puede darle un propósito a su vida. Con ustedes, María Miranda.
3: Una señora me contaba que es muy común ver pasar por el barrio de su casa a una desafortunada anciana con su bolsita sobre el hombro, recogiendo cosas que los vecinos dejan a la puerta como residuos del hogar. Los pequeños del barrio, escondidos, la esperan. La vieja de la bolsa está por pasar, dicen. Los más grandecitos se burlan de ella, le gritan palabras groseras, la ofenden. Es como un cuadro viviente de un ser que ha sucumbido en el tumulto de la lucha. Tal vez muchos se propusieron cambiarla, le dieron ropas limpias y algún lugar adecuado para ella, pero siempre vuelve a lo mismo. Ya se acostumbró a ese modo de vida. De tanto desprecio se degradó a sí misma. Prefirió vivir en el abandono y la soledad, como ignorando el mundo de su derredor. Una narración escrita por Walton, bajo el título Nadie me quiere, también tiene como protagonista a una anciana muy peculiar. Esta viejecita estaba solitaria, vivía como enojada con todo el mundo, la llamaban la cascarrabias. Los niños huían de ella, no quería a nadie porque había llegado a la terrible conclusión, nadie me quiere. Pero apareció un día un gato, que obró el milagro. El animalito se le acercó a su choza en busca de socorro en una noche tormentosa. La mirada suplicante del gato, la insistencia de su llamado, la hizo reaccionar. Se conmovió la anciana y esto significó para ella un rotundo cambio en su vida. Quiso tanto a su gatito que el día que lo extravió pareció como si fuera el último de su vida, pero apareció una niña abandonada. Ella volvió a hacerle renacer el amor por la vida y la anciana cambió totalmente su actitud para con la existencia. Ahora, con amor y con fe, sus aspiraciones se habían transformado, había nacido espiritualmente, había despertado a la vida de fe. Seguramente no hay peor cosa para el ser humano que sentir el desprecio de sus semejantes. Tal sentimiento le degrada, le envilece y responde así con odio y con indiferencia. Es notable la diferencia entre el cuadro de la anciana despreciada por la gente y la otra que, por ayudar a un animalito, vio que su vida empezaba a tener sentido. La primera no encontró motivación alguna, se abandonó porque nadie necesitó de ella. La segunda reaccionó positivamente porque encontró que aún podía ser útil, que un gatito o una niña abandonada suplicaban sus cuidados, encontró que estaba errada en sus conceptos. Jesucristo declaró: «Les aseguro que todo lo que hicieren por uno de estos hermanos míos más humildes, por mí mismo lo hicieron». Ciertamente el servicio a nuestros semejantes nos dignifica. Seremos honradas por Dios porque le estamos sirviendo en la persona de uno de nuestros hermanos. María Miranda aquí les dice, hasta pronto, mis amigas.
4: Esperamos que esta práctica haya sido de su agrado y vuelva a escucharnos a esta misma hora y punto del dial. Si usted lo desea, escriba a María Miranda, P.O. Box 696, Pasadena, California 91102, Estados Unidos. Con la ayuda de Dios, volveremos a estar con usted. Nos despedimos con un sincero Dios le bendiga y guarde en todos sus caminos.

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0: El mundo busca y habla sobre la libertad. Sin embargo, es incapaz de ser libre porque desconoce la verdad. Hay una gran relación entre libertad y verdad. Jesús dijo: "Conoceréis la verdad y la verdad os hará libres". El mundo busca y predica la libertad. Sin embargo, vive en esclavitud porque sigue la mentira de este mundo y la mentira del padre de mentira, Satanás. Cristo Jesús vino para revelar la verdad, dar libertad y vida en abundancia. ¿Está hoy buscando libertad? 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
2: Hola, ¿cómo estás? No muchos se ofrecerían para ser perseguidos, pero el hombre de esta historia lo hizo. Él pudo haber tomado el camino más fácil y vivir como si siempre su vida hubiese sido de esa manera. Pero en cambio, él defendió la verdad y sus creencias. Como el apóstol Pablo, su historia es una historia de coraje y perseverancia, porque su corazón, mente y vida fueron desencadenados.
3: ¿De dónde has sacado estas ideas tan extrañas, Jafis?
4: De leer las palabras del profeta Jesús.
3: Mahoma, la paz sea con él. Es el último profeta de Dios. Después de él no ha nacido otro profeta, y todos aquellos que fueron antes de él quedan anulados.
4: Pero aún el Corán habla de Jesús, Mlah, y el Evangelio de Juan dice que...
3: ¿Desde cuándo conoces el Evangelio de Juan?
4: Algunos cristianos dejaron unos folletos cerca del negocio de mi tío y estaban en el tacho de basura.
3: No debiste leer esas cosas. Deberías haberlos dejado en el tacho de basura. Debes pedir perdón. Debes volver a la fe verdadera, al Islam, y llámalo Dios o Alá.
4: Pero, ¿cómo puedo ignorar la verdad?
3: ¡Has perdido la razón! El diablo te está controlando.
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5: Jafis, deshonraste a nuestra familia en la comunidad. Ya no eres mi hijo. No puedes comer con nosotros, no puedes vivir con nosotros. Has dejado de ser musulmán, tú eres peor que un infiel. De acuerdo a la ley del Islam, tu castigo es la muerte. Pero tu madre y yo te amamos. Has sido un hijo muy especial. Así que estoy dispuesto a darte un tiempo para que pienses acerca de tu decisión errada. Ahora vete.
2: El hombre de nuestra historia había nacido en una familia ortodoxa musulmana en el Medio Oriente. A causa de la persecución que sufrió, no podemos usar su verdadero nombre y lo llamaremos Hafiz. Pero su testimonio es verdadero y tiene muchas lecciones para nosotros que recibiremos al escuchar la primer parte de su historia aquí en Desencadenados.
6: Nací en un pueblo rodeado del desierto, cerca de una pequeña ciudad en el Medio Oriente. Mis padres eran muy estrictos sobre las oraciones diarias y nos enseñaban desde niños a ser musulmanes practicantes. Nosotros éramos musulmanes puros y yo me sentía muy orgulloso de mis padres y de nuestra herencia. Mis tíos eran personas importantes en el pueblo y mi padre tenía sirvientes y muchos cientos de hectáreas de tierra que él cultivaba. Por eso la gente nos tenía mucho respeto y venía a nuestra familia a resolver sus problemas. Cuando yo tenía 7 años, mi padre me llevó a la mezquita para aprender el Corán.
5: Hafiz, He oído que has memorizado muchos pasajes del Corán. Muy bien, hijo. Tu madre y yo estamos orgullosos de ti. Te enviaré a una escuela islámica y podrás memorizar el Corán completo. Luego te convertirás en un verdadero maestro del Islam. De esa forma, toda nuestra familia podrá ir al cielo. Sirve al Islam, hijo mío, y siempre serás una persona exitosa. ¿Qué es la buena educación, eh? La buena educación no te puede llevar al cielo, pero el Islam sí.
6: Luego de 2 años, yo podía recitar el Corán entero en el idioma árabe. También aprendí a hablar inglés con fluidez, como si fuese mi propio idioma. Y cuando tenía 10 años, visitaba a los vecinos 1 o 2 veces al mes para exhortarles a ir a la mezquita. Tenía casi 15 años cuando comencé a trabajar en el negocio de mi tío, donde encontré un folleto cristiano. Yo comencé a discutir lo que allí leía con un amigo.
7: ¿De qué estás hablando, Hafiz? No existe el Hijo de Dios. Dios no tiene esposa, por lo tanto no puede tener un hijo.
4: Pero él se llama a sí mismo el Hijo de Dios en el folleto que yo he leído. Luego busqué en una Biblia para ver si contiene las mismas palabras. ¡Y es cierto!
7: Escúchame, tú no puedes confiar en la Biblia. Está llena de mentiras.
4: Pero también en el Corán se llama Jesús la palabra de Dios. Y en el comienzo del Evangelio de Juan dice, en el principio era el Verbo. El Corán y la Biblia concuerdan. Él es la palabra de Dios. Por lo tanto, él es también el Hijo de Dios.
7: Escúchame, Hafiz. ¿Por qué estás leyendo esas cosas?
4: Para poder discutir con los cristianos. Tú sabes que la recompensa es grande si yo puedo convertir a alguien al Islam. Yo siempre pensé que los cristianos eran tontos por creer que Jesús les podía salvar.
7: ¿Cómo un hombre puede salvarte, Hafiz? Es ridículo lo que estás diciendo.
4: Pero si él es el Hijo de Dios, entonces es posible.
7: ¡Tonterías! ¿Fue María la esposa de Dios? Entonces es imposible.
4: Yo no creo que sea eso lo que significa.
7: Esos pensamientos vienen de los infieles. ¿Cómo puedes tú saber lo que significan?
4: No lo sé.
7: Deja de leer esa propaganda, Hafiz.
6: Continué leyendo la Biblia y la comparaba con el Corán. De alguna forma, las escrituras me llevaban a tener amor por Cristo y a sentir pasión por servirle. Las palabras de la Biblia estaban siempre presentes, como si una persona estuviera conmigo siempre. Me di cuenta acerca del castigo que podía sufrir si abandonaba el Islam por el cristianismo. Pero mi corazón estaba lleno de gozo y paz, como si fuera a explotar. Mis amigos les contaron a otros acerca de mis estudios, lo que produjo una gran pelea. Y luego yo fui perseguido por ellos. Después, encontré un predicador que me explicó muchas cosas.
8: No, Hafiz. María no era la esposa de Dios. Un ángel de Dios vino a ella y le dijo, «El Espíritu Santo vendrá sobre ti, y el poder del Altísimo te cubrirá». Entonces el santo ser que nacerá será llamado Hijo de Dios.
6: Entonces María era solamente...
8: un instrumento de Dios, la sierva del Señor. Jesús es hombre y Dios en una misma persona. Todo el Antiguo Testamento habla de su venida a la humanidad para salvarla de sus pecados. Y es por eso que él tuvo que nacer de una virgen.
6: ¿El Mesías?
8: Sí.
6: Entonces, ¿cómo Jesús puede llevar los pecados del hombre?
8: Porque Él fue el Cordero que se sacrificó y murió por los pecados de cada persona en el mundo. Él vivió una vida perfecta. Por tanto, Él no murió por sus propios pecados, porque Él no los tenía. De esa forma, Él pudo morir por nuestros pecados, una vez y para siempre. Si tú crees esto y pones tu confianza en su obra hecha a tu favor, pídele que te perdone todos tus pecados. Y Él te salvará del juicio eterno de Dios en el infierno.
6: Quiero escuchar más, Señor.
8: Es muy arriesgado.
6: Pero yo debo escuchar.
8: Continúa leyendo el Evangelio de Juan y podrás entender más acerca de Jesucristo y el plan de salvación.
6: Él me enseñó cómo estudiar la Biblia. Cuanto más leía, más me sentía atraído a darle mi vida a Jesús. Finalmente oré, arrepentido de mis pecados, y le pedí a Jesús que me diera una nueva vida para vivir para Él. Parecía que las puertas del cielo fueron abiertas para mí, y supe que Dios era mi Padre.
4: Le pedí a Jesús que me guiara y me enseñara la verdad, y Él lo hizo. Cuando mis padres escucharon algunos rumores, ellos llamaron a las autoridades musulmanas. Yo no podía ni quería regresar al Islam. Por lo tanto, ellos me dieron una paliza tan fuerte que se me abrió el mentón. Mi ropa estaba manchada de sangre. No tenía aún 15 años cuando mi padre me echó de la casa. El predicador me ayudó y fuimos de ciudad en ciudad compartiendo mi testimonio. Luego supe acerca de un centro de entrenamiento cristiano y fui a hablar con el director.
9: Bueno, Hafiz, no me sorprende que ellos hayan atentado contra tu vida. Eres muy abierto acerca de tu fe. Yo supe de ti aún antes de que este misionero alemán enviara tus referencias.
4: Yo creo que Jesús es la verdad. Y creo que solamente Jesús puede dar la entrada al cielo. Y quiero que mi gente conozca la verdad también.
9: Sí, pero tú debes ser cuidadoso acerca de dónde compartes tu testimonio.
4: Solamente comparto con otros creyentes en la iglesia, pero ellos reparten cassettes.
9: Y allí hay lobos con disfraz de ovejas, espías musulmanes que fingen ser cristianos, y de esa manera pueden informar sobre personas como tú. Ellos secretamente aún toman fotos y las publican en revistas para poder encontrar y matar a los convertidos.
4: Sí, también he sido muy golpeado, pero Dios me ha protegido. En cada oportunidad yo he tenido suficientes fuerzas para escapar.
9: Aquí nosotros te protegeremos, Hafiz, mientras aprendes lo necesario para sustentarte.
4: ¿Y cómo podré yo pagar este curso?
9: Nosotros te ayudaremos. Hafiz, ¿tienes un tiempo cada día para orar?
4: Leo la Biblia todos los días.
9: Eso es bueno. Pero la oración es también muy importante para tu crecimiento espiritual. Dios desea escucharte cada día, temprano en la mañana, antes de empezar tu día.
4: Él era un hombre maravilloso que me enseñaba acerca de la fe cristiana mientras yo estudiaba electrónica. Hasta ahora practico lo que aprendí durante ese tiempo. Pero aún, ese no era un lugar seguro para mí.
9: Hafiz, me enteré de algo que me inquieta.
4: ¿De qué se trata, señor? ¿He hecho algo malo?
9: No, tú no. Uno de los maestros vino y me dijo que hay algunos hombres extraños en el campamento. Algunos de los alumnos les escucharon hablando en voz baja y planeando secuestrar a un convertido para hacerle daño.
4: ¿Y cómo saben que se trata de mí?
9: Ellos mencionaron tu nombre. Y otra vez surgieron esos cassettes que te incriminan a ti.
4: Dios los ha usado para que muchas personas reconsideren su fe. Él va a protegerme, señor.
9: Te vamos a dar una mano mandándote lejos hasta que las cosas se calmen.
4: ¿Y qué sucederá con mis estudios?
9: Faltan 2 meses para los exámenes finales. Para ese tiempo te haremos regresar.
4: Ellos me enviaron a otra ciudad por 2 meses. Luego me trajeron de vuelta para los exámenes, los cuales rendí bien. Luego pasé un año sirviendo al Señor en varios pueblos. Escribí un libro comparando el Islam con el cristianismo que nadie en mi país quería publicar. Por eso lo envié a los Estados Unidos, pero ellos no lo imprimieron tampoco, temiendo que yo pudiera ser asesinado. Para ese entonces extrañaba mi hogar, y volví a mi pueblo natal, donde un hombre cristiano me dio un cuarto cerca del predicador y su familia.
8: Me enteré que abriste un taller de reparaciones, Hafiz.
4: Sí, yo reparo cualquier aparato eléctrico.
8: Algunas personas de nuestra iglesia han ido, y ellos dicen que tú haces un buen trabajo.
4: Intento agradar a Dios en todo lo que hago.
8: También escuché que cantas por la noche y tocas música cristiana.
4: Me gusta mucho alabar al Señor. Y la música cristiana ahora es mi familia. Pero todavía extraño mucho a mi familia de sangre. Extraño mirar a los ojos de mi madre y sentir el amor de mi familia. A veces el dolor es demasiado grande para soportarlo. Es por eso que regresé aquí para trabajar.
8: ¿Y piensas que te perdonarán?
4: Eso espero. Diariamente oro por ellos. Pero hace algunos años un amigo me dijo que mis padres y algunos fanáticos me querían matar porque soy un mal ejemplo.
8: Eres muy valiente, Hafiz.
4: Realmente no. Yo pertenezco a Jesús. Él es todo para mí. Mi Señor fue crucificado y murió en la cruz por mí. Lo menos que puedo hacer es vivir para Él.
8: Sí, pero muchos convertidos esconden su fe por miedo. Pero tú estás muy orgulloso en compartir tu fe.
4: Cuando era musulmán, quería predicar el Islam porque pensaba que era la verdad. Ahora que conozco a Cristo, que es la única verdad, podría ser menos si el Señor me protege. Un día,
10: Cuando estaba hablando en un negocio con un creyente acerca de nuestra fe, un musulmán oyó por casualidad. Al día siguiente irrumpieron en mi negocio y comenzaron a golpearme con unas varas. Aunque estaba muy herido y con mucho dolor, logré escapar corriendo y pude esconderme hasta que llegué a mi casa, donde finalmente me desplomé.
11: Hafiz, ¿estás ahí? Hafiz, no estoy escuchando tu música. ¿Estás bien? ¿Por qué no me respondes?
12: ¡Dios mío! ¿Qué te han hecho? Señor Jesús, ayúdame a salvarlo.
10: Él vendó mis heridas y se quedó conmigo hasta que desperté y lo encontré sentado a mi lado orando por mí. Unos días después me pidió que fuese a vivir con él y su familia y así lo hice. Pasé muchos años con ellos, viviendo tranquilo sin contarle a nadie acerca de mi fe. Un día, sin embargo, cuando venía de mi iglesia, vi a mi hermano.
7: Hafiz, todavía estamos esperando que regreses con tu familia. Por favor, solamente ve a la mezquita y finge que aún eres musulmán. Por favor, por amor a tu madre, hazlo. Ella está enferma a causa de esta situación. Su corazón está destrozado. Por favor, ella está esperándote.
10: ¿Y cómo podré dejar mi vida? ¿Cómo podré rechazar a mi Salvador que murió por mí?
7: Está bien. Estamos contentos de que estés de vuelta. Mamá no puede esperar para verte.
10: No puedo decirte cuánto la extraño. Y a ustedes también.
7: Nos dimos cuenta que te tratamos mal y queremos darte la bienvenida y recibirte de nuevo en la familia. Queremos celebrar haciendo una gran fiesta esta noche. Toda la familia comerá junta.
11: ¿Encontraste con tu hermano?
10: Sí, cuando volví de la iglesia. Esta es una respuesta a mis oraciones.
11: Estoy contento de oír que tu familia se está acercando a ti, Hafiz.
10: Yo los he extrañado tanto y ellos quieren verme también.
11: Hafiz, ora para que Dios te dé las palabras correctas para decirles.
10: Entonces, ¿usted piensa que debería ir?
11: Sí, pero debe ser sabio y no decir algo que pueda crearte algún problema. Nuestro Señor dijo que debemos ser astutos como serpientes y mansos como palomas.
10: Prometo no inquietarlos.
11: Eso es sabio. Voy a orar por ti, Hafiz.
10: Esa noche yo estaba hablando con mi padre y mis hermanos cuando mi madre entró, secándose las lágrimas de alegría por verme nuevamente. Lloramos juntos mientras nos abrazamos. Ella había cocinado todo el día mis comidas favoritas y había hecho todo lo posible para que la reunión transcurriera feliz. La mesa estaba llena de comida y yo me sentía como el hijo pródigo. Hablé un poco de mis viajes, pero ninguno intentó persuadirme para que volviera al Islam. Mi padre y mis hermanos empezaron a hablar acerca del negocio familiar, así que puse mis dedos en la comida. Mientras comía, comencé a sentirme muy descompuesto. Sentí una sensación de hormigueo en mis brazos y piernas. Sangre salía de mi nariz y estaba convulsionando con mucho dolor. ¡Oh, Dios! ¡Me han envenenado!
13: Tu familia quiere matarte, Hafiz, porque tú eres un mal ejemplo.
10: Ayúdame, Señor. Por favor, ayúdame.
2: Continuaremos escuchando esta historia en unos momentos. 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
10: Salí corriendo a la calle donde encontré un taxi. Paró y me preguntó dónde quería ir. Viendo una cruz colgada, le pregunté su nombre y él me dijo Pedro. Gracias a Dios por enviarme un cristiano. Él me llevó a la casa del predicador, quien me condujo al hospital.
14: Ya casi llegamos, Hafiz.
10: ¿Cómo me pudieron hacer esto? Que Dios los perdone.
14: Yo tenía mucho miedo por ti, pero esperé lo mejor.
10: Estoy dispuesto a vivir por Jesucristo y a morir por Él.
14: Quizás Dios tenga otros planes para ti.
10: Por favor. Por favor. Ore por mi familia.
14: Tranquilo, ya llegamos. Yo te ayudaré. No intentes hablar, Hafiz. Tu boca está cubierta de llagas por dentro y por fuera. Podrías haber muerto a causa de ese veneno. Sí, pero el doctor te lavó el estómago. Aún estás muy enfermo. Pero no queremos dejarte aquí porque ellos intentarán encontrarte donde estés y averiguar si estás vivo o muerto. Por eso vamos a llevarte a otro pueblo, donde te puedas recuperar y estar a salvo.
10: Fui a Irán, donde encontré un grupo de buenos cristianos. También conseguí un trabajo, pero tan pronto como mi visa de turista expiró, tuve que dejar el país y de esa forma me mantuve mudándome, viajando y escondiéndome. Comencé a volver sobre mis pasos y llegué a Siria, donde un inspector de aduana encontró Biblias en mi equipaje. De repente la policía me rodeó, me tomó y me envió a Damasco, donde me puso en un sótano por una semana. Luego me llevaron a una prisión central donde conocí a otro prisionero llamado David.
15: Bienvenido, compañero. ¿Por cuánto estarás aquí en el Royal Hotel?
10: Ellos me dicen por 2 meses y medio.
15: No debe ser un crimen tan serio, entonces.
10: Tenía Biblias en mi equipaje.
15: Qué vergüenza, compañero. Deberías saber que eso no conviene. Una, quizá, pero varias. Ellos no tienen sentido del humor acerca de esas cosas.
10: Pero yo soy cristiano.
15: Me imaginé, pero ¿para qué arriesgar tu vida quebrantando la ley?
10: Quiero entregar la verdad a las personas mientras viajo.
15: No acá adentro, amigo. Mantén un perfil bajo si es que quieres salir.
10: Gracias por tu consejo.
15: Si tienes algo de dinero, no se lo digas a nadie. Yo estoy en otra parte de la cárcel, así que no te voy a ver mucho, ni te puedo ayudar.
10: Por lo menos aquí hay algo de luz. Primero estuve en una celda a oscuras por una semana. No había nada de luz.
15: Ellos van a vigilarte. Por eso no compartas tu religión con otros, o irás a algún lugar peor.
10: Me sentía muy solo y pasaba mi tiempo orando o cantando canciones al Señor. Pasaron 9 semanas hasta que la policía trajo a la prisión a un hombre inglés. Él vestía ropa de Siria y los presos y los trabajadores de allí festejaban juntos. ¿Qué está pasando? ¿Por qué están celebrando?
16: Nosotros vamos a recibir una gran recompensa porque este inglés se convirtió del cristianismo al Islam.
10: Oré a Dios, pidiendo sabiduría y entendimiento para hablar con ese hombre. Una noche, a las 11 en punto, yo fui a su celda, temeroso de que él contase a las autoridades de mi visita. Pero yo tenía que entender por qué había hecho tal decisión. Hola, mi nombre es Hafiz.
17: Yo soy Scott.
10: ¿De qué te acusan? ¿Por qué estás aquí?
17: Yo me estaba quedando en un hotel cuando alguien me robó mi pasaporte. Luego la policía me trajo aquí porque yo no puedo comprobar mi ciudadanía.
10: Pero tú puedes ir a tu embajada.
17: No hay embajada de Inglaterra aquí. Estoy muy preocupado. No sé qué hacer.
10: Lo siento mucho. ¿Cuál es tu religión?
17: Soy musulmán.
10: ¿Hace cuánto tiempo que eres musulmán?
17: Acepté el Islam en este país.
10: ¿Y has estudiado acerca del Islam?
17: No. ¿Tú eres musulmán?
10: No. Soy cristiano. Yo me convertí del Islam.
17: Cambié mi religión por causa de los cargos en mi contra. Me aconsejaron que si me convertía al Islam, la policía no me torturaría.
10: Voy a orar por ti. Y voy a hablar con un amigo australiano a ver si puede ayudarte.
17: Gracias, Hafiz.
10: Oremos a Dios y pidámosle su ayuda.
15: es una situación complicada.
10: Dios es grande. Él puede ayudarnos.
15: Voy a hablar con la embajada de Australia a ver si ellos pueden ayudar a tu amigo. Les escribiré una carta.
10: Unos días después, tres hombres de la embajada de Australia vinieron a visitar a Scott. Ellos traían algo de fruta, ropa y material de lectura. Ellos le prometieron ayudarlo. En dos días vendría esa ayuda.
7: ¡Hafiz! ¡Estoy libre!
10: ¡Alabado sea el Señor!
7: Ellos me dieron un pasaporte de emergencia y un pasaje a casa.
10: Estoy muy feliz por ti.
7: Oh Dios, perdóname. Estoy tan avergonzado de haberte negado. Tú eres tan bueno conmigo.
10: Dios respondió nuestras oraciones.
7: Estoy agradecido a Dios porque soy cristiano. Y estoy agradecido a ti, Hafiz, por toda tu ayuda. Tú me hiciste recordar que nuestro Dios está vivo.
10: Yo le di gracias a Dios también. Dos días después, un policía me dijo que estaba libre. Un auto policial me llevó a la frontera con Turquía. Pero yo estaba enfermo, cansado, y no pude encontrar trabajo en Turquía porque no pude encontrar personas que hablaran inglés. Así que decidí regresar a Irán. Necesitaba $50 para obtener una visa, pero tenía solamente 45. Ayuné y oré por un día antes de ir al consulado. Como yo hablaba farsi, el idioma de Irán, el hombre que me atendió se mostró amable y simpático conmigo.
18: Buenos días. ¿Qué puedo hacer por usted?
10: Señor, no tengo dinero suficiente porque en Siria me pusieron en la cárcel por 2 meses y medio. Y luego me trajeron aquí a Turquía donde no puedo hablar el idioma y no puedo trabajar tampoco. Si pudiera ir a Irán, yo hablo el idioma y puedo trabajar allí. Por favor, ¿puede ayudarme?
18: Deme su pasaporte y veré qué puedo hacer por usted. Ah, sí, Hafiz. Tengo su pasaporte justo aquí.
10: ¿Podrá entonces ayudarme?
18: Sí. No sé por qué, pero ya puse la visa en su pasaporte.
10: Ah, gracias. Gracias, señor. ¿Cómo la ve a Dios por mover el corazón de ese hombre del consulado? Fui a Teherán, donde amigos cristianos me dieron la bienvenida y me ayudaron a encontrar un trabajo y un lugar donde vivir. La primera semana en la iglesia conocí a un iraní que estaba estudiando acerca del cristianismo. Yo decidí ser un testigo de Dios y contarle cómo llegué a confiar en Jesucristo.
2: No querrás perderte la conclusión de este testimonio extraordinario la próxima semana. Hasta entonces, querido oyente, deseamos que seas animado en tu fe. Si nunca has puesto tu confianza en Jesucristo como tu Salvador, ¿por qué no hacerlo ahora? Jesús dijo: Yo soy el camino, la verdad y la vida. Nadie viene al Padre sino por mí. Para recibir este inmerecido regalo de una nueva vida en Cristo, ora con nosotros de la siguiente manera. Señor Dios, creo que Jesucristo murió por mis pecados. Creo que Él resucitó de la muerte y vive para darnos una nueva vida. Gracias por el regalo de la salvación. Gracias por el perdón que tú me ofreces. Sálvame, Señor. Entra a mi corazón y vida y ayúdame a llegar a ser como Él. En el nombre de Jesús. Amén. Haznos saber si has hecho esta oración y te enviaremos literatura para ayudarte a crecer en tu fe. 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Y recuerda que cuando parece que a nadie le importas, a Dios y a nosotros sí.

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1: Presentamos La Buena Semilla, una reflexión para cada día del año. La Buena Semilla para hoy se encuentra en Lucas 15, 21 y 22. El hijo le dijo: Padre, he pecado contra el cielo y contra ti, y ya no soy digno de ser llamado tu hijo. Pero el padre dijo a sus siervos: Sacad el mejor vestido y vestidle, y poned un anillo en su mano y calzado en sus pies. La reflexión de hoy se titula: No soy digno de ser llamado tu hijo. Un hombre tenía dos hijos. Así comienza la magnífica historia contada por Jesús para hablarnos del amor de Dios, el amor del Padre. Lucas 15, 11 a 32. El hijo menor pidió su parte de la herencia mientras el padre aún vivía y se fue. Cuando volvió a la casa paterna, hambriento y arruinado, ¿cómo lo recibió su padre? ¿Lo rechazó? ¿Le reprochó? No. Lo estaba esperando, lo abrazó y lo besó. Padre, dijo el hijo, ya no soy digno. Era consciente de haber perdido su dignidad de hijo, pero su padre le dio tres pruebas de esa dignidad: el mejor vestido, señal de su filiación, un anillo, señal de vínculo, y sandalias, símbolo de libertad. Creyentes o no, esta historia nos concierne. Incluso como cristianos, a veces nos alejamos de la presencia del Padre. Cuando nos distanciamos de Dios, no vivimos acorde con nuestra dignidad de hijos de Dios. ¿Qué nos aleja de Él? El deseo de vivir nuestra vida sin Dios, nuestro deseo de controlarlo todo, nuestros miedos, diversiones, lo que nos distraiga de lo esencial. Como este hijo menor, volvamos a Dios, amigo oyente. Su misericordia y ternura, como las del padre de esta historia, serán chispas de gozo en nuestros corazones arrepentidos. Hoy nos invita a volver a Él, a dejarnos abrazar, a recuperar nuestra identidad de hijos e hijas. Nos recibe a pesar de nuestros fracasos y errores, sin reprocharnos nada, porque nos ama. En el siguiente encuentro, continuaremos hablando de este tema. 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

Hola, soy John Erickson Tada. Cada vez que leo Apocalipsis capítulo 3, se me pone la piel de gallina. Ahí es donde Cristo resucitado dice, al que venciere, le concederé el derecho de sentarse a mi lado en el trono. Piensa en esto, que Cristo un día me invite a sentarme con Él en su trono, a gobernar el universo junto a Él. Ese hecho tan asombroso está muchísimo más allá de lo que mis emociones pueden comprender. Debería dejarme sin aliento, postrada en el suelo y temblando de asombro. Pero mis emociones son demasiado limitadas. Es triste reconocer que cuando la humanidad cayó en el huerto del Edén, perdimos nuestra capacidad de expresar un asombro digno de la gloria y grandeza de Dios. Así que no te sientas mal si no logras llegar a la magnitud de todo esto. Simplemente dale gracias al Señor Jesús por el gozo que sí puedes sentir. Luego síguelo de cerca, obedécele con sinceridad y bendícelo con lo mejor que puedas dar.

Bueno, hasta aquí ha llegado hoy mi participación, pero como siempre quiero despedirme con algún versículo, una frase que nos anime a pensar, meditar en lo que el Señor quiere hacer en nuestras vidas. Y vea en este momento la comparación que Dios hace allí en Proverbio capítulo 28, versículo 6. Mejor es el pobre que camina en su integridad que el de perversos caminos y rico. Probablemente ante la mirada del mundo es lo opuesto. Mejor es el pobre que camina en su integridad que el de perversos caminos y rico. Meditemos en Proverbio capítulo 28, versículo 6. Soy Santiago Carrasco, feliz de haberle acompañado. Hasta aquí ha llegado hoy mi participación. Le invito para que siga con nosotros en BBN y espero que tenga un buen día y que Dios le bendiga. Chau, chau.

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3: Bienvenido a través de la Biblia, el programa donde conocemos a Dios en su palabra. En nuestro recorrido bíblico de hoy, el autobús bíblico nos lleva al capítulo 8 del libro de Hechos, donde conoceremos los inicios de un personaje que Dios utilizará poderosamente para proclamar el Evangelio, fundar iglesias y desarrollar discípulos, entre otras cosas, pero que en un principio era un enemigo feroz y temible de la iglesia en sus inicios. Oremos para iniciar nuestro estudio de hoy. Padre Celestial, oramos y te pedimos que nos hables a través del estudio de tu palabra. No existe una fuente más segura de conocer tu santa voluntad y de saber lo que esperas de nosotros. En el precioso nombre de Jesús te lo pedimos y oramos. Amén.
4: En nuestro recorrido por el libro de los Hechos de los Apóstoles, llegamos hoy al capítulo 8. En este capítulo tenemos la conversión del eunuco etíope. Acabamos de llegar a la segunda división mayor del libro de los Hechos, que describe la obra del Señor Jesucristo mediante el Espíritu Santo a través de los apóstoles en Judea y en Samaria. Esta sección del libro incluye los capítulos 8 hasta el 12. Ahora usted recordará que el capítulo 7 concluyó con una escena muy extraña. Incluía a dos jóvenes que tuvieron una influencia muy grande sobre la iglesia primitiva. Uno de ellos era Esteban, diácono, un joven que entregó su vida. Es decir, fue el primer mártir de la iglesia. El otro era un joven fariseo que aprobó el apedreamiento de Esteban, y su nombre era Saulo. Leamos pues el primer versículo de este capítulo 8 de los Hechos. Y Saulo consentía en su muerte. En aquel día hubo una gran persecución contra la iglesia que estaba en Jerusalén, y todos fueron esparcidos por las tierras de Judea y de Samaria, salvo los apóstoles. Saulo participó en la persecución de Esteban. Él dio sus vivas. Ahora, este joven Saulo de Tarso se admiró cuando vio el rostro de Esteban. Esteban miró al cielo y dijo que allí estaba viendo parado a la diestra de Dios al Hijo del Hombre. Este joven Saulo también miró hacia arriba, pero no vio nada. Pero, amigo oyente, de veras que deseaba ver. Era un fariseo muy devoto. Más tarde, él sí vería. Y creemos que Esteban es quien preparó a Saulo para la aparición del Señor Jesús en el camino a Damasco. Saulo llegó a ser el perseguidor principal de la iglesia. Esto hizo que la iglesia se dispersara, lo que realmente contribuyó al crecimiento de la iglesia. Todos los creyentes habían permanecido en Jerusalén y no creemos que hubieran salido si no hubiera sido por causa de la persecución. De modo que Saulo de Tarso inició, por medio de la persecución, la obra misionera de la iglesia primitiva. Según el versículo 8 del capítulo 1 de los Hechos, Judea y Samaria eran los próximos territorios en los cuales el Señor les había mandado que entraran. Judea abarcaba los alrededores de Jerusalén, y Samaria la región al norte de Jerusalén. Continuemos leyendo el versículo 2 de este capítulo 8 de los Hechos. Y hombres piadosos llevaron a enterrar a Esteban e hicieron gran llanto sobre él. Quisiéramos aquí hacer unas pocas observaciones en cuanto al entierro cristiano. Hay una pregunta que surge hoy en día y es la siguiente. ¿Es malo o es bueno que los cristianos sean cremados? No hay nada en toda la Biblia en contra de la cremación. Nadie perderá su salvación al ser cremado. Sin embargo, el método de entierro para un cristiano es como el sembrar una semilla. Es como poner el cuerpo en un hotel para que pueda dormir. El apóstol Pablo se refiere a esto en su primera epístola a los Tesalonicenses y también habla en detalle en cuanto a esto en su primera carta a los Corintios, capítulo 15. Uno no quema la semilla antes de sembrarla. Uno tampoco quema el cuerpo de una persona antes de ponerlo en un hotel para que pueda dormir. Estamos seguros que el cuerpo de Esteban debe haber estado terriblemente mutilado. Aún así, dice que los hermanos creyentes lo llevaron tiernamente y lo pusieron en la tierra, así como usted sembraría una semilla. Esteban ya se había ido a la presencia de Cristo, quien le estaba esperando, pero su cuerpo entró en la tierra y se quedará allí hasta cuando sea levantado nuevamente. El apóstol Pablo dice en su primera carta a los Corintios, capítulo 15, versículos 42 al 44, lo siguiente: «Así también es la resurrección de los muertos. Se siembra en corrupción, resucitará en incorrupción. Se siembra en deshonra, resucitará en gloria. Se siembra en debilidad, resucitará en poder. Se siembra cuerpo animal, resucitará cuerpo espiritual». Ahora, no podemos ver cómo la cremación manifiesta esta idea. Creemos que la descripción de un verdadero entierro cristiano debe ser más acorde con la idea de sembrar una semilla. Hay quienes protestan que no tenemos más espacio para enterrar. Amigo oyente, esta vieja tierra ya ha recibido cuerpos por miles de años y todavía hay cupo para más. Allá en el libro de los Proverbios, capítulo 30, versículos 15 y 16, leemos: «Tres cosas hay que nunca se sacian. Aún la cuarta nunca dice basta: el Seol, la matriz estéril, la tierra que no se sacia de aguas, y el fuego que jamás dice basta». Volviendo ahora al capítulo 8 de los Hechos, leamos el versículo 3. «Y Saulo asolaba la iglesia, y entrando casa por casa, arrastraba a hombres y a mujeres, y los entregaba en la cárcel». Este era un joven lleno de celo. Recuerde que más tarde escribió de sí mismo en su carta a los Filipenses, capítulo 3, versículo 6, diciendo: «En cuanto a celo, perseguidor de la iglesia». Y vemos aquí el efecto de la persecución, efecto que siempre ha sido el mismo. En realidad, no estorbó a la iglesia, sino que adelantó la obra de la iglesia. Pues según lo vemos en el versículo siguiente, versículo 4 del capítulo 8 de este libro de los Hechos, dice: «Pero los que fueron esparcidos iban por todas partes anunciando el evangelio». Más tarde, el apóstol Pablo daría este mismo tipo de testimonio después que fuese echado en la cárcel de Roma. Allá en su carta a los Filipenses, capítulo 1, versículo 12, escribió: «Quiero que sepáis, hermanos, que las cosas que me han sucedido han redundado más bien para el progreso del evangelio». No creemos que la iglesia puede ser dañada desde afuera. Puede ser dañada desde adentro, como veremos más tarde en este capítulo. Ahora se nos presenta a Felipe, el segundo diácono, aquel que Dios usó de una manera maravillosa. Ahora, Felipe llegó a ser un testigo en el extranjero, después de la muerte de Esteban. Y esto ya lo vemos en el versículo 5. Leamos el versículo 5. «Entonces Felipe, descendiendo a la ciudad de Samaria, les predicaba a Cristo». El Señor Jesús había dicho que debían serle testigos en Jerusalén y en Judea y en Samaria. Ahora vemos que la palabra va hasta Samaria. Continuemos con el versículo 6. «Y la gente, unánime, escuchaba atentamente las cosas que decía Felipe, oyendo y viendo las señales que hacía». Usted recordará que Esteban había ejercido dones junto con señales, y ahora vemos que a Felipe le fueron dados aquellos mismos dones. Ahora, todos no los tenían. Fueron dados a los que ocupaban puestos de autoridad, a quienes llevaban la palabra de Dios al mundo. Llegó el día cuando aquellos dones, acompañados de señales, desaparecieron. Desaparecieron después de los tiempos de los apóstoles, cuando el canon de la Escritura fue completado y establecido. La doctrina es establecida por medio de las Escrituras. Los dones, junto con las señales, ya no son necesarias para vindicar la verdad y la autoridad de las Escrituras. Continuemos con los versículos 7 y 8 de este capítulo 8 de los Hechos. «Porque de muchos que tenían espíritus inmundos, salían estos dando grandes voces, y muchos paralíticos y cojos eran sanados. Así que había gran gozo en aquella ciudad». El evangelio ha llegado ahora a Samaria. Felipe fue bien recibido en Samaria, y allí el evangelio trajo gran gozo. ¿Quién lo hubiera creído? Veremos ahora que la iglesia está creciendo rápidamente. Pero como resultado de este movimiento popular, había quienes, aunque no eran creyentes de ninguna manera, se asociaban con la iglesia. En realidad, eran inconversos, pero hacían una profesión de fe. Y conoceremos ahora a uno de estos. Leamos el versículo 9 de este capítulo 8 de los Hechos. Pero había un hombre llamado Simón, que antes ejercía la magia en aquella ciudad, y había engañado a la gente de Samaria, haciéndose pasar por algún grande. Este hombre alegaba tener un don que era acompañado de señales, y esto, claro, lo estableció como un gran personaje. Y notamos que pasa lo mismo hoy en día. Si alguien alega ser un sanador de fe, créanos, amigo oyente, que eso coloca a esa persona en una clase especial. Ahora puede ser que algunos declaren que los sanadores de fe son personas muy humildes, pero tememos que la humildad sea para ellos algo que se pueda poner o quitar como un vestido. La humildad, amigo oyente, no se manifiesta en las reuniones donde una persona supuestamente esté sanando a los enfermos y alegando que él o ella es la única persona por allí que tiene ese don. Eso no es humildad. Eso es decir que usted es algún grande. Y eso es lo que hacía Simón el mago. Continuemos con los versículos 10 y 11 de este capítulo 8 de los Hechos. A este oían atentamente todos, desde el más pequeño hasta el más grande, diciendo, «Este es el gran poder de Dios». Y le estaban atentos porque con sus artes mágicas les había engañado mucho tiempo. Estos hombres creían que Simón el mago era como un dios. Y lo mismo que esa gente, hay muchos hoy en día que son engañados. Amigo oyente, no sea usted engañado por algún hombre ni por su poder. Aun si un hombre está predicando la palabra de Dios, no mire al hombre. Mire a la palabra de Dios y compruebe si la está presentando con exactitud. Mire a Dios, vuélvase a Él. Cuando quitamos los ojos del Señor Jesucristo, amigo oyente, entonces ponemos los ojos en el hombre. Y eso es lo que pasó en Samaria. Ahora leamos el versículo 12. Pero cuando creyeron a Felipe, que anunciaba el Evangelio del Reino de Dios y el nombre de Jesucristo, se bautizaban hombres y mujeres. Felipe predicó el Evangelio en Samaria y muchos hombres y mujeres creyeron. Simón se encontró con Felipe y al parecer hizo una profesión de fe bajo el ministerio de Felipe. Creemos que Simón es el primer estafador religioso en la iglesia, pero no el último. Profesó ser creyente durante el avivamiento de mucho alcance que tuvo lugar en Samaria bajo el ministerio de Felipe. Cumplió todo el ritual externo. Profesó creer, pero no entró en la fe salvadora. Fue bautizado y llegó a ser amigo de Felipe. Ahora el versículo 13 dice, también creyó Simón mismo, y habiéndose bautizado, estaba siempre con Felipe. Y viendo las señales y grandes milagros que se hacían, estaba atónito. A este Simón se le mostró el camino de Jesucristo y se quedó impresionado. Sin embargo, no se convirtió. Ahora fíjese usted que hay otros también que se dicen ser creyentes y que profesan, pero que no son salvos, no han renacido. Tienen un conocimiento solo intelectual, es decir, solo mental, y acompañan a los otros hermanos, pero en realidad no son salvos. Estos quizás hasta han sido bautizados con agua, pero no han sido bautizados con el Espíritu Santo. Hay muchos hoy en día, así como Simón el mago, amigo oyente. Recibimos muchas cartas de amigos radioescuchas que nos cuentan que desde que han estado estudiando la Biblia, mediante nuestro programa A Través de la Biblia, han comenzado a examinar su fe. Muchos se han dado cuenta que han estado simplemente siguiendo o acompañando a otro, pero que ellos mismos no habían sido convertidos en verdad. Ahora es necesario que nos examinemos. Ahora el apóstol Pablo dice lo siguiente allá en su segunda carta a los Corintios capítulo 13, versículo 5. Examinaos a vosotros mismos si estáis en la fe. Probaos a vosotros mismos. Examínese, amigo oyente, si está en la fe o no lo está. Este hombre Simón tenía todos los adornos externos. Respondió que creía en Jesús y por tanto fue bautizado. Pero en realidad no era salvo. No tenía una fe genuina. Leamos los versículos 14 al 16 de este capítulo 8 de los Hechos. Cuando los apóstoles que estaban en Jerusalén oyeron que Samaria había recibido la palabra de Dios, enviaron allá a Pedro y a Juan, los cuales, habiendo venido, oraron por ellos para que recibiesen el Espíritu Santo. Porque aún no había descendido sobre ninguno de ellos, sino que solamente habían sido bautizados en el nombre de Jesús. Cuando los apóstoles se enteraron de que había un gran movimiento del Espíritu en Samaria, enviaron a Pedro y a Juan para verificarlo, y hallaron una gran compañía de creyentes que profesaban, pero que no habían sido renacidos realmente, no habían sido bautizados con el Espíritu Santo. El Espíritu de Dios no moraba en ellos, no eran salvos. Habían cumplido una ceremonia externa, y amigo oyente, el cumplir una ceremonia no le hará a cristiano. Vemos aquí que a Simón, por ejemplo, le gustó la idea de hacer milagros. Ahora leamos el versículo 17. Entonces les imponían las manos y recibían el Espíritu Santo. Es posible que Felipe no hubiera explicado todos los hechos y las condiciones del Evangelio. Puede ser que ellos no los hubieran aceptado. En todo caso, ahora son traídos a una compañía con los apóstoles. Ahora creen al Evangelio y creen en el Señor Jesucristo. Y ahora el Espíritu de Dios ha entrado en ellos. Creemos que es necesario considerar esto a la luz de su medio circundante histórico. La comisión fue dada a los apóstoles de que abrieran cada nueva región al Evangelio. En el día de Pentecostés, el Evangelio fue proclamado en Jerusalén. Ahora Pedro y Juan debían llevarlo a Samaria y a Judea. El apóstol Pablo sería el apóstol a los gentiles. Dios lo planeó de tal manera que un apóstol abriría cada nueva región del mundo a la predicación del Evangelio. Jesús les había mandado que hicieran eso. Y ahora lo vemos cumpliéndose aquí en Samaria. Leamos ahora los versículos 18 y 19 de este capítulo 8 de los Hechos. Cuando vio Simón que por la imposición de las manos de los apóstoles se daba el Espíritu Santo, les ofreció dinero diciendo, «Dadme también a mí este poder, para que cualquiera a quien yo impusiera las manos reciba el Espíritu Santo». Simón el mago quería pagar por el don. ¿Por qué? Porque este hombre era un estafador religioso. Quería emplearlo para ganancia propia. ¿Cuántas alegaciones similares son hechas hoy en día, amigo oyente? Alegan que grandes milagros se hacen en sus reuniones y humildemente dicen que ellos no tienen nada que ver con esos milagros. Si es así, ¿por qué pues permiten seguir con esta clase de engaño? En realidad, la palabra que se usa aquí es hechizar. Engañan a la gente por hechizo. Hoy en día, amigo oyente, hay estafadores religiosos también que engañan a multitudes de personas. Y esto es lo que daña a la iglesia. La persecución de afuera no dañó a la iglesia. Dispersó a la iglesia y en realidad ayudó para el adelanto del evangelio. Lo que dañó a la iglesia, amigo oyente, fue la entrada de hombres que profesaban ser creyentes cuando en realidad no lo eran. La iglesia siempre es dañada cuando esto ocurre. Lo mismo ocurrió con el Señor Jesús. Fue traicionado desde adentro. Uno de sus propios discípulos lo traicionó. Su propia nación lo traicionó al Imperio Romano. El Imperio Romano le crucificó. Y todavía ocurre lo mismo en el día de hoy. La iglesia es traicionada desde adentro. Es como el caballo de madera que fue traído a la ciudad de Troya. La ciudad era impenetrable, era invulnerable hasta cuando el caballo de Troya se metió adentro. El diablo principió por perseguir a la iglesia luchando contra ella desde afuera y descubrió que no tenía éxito. La persecución simplemente esparcía el evangelio. Entonces decidió principiar su trabajo por dentro y allí es donde se puede meter y hacerle verdadero daño. ¿Cuántos pastores pueden testificar de esto hoy en día? Estamos seguros que hay hermanos que nos están escuchando hoy que dicen un amén a lo que estamos diciendo. Bien, continuemos con los versículos 20 y 21 de este capítulo 8 de los Hechos. Entonces Pedro le dijo, «Tu dinero perezca contigo, porque has pensado que el don de Dios se obtiene con dinero. No tienes tú parte ni suerte en este asunto, porque tu corazón no es recto delante de Dios». Es por esto que dijimos que este hombre no se había convertido. Simón Pedro declara que su corazón no era recto delante de Dios. No es convertido. Su gran interés es el dinero, amigo oyente. Eso era lo que le importaba a este hombre. Ahora los versículos 22 y 23 dicen, «Arrepiéntete, pues, de esta tu maldad, y ruega a Dios si quizás te sea perdonado el pensamiento de tu corazón, porque en hiel de amargura y en prisión de maldad veo que estás». No se lo puede decir más claro que esto, amigo oyente. Simón Pedro lo dice con toda claridad. Y ahora observe usted lo que ocurre aquí en el versículo 24. Respondiendo entonces, Simón dijo, «Rogad vosotros por mí al Señor, para que nada de esto que habéis dicho venga sobre mí». Ahora, Simón no pide ser salvado. Fíjese usted que no ora que sea salvado. Simplemente no quiere que ninguna de estas cosas le pasen. Ahora, no somos jueces, pero no creemos que este hombre jamás fue salvo. Continuemos con el versículo 25. «Y ellos, habiendo testificado y hablado la palabra de Dios, se volvieron a Jerusalén, y en muchas poblaciones de los samaritanos anunciaron el Evangelio». El Evangelio principia su viaje hasta lo último de la tierra. La iglesia principió en Jerusalén. Los apóstoles estaban allí, y una iglesia se estableció allí. Pronto el centro de operaciones se cambiaría a Antioquía. Más tarde se cambiaría a Éfeso. Luego se cambiaría a Alejandría y más tarde a Roma. Ahora, hoy en día, no creemos que haya ningún centro en particular para la iglesia. Ha salido hasta lo último de la tierra. Ahora creemos que uno de los vehículos más eficientes para hacer que el Evangelio llegue hasta lo último de la tierra es la radio. Claro que es un método mecánico. Es muy probable que hayamos fallado en cuanto a nuestras relaciones personales los unos con los otros. Pero todavía es cierto que por medio de la radio podemos hacer lo que no se ha hecho antes. Por este medio podemos hoy alcanzar a quienes no nos es posible alcanzar personalmente. Bien, pasemos ahora a considerar el encuentro de Felipe y el eunuco etíope. Llegamos ahora a una nueva sección de este capítulo 8 de los Hechos y también a otra parte del ministerio de Felipe. El Evangelio había ido hasta Samaria y había muchos verdaderos creyentes como resultado de la predicación del Evangelio. Pero también vimos que fue en Samaria donde la maldad entró en la iglesia por medio de Simón el Mago. De modo que por medio de contraste con Simón el Mago, llegamos ahora a la experiencia de Felipe con el eunuco etíope. Este hombre fue guiado a Cristo y su fe sí fue genuina. Llegó a ser un maravilloso hombre de Dios. Leamos ahora el versículo 26 de este capítulo 8 de los Hechos. Un ángel del Señor habló a Felipe diciendo, «Levántate y ve hacia el sur por el camino que desciende de Jerusalén a Gaza, el cual es desierto». Samaria queda en una región al norte de Jerusalén. Ahora Felipe es enviado al sur. Gaza queda en el sur y cerca al Mediterráneo. Esta era la vía corriente en que se viajaba para volver a Egipto y a Etiopía. Felipe había estado hablando a multitudes en Samaria y ahora es enviado a un desierto. Tiene que salir del lugar donde ha habido un gran movimiento del Espíritu de Dios e ir a un lugar solitario. Sin embargo, cuando llega allí, descubre que Dios tiene a alguien allí a quien él debe testificar. Leamos los versículos 27 y 28 de este capítulo 8 de los Hechos. Entonces él se levantó y fue. Y sucedió que un etíope, eunuco, funcionario de Candace, reina de los etíopes, el cual estaba sobre todos sus tesoros y había venido a Jerusalén para adorar, volvía sentado en su carro y leyendo al profeta Isaías. En los capítulos 8, 9 y 10, encontramos el registro de tres casos de conversión muy interesantes. Creemos que estos tres casos han sido seleccionados y nos han sido dados para nuestra instrucción. El capítulo 8 describe la conversión del eunuco etíope, hijo de Cam. El capítulo 9 describe la conversión de Saulo de Tarso, hijo de Sem. Y el capítulo 10 describe la conversión de Cornelio, un centurión romano, hijo de Jafet. Usted recordará que toda la familia humana está dividida en estas tres categorías diferentes. Esta fue una división etnológica y geográfica que se hizo después del diluvio. Cam, Sem y Jafet fueron hijos de Noé. Encontramos aquí que el Evangelio llega hasta los representantes de estas tres divisiones de la familia humana. También notará usted, por estos ejemplos, que en una conversión hay tres factores que tienen que entrar en juego antes que pueda haber una conversión genuina. Y todos tres son evidentes en estas tres conversiones representativas. En primer lugar, tenemos la obra del Espíritu Santo. El Espíritu Santo había guiado a este hombre Felipe hacia Samaria, y allí hubo un gran movimiento del Espíritu de Dios. Luego el Espíritu de Dios lo guió a Gaza, y nuevamente vemos el movimiento del Espíritu de Dios, esta vez en el corazón del eunuco etíope. El Espíritu de Dios había ido delante de Felipe para preparar los corazones que serían alcanzados con el Evangelio, y el Espíritu Santo también preparó al mensajero. Esta dirección del Espíritu de Dios es un punto esencial, y tememos que muchísimo del trabajo que se hace hoy en día se esté haciendo de una manera casual, sin la dirección debida del Espíritu de Dios. Creemos que es necesario orar y orar mucho antes de hablar con alguien en cuanto al Evangelio. Debemos hablar con Dios antes de hablar con cualquier individuo acerca del Señor. No es simplemente que necesitemos que el Espíritu Santo nos guíe. Lo que necesitamos es que el Espíritu de Dios vaya delante de nosotros para preparar el camino y para llamarnos a ir a donde Él está. Queremos ir a donde el Espíritu de Dios está obrando. Esto es lo primero que es esencial en la conversión. Hallamos esto en la conversión del eunuco etíope y también en la conversión de Saulo y de Cornelio. Pero vamos a detenernos aquí, amigo oyente, porque se nos acabó el tiempo. Que Dios le bendiga abundantemente.
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Cuéntele a las personas que hay un gran Dios y que puede hacer grandes cosas en su vida y en su familia.

A veces tenemos algo de temor o timidez en el servicio para Dios, pero mi estimado hermano y hermana, es mejor sentir esto que sentirnos autosuficientes y no depender de Dios, que en medio de nuestras limitaciones y temores dependamos de nuestro Dios. Así Él tendrá toda la honra y la gloria. En la segunda carta a los Corintios, capítulo 4, verso 7, se nos enseña: pero tenemos este tesoro en vasos de barro, para que la excelencia del poder sea de Dios y no de nosotros.

En el Evangelio, según Juan, capítulo 15, versículo 19, Jesús dijo: «Porque del corazón salen los malos pensamientos, los homicidios, los adulterios, las fornicaciones, los hurtos, los falsos testimonios, las blasfemias». El ser humano tiene un corazón dominado por el pecado, y esto es lo que se manifiesta en el exterior. Pecamos porque somos pecadores, esa es nuestra condición. Siga con BBN, ya que en pocos minutos, en el programa Hora de Estudio Bíblico, vamos a continuar con una serie de estudios en el libro de Génesis. Hoy estaremos en el capítulo 3, considerando la caída del ser humano en el pecado. Así fue como el pecado entró al mundo por medio de Adán. Quédese con nosotros después de la música, Hora de Estudio Bíblico.

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3: Muchas gracias. Tome su Biblia, por favor, y ábrala en Génesis capítulo 3. Estamos considerando y estudiando lo que para mí es uno de los capítulos más importantes de la Biblia. Capítulo que responde a nuestro interrogante: ¿qué está mal en esta sociedad? ¿Por qué es que la gente no se comporta como debería? Este es un gran capítulo de la Escritura. Aquí encontramos la verdad en cuanto a la condición del hombre. Ahora, esto va en contra de la enseñanza popular, la cual nos dice que el hombre va avanzando. Los evolucionistas han enseñado por años que el hombre va en ascenso, va mejorando cada día más. Bueno, debemos admitir que hemos avanzado en el campo científico, electrónico, intelectual, agropecuario, industrial, pero moralmente y espiritualmente el hombre está descendiendo aún ahora, se va degradando. Se da cuenta, el hombre es una criatura que ha sufrido una caída devastadora. Su naturaleza básica no es buena, es mala, es pecaminosa, y el hombre en su totalidad ha sido desorientado por el pecado. Y eso lo estamos considerando en Génesis capítulo 3. Mi amigo, si usted quiere saber la verdad en cuanto a usted mismo y en cuanto a la humanidad toda y a las condiciones en las que vivimos en la actualidad, bueno, aquí en el capítulo 3 de Génesis encontrará las respuestas. El diablo en aquella oportunidad vino a Eva, se acercó a ella en tres maneras. Y Eva cometió un error. Su gran error fue, en principio, prestarle atención al diablo. Y su primer error fue permitir que Satanás capturara su oído. Ella escuchó lo que él tenía que decirle. Yo no escucho lo que los ateos intentan enseñarme. ¿Para qué escucharlos? Dios tiene algo mucho más importante que decir. Y Eva permitió que Satanás captara sus oídos. Luego permitió Eva que Satanás capturara sus ojos, porque le dijo: mira el buen fruto del árbol. Se ve agradable, ¿no? Y claro que se veía agradable. Y finalmente Eva permitió que el diablo captara su voluntad. Ahora, mi amigo, usted tiene que tener cuidado con lo que escucha. Vamos a tener que tener cuidado con lo que miramos. Y también vamos a tener que tener cuidado y entregarle nuestra voluntad a la palabra de Dios y no a la palabra de Satanás. Ahora, ¿por qué las personas entregan su voluntad a la voluntad del enemigo en vez de entregar su voluntad a la voluntad de Dios? Bueno, han estado escuchando a la persona equivocada. Han estado mirando los programas de televisión equivocados. Han visto y escuchado cosas a las que no deberían haber prestado atención. Así que tome cuidado, mi amigo. Aún hoy el diablo hace lo mismo con los cristianos. Los prepara, los seduce para poder capturar su voluntad. Y les digo, no solo eso es una realidad en la vida de los incrédulos, también se aplica a la vida de los creyentes. Es impresionante cómo muchas personas que dicen ser creyentes viven en desobediencia a la palabra de Dios. Hace pocos días terminó una serie de estudios, una serie de reuniones en una iglesia en la cual un joven va a divorciarse de su esposa. Este muchacho dice ser cristiano, tiene una buena esposa. Él admite que ella ha sido fiel y que su relación fue siempre buena en todo sentido. Tienen dos hijos hermosos, pero se da cuenta, él ha estado escuchando lo que no debería haber escuchado. Escuchó a una joven, más joven que él, más joven que su esposa. Esa muchacha le infló el ego y le ha dicho cuán grande es él. Y ese muchacho ha estado escuchando y mirando a esa joven. Y el demonio mismo lo puso en una posición en la cual él rindió su voluntad al pecado. Ahora, yo no sé si este hombre es salvo o no. Él dice serlo. Pero se da cuenta, mi amigo, decir que uno es salvo no lo hace salvo de verdad. Usted y yo podemos decir que somos creyentes, pero el simple hecho de decirlo no nos hace creyentes. Y además entienda, el creyente también está sujeto a tentación. Es muy importante a quién escuchamos, o mejor dicho, a quién decidimos escuchar y qué decisiones luego tomamos. Entonces, en Génesis capítulo 3, versículos 1 al 6, encontramos la caída del hombre. ¿Cómo sucedió? Bueno, el diablo entró en la escena. Primero cuestionó la autoridad y la autoría de la palabra de Dios. Luego desafió la exactitud de la palabra de Dios. Y después cuestionó, apelando a las emociones de Eva, cuán aceptable es la palabra de Dios. Él le dijo, no, Dios, que Dios te prohíba ese fruto, eso no es aceptable para el razonamiento humano. Come del fruto, disfruta un poco, serás como Dios, sabrás el bien y el mal. Bueno, eso es exactamente lo que sucedió. Y avanzando llegamos hoy en este programa a los resultados de la caída, a partir de versículo 7, allí en Génesis 3. Y mis amigos, los resultados de la caída del hombre son horribles. Aquí los tenemos, capítulo 3, versículo 7 en adelante. La Biblia dice que después que Adán y Eva comieron del fruto prohibido, dice, fueron abiertos los ojos de ambos y conocieron que estaban desnudos. Entonces cosieron hojas de higuera y se hicieron delantales. Ahora, el diablo les había dicho que cuando comieran del fruto, sus ojos se abrirían. Lo dijo en el versículo 5, ¿lo ve? Él dijo así, sabe Dios que el día que comáis de él, serán abiertos vuestros ojos, seréis como Dios, sabiendo el bien y el mal. Él les dijo, se les abrirán los ojos. Ustedes no han visto nada aún. Y ellos siguieron la guía de Satanás y sus ojos fueron abiertos. Fue un cumplimiento, pero fue una burla. Esa no fue una apertura de sus ojos físicos, sino de los ojos de sus mentes. Satanás les había dicho en versículo 5, serán abiertos vuestros ojos, seréis como Dios. Ellos comieron del fruto prohibido, sus ojos se abrieron, y ahora comenzaban a conocer el bien y el mal por experiencia propia. Pero qué experiencia más costosa. Ellos pensaron que iban a ganar algo al comer el fruto. Pensaron que cuando sus ojos se abriesen ya no necesitarían más a Dios para sus vidas, pero en vez de eso lo perdieron todo. Los beneficios que habían anticipado resultaron ser una maldición. Los ojos de sus mentes se abrieron, ya no eran más inocentes. Estaban experimentando las consecuencias del mal, del pecado. Aquí tenemos, desde este versículo en adelante, la introducción a lo que yo creo es la enseñanza en cuanto a la conciencia. Ahora, no he enseñado mucho en cuanto a la conciencia, pero creo que está aquí en capítulo 3, versículos 8 y 9. La palabra conciencia está conformada por dos palabras. El prefijo latín con, palabra con el mismo significado en castellano, y ciencia, que como la misma palabra lo indica, implica conocimiento. Ahora sus ojos estaban abiertos y tenían conocimiento. Y es un conocimiento que los afectó y los afligió. Si usted se fija con cuidado, entenderá que ellos se lamentan de haber aprendido la lección por medio de la experiencia. Se lamentan de haber llegado a esa experiencia y a ese resultado. Fueron engañados por Satanás. Satanás les sembró la duda, negó luego la palabra de Dios, los engañó al decirles que serían como Dios, sabiendo el bien y el mal. Esos hicieron lo que el diablo les dijo, y el diablo tuvo éxito allí. Ahora, mi amigo, en Lucas 15 se nos dice que cuando un pecador acude a Dios por medio de la fe en Cristo, los ángeles en el cielo se regocijan. Sí, es verdad que se regocijan. Entonces tengo el presentimiento que los demonios se regocijan cada vez que Satanás atrapa a un pecador. Y creo que cuando Satanás triunfó sobre Eva, los demonios se regocijaron. Ahora, ¿qué hicieron Adán y Eva inmediatamente? Bueno, la Escritura dice que ellos cosieron hojas de higuera y se hicieron delantales. Ahora, usted verá que en el versículo 7 dice que estaban desnudos. Estaban desnudos. Y la pregunta es, ¿estaban desnudos antes de la caída? Sí, claro que sí, no hay duda. Génesis 2:25 dice, estaban ambos desnudos, Adán y su mujer, y no se avergonzaban. Ahora, no puedo explicar en su totalidad la naturaleza de esa desnudez, pero no había nada para estar avergonzados. Yo sospecho que tenían una cobertura de gloria, eran inocentes, no habían hecho nada malo y no veían su desnudez como algo que les diera vergüenza. No era algo que quisieran esconder. Claramente dice Génesis 2:25 que no se avergonzaban. Sin embargo, al llegar a Génesis 3 y versículo 7, leemos, entonces fueron abiertos los ojos de ambos y conocieron que estaban desnudos. Entonces cosieron hojas de higuera y se hicieron delantales. ¿Qué pasó allí? Sus conciencias comenzaron a sentir algo. El diablo dijo, coman del fruto prohibido, sus ojos se abrirán. Y sus ojos se abrieron. Inmediatamente sus conciencias les inquietó y comenzaron a cubrir su desnudez. ¿Por qué? Porque la vergüenza se les apegó después de haber pecado. No tenían vergüenza antes de la caída, antes de su acto de desobediencia, y no tenían por qué avergonzarse porque eran inocentes. Los bebés no se avergüenzan de su desnudez. La madre que le cambia los pañales al hijo y lo limpia sabe muy bien que hay inocencia en ese infante. Y creo que la misma inocencia tenían Adán y Eva antes de pecar. Pero ahora sus ojos habían sido abiertos y la conciencia comenzaba a martillar. Ellos ahora saben. El diablo les habría dicho, sabrán el bien y el mal. Y ahora lo habían experimentado con una experiencia muy amarga. Lo primero que ellos hicieron fue intentar esconder esa desnudez. Cosieron delantales de hojas de higuera. Ahora, eso no era muy inteligente. Creo que esas hojas de higuera representan, al fin y al cabo, el intento del hombre de cubrir su pecado. Su primer esfuerzo fue proveer algo para cubrirse, algo para esconder su culpa y su vergüenza. Y lo que esas hojas de higuera representan es el esfuerzo hecho por el hombre para hacer algo que lo haga presentable ante la presencia de Dios. Pero las hojas de higuera jamás lograrán eso. Esas hojas de higuera representan el esfuerzo del hombre en la actualidad también. Es impresionante ver cómo cuando hay un sentir de pecado en la vida de algunas personas, tratan de ocultar sus pecados por medio de actividades religiosas. Conozco personas que cuando están preocupadas por la salud o la muerte de un familiar, comienzan a ir a la iglesia. No buscan la salvación de sus vidas, no están admitiendo sus pecados, pero piensan que por ir a la iglesia sus necesidades van a ser suplidas, la culpa se va a esfumar. Es que sus conciencias les molestan. Ahora, la iglesia en sí, sin Cristo, es una religión de hojas de higuera. Usted puede pasar todos los domingos de su vida en la iglesia, cual sea, y terminar en el infierno. Sí, mi amigo, es posible. Y además están los que creen que por cumplir con varios rituales de la iglesia, como por ejemplo bautismo, asistencia a reuniones, etcétera, les va a ayudar. Amigo, eso es una religión de hojas de higuera. Están los que creen que por frecuentar la iglesia o participar de la Santa Cena u otros sacramentos van a satisfacer las demandas de Dios por sus pecados. Tranquilizan un poco su conciencia haciendo así. Eso sin Cristo, mi amigo, es religión de hojas de higuera. También algunos tratan de calmar su conciencia por medio de dar sumas de dinero para una buena causa. Puede ser que sea un esfuerzo filantrópico o para el beneficio de los niños o algún orfanatorio. La gente da mucho dinero a los huérfanos, pero no darían ni un centavo para la salvación de almas. Pero dan para los huérfanos, se sienten mejor. Bueno es dar dinero a los huérfanos y pobres, pero es incorrecto tratando de tranquilizar sus conciencias y pensando que Dios los va a mirar favorablemente a causa de eso. Mis amigos, eso es una religión de hojas de higuera. El texto dice: entonces fueron abiertos los ojos de ambos y conocieron que estaban desnudos. Entonces cosieron hojas de higuera y se hicieron delantales. Ahora, tanto usted como yo sabemos que esas hojas de higuera se secarían y se desintegrarían y no proveerían ninguna cobertura para su desnudez al fin y al cabo, no ocultarían su vergüenza y su pecado. ¿Sabe una cosa? Me pregunto si alguna vez pensó en el hecho de que el único árbol que nuestro Señor maldijo en la Biblia fue una higuera. En el Evangelio de Marcos hay una historia de mucho interés que siempre me llamó la atención. El Señor Jesús y sus discípulos estaban entrando a una aldea y en la entrada había una higuera con hojas, pero sin fruto. Ahora, cuando uno ve una higuera con hojas, es porque tiene fruto. Puede que esos frutos no sean comestibles al principio, pero la evidencia del higo tiene que estar allí. Lehmann Strauss tiene una higuera en su casa y cuando esas hojas aparecen, siempre se encuentra detrás de ellas los primeros higos, bien pequeños. Pero aquí tenemos una higuera que tenía hojas sin fruto. En otras palabras, exteriormente la evidencia era que el árbol estaba saludable, pero no tenía fruto. ¿Sabe una cosa? El Señor Jesús maldijo esa higuera, ya que la apariencia de sus hojas indicaba que tendría que haber fruto, pero no lo había, así que él la maldijo. Ahora, ¿no es interesante que fue de una higuera que Adán y Eva sacaron hojas para cubrir su vergüenza y pecado? Pero no les alcanzó. Ellos estaban intentando esconderse de Dios. Su conciencia les molestaba. Y oyeron la voz de Jehová Dios que se paseaba en el huerto al aire del día. Y el hombre y su mujer se escondieron de la presencia de Jehová Dios entre los árboles del huerto. Mis amigos, Adán y Eva ya no estaban buscando a Dios, se estaban escondiendo de él. Es interesante ver cómo la gente busca esconderse de Dios. Tratan de esconderse por medio de la actividad religiosa. Personas que no son salvas y que van a una iglesia y se están escondiendo de Dios. No están buscando la salvación. No admiten que son pecadores. No acuden a Dios diciendo: aquí estoy con mi pecado, esta es mi vergüenza. Aquí estoy en mi desnudez digna de juicio. Ayúdame, Dios, sálvame. No, están tratando de ofrecerle algo a Dios. Se esconden de Dios tras la religión. Multitudes hacen eso en la actualidad. ¿Y usted, mi amigo? En términos generales, el hombre no busca a Dios. Si el hombre estuviera ascendiendo constantemente, ya habría encontrado a Dios hace rato. Pero mi amigo, el hombre ha sido engañado por Satanás, ha seguido la guía de Satanás en vez del mandamiento de Dios. Ahora bien, vamos a leer allí Génesis 3, 8 y 9. Dice, oyeron la voz de Jehová Dios que se paseaba en el huerto al aire del día. Y el hombre y su mujer se escondieron de la presencia de Jehová Dios entre los árboles del huerto. Mas Jehová Dios llamó al hombre y le dijo, ¿dónde estás tú? ¿Sabe una cosa? Esa es la primera pregunta de la Biblia. Viene de parte de Dios y está dirigida al hombre. ¿Dónde estás tú? ¿Dónde estás? Ahora, la pregunta aquí no es para darle información a Dios. Dios sabía exactamente dónde estaba Adán y dónde estaba Eva. Permítame recordarle, amigo, que Dios sabe exactamente dónde usted está. ¿Dónde estamos? Dios sabe dónde estoy. No solo físicamente y geográficamente. Puede que usted esté en su oficina, en el auto. Dios sabe dónde está en sus pensamientos, en su razonamiento, en su estilo de vida. Sabe dónde estamos en nuestra vida social, nuestro comportamiento. Sabe dónde estamos en nuestra relación con Él, nuestros cargos de conciencia. Dios no pregunta esto para informarse. Dios hace preguntas para provocar nuestro pensamiento. Él le dice a Adán, Adán, ¿dónde estás? ¿Dónde estás? Cuando Lehman Strauss era pastor en la ciudad de Detroit, hace muchos años atrás, había un predicador que venía una vez por semana a la radio. No era un hombre con grandes estudios, pero a mi juicio era un gran predicador. Él siempre comenzaba sus sermones con un pensamiento filosófico, y a partir de ese pensamiento enseñaba la Biblia. Yo disfrutaba mucho escuchándolo. Él grabó una serie de sermones titulada Las más grandes preguntas de la Biblia. ¿Y sabe qué? Comenzó con la primera. Adán, ¿dónde estás tú? Él dijo, mi sermón tiene tres partes. Primero, todo hombre está en algún lugar. Segundo, algunos de ustedes están a donde no deberían estar. Y el tercer punto será, si no cambias de lugar, te diriges hacia donde no quisieras nunca jamás ir. Ahora, eso no tiene sentido para algunas personas, pero piénselo, piénselo. Ese predicador elaboró esos puntos y dio una gran predicación. Cada hombre está en algún lugar. Algunos de ustedes están donde no deberían estar. Y si no cambias de lugar, te diriges hacia donde no quieres ir. ¿Dónde estás tú? ¿Dónde estás tú? Dios le dijo en aquel entonces a Adán, Adán, ¿dónde estás tú? Dios sabía dónde estaba. Pero Dios estaba tratando de despertar en Adán el sentido de su necesidad. Y la misma pregunta proviene de Dios, mi amigo, para usted y para mí en este día. Él dice, ¿dónde estás tú? ¿Dónde quedó o está tu relación conmigo? ¿Sabe, mi amigo, tal vez usted diga, yo soy miembro de una iglesia? Entonces Dios dice, ¿dónde está tu relación conmigo? Te escondes de mí. Seamos honestos, mi amigo, usted no ha estado abierto, no ha confesado su pecado ante Dios, no ha buscado su gracia y su salvación de Dios. Me parece que usted tal vez se esconde en su autojustificación, detrás de actividades religiosas, una tradición, detrás de dar dinero. Pero ¿a dónde está su relación con Dios? Dios sabe dónde está usted, pero quiere despertarlo para que vea a dónde está en relación con Él. El texto en Génesis dice, mas Jehová Dios llamó al hombre. Le dijo, ¿dónde estás tú? Y él respondió, oí tu voz en el huerto y tuve miedo, porque estaba desnudo y me escondí. Ahora, Adán llega al punto de decir la verdad y sentirse preocupado. Mi amigo, Adán ya no pudo esconderse de Dios. La verdad salió a relucir. Era tarde, muy tarde en un sentido para muchas cosas, porque se debe pagar la penalidad del pecado. A Adán le respondió a Dios: oí tu voz en el huerto y tuve miedo porque estaba desnudo y me escondí. Una persona que está en buena relación con Dios no necesita temerle a Dios. Sí teme a Dios en el sentido reverente, un temor reverente por quién es Dios, pero no debe tener miedo a Dios en el sentido del juicio de Dios. Es el pecador el que no está bien con Dios, el que huye de Dios, que se esconde de Dios. Y cuando es arrinconado, tiene que admitir: tuve miedo, me estuve escondiendo, veo la desnudez de mi ser, mi pecado y mi vergüenza. Entonces vemos que Dios tuvo que buscar a Adán. Mi amigo, desde ese entonces, Dios está buscando a los pecadores. Aunque el hombre no busca a Dios, Dios está buscando a pecadores. Le busca a usted, a mí. En Lucas 19:10 leemos así: el Hijo del Hombre, el Señor Jesucristo, vino a buscar y a salvar lo que se había perdido. Nosotros, los creyentes, debemos buscar a Dios también, buscar su voluntad, seguir su enseñanza, la enseñanza de su palabra escrita. Pero mi amigo, Dios ha estado buscando pecadores, y es por eso que el Señor Jesucristo vino al mundo. En Mateo 20:28, el Señor Jesucristo dijo así: el Hijo del Hombre no vino para ser servido, sino para servir y para dar su vida en rescate por muchos. Dios lo está buscando, amigo. Si usted nunca ha nacido de nuevo, si nunca confió en Cristo como su Salvador, Dios viene a usted hoy mismo, le dice: ¿dónde estás? Él sabe dónde se encuentra, pero todo lo que Él quiere es que usted y yo seamos honestos y confesemos. Dígale a Dios: mi amigo, tuve miedo y me escondí. Veo mi vergüenza al huir de Dios. Veo la desnudez de mi ser. Dios, vísteme con tu justicia. Ampárame, sálvame. Mi amigo, si usted nunca ha confiado en Cristo como Salvador, ahora hágalo, por favor. Acuda al Salvador hoy. Dígale: Dios, reconozco que soy un pecador perdido. Quiero que el Señor Jesucristo sea mi Salvador desde ahora y para siempre. Dios lo ama, lo busca, mi amigo. El buen pastor, el Señor Jesucristo, lo busca para salvarle. No menosprecie el inmenso amor de Dios. Solo el Creador nos pudo venir a buscar y a salvar. Gloria sea nuestro Dios. Muy bien. Dios mediante, vamos a continuar nuestro estudio en Génesis capítulo 3 en nuestro próximo programa. Como siempre, le recomiendo, léalo en casa, repase la lectura del capítulo 3 de Génesis y piense, medite. Nos volvemos a encontrar si Dios quiere. Dios les bendiga ricamente.
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2: Juntos memoricemos las buenas noticias en el libro de Joel, capítulo 2, verso 13. Rasgad vuestro corazón y no vuestros vestidos, y convertíos a Jehová vuestro Dios, porque misericordioso es y clemente, tardo para la ira y grande en misericordia, y que se duele del castigo. Joel 2:13. Rasgad vuestro corazón y no vuestros vestidos, y convertíos a Jehová vuestro Dios, porque misericordioso es y clemente, tardo para la ira y grande en misericordia, y que se duele del castigo.
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Somos BBN animándole y también desafiándole en su vida espiritual a través de la palabra de Dios. Son trágicas las consecuencias de dejar de buscar fielmente a Dios en su palabra y en la oración. Nos volvemos insensibles ante el pecado. Nos acostumbramos a prácticas que ya no vemos tan pecaminosas como en realidad lo son. Nos volvemos insensibles ante la necesidad espiritual de los demás. Dejamos de tener en Dios nuestro deleite para deleitarnos en el pecado. Dejamos de confiar y de depender de Dios. Estimado creyente, son muy terribles las consecuencias como para descuidar nuestro andar con Dios. En el Salmo 105, versículo 4, leemos: «Buscad a Jehová y su poder, buscad siempre su rostro». Que usted y yo seamos fieles en buscar siempre a nuestro Dios. Música aquí en BBN y después Manantiales en el Desierto.

Es el Salmo 42, versículo 11. ¿Por qué te abates, oh alma mía? ¿Y por qué te turbas dentro de mí? Espera en Dios, porque aún he de alabarle, salvación mía y Dios mío. Jorge Müller, gran hombre de oración y fe, mantuvo su confianza y esperanza en Cristo durante 78 años. Declaró que se había leído la Biblia entera mucho más de 100 veces con oración y meditación. Por fe y oración, Müller proporcionó sustento y cuidado a más de 10.000 huérfanos en Bristol, Inglaterra. Un día le preguntaron cómo se las arreglaba. Él respondió con gran confianza: "Espero en Dios". ¡Qué esperanza! Webster dice: "Esperanza es deseo acompañado de expectación". El apóstol Pablo dice: "La esperanza que se ve no es esperanza, porque lo que alguno ve, ¿a qué esperarlo?".

Jorge Müller dijo que cualquiera que fuera nuestra necesidad, y aunque las posibilidades de ayuda fueran nulas, lo que a nosotros corresponde es esperar en Dios. No existe el momento en que no podamos esperar en Dios. La esperanza puesta en los hombres y en las circunstancias se frustra y sufre desengaños. Pero la esperanza puesta en Dios jamás nos defraudará. Dios nunca ha dejado caído al que confíe en Él. La ayuda vendrá en el momento que Dios considere oportuno. En los últimos 70 años y 4 meses he tenido oportunidad de confirmar esto cientos y miles de veces, testifica George Müller. Cuando parecía imposible que llegara ayuda, llegaba de Dios y de sus recursos que pueden ser contados por cientos y miles. Él no está limitado a esto o a aquello, ni a una veintena de cosas. De 10,000 maneras diferentes y en 10,000 oportunidades diferentes, Dios puede ayudarnos. Alguien dijo, la esperanza segura conserva joven el corazón. La vida está siempre en su amanecer. La vida está siempre en su principio. Es siempre la aurora. La mañana es hija de la noche. Uno no puede desalentarse ni aun cuando el camino sea largo, difícil y cansador. Uno sigue escalando porque sabe que el camino lleva no solo a algún lugar, sino al lugar por excelencia. El cristiano sabe que llegará.

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Hoy está finalizando una serie de estudios en el libro de Jonás. Estaremos con el tema La última conversación de Dios con Jonás. Si puede, busque en su Biblia el libro de Jonás. Estaremos en el capítulo 4, versículos del 1 al 11. Entre otras cosas, aprenderemos de cómo Dios está interesado en el corazón de los que le sirven antes que en lo que hagan para Él. Más adelante en el espacio Camino al Gozo, vamos a seguir con el tema El sufrimiento no es en vano.

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4: A Jonás le habría encantado que su historia terminara con el gran avivamiento de Nínive, pero Dios todavía no había terminado con él. 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Hoy concluimos nuestro estudio del libro de Jonás. Antes de cerrar este libro, Dios sostendrá una última conversación con su profeta. Le hará preguntas que dejarán al descubierto su verdadero corazón y nos recordarán que el protagonista de esta historia nunca fue Jonás, sino el Dios que obra con gracia, incluso a través de personas imperfectas. Acompáñenos en esta lección titulada La última conversación de Dios con Jonás.
5: Después de estudiar juntos este pequeño libro de Jonás, estoy convencido de una cosa. Y es que a Jonás le habría encantado que su historia terminara en el capítulo 3. De hecho, si el libro de Jonás terminara allí, él habría pasado a la historia y sería recordado hasta el día de hoy como el evangelista y el profeta más extraordinario que jamás haya existido. Y es que en menos de 40 días de predicación, toda una nación se arrepintió y decidió seguir al Dios verdadero. Y no cualquier nación. Los temidos ninivitas, conocidos en todo el mundo antiguo por su crueldad y su idolatría. Y aunque parezca increíble, desde el rey hasta el ciudadano más humilde, todos se arrepintieron. Creyeron en Dios, se arrojaron sobre su misericordia. Fue algo verdaderamente asombroso. Si Jonás viviera en nuestros días y algo así ocurriera en algún país, ocuparía los titulares de los medios durante meses. Todos buscarían su consejo sobre cualquier tema relacionado con el ministerio. Evangelistas y pastores pagarían lo que fuera por conseguir los bosquejos de los sermones que predicó. Y, por supuesto, las librerías cristianas tendrían figuras de cartón a tamaño real para que todos puedan tomarse una fotografía junto al mejor profeta que jamás haya existido. Bueno, evidentemente nada de eso ocurrió. Y la razón es bastante sencilla, y es que para desgracia de Jonás, este libro tiene un capítulo más. Estoy seguro que desde el punto de vista de Jonás, su libro tiene un capítulo de más. Pero así es Dios. Él decidió contarnos el resto de la historia. La parte que impediría que Jonás se convirtiera en una celebridad durante siglos. La parte que lo mantiene en la categoría de un simple vaso de barro. Un hombre sencillo, un instrumento básico, al que Dios usó para su gloria, a pesar de sí mismo. Y eso es precisamente lo que Dios quiere que recordemos. Que nuestra admiración no esté puesta en Jonás, sino en el Dios de Jonás. Creo que la iglesia de hoy es demasiado rápida para convertir a los creyentes en celebridades. Tenemos demasiadas superestrellas y muy pocos vasos de barro. Y por esa razón creo que este último capítulo es el más importante de todo el libro, porque nos impide poner a Jonás en el centro de la historia. Y nos recuerda que el protagonista no es el profeta que predicó, sino el Dios, que hizo maravillas a pesar de la mala disposición de su profeta. En este capítulo encontramos la última conversación registrada entre Dios y Jonás. Es una conversación breve, pero llena de preguntas que revelan lo que realmente había en el corazón del profeta. Dios le hará tres preguntas a Jonás. La primera tiene que ver con su perspectiva, la segunda tiene que ver con sus prioridades, y la tercera tiene que ver con su pasión. Comenzamos con la primera, donde vemos la perspectiva distorsionada de Jonás. Leemos desde Jonás capítulo 3, versículo 10, y vio Dios lo que hicieron, que se convirtieron de su mal camino, y se arrepintió del mal que había dicho que les haría, y no lo hizo, pero Jonás se apesadumbró en extremo, y se enojó. Ahora, si nunca has leído la historia de Jonás, la reacción que tiene seguramente te sorprendió. O sea, ¿te imaginas a un predicador que predique por 40 días y que toda la ciudad se convierta? ¿Todos? Y que después se vaya para la casa enojado diciendo, ¿pero puedes creerlo? Todos aceptaron el mensaje. Nunca había estado tan molesto en mi vida. ¿Te imaginas algo así? ¡Claro que no! Uno esperaría que Jonás empezara a alabar al Señor y dijera, ¡gloria a Dios! ¡Toda esta gente encontró al Señor! Pero resulta que eso es exactamente lo que Jonás quería evitar desde el principio. Mejor dejemos que Jonás lo explique. Mira lo que él dice en el capítulo 4, versículo 2. Y oró a Jehová y dijo, «Ahora, oh Jehová, ¿no es esto lo que yo decía, aún estando en mi tierra? Por eso me apresuré a huir a Tarsis, porque sabía yo que tú eres Dios clemente y piadoso, tardo en enojarte y de grande misericordia, y que te arrepientes del mal». ¿Captaste lo que acaba de decir? En otras palabras, Jonás huyó de Nínive no porque pensara que nadie le iba a hacer caso. Todo lo contrario, huyó porque tenía miedo de que todos le hicieran caso. Así de simple, Jonás odiaba a los ninivitas, tanto como los ninivitas odiaban a los judíos. Ellos eran los enemigos de Israel. Y Jonás era un patriota, pero hasta los huesos. Estaba convencido de que Israel era el pueblo de Dios y en la práctica actuaba como si la gracia de Dios fuera exclusivamente para ellos. Me gustó cómo lo expresó Warren Wiersbe. Los amigos judíos de Jonás habrían querido ver destruidos a todos los asirios, no solamente a los habitantes de Nínive. Y cuando se enteraran de que Jonás había sido el instrumento que Dios usó para librar a Nínive de su juicio, bien podrían haberlo considerado un traidor. Ahora entendemos un poco mejor por qué Jonás dice en el versículo 3, «Ahora pues, oh Jehová, te ruego que me quites la vida, porque mejor me es la muerte que la vida». ¿Te das cuenta? Jonás prefería morirse antes que aceptar que Dios no hiciera las cosas como él quería. Alguien lo resumió muy bien y dijo, Jonás hizo su mejor oración en el peor lugar, dentro del gran pez. Pero hizo su peor oración en el mejor lugar, en medio del gran avivamiento de Nínive. Y es ahí donde Dios le hace una pregunta que nosotros también necesitamos escuchar y responder. Versículo 4. Y Jehová le dijo, ¿haces tú bien en enojarte tanto? Esta es una pregunta de perspectiva. Es como si Dios le dijera a Jonás, los dos estamos mirando este mismo avivamiento. Yo estoy lleno de gozo. Todo el cielo está celebrando. Y tú cada vez estás más enojado. ¿Cómo puede ser esto? Ahora piensa en esto. Jesús miró Jerusalén y lloró. Pablo caminó por las calles de Atenas. Los historiadores decían que había más estatuas de dioses que personas. ¿Y cuál fue la reacción de él? Le dolió el alma por esa gente. Pero Jonás mira a Nínive y se enoja porque Dios había tenido misericordia. Y es como si Dios le dijera a Jonás, estamos viendo exactamente la misma escena, pero tú la estás viendo de una manera y yo la veo de otra. Ahora, ¿cuál de las dos perspectivas te parece que tiene más sentido? Y fíjate ahora en algo muy interesante. ¿Escuchaste toda la excelente teología que Jonás acaba de expresar? Señor, yo sé que tú eres clemente, que eres compasivo, eres paciente, eres misericordioso. O sea, Jonás había todas las respuestas correctas. Pero esa verdad nunca bajó de su cabeza a su corazón. O sea, no cambió su perspectiva, no cambió sus emociones. Y sobre todo, no cambió su manera de vivir. Jonás conocía la verdad. Lo que no quería era que esa verdad gobernara su vida. O sea, podía repetir la doctrina correcta, pero simplemente no quería obedecerla. Ahora déjame hacerte una pregunta. ¿Te imaginas que alguien venga a Cristo y por dentro tú pienses, ay no, a él no, ojalá que no dure mucho? Suena absurdo, ¿verdad? Pero eso es exactamente lo que le está pasando a Jonás. Mira el versículo 5. Y salió Jonás de la ciudad y acampó hacia el oriente de la ciudad. Y se hizo allí una enramada, y se sentó debajo de ella a la sombra, hasta ver qué acontecería en la ciudad. O sea, ¿no había lugar acaso donde quedarse en Nínive? Por supuesto que sí. Hasta podría haberse quedado en el palacio del rey. Pero Jonás no quería estar cerca de los ninivitas, ni siquiera de los que ahora habían creído. No eran de los suyos, ¿no? Pero hay una cosa más aquí. No era solamente prejuicio. También hacía esto por protección. Jonás se quedó lo suficientemente lejos para que si finalmente caía el juicio de Dios, a él no lo alcanzara. Recuerda que la palabra que usó cuando predicó Nínive será destruida es la misma palabra que la Biblia usa para Sodoma y Gomorra. O sea, Jonás estaba esperando algo parecido. Él quería estar a una distancia bastante segura, y te digo una cosa más, no solamente pensaba que podía pasar, estaba esperando que pasara, quería que sucediera. Él estaba confiando en que los ninivitas iban a volver a su idolatría y que al día 41 Dios iba a cumplir su palabra y los iba a reducir a cenizas. Ahora fíjate en lo que Dios hace. Él está preparando la siguiente pregunta. Y por cierto, este profeta rebelde ahora se parece mucho menos al hijo pródigo y mucho más al hermano mayor. ¿Te acuerdas del hermano mayor en la parábola? Él se enojó mucho cuando su padre recibió con amor al hijo que había regresado. Bueno, esa es la misma actitud que tiene Jonás. Mira el versículo 6. Y preparó Jehová Dios una calabacera, la cual creció sobre Jonás para que hiciese sombra sobre su cabeza y le librase de su malestar. Y Jonás se alegró en gran manera por la calabacera. ¿No te parece interesante? Esta es la primera vez en todo el libro que encontramos a Jonás realmente contento. Pero observa lo que Dios hace después, versículo 7. Pero al venir el alba del siguiente día, Dios preparó un gusano, el cual hirió la calabacera y se secó. La palabra gusano aquí se refiere a una larva que roe las raíces de las vides y otras plantas hasta secarlas. Y ese pequeño gusano estaba haciendo exactamente lo que Dios le había ordenado. De hecho, hay algo muy interesante a través de este libro, y es que Dios preparó un gran pez, preparó una planta, y ahora prepara un gusano. ¿Y sabes qué tienen todos en común? Todos obedecen. Todo en este libro obedece a Dios, menos Jonás. La tormenta obedeció, el gran pez obedeció, la planta obedeció, el gusano obedeció, los ninivitas obedecieron, y ahora vamos a ver que el viento va a obedecer. Mira el comienzo del versículo 8. Y aconteció que al salir el sol, preparó Dios un recio viento solano. Ahí aparece otra vez esa misma palabra, preparó. Este viento solano era un viento abrasador del desierto, una tormenta de aire caliente y polvo que podía durar varios días. Seguimos leyendo el versículo 8. Y el sol hirió a Jonás en la cabeza y se desmayaba, y deseaba la muerte, diciendo, mejor sería para mí la muerte que la vida. Jonás entonces se desvanece por el calor, se desmayó. Y cuando volvió en sí, le dijo a Dios que quería morirse. Y es entonces que Dios le hace una segunda pregunta. ¿Tanto te enojas por la calabacera? Y escucha la respuesta de Jonás. Mucho me enojo, hasta la muerte. Entonces, la primera pregunta de Dios dejó al descubierto una perspectiva completamente distorsionada. Y ahora viene la segunda pregunta de Dios, en el versículo 9, la que deja al descubierto otro problema. Una prioridad equivocada. Dios le pregunta a Jonás, ¿tanto te enojas por la calabacera? Esta pregunta pone a prueba nuestras prioridades, porque nuestras prioridades se revelan por dos cosas muy sencillas. ¿Qué cosas nos hacen felices? ¿Y qué cosas nos hacen enojar? O dicho de otra manera, ¿qué cosas nos entusiasman? ¿Y qué cosas nos sacan de quicio? Es interesante que todos los problemas de Jonás aquí eran consecuencia de su propio egoísmo y de su enojo. Piénsalo, Jonás pudo haberse quedado en el palacio, a la sombra, lejos del viento abrasador del desierto, disfrutando de la hospitalidad de los asirios, pero no. Jonás quería otra cosa. Él quería que Dios borrara a los ninivitas de la faz de la tierra. Es increíble, ¿verdad? Jonás había predicado el mensaje que produjo un avivamiento nacional, pero el que necesitaba un avivamiento era él. Mira el contraste. En el versículo 1 él está enojado y en el versículo 6 está feliz. ¿Por qué estaba enojado? Porque los pecadores se arrepintieron. ¿Y por qué está feliz? Porque creció una planta. Puedes ver el problema, ¿no? Es un problema de prioridades. ¿Y sabes qué? Eso también nos pasa a nosotros. Lo que nos hace felices y lo que nos hace enojar dice mucho más acerca de nuestras prioridades de lo que nos gustaría admitir. Quizás ahora estés pensando, no puedo creer que Jonás se haya preocupado más por una planta que por toda una ciudad. ¿En serio? No tan rápido. ¿No hacemos nosotros algo parecido? Déjame hacerte una pregunta. ¿Cuánto tiempo le dedicas tú a tu jardín? ¿A cortar el pasto? ¿Regar las plantas? ¿Y cuánto tiempo dedicas a compartir el Evangelio? ¿O cuánto esfuerzo invertimos en hacer más cómoda nuestra vida? Para eso le servía la planta a Jonás, para estar más cómodo. ¿Y cuánto esfuerzo invertimos en alcanzar a quienes todavía no conocen a Cristo? En el fondo la pregunta es esta. ¿Qué es lo que realmente nos importa? ¿Cuáles son nuestras verdaderas prioridades? Hace poco escuché una entrevista y allí el periodista comentaba que, según varias encuestas, muchas personas que dicen estar en contra del aborto terminan votando por candidatos que apoyan el aborto, incluso hasta el momento del nacimiento. ¿Y por qué ocurre eso? Él dijo algo que me llamó mucho la atención. Porque al parecer, aunque esas personas dicen preocuparse por el aborto, les preocupa todavía más su situación económica. Mira, nuestras decisiones terminan revelando cuáles son nuestras verdaderas prioridades. Jonás estaba más preocupado por su propia comodidad que por la vida de miles de personas. La verdad es que él encajaría bastante bien en la cultura de nuestros días, ¿no? Ahora, mira cómo responde Dios, versículos 10 al 11. Y dijo Jehová, ¿tuviste tú lástima de la calabacera en la cual no trabajaste, ni tú la hiciste crecer, que en espacio de una noche nació y en espacio de otra noche pereció? ¿Y no tendré yo piedad de Nínive, aquella gran ciudad donde hay más de 120.000 personas que no saben discernir entre su mano derecha y su mano izquierda y muchos animales? Entonces, la primera pregunta dejó al descubierto una perspectiva distorsionada. La segunda dejó al descubierto una prioridad equivocada. Y ahora llegamos a la tercera y última pregunta. Aquí es donde vemos una pasión desfiada. La pregunta aparece en el versículo 11, donde Dios le dice a Jonás, ¿y no tendré yo piedad de Nínive? En otras palabras, Jonás, ¿no deberías sentir compasión por ellos, ¿no debería moverme a misericordia en favor de esa gente? Y es que Jonás tenía que aprender a distinguir entre lo que es temporal y lo que es eterno. La verdad es que todo lo que existe en este mundo va a desaparecer. Lo único que permanece para siempre es la gloria de Dios y la vida de las personas. Y ahora, fíjate en algo que Dios le recuerda a Jonás acerca de los ninivitas en el versículo 11. Dice que son más de 120.000 personas que no saben discernir entre su mano derecha y su mano izquierda. Algunos estudiosos piensan que Dios está hablando aquí de niños pequeños, que todavía no distinguen la derecha de la izquierda. Y es posible. Y si esa interpretación es correcta, Dios estaría diciendo que su juicio iba a alcanzar a 120.000 niños. Sin embargo, creo que hay una mejor explicación. Pienso que Dios se está refiriendo a todos los habitantes que vivían dentro de la ciudad, sin contar los que estaban en los alrededores, donde vivían unas 500.000 personas. Como si Dios le dijera a Jonás, «Esta gente está completamente confundida. La idolatría los ha cegado. No distinguen la mano derecha de la izquierda». ¿A qué se está refiriendo el Señor? En la Biblia, muchas veces la mano derecha representa el favor de Dios, o lo correcto, lo honorable, mientras que la izquierda suele representar juicio, ruina o ceguera espiritual. Por ejemplo, Jesús dijo que un día pondrá a sus ovejas a su derecha y a los cabritos para el juicio a su izquierda. Mateo 25:33. También leemos que Cristo está sentado a la diestra de Dios. Marcos 16:19. El apóstol Pablo habla de dar la mano derecha en señal de compañerismo. Gálatas 2:9. En el Salmo 73, el salmista dice, «Me tomaste de mi mano derecha». Y una y otra vez, la mano derecha representa aquello que agrada a Dios, lo bueno, lo efectivo, mientras que la izquierda, en cambio, representa el camino del error, vivir en pecado, el juicio que eso conlleva. Así que Dios en esencia le está diciendo a Jonás, «Esta gente está completamente perdida». No sabe distinguir entre lo bueno y lo malo. No tiene brújula moral. Anda haciendo lo que le parece correcto, pero vive totalmente confundida. Salomón expresó esa misma idea en Eclesiastés 10:2. El corazón del sabio está a su mano derecha, mas el corazón del necio a su mano izquierda. Entonces, lo que Dios le está preguntando a Jonás es esto. ¿No debería tener compasión de toda esta gente que está totalmente perdida? Y el libro termina así. No leemos la respuesta de Jonás. A mí me gustaría pensar que respondió bien, que recogió sus cosas, regresó a Nínive y comenzó a discipular a todos esos nuevos creyentes. No lo sabemos con seguridad, pero hay indicios de que algo así ocurrió. Durante siglos, la región cercana a lo que hoy conocemos como la ciudad de Mosul recibió el nombre de el Monte de Jonás. Todavía hoy algunos cristianos asirios que viven en esa región donde estuvo la antigua Nínive relacionan el origen de su fe con la predicación de Jonás a sus antepasados. Y hasta el día de hoy agradecen que finalmente Jonás obedeció a Dios y les anunció el mensaje de salvación. Ahora, antes de terminar nuestro estudio, quiero que miremos por un momento a alguien que es mucho más grande que Jonás. En Mateo 12:41, el Señor Jesús dijo, «Los hombres de Nínive se levantarán en el juicio contra esta generación y la condenarán, porque ellos se arrepintieron a la predicación de Jonás. Y he aquí, más que Jonás en este lugar». O sea, Jesús es mucho más grande que Jonás. Los ninivitas se arrepintieron al escuchar la predicación de Jonás, pero Jerusalén no quiso arrepentirse al escuchar la predicación de Jesús, que es infinitamente superior a Jonás. Ahora, ¿en qué sentido es Jesús mayor que Jonás? Los dos eran judíos y los dos fueron profetas, pero ahí se terminan las similitudes. Jonás era solamente un hombre, pero Jesús es Dios hecho hombre, Juan 1. Jonás anunció un mensaje de juicio, pero Jesús anunció un mensaje de arrepentimiento y salvación. Juan 3. Jonás estuvo a punto de morir por causa de su propio pecado, mientras que Jesús entregó voluntariamente su vida por los pecados del mundo. 1 Juan 2. El ministerio de Jonás estuvo dirigido a una sola ciudad, mientras que el mensaje de Jesucristo llegará a todo el mundo. Apocalipsis 19. La obediencia de Jonás nunca brotó realmente de su corazón, mientras que Jesús siempre hizo lo que agradaba a su Padre. Juan 8. Jonás no amaba a las personas que había ido a rescatar, pero Jesús tuvo compasión de los perdidos y vino a buscarlos y salvarlos. Lucas 19. Jonás esperó fuera de la ciudad, deseando que Dios no perdonara a quienes odiaban a los judíos. Y sin embargo, Jesús murió en una cruz, fuera de la ciudad, pidiéndole a su Padre que perdonara a los que estaban crucificándolo. Lucas 23. Y podría seguir mencionando muchísimas diferencias más. Y es que Jesús es mucho más grande que Jonás, lo que nos da aún más razones para seguirlo y obedecerlo. Ahora bien, el libro termina con esta pregunta para Jonás. En realidad, con varias preguntas. Preguntas sobre su perspectiva, sus prioridades y su pasión. Y nosotros no podemos responder por Jonás, pero sí podemos responder por nosotros mismos. Así que te invito a dar la respuesta correcta. Obedezcamos a Dios, como lo hicieron el viento y las olas, el gran pez, la planta y hasta el gusano y hasta los ninivitas. Digámosle hoy, Señor, aquí estoy. Úsame. Moldea mi vida. Envíame donde tú quieras. No quiero ser un hijo pródigo. Tampoco quiero parecerme al hermano mayor que se enojó porque el pródigo había regresado. Señor, si logro obedecerte, aunque sea como ese pequeño gusano, eso va a ser suficiente para mí. Y ahora que estamos terminando este pequeño libro sobre un profeta rebelde, recordemos quién es el verdadero protagonista de la historia. No es Jonás, y tampoco somos tú y yo. Nadie necesita el autógrafo de Jonás ni una fotografía con él, porque el verdadero héroe de esta historia es nuestro Dios Todopoderoso. Un Dios clemente y compasivo, paciente, lleno de amor y rico en misericordia. A Él sea toda la alabanza, toda la honra y toda la gloria por los siglos de los siglos. Amén.
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8: juntos memoricemos las buenas noticias en el libro de Joel, capítulo 2, verso 13. Rasgad vuestro corazón y no vuestros vestidos, y convertíos a Jehová vuestro Dios, porque misericordioso es y clemente, tardo para la ira y grande en misericordia, y que se duele del castigo. Joel 2:13. Rasgad vuestro corazón y no vuestros vestidos, y convertíos a Jehová vuestro Dios, porque misericordioso es y clemente, tardo para la ira y grande en misericordia, y que se duele del castigo.
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1: Eres amado con amor eterno, eso es lo que dice la Biblia, y te rodean sus brazos eternos. Esta es tu amiga Elizabeth Elliot hablando contigo hoy de nuevo sobre el tema del sufrimiento. Me pregunto si hay alguien escuchando que realmente sienta que ha llegado a un punto de desesperación. Bueno, en un programa pasado leí una maravillosa carta de una mujer que se sentía exactamente así, y Dios fue cambiando su actitud en respuesta a la oración, tanto que la situación cambió. Lo que ella quería cambiar era su marido, y adivinen qué hizo Dios. Dios cambió su propia actitud. Ella dijo en su carta, «Es increíble cómo ha cambiado mi actitud esta última semana. Tratar a John con amabilidad real ha hecho que él también se vuelva más cariñoso y atento. ¿Será posible que pase esto? ¿Es lo que pasa cuando tratas a alguien como a Jesús? Al final Dios no me da lo que realmente merezco, sino que me cuida como si fuera alguien especial y muy valiosa para él». Esto es un principio espiritual básico. Cuando todavía éramos pecadores, Cristo murió por nosotros. Por eso en nuestras relaciones, si intentamos pagar mal por mal, no estamos reflejando el amor de Cristo. Es sorprendente cómo cuando decides actuar con amor, Dios te va dando los sentimientos de ternura después. Además, esto puede transformar por completo la actitud de la otra persona. Después de todo, una respuesta amable quita la ira. En Camino al Gozo estamos hablando acerca del sufrimiento. Y si estás escuchando esto, si estás sufriendo y si sientes que Dios te ha olvidado, quiero recordarte su promesa. Nunca pasarás por una prueba que no puedas soportar. Dios es fiel y jamás permitirá que seas tentado más allá de tus fuerzas. Al contrario, junto con la prueba, Él siempre te dará la salida para que puedas resistir. En algunos programas anteriores estuve leyendo de mi libro Sufrir nunca es en vano, hablando sobre ese tema, ese difícil tema. Y te expliqué que cada capítulo comienza con una cita de la misionera Lilia Strother. El libro tiene ciertos dibujos realizados a pluma y tinta en algunas de las páginas y fueron hechos por mi hermano más pequeño, Jim. Bueno, es mi hermano menor. No es joven, todos ya somos ancianos. Él es artista e hizo un dibujo precioso de un poco de cierto musgo que tiene una característica especial. Es muy absorbente, puede retener grandes cantidades de agua dentro de sus células y se utiliza para apósitos quirúrgicos. Crece solo en pantanos o agua y a medida que cada capa se descompone, se corona en el acto de morir, puesto que una nueva capa cobra vida encima de ella. Así es como se acumulan. Y Lilia Strother dice, un poco de este tipo de musgo muestra el proceso de la muerte que conduce a una nueva vida en miniatura. Se pasa por una etapa tras otra de muerte y producción de vida. Cada vez que la corona se ha hundido de nuevo en la muerte, esa muerte ha sido coronada una vez más, transformándose en una nueva capa con vida. La muerte diaria que la sustenta está oculta a la mirada fugaz. Así que cuando en la providencia de Dios se acumulan las penas y no podemos evitar preguntarnos si esta vez Dios se ha olvidado de nosotros, podemos recordar entonces su promesa de que nunca permitirá que seamos tentados más de nuestra capacidad de soportar. y es de esas muertes de las que Dios quiere sacar vida. Ese gran principio de que la vida sale de la muerte de una capa de musgo prepara el brote de la nueva vida. Probablemente la mayoría de nosotros no sabríamos eso sobre este tipo de musgo, pero sí sabemos que de sus hojas muertas se obtiene un buen abono y fertilizante. Así que ahí tenemos un ejemplo de cómo la vida surge de la muerte. De una capa de musgo brota la nueva vida. Solo Dios pudo diseñar tan perfectamente este tipo de procesos en los que ciertas piezas tan carentes de vitalidad o utilidad en sí mismas son útiles y vitales en el desarrollo de la vida de otras piezas. Él toma su desolación y la convierte en dadora de vida. Sin la muerte, este musgo no seguiría vivo. Estoy muy agradecida por la rara combinación del ojo del artista y un ojo claro espiritual que Dios le dio a esa increíble misionera del norte de África llamada Lilia Strother. La imagen de ese musgo coronado en el acto de morir ilumina tan bellamente para nosotros la palabra de Hebreos 2:9. Pero vemos a aquel que fue hecho un poco menor que los ángeles, a Jesús, coronado de gloria y de honra a causa del padecimiento de la muerte, para que por la gracia de Dios gustase la muerte por todos. Quiero repetir esa frase, coronado de gloria y de honra a causa del padecimiento de la muerte, para que por la gracia de Dios gustase la muerte por todos. Coronado porque sufrió. ¿No podemos unirnos a Él incluso en sus sufrimientos? Él murió por nosotros, no para que nosotros sufriéramos, sino para que nuestros sufrimientos fueran como los suyos. Quiero que pienses en lo que eso significa. Si tú y yo somos sus hijos, y recuerda que solo podemos ser hijos de Dios por la fe en Jesucristo, entonces podemos compartir sus tesoros y todo lo que Cristo reclama como suyo nos pertenece también a nosotros. Ahora bien, eso no es solo mi opinión. Una vez más, les remito a las Escrituras, a la palabra escrita y a la palabra verdadera que Dios pronunció. Romanos 8:17 dice, «Y si hijos, también herederos, herederos de Dios y coherederos con Cristo, si es que padecemos juntamente con Él, para que juntamente con Él seamos glorificados». Hubo un día de enero de hace muchos años en el que me sentí muy cerca de la desolación. El que era mi marido en ese tiempo recibió su primer tratamiento de radiación para el cáncer. 3 minutos y medio bajo el ojo de una máquina del tamaño de un vagón de mercancías que hacía el ruido de 3 lanchas a motor. En el pasillo había un letrero brillante, peligro, alto voltaje. En la puerta del lugar decía «Medicina nuclear». Esa tarde en la sala de espera vi cómo los demás pacientes entraban uno a uno en esa cámara de los horrores y luego tocó el turno a mi marido. Los pocos minutos que estuvo fuera se me hicieron largos, lo suficiente para orar por él. Pensé en cómo nosotros mismos estamos en manos de quien nos creó a todos, la mano que se posa sobre nosotros con amor y con palabras cariñosas, diciéndonos, no temas. Poco a poco empecé a entender por qué la Biblia habla del sufrimiento como un regalo. Es un concepto que el mundo no comprende, igual que no entiende el significado de Cristo en la cruz. De hecho, la Biblia dice que para unos es un tropiezo y para otros una locura. Sin embargo, la palabra de Dios es clara. La supuesta locura de Dios es más sabia que toda la sabiduría humana y su aparente debilidad es más fuerte que cualquier fuerza humana. Las verdades espirituales solo se pueden entender de forma espiritual, ya que chocan de frente con nuestra lógica natural. Pero cuando nos quedamos sin opciones y solo

0: más me lo asegure si Dios mismo ya lo hizo. Él me ha repetido una y otra vez que me acompaña en los ríos profundos, en el fuego ardiente y en el valle de sombras. Aún así, confieso que a veces dudo. ¿Te pasa a ti también? Por eso, en su gran bondad, Dios nos rodea de testigos, personas reales que han vivido transformaciones profundas que solo habrían podido aprender en el lugar exacto donde sufrieron. Dicen que morir es seguir viviendo. El sufrimiento nos forma, pero no nos destruye. Incluso en medio del dolor, siempre encontramos motivos para estar gozosos. Y aunque parezcamos pobres, enriquecemos la vida de otros muchos. En última instancia, el sufrimiento deja de ser un callejón sin salida cuando entendemos que Dios no nos observa desde la distancia, sino que camina a nuestro lado en medio del dolor. No estamos solos en la tormenta. Es precisamente en los momentos de mayor fragilidad donde su gracia se vuelve más tangible, transformando nuestras heridas en fuentes de sabiduría, y nace esa confianza profunda que viene solo de Él. Al final, atravesar la oscuridad de la mano de Dios no nos destruye, nos renueva. Primera de Pedro 5:10 dice: luego de que ustedes hayan sufrido un poco de tiempo, Dios mismo, el Dios de toda gracia, que los llamó a su gloria eterna en Cristo, los restaurará y los hará fuertes, firmes y estables. ¿Crees esto?
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0: No me des pobreza ni riquezas, manténme del pan necesario. Palabras que encontramos en el libro de Proverbios capítulo 30, verso 8 en su parte B. Y con este pasaje de la Escritura, lo invito a que continúe atento a la programación de BBN en este día martes 18 de agosto. En un momento en el programa El Amor que Vale, estaremos con la segunda parte del estudio Un Hombre y sus Finanzas. Estaremos con este tema allí en Santiago capítulo 1, versos del 9 al 12. Más adelante estaremos con el devocional Reflexión para hoy.
1: Confesar vuestras ofensas unos a otros y orad unos por otros para que seáis sanados por el Señor. Santiago capítulo 5, versículo 16.

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2: Cuando un hombre enfrenta la prueba del dinero, sea que no tenga dinero o que tenga en abundancia, sea en hambruna o en banquete, una vez que supere esas pruebas, será coronado.
3: Me temo que algunos de quienes me están escuchando ahora mismo no pasarán la prueba. Sí, es cierto, las cosas parecen ir muy bien para usted ahora, pero súbitamente puede haber un desastre financiero y usted lo pierde todo, hasta su salud al mismo tiempo. Y se desespera y se desanima y se enoja con Dios y deja de ir a la iglesia. He visto suceder esto tantas y tantas veces. Cuando la adversidad llega, muchos fracasan la prueba, pero otros fracasan la prueba cuando les llega la prosperidad. Algunos de ustedes que ahora son pobres llegarán a tener riquezas, tal vez una herencia inesperada o una inversión que creyó totalmente perdida hace años. Le envía un impresionante cheque con los intereses ganados por esa inversión. Y cuando le llega la prosperidad, algo va a suceder con usted. Se olvidará de Dios. Empezará a confiar, a depender más y más en esa prosperidad.
2: Muchos a quienes les llega la prosperidad en forma súbita, también súbitamente cambian. Se vuelven personas diferentes. Esto no sucede con todos, pero sí con muchos. Bienvenidos sea El Amor Que Vale. Nuestros agradecimientos por sintonizarnos en este día. En la voz del pastor Lenín de Llanón, el doctor Adrián Rogers nos trae la segunda parte de su mensaje, Un Hombre y sus Finanzas.
3: Haré un corto resumen de lo que estudiamos en el programa anterior, teniendo como base bíblica los versos del 9 al 12 de la Epístola de Santiago, capítulo 1. Estamos hablando de algo muy real y pertinente en todas las épocas, el hombre y su dinero. En los versículos mencionados, Santiago usa tres palabras importantes: exaltación, humillación y coronación, y ya vimos el significado de cada una de ellas. Dije además que si usted es un hermano pobre, tiene que ver su pobreza bajo la perspectiva apropiada, porque en el Señor Jesucristo usted será exaltado sin que importe cuán pobre sea. Si usted es un hermano rico, y más rico que todos los ricos del mundo juntos, pero no tiene a Jesucristo, usted es más pobre que todos los pobres del mundo juntos. Como cristiano, usted va desde los harapos hasta el terciopelo y desde un mísero rincón a majestuosas mansiones, porque somos herederos de Dios y coherederos con el Señor Jesucristo, quien es el dueño no solo de nuestro planeta Tierra, sino de los millones de galaxias que Él creó con el poder de su palabra. A veces es muy difícil para un rico el humillarse. Mire lo que Jesús dijo en Marcos 10:24. «Cuán difícilmente entrarán en el reino de los cielos los que confían en las riquezas. Más fácil es pasar un camello por el ojo de una aguja que entrar un rico en el reino de Dios». ¿De qué está hablando Jesús? Bueno, les puedo asegurar que no está hablando de agujas para coser. Verá, en la Biblia, en las murallas de Jerusalén, así como en otras ciudades, había pequeñas puertas, tal vez de 1.5 metros de altura y entre 60 y 90 centímetros de anchura, para evitar que la gente entrara a la ciudad con sus caballos o camellos, no solo porque esos animales ensuciaban la ciudad, sino también por los accidentes que causaban, ya que las calles de esas ciudades eran completamente estrechas. Un hombre podía pasar por esa puerta, pero los animales no. Esas pequeñas puertas eran conocidas como ojo de aguja. Jesús dijo, más fácil es pasar un camello por el ojo de una aguja que entrar un rico en el reino de los cielos. Un hombre tenía que bajarse del camello, quitar todo lo que el camello llevaba encima, y si lograba que el camello se arrodillara y se impulsara gateando tal vez, y solo tal vez, el camello lograba pasar por ese ojo de aguja. Segundo, una nueva perspectiva. Billy Sunday, el evangelista tipo Billy Graham de su tiempo, solía decir que si alguno pudiera llevarse su dinero, en el lugar a donde iban seguramente se les derritiría debido al intenso calor. Y Santiago es muy práctico y a veces bastante rudo. Dice que si usted es un creyente pobre, debe regocijarse porque en Jesucristo es coheredero de todas las cosas. Si es un creyente rico, regocíjese en el hecho de que es su nueva posición y su nueva perspectiva en Cristo, y porque entiende que sus riquezas materiales son transitorias. O sea, ya no tiene su mirada puesta en lo que puede pesar, o medir, o tocar, o depositar en el banco. ¿Sabe cuán rico es usted? Es realmente fácil saberlo. Sume todas las cosas que el dinero no puede comprar y que la muerte no le puede arrebatar. Haga esa sencilla operación matemática y sabrá cuán rico es usted. Tercero, tiene una nueva prosperidad. Santiago dice que usted es rico no por el dinero que tiene en el banco, sino porque tiene a Cristo en su corazón, porque tiene hermanos y hermanas en la fe. Eso también es prosperidad. Y descubre, como el hermano pobre, que es espiritualmente multimillonario en Jesucristo. La Biblia dice que Dios creó al pobre y al rico. A los ojos de Dios, el pobre y el rico están en el mismo nivel. La extraordinaria verdad es que en Cristo somos uno. No seremos ni jefesotes ni jefecitos en el reino de los cielos. Y Santiago sabiamente está hablando de la prueba de las cosas materiales al hablar de la exaltación de los pobres y de la humillación de los ricos. Pero también habla de la coronación del hombre puro. Miremos el verso 12. Bienaventurado el varón que soporta la tentación, porque cuando haya resistido la prueba, recibirá la corona de la vida que Dios ha prometido a los que le aman. ¿Quiénes van a ser coronados? Los de corazón puro. Job dijo que después de las pruebas, él fue como oro refinado. Las pruebas permitidas por Dios son para purificarnos y para mantenernos firmes. Cuando un hombre enfrenta la prueba del dinero, sea que no tenga dinero o que tenga en abundancia, sea en hambruna o en banquete, cuando supere esas pruebas será coronado. Me temo que algunos de quienes me están escuchando ahora mismo no pasarán la prueba. Sí, es cierto. Las cosas parecen ir muy bien para usted ahora, pero súbitamente puede haber un desastre financiero y usted lo pierde todo, hasta su salud al mismo tiempo. Y lógicamente se desespera y se desanima y se enoja con Dios y deja de ir a la iglesia. He visto suceder esto tantas y tantas veces. Cuando la adversidad llega, muchos fracasan la prueba. Pero otros fracasan la prueba cuando les llega la prosperidad. Algunos de ustedes que ahora son pobres llegarán a tener riquezas. Tal vez una herencia inesperada o una inversión que creyó totalmente perdida hace años. De pronto le envían un impresionante cheque por los intereses ganados por esa inversión. Y cuando le llega la prosperidad, algo va a suceder con usted. Se olvidará de Dios. Empezará a confiar, a depender más y más en esa prosperidad. Permítame repetir lo que dije antes. Algunos pueden manejar muy bien casi cualquier situación, menos la prosperidad. Muchos a quienes les llega la prosperidad en forma súbita, también súbitamente cambian. Se vuelven personas diferentes. Esto no sucede con todos, pero sí con muchos. Algunos pasarán muy bien la prueba tanto de la pobreza como de la prosperidad. Y la pasarán porque cuando enfrenten la prueba y la tentación, se encuentran firmemente anclados en Jesucristo. Y la corona de vida que les será dada demostrará lo que realmente hay dentro de usted. Notemos algunas cosas acerca de la coronación de un hombre purificado. Primero, los requisitos. En el verso 12, Santiago dice: Bienaventurado el varón que soporta la tentación. Eso significa el hombre que permanece firme. Recuerde que la tribulación produce paciencia, y paciencia significa la habilidad de tener aguante. No siempre el plan de Dios es que usted vaya por la vida sin ser probado de alguna manera. Usted necesita ser probado. Y el requisito es que sepa soportar. No sea una persona de pensamiento inestable. Decide en su mente ahora mismo que cuando llegue la prueba, usted va a permanecer firme. Un pequeñito tenía un viejo caballo que era más una molestia que una ayuda. Un hombre burlándose del caballo le dijo al niño: Hijo, ¿es ese un caballo de carreras?
4: No, señor, no lo es.
3: Entonces, ¿es tal vez un caballo para el arado?
4: No, señor, no lo es.
3: Ah, ya sé. ¿Es un caballo de circo que sabe algunos trucos?
4: No, señor, no lo es.
3: Entonces, hijo, ¿qué clase de caballo es?
4: Señor,
3: mi caballo es un caballo que se para firme. ¿Sabe algo? Dios no está interesado en si usted es como un caballo de carrera o no. Creo que a Dios le interesa más saber que usted es como un caballo que se para firme. ¿Puede usted soportar la tentación? ¿Puede usted pasar la prueba que le llegará más tarde o más temprano? Pues de eso, precisamente, es de lo que está hablando el apóstol Santiago. Segundo, la recompensa. Bienaventurado el varón que soporta la tentación, porque cuando haya resistido la prueba, recibirá la corona de vida. En la actualidad parece que estuviéramos desesperados por ganar coronas corruptibles, en vez de anhelar la incorruptible corona de la vida. Quiero que note que aquí Santiago no está hablando de la salvación, porque la salvación es un regalo de Dios. Usted tiene salvación cuando recibe al Señor Jesucristo en su corazón. Santiago está hablando de la corona de laurel que se pondrá en la cabeza de aquel que haya sido fiel. Cuando llegue al cielo, yo no quiero ningún trofeo. Quiero escuchar a mi Señor Jesucristo decir: Bien, buen siervo y fiel, en lo poco has sido fiel, en lo mucho te pondré. Pero el requisito es soportar la tentación para poder recibir la corona de la vida. Tercero, los recursos. ¿Cuáles son los recursos para vivir esta clase de vida? ¿Cómo un hombre puede vivir esa vida, ya sea en un mísero cuarto o en una fabulosa mansión? ¿Cómo se puede vivir esa clase de vida cuando se está presionado por los conceptos materialistas de todo lo que nos rodea? ¿Qué clase de recurso está disponible? Bien, leamos nuevamente el verso 12. Bienaventurado el varón que soporta la tentación, porque cuando haya resistido la prueba, recibirá la corona de vida que Dios ha prometido a los que le aman. El recurso para vivir esa clase de vida es el amar a Dios. Verá, la razón por la que la gente ama el mundo más de lo que debiera amarlo es porque no aman al Señor como deberían amarlo. En 1 Juan 2:15 leemos: No améis al mundo, ni las cosas que están en el mundo. Si alguno ama al mundo, el amor del Padre no está en él. Escúcheme, la razón por la que amamos al mundo es porque el amor del Padre no está en nosotros. ¿Usted está manejando su carrito? De pronto, en el panel de instrumentos se enciende una luz roja que indica que el motor necesita aceite. ¿Qué es lo que usted hace en ese caso? ¿Saca un martillo y rompe esa luz para eliminar el problema? ¡De ninguna manera! Aunque hay que reconocer que muchos, enojados con la lucecita roja, eso es lo que harán. La luz roja le está informando que falta aceite en el motor. Así que usted, en vez de romper la luz, se detiene lo más pronto posible en una estación de servicio y pone el aceite que su carro necesita. Cuando la luz roja se enciende en el panel de instrumentos, hay que llevar el carro donde es su mecánico de confianza. El amor al mundo es como esa lucecita roja que le muestra que no hay aceite espiritual en su motor. Usted no ama a Dios. Y el amor al mundo es solo la luz de advertencia que le dice que el amor del Padre no está en usted. Y usted no está aquí para estar batallando constantemente contra el mundo y rompiendo cuanta luz de advertencia aparezca en el panel de su vida espiritual. Usted está aquí para tener el amor de Dios en usted. Y cuando un hombre ama al Señor, no tiene que estar amarrado a las cosas del mundo. Así que el recurso para vivir esta clase de vida es el tener el amor de Dios en su corazón. Solo entonces usted podrá conocer la victoria que solo Jesús puede dar. Hace algún tiempo atrás, en una de las cruzadas evangelísticas del Dr. Billy Graham, tuve el privilegio de conocer a George Beverly Shea, extraordinario cantante de himnos cristianos. Cuando él tenía 27 años de edad, trabajó como secretario en una compañía de seguros. En ese entonces, los hermanos Murray eran famosos en el mundo de la música. Y George Beverly Shea audicionó con ellos, buscando la oportunidad de ser parte de ese grupo. Supo que si era aceptado, ganaría más del doble de lo que ganaba como secretario en la compañía de seguros, y además sería conocido nacionalmente. Hizo la audición. A los hermanos Murray les gustó su voz, y le dieron una partitura para que se la aprendiera y que le llamarían al siguiente día. Pero en esa canción que debía aprendérsela, había una frase que no le gustó a George Beverly Shea: al infierno con licor. Y este hombre joven cristiano le dijo al Señor: Dios, a lo mejor estás probándome. No creo que este sea el camino más adecuado para servirte. Al día siguiente, cuando le llamaron para felicitarle y decirle que ya era parte del grupo de los hermanos Murray, George Beverly Shea les dijo: muchas gracias por este honor, pero no puedo aceptar este trabajo. Yo iré personalmente para agradecer a los hermanos Murray. Una aparente inofensiva frase, al infierno con licor, fue la prueba de la vida para George Beverly Shea. Él determinó en su mente que permanecería firme en sus convicciones cristianas, 100%. Seguramente muchos de ustedes se burlan de un comportamiento así, pero yo doy gracias a Dios por hombres como George Beverly Shea, que tienen su conciencia bien sintonizada a la voluntad de Dios y la cumplen. Muchas pruebas llegan a su vida día tras día, tras día, tras día. Pero usted busca soluciones fáciles, comprometedoras, y por eso fracasa en esas pruebas, y no tendrá la corona de la vida que Dios ha prometido a los que le aman. Algunos de ustedes serán probados por medio de la pobreza. Otros serán probados por medio de la prosperidad. Oro a Dios para que usted pase esas pruebas y pueda cantar un himno de victoria espiritual. Si usted desea que el amor del Padre sea una realidad en su vida, debe recibir al Señor Jesucristo como su Salvador personal. Usted puede hacer esa decisión ahora mismo. Venga delante de Dios. Arrepiéntase de sus pecados. Deposite su fe y confianza en el trabajo redentor de Cristo, quien pagó con su propia vida el precio de la culpa de sus pecados en la cruz del Calvario. No los pecados de Él, porque Él nunca los tuvo, sino sus pecados, amigo oyente. Recíbale en su corazón como Señor y Salvador y pídale que le ayude a ser un instrumento útil y de bendición en sus manos y de gracias por todo esto en el nombre del Señor Jesús. Si hace esa decisión espiritual, tenga la amabilidad de escribirnos al respecto para gozarnos espiritualmente con usted y por usted. Su carta será de ánimo y bendición para nosotros y además nos dará la oportunidad de orar por usted y su nueva vida como creyente en el Señor Jesucristo.
5: ¿Oró entregándole todo su ser al Señor Jesucristo? Si es así, por favor, háganoslo saber para orar por su nueva vida en Jesús. 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
2: Desde Cartagena, Colombia, Edward nos escribe en agradecimiento. Gracias le doy a Dios por este ministerio y por el doctor Adrian Rogers. Toda mi vida y la vida de mi familia son bendecidas y transformadas por los mensajes que hemos recibido a través del amor que vale. Solo quiero darles gracias y gloria a Dios.
5: Nos regocijamos con Sara de Santiago, Chile. He tenido un reencuentro maravilloso con nuestro amado Señor a través de El Amor que Vale. Los amo, mis hermanos. Que Dios maravilloso los bendiga grandemente.
2: 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Soy Irving Ravelo. Ha sido un placer estar con usted hoy y le esperamos para el próximo mensaje, cuando continuaremos escudriñando aún más con el pastor Adrián Rogers las ricas verdades del amor de Dios. El amor que vale.

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3: BBN no se solidariza con los detalles o conceptos emitidos en este espacio. Solo nos circunscribimos a utilizar los servicios proporcionados por la agencia de noticias EFE, Sudamérica. Una semana después del terremoto que golpeó con fuerza el centro y suroeste de Colombia, el gobierno de Abelardo de la Espriella reconoce que comienza una etapa de reconstrucción que será dura y costosa, mientras miles de familias siguen sin vivienda, decenas de miles de niños permanecen sin clases y las labores de rescate aún no terminan. En una alocución en la noche del lunes, el presidente aseguró que la reconstrucción va a exigir recursos y será dura, pero dijo confiar en la capacidad de los colombianos para superar la tragedia. Más información. El presidente de Ecuador, Daniel Noboa, el de la Asamblea Legislativa de El Salvador, Ernesto Castro, y el canciller chileno, Francisco Pérez Mackenna, visitan China esta semana con agendas centradas en profundizar los lazos comerciales e institucionales con el gigante asiático. Las tres visitas coinciden en un momento de intensificación de los intercambios entre Pekín y la región, aunque parten de bases distintas. Mientras Ecuador y Chile mantienen estrechos lazos comerciales con China desde hace años, con sendos acuerdos de libre comercio, El Salvador todavía negocia su tratado. Por último, fuerte temporal en el norte de Chile deja un fallecido y cerca de 2.000 evacuados. Informó para BBN Santiago Carrasco.
1: Juntos memoricemos las buenas noticias en el libro de Joel, capítulo 2, verso 13. Rasgad vuestro corazón y no vuestros vestidos, y convertíos a Jehová vuestro Dios, porque misericordioso es y clemente, tardo para la ira y grande en misericordia, y que se duele del castigo. Joel 2:13. Rasgad vuestro corazón y no vuestros vestidos, y convertíos a Jehová vuestro Dios, porque misericordioso es y clemente, tardo para la ira y grande en misericordia, y que se duele del castigo.
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5: Dice la Biblia: reflexiona en tu corazón, que el Señor es Dios, en los cielos y en la tierra. No hay otro. Esta es la reflexión para hoy.
6: El enfado que se retiene y prolonga, en vez de mejorar una situación, la empeora.
7: Jorge y Sofía tenían desacuerdos en su matrimonio. Después de un acalorado argumento, Jorge explotó. Con gran enfado y sin pensar en las consecuencias de sus acciones y palabras, gritó: «¡Te odio! ¡Ya te aguanté demasiado y ya no más!». Esto mientras violentamente golpeaba la mesa y zapateaba el piso. Dando puntapiés a las sillas, decía: «¡Ya no lo permitiré! ¡No, no y no!». Una noche, Jorge se despertó al escuchar una voz que procedía del dormitorio de su pequeño hijo. Dirigiéndose hacia la recámara del niño, Jorge se quedó escalofriado y con los pelos de punta al oír al pequeño que con su media lengua repetía, con la inflexión precisa, lo que él unos días atrás había dicho: «Te odio, ya te aguanté demasiado, ya no lo permitiré, no, no y no». Jorge supo entonces que el enojo y sus duras palabras hacia su esposa no solo les afectaban a ellos. En vez de solucionar su desacuerdo y además de complicar las relaciones en su matrimonio, su actitud, enojo, gritos y espíritu imperdonable era lo que estaba enseñando a su hijo. Indudablemente todos pasamos por experiencias de enojo sintiéndonos dañados, frustrados, disgustados y sumamente agitados. Pero externalizar ese sentir con cólera y con palabras dañinas, retener el enfado por días y semanas, empeora la relación con los demás, no soluciona nada y afecta negativamente a nuestra familia. Nos dice la Biblia: «Airaos, pero no pequéis. No se ponga el sol sobre vuestro enojo». Dios sabe que habrá momentos que nos irriten y nos alteren. En efecto, Él dice: «Si hay una verdadera razón, enójate, pero no peques». Es posible tener razón para enfadarse, pero que ese enojo no te dure. Antes que se ponga el sol, resuélvelo. No te vayas a la cama deseando torcerle el cuello a alguien. No retengas resentimiento que te dure hasta el día siguiente o por semanas y meses. Si lo haces, ya el problema no será con la persona con quien te enfadaste, sino que con Dios.
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Damos paso a la música y después el segmento Principios para Vivir.

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2: Todos hemos sufrido depresión severa. Es como una nube oscura que nos cubre el alma. Hay varias razones por las que atravesamos por algo así. Esto fue cierto en las vidas de algunos de los más grandes servidores de Dios, incluyendo al rey David. En el Salmo 6, escribe sobre una lucha seria con la depresión. Tal vez en este caso porque Saúl quería quitarle la vida. Escucha sus dolorosos pensamientos.
3: Ten misericordia de mí, oh Jehová, porque estoy enfermo. Sáname, oh Jehová, porque mis huesos se estremecen. Mi alma también está muy turbada. Y tú, Jehová, ¿hasta cuándo? Me he consumido a fuerza de gemir. Todas las noches inundo de llanto mi lecho. Riego mi cama con mis lágrimas. Mis ojos están gastados de sufrir. Se han envejecido a causa de todos mis angustiadores.
2: La depresión en ocasiones es causada por circunstancias que están fuera de nuestro control. ¿Esto era cierto en la vida de David? Hay ciertas clases de depresión causadas por el agotamiento. Este era el problema de Elías. Hay otra clase causada por desequilibrio químico. Y hay clases causadas por el pecado en nuestras vidas. David enfrentó este desafío más adelante en su historia, pero en cada caso, sin importar la causa, recordemos este principio para vivir. Al enfrentar cualquier tipo de depresión, debemos compartir con Dios nuestros sentimientos más profundos y pedirle sanidad.
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Por medio de Jesús podemos tener una relación real y personal con Dios, experimentar la salvación de nuestra alma, el perdón de Dios, y también recibir la paz, el consuelo, la fortaleza que Dios brinda, porque pasamos a ser hechos ovejas del buen pastor. Con esto lo invito a que siga con BBN, ya que en pocos minutos en el programa Palabras de Alabanza vamos a continuar con una serie de estudios en el Salmo 23, con el tema ¿Cómo puedo saber si soy una de las ovejas del pastor? Tenemos música y después Palabras de Alabanza.

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1: Salmo 23. ¿Cómo puedo saber si soy una de las ovejas del pastor? Jehová es mi pastor, nada me faltará. En lugares de delicados pastos me hará descansar. Junto a aguas de reposo me pastoreará. Confortará mi alma. Me guiará por sendas de justicia por amor de su nombre. Aunque ande en valle de sombra de muerte, no temeré mal alguno, porque tú estarás conmigo. Tu vara y tu cayado me infundirán aliento. Aderezas mesa delante de mí en presencia de mis angustiadores. Unges mi cabeza con aceite. Mi copa está rebosando. Ciertamente el bien y la misericordia me seguirán todos los días de mi vida, y en la casa de Jehová moraré por largos días. Recuerde que David compuso bajo inspiración divina, movido por el Espíritu de Dios. Probablemente compuso este salmo cuando comenzaba a acercarse al ocaso de su vida. Muchos creen que fue escrito después de los días de la rebelión de Absalón y todas las experiencias desgarradoras que David vivió, en las que se produjeron rebelión y rechazo incluso de su propia familia. Verá, lo que David descubrió fue que, por muy difíciles que sean las circunstancias, por muy amargo que sea el fruto que a veces tenemos que tragar, en medio de todo ello está nuestro Señor. Miramos a Dios y conocemos el consuelo que Él nos da incluso en las circunstancias más difíciles de la vida. Y estos son algunos de los hechos que aprendemos sobre el Salmo 23. Sabemos que este Salmo no solo fue escrito para mí o para usted, sino que también trata sobre nosotros. Ahora bien, la imagen principal del Salmo 23 es la de un pastor en Oriente y su rebaño. Sin duda, retrata la relación íntima en la que ha entrado el creyente por la fe en el Señor Jesucristo. Permítame darle un pequeño resumen. Si me lo permite, nuestro estudio bíblico de hoy nos ayudará a desentrañar la verdad de este Salmo y hacerla muy real para cada uno de nuestros corazones y relevante para nuestras vidas. Permítame dividirlo en tres partes. La primera parte está en el versículo 1, la segunda parte en los versículos 2 al 4, y la tercera parte está en los versículos 5 y 6. Ahora bien, en cada una de estas partes, el Señor está haciendo algo muy precioso por los suyos, los que forman parte de su rebaño. Este salmo no está diseñado para los incrédulos, ni ha sido escrito para ellos. Se trata de una promesa muy especial que Dios ha dado a aquellos que forman parte de su familia. Hagamos una pausa antes de darle ese resumen y preguntémonos, ¿cómo podemos formar parte del rebaño del Señor? ¿Cómo sabemos que Jesucristo es nuestro pastor? ¿Cómo sabemos que somos la familia de Dios? Bueno, solo hay una manera de formar parte de la familia de Dios, y es nacer de nuevo. Confiar personalmente en Jesucristo para nuestra salvación. Verá, todos hemos nacido pecadores. Las Escrituras enseñan que nacemos con la naturaleza de Adán. Por lo tanto, tenemos esta tendencia a pecar. No cometemos pecado para convertirnos en pecadores. Cometemos pecado porque ya somos pecadores. La Biblia dice, por cuanto todos pecaron y están destituidos de la gloria de Dios. Ahora bien, el Espíritu de Dios nos hace comprender en nuestro corazón y en nuestra mente que no solo necesitamos ayuda porque somos pecadores, sino que Jesús es el Hijo de Dios y que Él literalmente murió en nuestro lugar en la cruz del Calvario. Dios juzgó nuestro pecado en el Señor Jesucristo y, por lo tanto, mediante la fe personal en Jesucristo, en su muerte sustitutiva en la cruz por nosotros y en su resurrección de entre los muertos, se nos da una nueva vida. Somos colocados en la familia de Dios. Esta nueva vida produce un cambio en nuestra actitud, un cambio en nuestras acciones, un cambio en nuestra perspectiva y, de hecho, un cambio en nuestro carácter. Así que nos convertimos en parte de la familia de Dios cuando creemos en Jesucristo y nacemos de nuevo en la familia de Dios. Por lo tanto, esta es una palabra muy especial para los hijos de Dios, los que han sido salvos, los que han confiado en el Señor Jesucristo como su Salvador personal. Recuerde que sugerimos que hay tres divisiones: el versículo 1, los versículos 2 al 4 y los versículos 5 y 6. Si tiene a mano una hoja de papel y un bolígrafo o un lápiz, anote estas pocas ideas y póngalas en algún lugar del margen de su Biblia. Y el Salmo 23 puede cobrar vida literalmente a medida que comienza a estudiarlo. La primera división es esta: Él conoce mi nombre. En cada una de estas divisiones, Dios está haciendo algo hermoso y bendito por su Hijo. En el versículo 1, Él conoce mi nombre. En los versículos 2 al 4, la segunda división, Él satisface mis necesidades. Y en la tercera división, versículos 5 y 6, Él me mantiene cerca. De eso se trata el Salmo 23. Él conoce mi nombre, satisface mis necesidades y me mantiene cerca. Confío en que este esquema sea una fuente de verdadero aliento para ustedes. Estoy seguro que algunos de ustedes que escuchan nuestra transmisión hoy probablemente están pasando por momentos difíciles. Solo recuerde: Dios conoce su nombre. Dios conoce y satisfará sus necesidades. Y Dios lo mantiene cerca. Esa es su promesa para usted, amigo mío. No porque haya algún mérito en nosotros, como si lo mereciéramos, sino por la gracia de Dios y el amor de Dios. Veamos ahora el versículo 1, donde entendemos la primera gran verdad de este salmo, y es que Él conoce mi nombre. El versículo 1 dice: Jehová es mi pastor, nada me faltará. De inmediato, nos llama la atención el hecho de que el versículo 1 se refiere a algo más que al pastor o a un pastor. Fíjese que el texto no dice: el Señor es el pastor. Tampoco dice: el Señor es un pastor. No, el texto dice: el Señor es mi pastor. Y la relación del Señor conmigo es el tema del versículo 1. Si el Señor es mi pastor, entonces yo debo ser una de sus ovejas. Ahora bien, la pregunta que surge inmediatamente es: ¿cómo puedo saber si yo soy una de las ovejas del pastor? Para responder a esta pregunta, pasemos al Nuevo Testamento, al Evangelio de Juan, capítulo 10. Confío en que tengas un Nuevo Testamento a la mano. Veamos los versículos 3 al 5 y el versículo 14. Estas son palabras del Señor Jesús. Juan capítulo 10, versículos 3 al 5 y el versículo 14. A este abre el portero, y las ovejas oyen su voz, y a sus ovejas llama por nombre y las saca. Y cuando ha sacado fuera todas las propias, va delante de ellas, y las ovejas le siguen, porque conocen su voz. Mas al extraño no seguirán, sino que huirán de él, porque no conocen la voz de los extraños. Versículo 14. Yo soy el buen pastor, y conozco mis ovejas, y las mías me conocen. Es maravilloso saber que el Señor lo sabe todo sobre mí. ¿Cómo puedo saber que soy una de sus ovejas? Bueno, según el versículo 3, oímos su voz. Es decir, le escuchamos. En el versículo 3, Él llama a sus ovejas por su nombre y las saca. Eso significa que estamos siguiendo al Señor. Fíjese, por favor, que ambos principios se establecen en el versículo 4. Allí dice, y cuando ha sacado fuera todas las propias, va delante de ellas, y las ovejas le siguen, porque conocen su voz. Así que las ovejas de Dios escuchan al Señor y le siguen. Creo que es realmente hermoso reconocer que el Señor Jesucristo conoce las ovejas y que las ovejas lo conocen a Él. Así que el pastor conoce mi nombre. El Señor lo sabe todo sobre nosotros. Lo sabe todo sobre usted. Lo sabe todo sobre mí. Es realmente maravilloso saber que las verdaderas ovejas del pastor reconocen su gracia. Son reconocidas por él y responden a su guía. Son recompensadas. Su regalo es la vida eterna. Puesto que él es mi pastor, se derivan dos cosas. En primer lugar, estoy bajo su control. El Señor es mi pastor. Es absolutamente hermoso darse cuenta de que el Señor lo sabe todo sobre nosotros. Él lo sabe todo sobre mí. Lo sabe todo sobre usted. Sabe cuándo tengo tendencia a desviarme. Lo mismo ocurre con usted. Él sabe lo indefensos que somos. Sabe lo necios que somos en muchas situaciones. Porque verá, en muchos, muchos aspectos, somos como ovejas. Ahora bien, yo no soy granjero. Nunca he estado en una granja. Sé muy poco de agricultura. Sin embargo, una de las cosas que me han dicho es que, de todos los animales creados por el Señor, la oveja es probablemente uno de los más indefensos y tal vez uno de los más tontos. Sé que al hacer esos comentarios estoy siendo terriblemente cruel con las ovejas, pero solo puedo compartir con usted lo que otros me han compartido a mí. Porque es muy interesante saber que el Señor nos compara con ovejas, no para menospreciarnos, por supuesto que no, sino más bien para reconocer el hecho de que todos tenemos nuestras debilidades. La mayor parte del tiempo, lejos del Señor, estamos indefensos. Nos cansamos mucho. Verá, como estoy bajo el control del Señor, como una de sus ovejas, no tengo que fingir con mi pastor. Él me conoce. Fíjese en el versículo 1 que no solo estamos bajo el control del Señor, sino que también estamos bajo su cuidado. El Salmo 23:1 dice, Jehová es mi pastor. Es decir, estoy bajo su control. Nada me faltará. Es decir, estoy bajo su cuidado. En 1 Pedro 5:7 dice, echando toda vuestra ansiedad sobre él, porque él tiene cuidado de vosotros. Estoy muy contento de que mi pastor se preocupe por mí. ¿No le alegra que él se preocupe por usted? Mi pastor se preocupó tanto por mí que murió por mí. Y mi pastor se preocupa tanto por mí que vive en mí. Y lo que es cierto para mí, también lo es para usted. En el versículo 1, donde dice, nada me faltará, la fuerza de la palabra nada conlleva la idea de nunca. Alguien lo ha parafraseado diciendo, nunca me ha faltado nada. Quizás parte de la verdad de esta realidad proviene de una cita errónea de un niño cuando dijo, el Señor es mi pastor. ¿Qué más puedo desear? Es una verdad profunda, ¿no es así? Porque cuando tenemos a nuestro pastor, realmente lo tenemos todo. Él es la respuesta definitiva y completa a la vida. Bueno, comenzamos ahora nuestro estudio en el Salmo 23 con la observación, Él conoce mi nombre. Dios lo sabe todo sobre usted y lo sabe todo sobre mí. Y aprenderemos más sobre esta hermosa relación que existe entre el Señor y sus ovejas en nuestro próximo estudio bíblico juntos. Esperamos que pueda acompañarnos entonces. Padre, bendice esta verdad en nuestros corazones. Gracias, Señor, por ser nuestro pastor. Gracias por salvarnos. Gracias por preocuparte por nosotros. Gracias por amarnos y guiarnos. En el nombre de Jesús. Amén.
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Continúe con nosotros, tenemos música y más adelante el espacio Perspectiva.

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2: BBN no se solidariza con los detalles o conceptos emitidos en este espacio. Solo nos circunscribimos a utilizar los servicios proporcionados por la agencia de noticias EFE, Conflictos y Guerras. El presidente del Parlamento y negociador jefe iraní, Mohammad Baqir Qalibaf, insistió hoy en que Irán no reabrirá el estrecho de Hormuz hasta que Estados Unidos cumpla con sus condiciones y advirtió que el país persa se ha reforzado durante la tregua. Continuamos con más información. Rusia toma 2 localidades en Donetsk, a pesar de que Kiev ha aumentado considerablemente sus ataques aéreos contra la retaguardia rusa con drones y misiles. Las tropas rusas avanzan en las últimas semanas por tierra, aunque lentamente. El gobierno de Rusia, a través de su embajada en Londres, ha advertido al Reino Unido de que habrá consecuencias inevitables por haber provisto a Ucrania de drones que pueden usar en su guerra contra los rusos. Por su parte, el gobierno británico ha respondido a través de un portavoz del Ministerio de Defensa, quien declaró: "El Reino Unido apoya codo a codo a Ucrania y estamos comprometidos a proveer el equipamiento que necesitan para defenderse contra la invasión de Putin". Por último, también en la guerra Rusia y Ucrania, al menos un civil murió y otros 16 resultaron heridos tras el ataque de un dron ucraniano contra una parada de autobús. Hasta aquí la mención de los hechos más relevantes, informó para BBN Santiago Carrasco.
3: Juntos memoricemos las buenas noticias en el libro de Joel, capítulo 2, verso 13. Rasgad vuestro corazón y no vuestros vestidos, y convertíos a Jehová vuestro Dios, porque misericordioso es y clemente, tardo para la ira y grande en misericordia, y que se duele del castigo. Joel 2:13. Rasgad vuestro corazón y no vuestros vestidos, y convertíos a Jehová vuestro Dios, porque misericordioso es y clemente, tardo para la ira y grande en misericordia, y que se duele del castigo.

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3: Bienvenido una vez más a Perspectiva. Un consejero recibió a un hombre que manifestaba tristeza y depresión. Este hombre compartió brevemente de su éxito financiero. Mencionó que tenía casas, vehículos, salud y una avioneta privada. Pero hizo una pausa y dijo, pero pese a todo eso, mi vida está vacía. El consejero le dijo, hasta que tengas al Espíritu Santo en tu vida, seguirá estando vacía. Entonces el hombre dijo, ¿qué es el Espíritu Santo? ¿Cómo llega a mi vida? Nunca había leído la Biblia, nunca había asistido a una iglesia o tenido el testimonio de alguien que conocía a Cristo. Cuando leí esto, volvió a resonar en mi mente Romanos 10:14. ¿Y cómo creerán en aquel de quien no han oído? Si no compartimos nuestro testimonio con los perdidos, seguirán sufriendo sin siquiera saber qué es lo que les falta. ¿Ha escuchado usted el término hipoxia? ¿Sabe lo que es? La hipoxia es la falta de oxígeno. A propósito, es una lección que los pilotos enfrentan en su entrenamiento. Los colocan en una cámara que simula 30.000 pies de altura. A esa altura el oxígeno es escaso. Se sientan dos estudiantes de aviación juntos. Uno de los dos estudiantes se quita la máscara que le provee oxígeno y comienza a responder preguntas en un formulario. Las preguntas son sencillas. Sumas muy sencillas, restas, multiplicaciones muy simples. Luego tiene que marcar las mayúsculas en un párrafo. Escribir el nombre del primer presidente de su país. Y finalmente, una breve biografía de su vida. En un momento, el compañero le coloca la máscara de oxígeno al que está respondiendo las preguntas sencillas y después de unas bocanadas de aire, se da cuenta que las últimas respuestas eran solo rayas que no se entienden. Aunque él estaba convencido de que estaba escribiendo correctamente, en realidad el estudiante se estaba desmayando y no se daba cuenta de su estado. Entonces, como conclusión podemos decir que hay condiciones físicas que no son perceptibles para el que las está sufriendo. Por lo tanto, no comunicará su necesidad, no buscará ayuda, aunque puede ser que esté corriendo el riesgo de perder la vida. Lo mismo pasa en el campo espiritual. La gente es indiferente a su condición y no sabe cuál es la solución. Entonces, es determinante contarles nuestro testimonio, testificar de la salvación en Cristo, para que la gente comience a respirar en un sentido, para que Cristo more por la fe en sus corazones, para que el Espíritu Santo haga morada en ellos y nunca más estén vacíos. Una vez más, quiero animarle a compartir una semilla con la gente en su entorno personal, laboral o vecinal. Dios está interesado en los perdidos. Vino a buscar y a salvarlos. Gracias por su sintonía. Oramos por sus decisiones al respecto. Le espero mañana en otra edición de Perspectiva. Que Dios le bendiga.

Como creyentes que ya tenemos años en el Señor, conocemos nuestras responsabilidades en cuanto a nuestro caminar con Dios y nuestro servicio para Él. Pero muchas veces caemos en la apatía, en la frialdad espiritual. Nos descuidamos en cuanto a nuestras responsabilidades. Cuánto necesitamos escuchar palabras de aliento y exhortación. En la carta a los Hebreos, capítulo 10, verso 24, se nos enseña: y considerémonos unos a otros para estimularnos al amor y a las buenas obras. Mi estimado hermano y hermana, que estemos dispuestos a escuchar la exhortación y también a dar esas palabras de aliento y exhortación a nuestros hermanos en Cristo. Más música aquí en BBN y después el espacio Un Consejo Bíblico.

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2: Es interesante para mí notar cómo es que el apóstol Pablo afirma en su primera carta a los Corintios la autenticidad y confiabilidad del testimonio de los cuatro evangelios que inauguran el Nuevo Testamento, especialmente en cuanto a los detalles de la vida de Jesucristo. Bueno, yo también descubrí que 1 Corintios capítulo 15, versos 3 al 5, llegaron a ser parte de un credo usado pocos años después de la muerte de Jesucristo. Ese credo decía que Cristo murió por nuestros pecados, conforme a las Escrituras, que fue sepultado y que resucitó al tercer día, conforme a las Escrituras. Sí, Cristo murió por nuestros pecados, conforme a las Escrituras, fue sepultado y resucitó al tercer día, conforme a las Escrituras. Ese credo fue basado de boca en boca como una tradición oral. Y en esos tiempos la memorización de pasajes bíblicos era algo muy común, era lo normal en cuanto a pasar de uno a otro lo que dice la Biblia. Bueno, el apóstol Pablo anotó esta verdad en esta epístola para preservar esta verdad en cuanto a Jesucristo. Las cuatro verdades de este credo son fundamentales para nuestra fe como creyentes en Cristo. Sí, primero Cristo murió, segundo fue enterrado, tercero resucitó y fue visto por muchos después de su resurrección. Estas son verdades históricas, no son teorías, son verdades basadas en la historia. Y Pablo añade esa dimensión espiritual que Cristo murió por nuestros pecados, pues hubo un propósito glorioso en su muerte. Y Pablo deja claro que Jesús sí había muerto, señalando que había sido enterrado, porque nadie es enterrado si no está muerto. Pablo señala además que Cristo resucitó al tercer día, tal como él mismo lo había prometido, usando así la experiencia de Jonás para ilustrar el plan de Dios para su resurrección. Estos hechos históricos habían sido profetizados en las Escrituras, así autenticando la autoridad de la Biblia en su totalidad. Es que Dios siempre cumple con su palabra. Y usted, mi amigo y mi amiga, ¿tiene preguntas en cuanto a esto? Bueno, recuerde que el Cristo resucitado fue visto por individuos. Sí, fue posible verificar la veracidad de lo que Pablo escribió al preguntarles a los testigos presenciales que todavía estaban vivos. Usted cree en estas verdades verificadas y será salvo y para toda la eternidad.

con más enseñanza de la palabra de Dios aquí en BBN en pocos minutos, Visión para Vivir. Continuamos con la serie Cristianismo Firme, un estudio de la segunda carta a los Tesalonicenses. Hoy el pastor Carlos Zazueta estará concluyendo con el tema Lo que mantiene unidos a pastores y rebaños. Estaremos con esta enseñanza allí en la segunda carta a los Tesalonicenses, capítulo 3, versículos del 1 al 5, y seremos animados y desafiados a confiar en Dios en cualquiera que sea nuestra situación. Quédese con nosotros después de la música, Visión para Vivir, y más adelante, nuestro pan diario.

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0: Un comentarista bíblico dijo alguna vez: donde hay luz, hay insectos, al hablar acerca de la oposición siempre presente que enfrentan los pastores. Bienvenido a Visión para Vivir. En días anteriores, el pastor Carlos A. Zazueta nos ha dado consejos prácticos a pastores y a feligreses en referencia a sus mutuas necesidades básicas. Hoy se enfocará en la fidelidad de Dios y le animará a confiar en Él en medio de toda circunstancia. Así que, sin más preámbulo, acompáñenos en la conclusión del mensaje titulado Lo que mantiene unidos a pastores y rebaños.
1: Volvamos a la segunda carta a los Tesalonicenses. La oposición del elemento humano es real. Pero me encanta el balance, y yo lo llamo el otro lado de la moneda, y es la proclamación de la fidelidad de Dios. Hemos visto entonces la admisión de la necesidad como una de las cosas que debemos procurar los ministros, la declaración del objetivo, el reconocimiento de la oposición humana, y ahora notemos la proclamación de la fidelidad divina. Versículo 3. Pero fiel es el Señor que os afirmará y guardará del mal. Aquí está la respuesta. ¿La puede usted ver? En lugar de convertir al púlpito en un garrote para librar sus batallas, el apóstol sencillamente dice: el Señor es fiel. Él se hará cargo de la oposición. No voy a perder mi camino enredándome en esas escaramuzas secundarias. La batalla es más grande que esta persona, o que dos, o que tres como él. Uno de mis consejos a los ministros, jóvenes o veteranos, es a no desviarse del camino por alguien a quien no le guste la dirección que usted está siguiendo. Es como cuando usted está caminando y se encuentra que en su zapato hay una piedra, y usted se quiere detener para sacarse la piedra, y es normal, está bien. Pero, ¿qué si detrás de usted viene un gran oso a punto de devorarlo? ¿Va usted a detenerse a sacarse la piedra? ¡Claro que no! Primero usted huye y se pone a salvo del gran oso que lo quiere devorar, y después usted podrá sacarse la piedra. Así es como podemos ver este tipo de problemas, a este tipo de personas que se oponen a nosotros, como esas piedras en el zapato que nos molestan. Pero tenemos que reconocer que hay un peligro más grande, y es lo que está ocasionando Satanás en este mundo. Hermano, Dios es fiel. Dios luchará por mí y por usted. Él está cerca. Usted puede invocarle. ¿Y sabe qué? Él le hará salir adelante. Nunca lo dejará, nunca lo abandonará. Y cuando la otra persona obtiene la ventaja, Dios no se intimida. Al final de cuentas, todos tendrán necesariamente que alterar su curso para enfrentarse con él. Yo pensé en esto cuando un amigo me envió el siguiente relato de una conversación en el mar. Escúchela. El oficial de comunicaciones le informa al capitán del buque: estamos en peligro de chocar contra otra nave que se halla en proa, capitán. El capitán responde: dígale a ese barco que altere su rumbo 15 grados y mantenga la comunicación abierta en el puente. A la orden, capitán, replicó el oficial. Casi al instante, por el alto parlante, se oyó una voz que decía: negativo, altere usted su rumbo 15 grados. El capitán tomó el micrófono y replicó firmemente: este es un buque de guerra. Cambie su rumbo 15 grados inmediatamente. La voz replicó: negativo, cambie usted su rumbo 15 grados. El capitán, terco y enfurecido, dijo: cambie su rumbo al instante 15 grados. Yo soy el almirante de la armada de este país. La respuesta, con toda calma, se dejó oír: no, señor, repito, cambie usted su rumbo 15 grados. Yo soy un faro. Pues bien, es fácil imaginarse a aquel capitán precipitándose al timón para cambiar el rumbo de su nave. No le quedaba de otra. Así es la fidelidad de Dios. ¿Sabe qué? Vayamos al faro. Dejémonos cubrir por el faro. Al final, todos tendrán que alterar su rumbo si avanzan directamente contra un faro. La gente no está luchando en contra de usted. Están luchando en contra del faro. Si usted está haciendo lo que Dios le manda hacer, están luchando en contra de él. Dios defenderá su causa. Dios le defenderá a usted. No se rebaje a librar escaramuzas que no valen la pena. Bueno, esto es en cuanto al lado pastoral. Ahora consideremos un poquito el lado de la congregación o del rebaño. En primer lugar, encontramos que debe haber protección en contra del ataque. Me encanta cómo concluye el versículo 3. Escúchelo. Dice, fiel es el Señor que os afirmará y guardará del mal. La razón por la que me encanta esto es porque toda la responsabilidad descansa en Dios que es fiel. Muchos pastores pasan noches sin dormir preocupándose por su rebaño, llenos de ansiedad por lo que van a hacer o cómo deben actuar en una situación dada. Tal vez una secta falsa haya abierto un salón precisamente enfrente del templo, como le ocurrió a un pastor amigo mío. Otro pastor le aconsejó, pues bien, tú tienes la verdad. La fe de ellos está fundada sobre el error. Tú tienes de tu lado al Dios vivo y fiel para respaldar tu mensaje. Y Dios lo va a hacer. La protección del rebaño está en las manos del Dios viviente. Nunca se olvide de esto. Por cierto, quiero decirle que aun cuando algunos se descarrían de entre la congregación y algunos se alejan, serán un motivo de fortaleza más adelante. Yo pensé en esto al leer el Evangelio de Lucas capítulo 22, dos versículos 31 y 32. Jesús le dijo a los apóstoles, dijo también el Señor, Simón, Simón, he aquí Satanás os ha pedido, aquí habla en plural, para zarandearos, plural, como al trigo, pero yo he rogado por ti, singular, que tu fe no te falte, y tú, singular, una vez vuelto, confirma a tus hermanos. ¡Wow! La palabra confirmar es la misma que encontramos en este pasaje, en 2 a los Tesalonicenses, afirmar. ¿Qué estoy diciendo con esto? Estoy diciendo que a veces la experiencia de hundirse y descarriarse resulta en una vida cristiana más fuerte años más tarde. Pero eso está dentro del control de Dios. Si su pasado se ha caracterizado por alejarse de la verdad y ahora ha regresado al Señor Jesucristo, usted es parte de la respuesta para que su congregación sea más fuerte. El rebaño de Dios necesita su testimonio. Dios puede utilizar su testimonio para fortalecer al rebaño. Yo he escuchado grandes mensajes de gente que se ha sumergido en las alcantarillas de la sociedad y luego han regresado a entregarse por completo al Señor y han declarado su fe en las aguas del bautismo. Luego relatan la diferencia que Dios está haciendo ahora que ellos caminan con Él. Es un punto que fortalece nuestra fe. La protección contra el ataque se trata de un ataque violento. La palabra afirmar quiere decir fortalecer. La palabra griega es esterizo. De ahí viene la palabra castellana esteroides. Dios quiere fortalecerle y darle protección. ¿Sabes lo que me vino a la mente cuando pensé en esto? La actividad terrorista de nuestros días. Yo pienso, ¿cómo es que estamos a merced de los terroristas en nuestros tiempos? Cada vez que empaco mis maletas y me dirijo al aeropuerto, estoy a merced del momento, igual que usted. Cuando me monto en ese avión, o cuando tomo cualquier transporte público para ir de un lugar a otro, estoy a merced de un terrorista. ¿Sabe usted en quién confío, aparte de mi Dios? En el gobierno de mi país. Ellos son los que tienen la autoridad, la atribución, el poderío militar, los medios y la experiencia para detectar los problemas y protegerme cuando, como ciudadano, viajo por mi país. Tengo que confiar en ellos, de lo contrario, nunca viajaría. De la misma manera, tengo que confiar en mi Dios para la protección del rebaño en donde pastoreo. No me corresponde a mí andar mirando por las cerraduras de las puertas de cada una de las casas de mis congregantes, o mirar por las cortinas, o entremetiéndome en sus vidas personales. Es tarea de Dios proteger a su asamblea. Hay ocasiones en que tengo que confrontar a alguien cuando es obvio que su vida y su testimonio están haciendo daño a la congregación o siendo de tropiezo a la vida de alguien, pero en su mayor parte lo tomo con calma. Es tarea de Dios conservar puro el rebaño. ¿Y sabe qué? Él lo hace. Es más, el siguiente versículo habla de tener cooperación con el liderazgo. Y esto también lo incluyo en mi lista. Protección contra el ataque y ahora cooperación con el liderazgo. Dice, y tenemos confianza respecto a vosotros en el Señor, en que hacéis y haréis lo que os hemos mandado. ¡Qué gran congregación era la de Tesalónica! Me impresiona la confianza tan optimista de Pablo para con ellos. Él tiene la confianza de que ellos harán exactamente lo que él les había ordenado. Si usted quiere saber lo que él les mandó, observe la primera carta a los Tesalonicenses capítulo 4. Él les ordenó que se abstuvieran de inmoralidad sexual. Aquí dice que tenía confianza plena en que ellos harían lo que él les había mandado. Permítame quitarme por unos momentos la toga ministerial y sentarme allí a su lado y decirle una cosa. le hablaré un poco de mi propia filosofía de ministerio. Yo no creo que sea mi tarea despellejar viva a una oveja. Creo que la tarea del pastor es exhortar, reprender, pero no es mi tarea apalear a la oveja. Una oveja apaleada tal vez tenga la apariencia de ser obediente, pero en realidad las ovejas que son apaleadas se sienten molidas, derrotadas, decepcionadas. De vez en cuando es de mucho ánimo para nosotros en nuestro ministerio escuchar a personas decir palabras como la siguiente: doy gracias a Dios porque cuando termino de oír al pastor predicar, me siento animado. Nunca me siento apaleado o golpeado. ¿Sabe qué, estimado oyente? Este ha sido nuestro propósito. Nos hemos comprometido a edificar a los santos para la obra del ministerio, no para obligarlos a palos a hacer la obra del ministerio. La iglesia debe ser un lugar de disciplina, pero no un lugar en que la disciplina sea dar palizas. En muchas ocasiones se me han acercado personas para decirme: una de las razones por las cuales sigo asistiendo a esta iglesia es porque por primera vez en mi vida no me recuerdan en cada culto todos los pecados de mi vida. Sé que los tengo, pero aún así me siento animado para lidiar con ellos. Yo sigo el ejemplo de Pablo, y es tener confianza en el Señor por ustedes. Es interesante cómo es que él lo dice. Él no confiaba en ellos en la carne, sino que tenía confianza en Dios con respecto a ellos. ¿Está usted procurando vivir como un verdadero cristiano? ¿Está usted andando con Dios? ¿Eso es verdad? Estoy convencido de que usted lo está. ¿Sabe qué? Opero en esa convicción. Yo creo en la congregación y por eso les confío la verdad. Les doy la verdad y tengo plena confianza de que ellos sabrán comportarse como verdaderos creyentes. Por eso es que me asombra cuando oigo algún escándalo que sucede, porque siempre espero lo mejor de parte de la congregación. Hay un tercer principio, y este es cultivar el amor a Dios. No lo anoté incorrectamente. Cultivar el amor a Dios. Dice Pablo: y el Señor encamine vuestros corazones al amor de Dios. Permítame explicarle por qué dije así. Es fácil interpretarlo erróneamente. Es fácil pensar que lo que Pablo está diciendo, que ustedes puedan darse cuenta de cuánto los ama Dios. No es así. El énfasis aquí es que Dios dirija sus corazones a la responsabilidad de amarle a Él. Fue más o menos en 1707 que el gran compositor Isaac Watts, en uno de sus himnos, incluyó estas palabras: el mundo entero no será dádiva digna de ofrecer, amor tan grande y sin igual, en cambio exige todo el ser. ¿Qué cambio, verdad? Usted pensaría que diría: amor tan grande y sin igual me hace sentir abrigado y arrullado como si estuviera cobijándome. Pero no. Lo que dice es que ese amor tan grande y sin igual exige que yo le ame con todo mi corazón, con toda mi alma, con todas mis fuerzas, y que ame al prójimo como a mí mismo. Las demandas del amor de Dios son grandes. Su amor me impulsa a la santidad. Su amor desenmascara mi orgullo, mi arrogancia, y me dice: me debes tu vida entera y todo lo que tienes. Así que cultivemos el amor a Dios. ¿Sabe usted lo que impulsó al señor Chuck Colson a escribir su libro Amando a Dios? No puedo evitar sonreír al oír a la gente decir que compraron el libro pensando que hablaba acerca del amor de Dios para nosotros. Y sin embargo, al leerlo se dieron cuenta de que es una exhortación a nosotros mismos a amar a Dios. No hay duda de que Dios nos ama. La pregunta es: ¿refleja mi vida un amor por Dios? No es un asunto de si su esposa lo quiera usted. La pregunta es: ¿quiere usted a su esposa de una manera tan maravillosa que trae armonía al hogar? ¿Y sabe ella cuánto significa en su vida? Así se trata de cultivar el amor a Dios. Finalmente, determinación a perseverar por Cristo. Este es el último punto. Dice la palabra de Dios: y el Señor encamine vuestros corazones a la paciencia de Cristo. ¿Recuerda usted que este rebaño que se encuentra en la iglesia en Tesalónica estaba sufriendo? Ellos eran personas que habían sido maltratadas por crueles tiranos. Su tendencia pudo haber sido el rebelarse, el desviarse y hasta perder los estribos. Necesitaban una buena dosis de persistencia. Necesitaban perseverar. Necesitaban persistir. Es una determinación a soportarlo todo por amor a Cristo. Alguien lo llama la pasión de la paciencia. Me animó a leer un libro escrito por el señor Eugene Peterson titulado Una obediencia larga en la misma dirección. Hay un párrafo que habla acerca de esto y quisiera leerlo para usted. Dice, apegarse a algo es una de las frases menos elegantes del castellano, pero me gusta de manera especial. Cuando era joven, la escuchaba a menudo, sobre todo de labios de mi madre. Aquí el escritor entonces revela detalles de su propia vida y dice, yo era una criatura de entusiasmos repentinos, pero de muy breve existencia. Me encantaba construir modelos de aeroplanos y luego, un día, misteriosamente, se me fue todo el deseo de hacerlo y quedó el sótano de mi casa repleto de modelos a medio construir. Luego, mi pasatiempo favorito fue coleccionar estampillas de correo. Recibí un enorme álbum como regalo de Navidad y me uní a un club de filatelia. Compré pilas y pilas de estampillas. Y luego un día, inexplicablemente, perdí todo el interés que tenía por ellas. El álbum juntó polvo y montones de estampillas quedaron sin enmarcar. Después fueron los caballos. Cada sábado un amigo y yo nos íbamos en nuestras bicicletas a una hacienda que quedaba como a 2 kilómetros de mi casa para montar caballos. Imaginábamos que éramos el llanero solitario y tonto. Pero de la noche a la mañana el interés desapareció y en su lugar aparecieron las muchachas. Fue durante esas frecuentes transiciones de un entusiasmo a otro que me abofeteó la reprimenda de mi madre, diciéndome, Eugene, tú no te apegas a nada, tú nunca terminas nada. Años más tarde, descubrí que la iglesia tenía una palabra más elegante para señalar lo mismo, perseverancia. ¿Tiene usted perseverancia? ¿Acaso es usted de aquellos cuyo entusiasmo sube y baja como la marea? ¿Usted no avanza por la vida, sino que brinca de una cosa a otra, de una moda a otra, de un tipo de música a otro, de una iglesia a otra? ¿Usted ni siquiera sabe dónde se encuentra? ¿Le falta acaso firmeza en Cristo? Eso es quizá lo que le falte, una obediencia larga en la misma dirección. Deme o quíteme cualquiera de mis otras cualidades, pero no me quite mi perseverancia. Esto es lo que me hace avanzar más allá de mis emociones. Esto es lo que me mantiene dirigiéndome hacia la meta. Esto es lo que logra que el trabajo se pueda realizar. ¿Cuál es el secreto para un ministerio largo? ¿Cómo se mantienen juntos los pastores y los rebaños? ¿Cómo son algunos de los secretos de un ministerio de larga duración, como para no cambiar de pastorado cada vez que cambiamos de pensar? ¿Cuáles son los secretos para permanecer juntos, pastor e iglesia? Pues bien, la siguiente no es una lista inspirada, pero me vienen a la mente 2 o 3 pensamientos. Primero de ellos es que tiene que haber una dedicación personal para la oración. Una dedicación, un compromiso serio en la oración. Usted ora por mí, yo oro por usted. Oramos el uno por el otro. Usted ora a tiempo y fuera de tiempo. Oramos unos por otros en las buenas y en las malas. Oramos por saber y obedecer la voluntad de Dios. Oramos en la oposición. Debemos tener un compromiso personal con la oración. Segundo, un acuerdo mutuo en las cosas esenciales. No podremos llevarnos bien si discrepamos en las cosas que son esenciales. Las cosas no esenciales son muy numerosas. La manera en que usted se peina es asunto suyo. Si quiere ponerse una peluca, también es asunto suyo. Si quiere bañarse o no, es asunto suyo. Hay cosas que son más importantes que las cosas personales que usted tiene. El vecindario donde usted vive, por ejemplo, también es asunto suyo. Pero cuando se trata de las cosas esenciales de la fe, tenemos que estar de acuerdo, tenemos que concordar. No podremos llevarnos bien a menos que concordemos en esas cosas que son esenciales. Tenemos que tener libertad y tenemos que tener la perseverancia para concordar en las cosas esenciales. Lo dijo Melanchthon, el mejor amigo de Martín Lutero, en lo esencial, unidad. En lo no esencial, libertad. Pero en todas las cosas, caridad. Así que no se ponga a hacer una lista de las cosas esenciales demasiado larga, porque si lo hace, entonces comenzará a ser legalista. En tercer lugar, participación sacrificial en el ministerio. Es preciso tenerla. No puede ser unilateral. No es justo que solo unos pocos se sacrifiquen. La congregación debe estar en esto todos juntos. Esto tiene que ver con cosas tales como la manera en que invertimos nuestro tiempo y cuando participamos en el respaldo económico del ministerio. Tiene que ver con lo que hacemos el día del Señor cuando nos reunimos y cuánto va a invertir usted personalmente en el servicio. ¿Vamos a quedarnos sentados calentando la banca o vamos a participar en la acción? Esto exigirá sacrificio, porque si no, no se logra hacer la obra. No puedo predicar solo cuando me siento con ganas de hacerlo. Tengo que predicar aun cuando no tengo ganas de hacerlo. En cuarto lugar, hay que tener un humilde reconocimiento de la necesidad. Todos cojeamos del mismo lado. Todos tenemos necesidades. Yo lo reconozco. A veces yo necesito que alguien me reprenda. A veces necesito que alguien me ayude a volver al camino. A veces usted también lo necesita. A veces yo necesito una buena sacudida de la mano de Dios o de parte de algún hermano en que yo confío plenamente. Un hermano que me quiera lo suficiente para no dejarme andar peligrosamente. Algunas veces usted también lo necesita. Hay algo que todos necesitamos, y es pensar en el Dios viviente. No permita que su pastor o predicador se interpongan en eso. No le permita que se robe el espectáculo, no. Me encanta esta notita que alguien le escribió a aquel predicador llamado Philip Brooks. La notita dice: soy sastre. Mi sastrería queda cerca de su iglesia. Cada vez que puedo, voy al templo para oírlo predicar. Cada vez que voy, parece que me olvido completamente de usted, porque usted me hace pensar en Dios. Y eso quisiera, sinceramente, hacer con usted, estimado oyente. Que usted se olvide de quién soy yo, y que solamente mi voz le recuerde quién es Dios. Por favor, inclinemos nuestros rostros. Si usted puede, incline el suyo. Deseo que usted se sienta a gusto en la presencia de Dios en este momento. Déjame preguntarle, ¿cuánto tiempo ha pasado usted esta semana pensando en Dios? Es decir, sin contar su preparación para dar una enseñanza, si es que usted es líder. Me refiero, ¿cuánto tiempo usted ha pasado no pensando en nada, sino pensando en Dios? Tal vez esa sea la razón por la cual su vida está marcada por una falta de gozo y no por la presencia del gozo. Tal vez su persistencia esté un poco floja porque está pensando solo sobre usted mismo y las cosas que tiene que hacer para el ministerio en lugar de la grandeza de Dios. ¿Ha visitado usted alguna vez esa cruz? ¿Ha estado usted bajo la sombra de la cruz y le ha dicho al Señor que usted lo necesita y que lo recibe como su Salvador? ¿Sabe qué? Es hora de hacer esto. Es hora de hacer esta visita, si es que nunca la ha hecho antes. Y si usted es una de esas personas que está aún tratando de pelear sus propias batallas, déjeme decirle algo. El oponente suyo va a ganar, porque son muchos. ¿Sabe qué? Mejor descanse en el Señor. Espere pacientemente en Él. Dios le recompensará. Pero permita que Él pelee por usted. Aun si usted piensa que está en lo correcto, no luche. Permita que Dios pelee por usted. Se lo digo por experiencia.
0: Qué alivio es saber que Dios pelea nuestras batallas. ¿No lo cree? Usted está escuchando Visión para Vivir junto con el pastor Carlos Azazueta y el mensaje, lo que mantiene unidos a pastores y a rebaños. Pero esto no es todo. Permanezca unos momentos más con nosotros, ya que en breve concluiremos este programa. 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Y ahora, aquí regresa el Pastor Carlos con estas siguientes palabras.
1: Hablemos con Dios. Señor, te damos gracias, gracias infinitas por tu iglesia. Esta fue tu idea originalmente. Tú quisiste que tu iglesia estuviera establecida aquí en la tierra. Tu Hijo Jesucristo anunció que edificaría la iglesia y que las puertas del infierno no prevalecerían en contra de ella. Y hemos vivido todos estos siglos y reconocemos que esa promesa todavía se cumple y seguirá cumpliéndose para siempre. Gracias, Señor, por el privilegio de poder comunicar estas verdades el día de hoy. Yo te pido que este mensaje sea usado como una herramienta efectiva en las vidas de aquellos que guían a otras iglesias, así como de aquellos que son parte de la iglesia, de tu familia, del cuerpo de Cristo. Te pido que como resultado de digerir estas verdades, ocurran cambios y que cosas buenas resulten de todo esto y que traigan más gloria a tu santo nombre al servirte nosotros en la iglesia local. Gracias, Padre, gracias en el nombre de Cristo por este privilegio de poder participar en esta obra eterna juntos. Y te pedimos por tu bendición y por tu favor, y que podamos continuar sirviéndote de esta manera. Oramos todo esto en el nombre de Cristo Jesús. Amén.
0: Acompáñenos mañana aquí en Visión para Vivir, para iniciar el mensaje titulado Apropiándose de la visión. Hasta entonces.

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3: BBN no se solidariza con los detalles o conceptos emitidos en este espacio. Solo nos circunscribimos a utilizar los servicios proporcionados por la Agencia de Noticias F, Noticias Internacionales, el Comité de Emergencia de la OMS para el actual brote de ébola en la República Democrática del Congo se reúne hoy para analizar la epidemia, días después de que la agencia alertara de que, al actual ritmo, podría convertirse en la peor en la historia. Continuamos con más información internacional. En Asia, China advirtió hoy de que el fenómeno del Niño en desarrollo podría convertirse en un episodio de intensidad extrema con efectos sobre las lluvias, los tifones y los ecosistemas marinos chinos. Continuamos con más noticias. Cerca de 10.000 personas fueron evacuadas de sus hogares hoy en Filipinas, donde se esperan nuevas inundaciones graves debido a las lluvias monzónicas que ya causaron 26 muertos este mes y que arreciarán en las próximas 48 horas. Por último, en las noticias internacionales, también en Asia, las autoridades de Indonesia elevaron hoy a 70 el número de fallecidos y a más de 22.000 la cifra de desplazados por el terremoto de magnitud 7,7 que el sábado sacudió la isla de Flores, mientras equipos de respuesta humanitaria permanecen desplazados en las zonas afectadas, donde se requiere más comida, agua potable, camillas y medicina. Informó para BBN Santiago Carrasco.
4: Juntos memoricemos las buenas noticias en el libro de Joel, capítulo 2, verso 13. Rasgad vuestro corazón y no vuestros vestidos, y convertíos a Jehová vuestro Dios, porque misericordioso es y clemente, tardo para la ira y grande en misericordia, y que se duele del castigo. Joel 2:13. Rasgad vuestro corazón y no vuestros vestidos, y convertíos a Jehová vuestro Dios, porque misericordioso es y clemente, tardo para la ira y grande en misericordia, y que se duele del castigo.
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6: ¿Qué te gusta más de la alegría infantil? ¿Cómo puedes aprender a amar a los que a veces te molestan? El pensamiento de hoy está escrito por Patricia Raybon. Patricia escribe: todo el verano los niños de la casa detrás de la nuestra pasaban horas columpiándose en su hamaca. Su ruidosa hamaca. Quejándome, le pregunté a mi marido por qué sus padres no engrasaban el columpio. Sin embargo, al orar al respecto, noté un cambio en mi corazón. Pude ver la risa y el gozo de los niños que surgen de la confianza que hallan en el patio de su familia y de tener a padres cercanos a los que pueden llamar. Jesús habló de esa confianza de los niños. La gente llevaba a sus hijos a Jesús para que los bendijera, pero sus discípulos, molestos, regañaban a los padres y los reprendían. Al ver esto, Cristo se indignó. «Dejad a los niños venir a mí», les dijo, «y no se los impidáis, porque de los tales es el reino de Dios». Y añadió, «El que no reciba el reino de Dios como un niño, no entrará en él». Ya se lo había enseñado a sus discípulos cuando discutían quién de ellos era el más importante. En otra ocasión, tomando un niño en brazos, Jesús dijo, «El que reciba en mi nombre a un niño como este, me recibe a mí». Demostrando esa misma idea, tomándolos en los brazos, poniendo las manos sobre ellos, los bendecía. ¡Qué hermosos recordatorios para ser como niños en nuestra confianza en Jesús! Oremos, Dios siempre presente y amoroso, haz crecer mi amor por los demás. En Jesús. Amén. El pensamiento de hoy fue traído a ustedes de parte de Ministerios Nuestro Pan Diario.

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1: Bienvenidos a Respuestas Hoy. Soy Joe Owen de Respuestas en Génesis. La Biblia es la autoridad. ¿Pueden los documentos y objetos antiguos ayudarnos para aclarar la Biblia? En algo pequeño pueden, pero tenemos que tener cuidado cuando usamos documentos antiguos para ayudar a interpretar la Biblia. Hay que recordar que la Escritura es la autoridad máxima para la teología, la historia y mucho más. Es la Biblia la que es una revelación especial del Creador que se declara como un testigo fiel. Por lo tanto, si algo en un antiguo documento contradice la Biblia, sabemos que ese documento, y no la Biblia, debe estar mal. Podemos usar la Biblia para aclarar nuestra comprensión de fuentes externas. No podemos permitir que las fuentes fuera de la Biblia sean autoridades sobre la palabra de Dios. Estas fuentes fueron escritas por hombres falibles. La Biblia fue escrita por Dios como el autor definitivo. No podemos utilizar la palabra oscura del hombre para interpretar la palabra clara de Dios.
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0: Las prácticas piadosas genuinas nacen de un corazón transformado por Dios y no de la simple repetición externa, encontrando su guía fundamental en versículos como 1 Timoteo 4:8, que nos dice: porque el ejercicio corporal para poco es provechoso, pero la piedad para todo aprovecha, pues tiene promesa de esta vida presente y de la venidera. La piedad requiere disciplina diaria, como leer la palabra y orar. Y a diferencia del ejercicio físico, la devoción a Dios trae bendición para esta vida y también para la venidera. Así que lo desafío a que en este mes de agosto no deje de lado sus disciplinas piadosas. 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
4: Bueno, en esta oportunidad vamos a continuar y nuestro tema será el arrebatamiento de la iglesia. Hemos llegado al punto en la historia de la revelación del Señor y la historia de los acontecimientos, que llegamos a considerar en la última clase la iglesia. La iglesia es la asamblea de los seres humanos, tanto de los judíos como de los gentiles, que han creído en Cristo como Salvador personal, individualmente, ¿no? Esa asamblea hoy está en formación, ¿sí? Comenzó su formación cuando el Espíritu Santo descendió sobre los primeros creyentes en Hechos capítulo 2. A partir de allí fue creciendo, creciendo, creciendo. Es un cuerpo en formación, una asamblea que va creciendo hasta el día de hoy. ¿Y hasta cuándo? Hasta el día del arrebatamiento, es decir, hasta el día en que el Señor decida llevarse su iglesia a los cielos, porque nuestro destino es celestial. Muchísimos son los pasajes en el Nuevo Testamento que marcan incuestionablemente, inconfundiblemente, que el destino de la iglesia es celestial. Vamos a considerar entonces en esta oportunidad el arrebatamiento de la iglesia. Tema muy, muy esperado, una gran esperanza para nosotros los creyentes, que no solo es esperanza y consuelo, sino que nos debe estimular a vivir vida santa, servir al Señor más y mejor cada día. Vamos a orar y desarrollamos el tema, Dios y Padre, te damos gracias, gracias por poder tener tu palabra en nuestras manos. Señor, también aquí está presente el escritor de la Biblia, el autor, el inspirador, el Espíritu Santo. Te pedimos, Señor, que tú nos hables a través de él, que tú nos edifiques, nos ilumines, nos enseñes en esta noche y llenes nuestro corazón de esperanza y motivación, aguardando la venida del Señor. Muchas gracias, Dios. En el nombre de Cristo oramos. Amén. La noche en que iba a ser entregado, Jesucristo anunció a sus discípulos que debía dejarlos. Dice Juan, o mejor dicho, dice el Señor en Juan 13:33, hijitos, aún estaré con vosotros un poco. Me buscaréis, pero como dije a los judíos, así os digo ahora a vosotros, a donde yo voy, vosotros no podéis ir. Esto desorientó a los discípulos y los llenó de tristeza, de miedo. Esto provocó miedo y tristeza en sus corazones. Algo de esa tristeza y miedo podemos leer en Evangelio de Juan 16, versículo 20. 16, 20 dice el Señor: de cierto os digo que vosotros lloraréis y lamentaréis y el mundo se alegrará, pero aunque vosotros estéis tristes, ¿ven?, vuestra tristeza se convertirá en gozo. La mujer cuando da a luz tiene dolor porque ha llegado su hora, pero después que ha dado a luz un niño, ya no se acuerda de la angustia por el gozo que haya nacido un hombre en el mundo. También vosotros, dice el Señor, ahora estáis tristes o tenéis tristeza, pero os volveré a ver, miren la expresión, y se gozará vuestro corazón y nadie os quitará vuestro gozo. ¡Qué expresiones, Bueno, vamos también a enfocar nuestra atención en las palabras del Señor en aquella última noche en que Él cenó con sus discípulos, allí en Juan capítulo 14. Estas palabras son realmente maravillosas. Juan capítulo 14, versículos 1 al 3. Dijo el Señor en aquella oportunidad: no se turbe vuestro corazón, creéis en Dios, creed también en mí. En la casa de mi Padre muchas moradas hay. Si así no fuera, yo os lo hubiera dicho. Voy pues a preparar lugar para vosotros. Y si me fuere y os prepararé lugar, vendré otra vez y os tomaré a mí mismo para que donde yo estoy, vosotros también estéis. Esta doctrina del arrebatamiento de la iglesia comienza con palabras de promesas. Yo no sé si ustedes recuerdan, en el Génesis todo comenzó con palabras de promesas, ¿se acuerdan? Después la profecía avanza con los profetas y los salmos, pero para la descendencia de Abraham todo comienza con promesas a Abraham, Isaac y Jacob. Bueno, en cuanto al arrebatamiento de la iglesia, también tenemos la promesa del Señor Jesucristo. Él les habló en aquella noche con una calma y con una serenidad. Él dijo que estaba triste y angustiado porque sabía lo que le esperaba. Y dijo: mi alma está triste hasta la muerte. Sin embargo, tuvo un absoluto control de sí mismo y les pudo hablar con calma y transmitir paz. Es algo hermoso que se nota en el Evangelio de Juan desde capítulo 13 al 17, donde el Señor ora por ellos y aún por nosotros, los que habríamos de creer en Él por el testimonio de los apóstoles y al correr de los siglos. Aquella noche Él les dijo: no se turbe vuestro corazón, es decir, no se inquieten en sus corazones, no se confundan, no se turbe vuestro corazón. Ustedes creen en Dios, bueno, crean también en mí. Y les habló pausadamente, les dijo: en la casa de mi Padre muchos lugares hay, moradas hay, les voy a preparar lugar. Y no será en vano, si me fuere y les preparo lugar, vendré otra vez. Ahí está la promesa. Yo tengo subrayada en mi Biblia esa expresión: vendré otra vez. Esta es la venida, la promesa de la venida o el regreso para buscar su iglesia, buscar los suyos y llevárselos. Es muy distinto del sermón de Mateo 24 y 25, donde habla de regresar para reinar en Jerusalén. ¿Entienden? El vocabulario es distinto, marcadamente diferente. Vendré otra vez y os tomaré a mí mismo. Podemos decir allí: me los llevaré conmigo. Esa es la idea, ¿ven? Para que donde yo estoy, ustedes estén conmigo. Les estaba prometiendo algo nuevo, por eso les dice: ustedes creen en Dios, todo lo que se predicó hasta ahora, todo el Antiguo Testamento, esa es la idea. Bueno, ahora crean en mí y lo que les estoy diciendo ahora. Me voy y los voy a volver a buscar. Voy a prepararles lugar. Como les decía, primero vinieron las promesas y luego vendrían los anuncios proféticos. Así también en el Nuevo Testamento. Voy a prepararles lugar, vendré otra vez y me los llevaré conmigo. Estas fueron sencillas promesas, hermanos, aquella noche, sin explicaciones de cómo lo haría. No era el momento como para detenerse en aquella última cena y explicarles cómo lo iba a hacer. No, además los discípulos no estaban en condiciones de entenderlo, asimilarlo.

Avanzamos en el tiempo entonces y pensando que la doctrina de la iglesia o las doctrinas de la iglesia fueron reveladas a Pablo, ¿se acuerdan? Y es Pablo que va a revelar y va a hablar mucho del arrebatamiento de la iglesia. Prácticamente él es el encargado de revelar todo lo que hoy conocemos como arrebatamiento de la iglesia, el apóstol Pablo. Vamos a Hechos 17. El Señor ascendió al cielo, comenzó la predicación en Jerusalén en Hechos 2, avanzó hacia los gentiles. En Hechos 13 comenzó el primer viaje misionero. En Hechos 17 ya están en el segundo viaje misionero. Hechos 17. Y Pablo llega para predicar el Evangelio, ¿en dónde? A Tesalónica, pasando por Anfípolis y Apolonia. Llegaron a Tesalónica, donde había una sinagoga de los judíos, y Pablo, como acostumbraba, fue a ellos. Y por 3 días de reposo, discutió con los judíos, declarando y exponiendo por medio de las Escrituras que era necesario que el Cristo padeciese y resucitase de los muertos, y que Jesús, a quien yo os anuncio, decía él, es el Cristo, y algunos creyeron. Allí comenzó la iglesia en Tesalónica, hermanos. No tenemos tiempo para leer más, pero los incrédulos, los no creyentes, provocaron un tumulto y tuvieron que huir de noche Pablo y su equipo evangelístico. Fueron hacia Berea, dice versículo 10, y de allí fueron a Atenas. Bueno, en realidad fue Pablo hacia Atenas, y envió de regreso a Timoteo y Silas para ver cómo estaban los tesalonicenses, porque él había dejado un grupito de nuevos creyentes en Tesalónica. Había predicado por 3 semanas, se habían convertido, pero tuvieron que irse. Entonces Pablo tenía en su corazón el sentir y el pesar de cómo estarían aquellos bebés en Cristo, aquellos nuevos convertidos en Tesalónica. Y entonces envía a Timoteo y a Silas para ver cómo estaban y para que tengan un ministerio en sus vidas, para que les animasen. Pablo siguió su camino. Si ustedes se fijan en el libro de los Hechos, en Hechos 17, entonces, Pablo sigue por Atenas, allí predica, y luego llega a capítulo 18, ¿a dónde llega? ¿Se fijan? Después de estas cosas, Pablo salió de Atenas y fue a Corinto. En Corinto se encuentra con un matrimonio, Priscila y Aquila, trabajan juntos por un tiempito, y ya después Pablo se dedica por entero a la predicación en Corinto. Hechos 18:5. Cuando Silas y Timoteo volvieron, ¿se acuerdan que habían ido a Tesalónica, no? Volvieron, vinieron de Macedonia. Pablo estaba entregado por completo o por entero a la predicación de la palabra de Dios, testificando a los judíos que Jesús era el Cristo. Versículo 11. Y se detuvo allí 1 año y 6 meses enseñándoles la palabra de Dios. Los corintios, hermanos, fueron privilegiados. ¿Cómo me hubiera gustado estar en esa escuela bíblica de Pablo? 1 año y 6 meses se detuvo allí enseñándoles a los corintios. ¿Y saben una cosa? Fue en ese tiempo cuando Pablo escribió Primera Tesalonicenses y pocos meses después, Segunda Tesalonicenses. Pablo, Silvano y Timoteo son los que escribieron esa carta. Vamos a observar Primera Tesalonicenses. Y allí ya vamos entrando en tema, Fíjense que él venía, y lo menciona en esta carta, venía desde Filipos. Allí fueron vituperados, Primera Tesalonicenses 2, versículo 1, porque vosotros mismos sabéis, hermanos, que nuestra visita a vosotros no resultó vana, pues habiendo antes padecido y sido ultrajados en Filipos, como sabéis, tuvimos denuedo en nuestro Dios para anunciaros el Evangelio de Dios en medio de gran oposición. Fueron aquellas 3 semanas en que le anunció el Evangelio y muchos creyeron en Cristo, comenzó la iglesia en Tesalónica. Ahora, fíjense, muchos de ellos se convirtieron de la religión judía y de la sinagoga a Cristo, y muchos se convirtieron de los ídolos a Dios para servir al Dios vivo y verdadero. Servirle en este tiempo, pero un detalle más,
con una esperanza sobrenatural y especial. Leemos allí 1 Tesalonicenses 1:9. Porque ellos mismos cuentan de nosotros la manera en que nos recibisteis y cómo os convertisteis de los ídolos a Dios para servir al Dios vivo y verdadero. ¿Y qué más? Y esperar de los cielos a su Hijo, al cual resucitó de los muertos, a Jesús, quien nos libra de la ira venidera. Ven, hermanos, aquellos tesalonicenses se convirtieron de los ídolos hacia Dios. Dieron vuelta las espaldas a los ídolos, dejaron la religión que no salva ni sirve para abrazar la fe en el Dios vivo y verdadero, servir al Dios vivo y verdadero, dice. ¿Y qué más? Y esperar de los cielos a su Hijo. Pablo indudablemente enseñaba el regreso de Cristo a buscar a los creyentes. Y era inminente, era en cualquier momento. Desde aquel entonces la Biblia lo viene enseñando así. Ellos se habían convertido de los ídolos a Dios para servir a Dios y esperar de los cielos a su Hijo. En realidad, Él los alienta, los anima, porque estaban pasando los tesalonicenses por tribulaciones. Fíjense, vamos a leer 1 Tesalonicenses 3. ¿Tienen allí sus Biblias? Por lo cual, no pudiendo soportarlo más, acordamos quedarnos solos en Atenas, como recién les decía. ¿Se acuerdan en el libro de los Hechos? Y enviamos a Timoteo, nuestro hermano y servidor de Dios y colaborador nuestro en el Evangelio de Cristo, para confirmaros y exhortaros respecto a vuestra fe, a fin de que nadie se inquiete por estas, ¿qué? Tribulaciones, porque vosotros mismos sabéis que para esto estamos puestos. Porque también estando con vosotros, os predecíamos que íbamos a pasar, ¿qué? Tribulaciones, como ha acontecido y sabéis. ¿Ven? Él les anima en medio de tribulaciones. ¿Tribulaciones a qué se refiere? A pruebas, presiones, conflictos. Estos nuevos convertidos, ¿se acuerdan que recibieron a Cristo en medio de grandes conflictos? Se dividió la sinagoga en Tesalónica, se pelearon, echaron a Pablo, peligraba su vida. Se dividió la sinagoga significa que se dividieron familias también y producían ellos gran tribulación, gran presión, gran conflicto. Familias divididas por causa de la fe en Cristo. Y los judíos, a aquellos que reciben a Cristo hoy también lo hacen, le quitan sus trabajos, los desamparan. Entonces, estos tesalonicenses estaban sufriendo mucho, tribulaciones, necesidades económicas, afectivas, conflictos, etcétera, y fueron alentados en gran manera por el ministerio de Timoteo y Silas. Estaban pasando por tribulaciones y el apóstol les había advertido que iba a pasar así. Y además dice versículo 3, ¿cómo termina el versículo 3 diciendo? Yo les dije, para esto estamos, ¿cómo dice? Para esto estamos puestos. En Tesalonicenses no hay que confundir tribulaciones con la tribulación. Desde ya se los voy diciendo. Porque estamos hablando del arrebatamiento de la iglesia, no perdamos el enfoque. Y la iglesia será arrebatada antes de la tribulación. Aquí en Tesalonicenses estas tribulaciones son las tribulaciones comunes que tiene cada creyente en el mundo. Al recibir a Cristo tiene problemas con su familia, lo echan, discute, te cambiaste de religión, todo ese lío que se produce. Tribulaciones, y para eso estamos puestos. Pero muy distinta es la expresión en 1:10. Esperar de los cielos a su Hijo, quien nos libra de... nos libra de la ira venidera. ¿Ven? En la misma carta dice que los creyentes estamos puestos para que pasando por tribulaciones que hacen a la vida cristiana, demos testimonio de nuestra fe en Cristo. Pero al mismo tiempo nuestra esperanza es que Cristo nos viene a buscar y nos libra de la ira venidera que vendrá sobre el mundo entero. Y eso es tribulación y gran tribulación.
¿Ven? Se los explico porque a veces se entrecruzan las palabras tribulaciones y algunos dicen, ven, estamos en tribulaciones y la iglesia va a pasar por tribulaciones. ¿Por qué no? Si para eso fuimos puestos. Momentito, no confundamos. Tribulaciones en el capítulo 3 son las comunes de la vida cristiana. Y digo comunes porque de una u otra forma las sufrimos todos y para eso estamos puestos. ¿Ven? Pero en el 1:10 dice que el Señor nos buscará para quitarnos, salvarnos, o como dice allí, librarnos de la ira venidera. Y eso es librarnos de la tribulación o prueba o gran tribulación que ha de venir sobre el mundo entero. Ahora bien, el párrafo clave en la enseñanza del arrebatamiento de la iglesia está en el capítulo 4. Por favor, tomen sus Biblias y allí en la misma carta, Primera Tesalonicenses, avanzamos al capítulo 4. Parece ser que algunos creyentes en Tesalónica habían muerto. Hacía poquito, Pablo escribe desde Corinto, debe haber pasado tal vez un año más o menos, pienso que un año más o menos desde que había estado allá, y algunos creyentes habían muerto. No sabemos si por enfermedad, por accidente o por persecución, porque tal vez arrasó fuerte la persecución. Pero evidentemente alguno había muerto y los hermanos estaban preocupados. Dice el apunte, evidentemente algunos creyentes en Tesalónica habían muerto y algunos hermanos, al ignorar detalles de lo que Dios preparó para el futuro, estaban entristecidos. Lógico. Por eso Pablo escribe estas alentadoras enseñanzas, hermanos. Y ahora sí vamos a leerlo. 4:13 en adelante dice así, tampoco queremos, hermanos, que ignoréis, ¿ven? Aparentemente ellos ignoraban, acerca de los que duermen, para que no os entristezcáis como los otros que no tienen esperanza. ¿Ven? Algunos estaban entristecidos. Versículo 14. Porque si creemos que Jesús murió y resucitó, así también traerá Dios con Jesús a los que durmieron en él. Por lo cual os decimos esto, en palabra del Señor. Dos puntos ahí, ¿eh? Que nosotros que vivimos, que habremos quedado hasta la venida del Señor, no precederemos a los que durmieron. Porque el Señor mismo, con voz de mando, con voz de arcángel, con trompeta de Dios, descenderá del cielo y los muertos en Cristo resucitarán primero. Luego nosotros, los que vivimos, los que hayamos quedado hasta ese momento, seremos arrebatados juntamente con ellos en las nubes para recibir al Señor en el aire y así estaremos siempre con el Señor. Ven, Él los viene a buscar y llevar. Nuestro encuentro será en el aire. Por tanto, qué lindo el versículo 18. Por tanto, alentaos los unos a los otros con estas palabras.

0: Sí, mis amigos, aquella promesa que hizo el Señor a sus 11 hombres en la última cena, vendré otra vez y me los llevaré conmigo. Aquella promesa fue predicada y enseñada por los apóstoles a las iglesias locales de aquellos días, y es para nosotros los creyentes en Cristo Jesús. Así que, cualquiera sea la situación, querido hermano, alentémonos unos a otros, porque pronto, muy pronto, el Señor viene a buscarnos.
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3: BBN no se solidariza con los detalles o conceptos emitidos en este espacio. Solo nos circunscribimos a utilizar los servicios proporcionados por la Agencia de Noticias EFE, Europa. En Alemania, el ministro del Interior inauguró un nuevo centro tecnológico para el uso seguro de drones y para la detección y rechazo de aparatos hostiles, el cual contribuirá a hacer frente a las amenazas híbridas. La Asociación Alemana de Agricultores exigió al gobierno un paquete de medidas inmediatas al presentar el decepcionante balance de las cosechas de este año, que prevé en el caso de los cereales una caída del 7% en una tensa situación para los productores agravada por el calor y la sequía. Más información. La ministra francesa de Agricultura, Annie Genevard, señaló que las cosechas este verano se han hundido a causa de la sequía histórica y de las sucesivas olas de calor, aunque eso no se ha traducido en aumentos masivos y generalizados de precios de las frutas y hortalizas. El primer ministro de Portugal avisó de que quedan por delante semanas de gran complejidad con relación a los incendios, aunque celebró que hasta el momento este año presenta una disminución muy significativa en cuanto a la superficie quemada. Por último, en Europa, Bélgica logra contener parcialmente el mayor incendio de su historia, que continúa aún activo. Hasta aquí la mención de los hechos y acontecimientos más relevantes, informó Santiago Carrasco.
4: Juntos memoricemos las buenas noticias en el libro de Joel, capítulo 2, verso 13. Rasgad vuestro corazón y no vuestros vestidos, y convertíos a Jehová vuestro Dios. Porque misericordioso es y clemente, tardo para la ira y grande en misericordia, y que se duele del castigo. Joel 2:13. Rasgad vuestro corazón y no vuestros vestidos, y convertíos a Jehová vuestro Dios. Porque misericordioso es y clemente, tardo para la ira y grande en misericordia, y que se duele del castigo.
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11: Continuamos la lectura del libro La Intrépida Rescatadora, la vida de Amy Carmichael, escrito por Janet y Geoff Bench. En la Navidad de 1897, el grupo estelar comenzó a trabajar en las aldeas circundantes. Viajaban en un carro desvencijado, sin amortiguadores, arrastrado por dos bueyes. El carro tenía un toldo tejido de mimbres, pero carecía de flancos laterales. Era incluso más fastidioso que el típico cochecito oriental arrastrado por un individuo. Era también una forma muy agotadora de viajar, especialmente durante las horas de calor. Hubiera sido mucho más cómodo viajar durante el fresco clima nocturno, pero ellas no se atrevieron. Las mujeres indias, incluso las ataviadas con saris sencillos, tendían a usar bastantes joyas. Llevaban anillos en la nariz, pendientes, brazaletes y tobilleras, todos de oro. Las joyas son un signo de riqueza y posición social de la familia. A ninguna mujer tamil se le ocurriría salir sin adornarse con todas sus joyas. Naturalmente, esto hacía que las mujeres fueran blanco fácil para los ladrones. Por lo que a joyas se refiere, las mujeres del grupo de Amy no se diferenciaban de otras tamiles. Si hubieran viajado de noche, habrían sido presa fácil en robos y emboscadas. Siempre había ladrones merodeando por los caminos, acechando para tender emboscadas sobre las personas no precavidas. La mayor parte de las ciudades y pueblos de la región estaban rodeados de murallas. Después del insufrible trayecto, el grupo estelar buscaba un lugar idóneo, fuera de la muralla, para levantar sus tiendas portátiles. Un lugar sombreado, junto a un arroyo, era siempre preferible. Desde allí, ellas se acercaban a los poblados, más o menos de la misma forma. Justamente después del amanecer, atravesaban las puertas de la muralla y se dirigían al mercado. Allí se dividían en parejas y se sentaban en un lugar tranquilo, normalmente bajo un árbol o al pie de una terraza. Entonces era cuestión de orar y esperar. A menudo una mujer o un grupo de mujeres se acercaba y les hacían preguntas. A mediodía el grupo estelar regresaba al campamento para comer y hacer un estudio bíblico. A continuación pasaban tiempo orando por las personas con quienes habían hablado durante la mañana. Luego regresaban a la población a evangelizar el resto de la tarde. Las mujeres celebraban reuniones al aire libre, cantaban y predicaban en las calles. Usaban una pequeña pianola que llevaban consigo para acompañar el canto. Como de costumbre, solo algunas mujeres y unos pocos niños se detenían a escucharlas. Los hombres no se interesaban para nada en las cosas de mujeres ignorantes, decían ellos. Hacía calor y este era un trabajo difícil, pero las mujeres no se quejaban. Se alegraban de hacer algo útil para Dios. A Amy le gustaba que Ayer Walker las acompañara. Él había fundado un grupo similar con hombres. A veces los dos grupos se juntaban y viajaban en compañía a las aldeas. El grupo estelar nunca sabía qué le esperaba cuando llegaban a una población. Una vez, Amy tuvo una disputa con una mujer de casta alta. Mientras conversaban, tocó el brazo de la mujer y ella se puso histérica. Amy se dio cuenta al instante de lo que había hecho. No era tolerado para una persona de casta inferior o sin casta tocar a alguien de una casta superior. De nada serviría pedir disculpas. Eso no ayudaría. Se había perdido la oportunidad de compartir el evangelio con aquella mujer. En otra ocasión hubo una viuda cuyo nombre era Blessing. Viajó con el grupo estelar. Blessing era una nueva convertida a quien Amy estaba enseñando la fe cristiana. Blessing y Amy se encontraron con otra mujer que se detuvo a hablar con ellas. Mientras conversaban, Amy quedó fascinada del conocimiento que esta mujer tenía de la literatura clásica. Era obvio que la mujer había recibido una buena educación, algo bastante raro entre las mujeres indias de aquella época. Puesto que era cristiana, Blessing se tomó la libertad de intervenir. aunque por su forma de hablar era fácil adivinar que pertenecía a una casta inferior. Bajo el sistema de castas no se habría atrevido a hablar con esta mujer. Desgraciadamente, la mujer se molestó mucho de que una campesina de casta inferior se hubiera dirigido a hablarle a ella. Comenzó a insultar a Blessing, quien esbozó una sonrisa. Cuando la mujer terminó de despotricar, Blessing la miró a los ojos y le dijo: «Soy cristiana, solo llevo un mes en la fe, y lo que usted dice es verdad. No sé mucho, pero en mi corazón tengo la paz y el gozo de Dios. ¿Y acaso no es mejor el gozo que todo el conocimiento del mundo?». La mujer se envolvió en el sari, echó a Amy una mirada fulminante y se marchó. Luego Amy preguntó a Blessing por qué aquella mujer tenía una educación tan refinada. La respuesta de Blessing afectó a Amy para el resto de su vida. Dijo que la mujer era una prostituta del templo, que había sido entregada a los sacerdotes hindúes cuando era muy niña. Los sacerdotes la habrían educado a cambio de los servicios prestados. Además, Blessing no conocía ni a una sola prostituta que se hubiera convertido al cristianismo. Es más, solo a las prostitutas mayores, como aquella mujer con quien acababan de hablar, les era permitido salir del templo. Las niñas y las adolescentes eran retenidas como verdaderas prisioneras hasta que no recordaran otra vida excepto la de ser prostitutas de un templo hindú. Amy se desanimó al oír lo que le contó Blessing, pero afortunadamente había otras cosas que le infundían ánimo, como el trabajo con el grupo estelar. Las mujeres estaban volviendo auténticas misioneras. Era normal pagar a los obreros, incluidos los cristianos, un jornal diario o bata. Después de que todos llegaron a casa después de su primer viaje misionero, Amy entregó a las mujeres su jornal diario. Una hora después, todas entraron al comedor en donde Amy se había sentado a escribir una carta. Una tras otra, pusieron su bata sobre la mesa. Pongnamal tomó la palabra. «No necesitamos este dinero. Podemos vivir sin él. Preferimos que sea usado en la obra misionera». Las lágrimas inundaron los ojos de Amy. Ella recordó la reunión del personal en Bangalore cuando ningún misionero había sido capaz de dar el nombre de un solo cristiano nativo que trabajara con los misioneros sin recibir salario alguno. Pero Dios había concedido a Amy un grupo estelar compuesto por mujeres deseosas de trabajar gratuitamente por causa de su devoción a Dios. Varias semanas después ocurrió otra cosa estimulante. El marido de Marial, cocinero del grupo, iba caminando junto al carro típico camino a casa, después de haber pasado varios días en una aldea situada más al sur. Normalmente no hablaba mucho, por lo que resultaba difícil saber qué estaba pensando. Pero mientras el grupo atravesaba unos campos de arroz, se volvió a su esposa Marial y le dijo: «Es hora de que te quites las joyas. Llevar joyas no es apropiado para vivir como vivimos, siguiendo al Señor Jesús». Allí mismo, Marial se despojó del anillo en la nariz, brazaletes y anillos en los dedos de los pies, y se los entregó a su marido. Ella no mostró ni una pizca de tristeza cuando se desprendió de sus joyas. Pongnamal y Selamutú se quedaron boquiabiertas. ¿Cómo podía Marial desprenderse de sus joyas? La gente pensaría que era una de las más pobres entre los pobres, o sea, una intocable. ¡Qué insulto más grave para la familia de su marido! Y no obstante, fue su propio marido quien le pidió que se las quitara. El resto de camino a casa, Pongnamal y Selamutú permanecieron en silencio. Cuando llegaron a Panaybilai, hablaron con Amy. «Marial se ha despojado de sus joyas», dijo Pongnamal. Amy asintió. La había visto hacerlo. «Nosotras vamos a desprendernos también de nuestras joyas», prosiguió Pongnamal. «Si yo hubiera amado más a Jesús, habría amado menos a mis joyas». Una vez dicho esto, se inclinó y se quitó los brazaletes de los tobillos.

0: a trabajar. Pero aunque se esforzó por crear problemas, el pastor de la iglesia no dijo nada en perjuicio de Amy ni del grupo estelar. Al contrario, manifestó a Amy que por primera vez muchos miembros de su congregación estaban por fin empezando a entender lo que significaba ser cristiano y seguir a Jesucristo. Capítulo 12. Quiero permanecer en la luz. Lago Grande era una población cercana a Panay-Vilay. La misión cristiana tenía allí una escuela en la que se educaban los niños y algunas niñas de la localidad. Ningún padre de familia era cristiano, lo cual perduró por 60 años. Los vecinos sabían que la escuela estaba dirigida por cristianos, pero no se preocupaban lo más mínimo de que sus hijos fueran influenciados por el cristianismo. Incluso el niño más pequeño sabía discernir lo que suponía un quebranto de casta. Así fue hasta el año de 1895, el mismo en que Amy llegó a la India. La esposa del director le regaló una Biblia a una de las niñas de la escuela, que tendría 13 años por aquel entonces. Ella la leía y se hizo cristiana en secreto. No se lo dijo a nadie, pero continuó practicando las costumbres hindúes de la familia. Llegó incluso a permitir que su hermano le untara las cenizas de Shiva en la frente todas las mañanas, cenizas que señalaban a los hindúes devotos para exhibir su devoción a sus dioses. 3 años después, la niña acabó sus estudios de escuela primaria y se quedó en casa, como es normal según la cultura india. Es más, no salió fuera de la casa ni una sola vez en 2 años. Pero como pasaba sola muchas horas haciendo los oficios del hogar, tenía tiempo para meditar en lo que había leído en su Biblia. Esta fue la lectura del libro La Intrépida Rescatadora, la vida de Amy Carmichael, escrito por Janet y Geoff Bench y publicado por Editorial Hukum.
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Más música aquí en su emisora y después enseñanza bíblica en el programa A Través de la Biblia. Seguimos aprendiendo en cuanto al libro de los Hechos. Quédese con nosotros.

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2: Bienvenido a través de la Biblia, el programa donde conocemos a Dios en su palabra. En nuestro recorrido bíblico de hoy, el autobús bíblico nos lleva al capítulo 8 del libro de Hechos, donde conoceremos los inicios de un personaje que Dios utilizará poderosamente para proclamar el Evangelio, fundar iglesias y desarrollar discípulos, entre otras cosas, pero que en un principio era un enemigo feroz y temible de la iglesia en sus inicios. Oremos para iniciar nuestro estudio de hoy. Padre Celestial, oramos y te pedimos que nos hables a través del estudio de tu palabra. No existe una fuente más segura de conocer tu santa voluntad y de saber lo que esperas de nosotros. En el precioso nombre de Jesús te lo pedimos y oramos. Amén.
3: En nuestro recorrido por el libro de los Hechos de los Apóstoles, llegamos hoy al capítulo 8. En este capítulo tenemos la conversión del eunuco etíope. Acabamos de llegar a la segunda división mayor del libro de los Hechos, que describe la obra del Señor Jesucristo mediante el Espíritu Santo a través de los apóstoles en Judea y en Samaria. Esta sección del libro incluye los capítulos 8 hasta el 12. Ahora usted recordará que el capítulo 7 concluyó con una escena muy extraña. Incluía a dos jóvenes que tuvieron una influencia muy grande sobre la iglesia primitiva. Uno de ellos era Esteban, diácono, un joven que entregó su vida. Es decir, fue el primer mártir de la iglesia. El otro era un joven fariseo que aprobó el apedreamiento de Esteban, y su nombre era Saulo. Leamos pues el primer versículo de este capítulo 8 de los Hechos. Y Saulo consentía en su muerte. En aquel día hubo una gran persecución contra la iglesia que estaba en Jerusalén, y todos fueron esparcidos por las tierras de Judea y de Samaria, salvo los apóstoles. Saulo participó en la persecución de Esteban. Él dio sus vivas. Ahora, este joven Saulo de Tarso se admiró cuando vio el rostro de Esteban. Esteban miró al cielo y dijo que allí estaba viendo parado a la diestra de Dios al Hijo del Hombre. Este joven Saulo también miró hacia arriba, pero no vio nada. Pero, amigo oyente, de veras que deseaba ver. Era un fariseo muy devoto. Más tarde, él sí vería. Y creemos que Esteban es quien preparó a Saulo para la aparición del Señor Jesús en el camino a Damasco. Saulo llegó a ser el perseguidor principal de la iglesia. Esto hizo que la iglesia se dispersara, lo que realmente contribuyó al crecimiento de la iglesia. Todos los creyentes habían permanecido en Jerusalén y no creemos que hubieran salido si no hubiera sido por causa de la persecución. De modo que Saulo de Tarso inició, por medio de la persecución, la obra misionera de la iglesia primitiva. Según el versículo 8 del capítulo 1 de los Hechos, Judea y Samaria eran los próximos territorios en los cuales el Señor les había mandado que entraran. Judea abarcaba los alrededores de Jerusalén, y Samaria, la región al norte de Jerusalén. Continuemos leyendo el versículo 2 de este capítulo 8 de los Hechos. Y hombres piadosos llevaron a enterrar a Esteban e hicieron gran llanto sobre él. Quisiéramos aquí hacer unas pocas observaciones en cuanto al entierro cristiano. Hay una pregunta que surge hoy en día y es la siguiente. ¿Es malo o es bueno que los cristianos sean cremados? No hay nada en toda la Biblia en contra de la cremación. Nadie perderá su salvación al ser cremado. Sin embargo, el método de entierro para un cristiano es como el sembrar una semilla. Es como poner el cuerpo en un hotel para que pueda dormir. El apóstol Pablo se refiere a esto en su primera epístola a los Tesalonicenses y también habla en detalle en cuanto a esto en su primera carta a los Corintios, capítulo 15. Uno no quema la semilla antes de sembrarla. Uno tampoco quema el cuerpo de una persona antes de ponerlo en un hotel para que pueda dormir. Estamos seguros que el cuerpo de Esteban debe haber estado terriblemente mutilado. Aún así, dice que los hermanos creyentes lo llevaron tiernamente y lo pusieron en la tierra, así como usted sembraría una semilla. Esteban ya se había ido a la presencia de Cristo, quien le estaba esperando, pero su cuerpo entró en la tierra y se quedará allí hasta cuando sea levantado nuevamente. El apóstol Pablo dice en su primera carta a los Corintios, capítulo 15, versículos 42 al 44, lo siguiente: «Así también es la resurrección de los muertos. Se siembra en corrupción, resucitará en incorrupción. Se siembra en deshonra, resucitará en gloria. Se siembra en debilidad, resucitará en poder. Se siembra cuerpo animal, resucitará cuerpo espiritual». Ahora, no podemos ver cómo la cremación manifiesta esta idea. Creemos que la descripción de un verdadero entierro cristiano debe ser más acorde con la idea de sembrar una semilla. Hay quienes protestan que no tenemos más espacio para enterrar. Amigo oyente, esta vieja tierra ya ha recibido cuerpos por miles de años y todavía hay cupo para más. Allá en el libro de los Proverbios, capítulo 30, versículos 15 y 16, leemos: «Tres cosas hay que nunca se sacian. Aún la cuarta nunca dice basta: el Seol, la matriz estéril, la tierra que no se sacia de aguas, y el fuego que jamás dice basta». Volviendo ahora al capítulo 8 de los Hechos, leamos el versículo 3. «Y Saulo asolaba la iglesia, y entrando casa por casa, arrastraba a hombres y a mujeres, y los entregaba en la cárcel». Este era un joven lleno de celo. Recuerde que más tarde escribió de sí mismo en su carta a los Filipenses, capítulo 3, versículo 6, diciendo: «En cuanto a celo, perseguidor de la iglesia». Y vemos aquí el efecto de la persecución, efecto que siempre ha sido el mismo. En realidad, no estorbó a la iglesia, sino que adelantó la obra de la iglesia. Pues según lo vemos en el versículo siguiente, versículo 4 del capítulo 8 de este libro de los Hechos, dice: «Pero los que fueron esparcidos iban por todas partes anunciando el evangelio». Más tarde, el apóstol Pablo daría este mismo tipo de testimonio después que fuese echado en la cárcel de Roma. Allá en su carta a los Filipenses, capítulo 1, versículo 12, escribió: «Quiero que sepáis, hermanos, que las cosas que me han sucedido han redundado más bien para el progreso del evangelio». No creemos que la iglesia puede ser dañada desde afuera. Puede ser dañada desde adentro, como veremos más tarde en este capítulo. Ahora se nos presenta a Felipe, el segundo diácono, aquel que Dios usó de una manera maravillosa. Ahora, Felipe llegó a ser un testigo en el extranjero, después de la muerte de Esteban. Y esto ya lo vemos en el versículo 5. Leamos el versículo 5. «Entonces Felipe, descendiendo a la ciudad de Samaria, les predicaba a Cristo». El Señor Jesús había dicho que debían serle testigos en Jerusalén y en Judea y en Samaria. Ahora vemos que la palabra va hasta Samaria. Continuemos con el versículo 6. «Y la gente, unánime, escuchaba atentamente las cosas que decía Felipe, oyendo y viendo las señales que hacía». Usted recordará que Esteban había ejercido dones junto con señales, y ahora vemos que a Felipe le fueron dados aquellos mismos dones. Ahora, todos no los tenían. Fueron dados a los que ocupaban puestos de autoridad, a quienes llevaban la palabra de Dios al mundo. Llegó el día cuando aquellos dones, acompañados de señales, desaparecieron. Desaparecieron después de los tiempos de los apóstoles, cuando el canon de la Escritura fue completado y establecido. La doctrina es establecida por medio de las Escrituras. Los dones, junto con las señales, ya no son necesarias para vindicar la verdad y la autoridad de las Escrituras. Continuemos con los versículos 7 y 8 de este capítulo 8 de los Hechos. «Porque de muchos que tenían espíritus inmundos, salían estos dando grandes voces, y muchos paralíticos y cojos eran sanados. Así que había gran gozo en aquella ciudad». El evangelio ha llegado ahora a Samaria. Felipe fue bien recibido en Samaria, y allí el evangelio trajo gran gozo. ¿Quién lo hubiera creído? Veremos ahora que la iglesia está creciendo rápidamente. Pero como resultado de este movimiento popular, había quienes, aunque no eran creyentes de ninguna manera, se asociaban con la iglesia. En realidad, eran inconversos, pero hacían una profesión de fe. Y conoceremos ahora a uno de estos. Leamos el versículo 9 de este capítulo 8 de los Hechos. «Pero había un hombre llamado Simón, que antes ejercía la magia en aquella ciudad, y había engañado a la gente de Samaria, haciéndose pasar por algún grande. Este hombre alegaba tener un don que era acompañado de señales, y esto, claro, lo estableció como un gran personaje». Y notamos que pasa lo mismo hoy en día. Si alguien alega ser un sanador de fe, créanos, amigo oyente, que eso coloca a esa persona en una clase especial. Ahora, puede ser que algunos declaren que los sanadores de fe son personas muy humildes, pero tememos que la humildad sea para ellos algo que se pueda poner o quitar como un vestido. La humildad, amigo oyente, no se manifiesta en las reuniones donde una persona supuestamente esté sanando a los enfermos y alegando que él o ella es la única persona por allí que tiene ese don. Eso no es humildad. Eso es decir, que usted es algún grande. Y eso es lo que hacía Simón el mago. Continuemos con los versículos 10 y 11 de este capítulo 8 de los Hechos. A este oían atentamente todos, desde el más pequeño hasta el más grande, diciendo, «Este es el gran poder de Dios». Y le estaban atentos porque con sus artes mágicas les había engañado mucho tiempo. Estos hombres creían que Simón el mago era como un dios. Y lo mismo que esa gente, hay muchos hoy en día que son engañados. Amigo oyente, no sea usted engañado por algún hombre ni por su poder. Aun si un hombre está predicando la palabra de Dios, no mire al hombre, mire a la palabra de Dios y compruebe si la está presentando con exactitud. Mire a Dios, vuélvase a Él. Cuando quitamos los ojos del Señor Jesucristo, amigo oyente, entonces ponemos los ojos en el hombre. Y eso es lo que pasó en Samaria. Ahora leamos el versículo 12. Pero cuando creyeron a Felipe, que anunciaba el Evangelio del Reino de Dios y el nombre de Jesucristo, se bautizaban hombres y mujeres. Felipe predicó el Evangelio en Samaria y muchos hombres y mujeres creyeron. Simón se encontró con Felipe y al parecer hizo una profesión de fe bajo el ministerio de Felipe. Creemos que Simón es el primer estafador religioso en la iglesia, pero no el último. Profesó ser creyente durante el avivamiento de mucho alcance que tuvo lugar en Samaria bajo el ministerio de Felipe. Cumplió todo el ritual externo. Profesó creer, pero no entró en la fe salvadora. Fue bautizado y llegó a ser amigo de Felipe. Ahora el versículo 13 dice, «También creyó Simón mismo, y habiéndose bautizado, estaba siempre con Felipe. Y viendo las señales y grandes milagros que se hacían, estaba atónito». A este Simón se le mostró el camino de Jesucristo y se quedó impresionado. Sin embargo, no se convirtió. Ahora fíjese usted que hay otros también que se dicen ser creyentes y que profesan, pero que no son salvos, no han renacido. Tienen un conocimiento solo intelectual, es decir, solo mental, y acompañan a los otros hermanos, pero en realidad no son salvos. Estos quizás hasta han sido bautizados con agua, pero no han sido bautizados con el Espíritu Santo. Hay muchos hoy en día, así como Simón el mago, amigo oyente. Recibimos muchas cartas de amigos radioescuchas que nos cuentan que desde que han estado estudiando la Biblia, mediante nuestro programa A Través de la Biblia, han comenzado a examinar su fe. Muchos se han dado cuenta que han estado simplemente siguiendo o acompañando a otro, pero que ellos mismos no habían sido convertidos en verdad. Ahora es necesario que nos examinemos. Ahora el apóstol Pablo dice lo siguiente allá en su segunda carta a los Corintios capítulo 13, versículo 5. Examinaos a vosotros mismos si estáis en la fe. Probaos a vosotros mismos. Examínese, amigo oyente, si está en la fe o no lo está. Este hombre Simón tenía todos los adornos externos. Respondió que creía en Jesús y por tanto fue bautizado. Pero en realidad no era salvo. No tenía una fe genuina. Leamos los versículos 14 al 16 de este capítulo 8 de los Hechos. Cuando los apóstoles que estaban en Jerusalén oyeron que Samaria había recibido la palabra de Dios, enviaron allá a Pedro y a Juan, los cuales, habiendo venido, oraron por ellos para que recibiesen el Espíritu Santo. Porque aún no había descendido sobre ninguno de ellos, sino que solamente habían sido bautizados en el nombre de Jesús. Cuando los apóstoles se enteraron de que había un gran movimiento del Espíritu en Samaria, enviaron a Pedro y a Juan para verificarlo, y hallaron una gran compañía de creyentes que profesaban, pero que no habían sido renacidos realmente, no habían sido bautizados con el Espíritu Santo. El Espíritu de Dios no moraba en ellos, no eran salvos. Habían cumplido una ceremonia externa, y amigo oyente, el cumplir una ceremonia no le hará a cristiano. Vemos aquí que a Simón, por ejemplo, le gustó la idea de hacer milagros. Ahora leamos el versículo 17. Entonces les imponían las manos y recibían el Espíritu Santo. Es posible que Felipe no hubiera explicado todos los hechos y las condiciones del Evangelio. Puede ser que ellos no los hubieran aceptado. En todo caso, ahora son traídos a una compañía con los apóstoles. Ahora creen al Evangelio y creen en el Señor Jesucristo. Y ahora el Espíritu de Dios ha entrado en ellos. Creemos que es necesario considerar esto a la luz de su medio circundante histórico. La comisión fue dada a los apóstoles de que abrieran cada nueva región al Evangelio. En el día de Pentecostés, el Evangelio fue proclamado en Jerusalén. Ahora Pedro y Juan debían llevarlo a Samaria y a Judea. El apóstol Pablo sería el apóstol a los gentiles. Dios lo planeó de tal manera que un apóstol abriría cada nueva región del mundo a la predicación del Evangelio. Jesús les había mandado que hicieran eso. Y ahora lo vemos cumpliéndose aquí en Samaria. Leamos ahora los versículos 18 y 19 de este capítulo 8 de los Hechos. Cuando vio Simón que por la imposición de las manos de los apóstoles se daba el Espíritu Santo, les ofreció dinero diciendo, «Dadme también a mí este poder, para que cualquiera a quien yo impusiera las manos reciba el Espíritu Santo». Simón el mago quería pagar por el don. ¿Por qué? Porque este hombre era un estafador religioso. Quería emplearlo para ganancia propia. ¿Cuántas alegaciones similares son hechas hoy en día, amigo oyente? Alegan que grandes milagros se hacen en sus reuniones y humildemente dicen que ellos no tienen nada que ver con esos milagros. Si es así, ¿por qué pues permiten seguir con esta clase de engaño? En realidad, la palabra que se usa aquí es hechizar. Engañan a la gente por hechizo. Hoy en día, amigo oyente, hay estafadores religiosos también que engañan a multitudes de personas. Y esto es lo que daña a la iglesia. La persecución de afuera no dañó a la iglesia. Dispersó a la iglesia y en realidad ayudó para el adelanto del evangelio. Lo que dañó a la iglesia, amigo oyente, fue la entrada de hombres que profesaban ser creyentes cuando en realidad no lo eran. La iglesia siempre es dañada cuando esto ocurre. Lo mismo ocurrió con el Señor Jesús. Fue traicionado desde adentro. Uno de sus propios discípulos lo traicionó. Su propia nación lo traicionó al Imperio Romano. El Imperio Romano le crucificó. Y todavía ocurre lo mismo en el día de hoy. La iglesia es traicionada desde adentro. Es como el caballo de madera que fue traído a la ciudad de Troya. La ciudad era impenetrable, era invulnerable hasta cuando el caballo de Troya se metió adentro. El diablo principió por perseguir a la iglesia luchando contra ella desde afuera y descubrió que no tenía éxito. La persecución simplemente esparcía el evangelio. Entonces decidió principiar su trabajo por dentro. Y allí es donde se puede meter y hacerle verdadero daño. ¿Cuántos pastores pueden testificar de esto hoy en día? Estamos seguros que hay hermanos que nos están escuchando hoy que dicen un amén a lo que estamos diciendo. Bien, continuemos con los versículos 20 y 21 de este capítulo 8 de los Hechos. Entonces Pedro le dijo, «Tu dinero perezca contigo, porque has pensado que el don de Dios se obtiene con dinero. No tienes tú parte ni suerte en este asunto, porque tu corazón no es recto delante de Dios». Es por esto que dijimos que este hombre no se había convertido. Simón Pedro declara que su corazón no era recto delante de Dios. No es convertido. Su gran interés es el dinero, amigo oyente. Eso era lo que le importaba a este hombre. Ahora los versículos 22 y 23 dicen, «Arrepiéntete pues de esta tu maldad, y ruega a Dios si quizás te sea perdonado el pensamiento de tu corazón». Porque en hiel de amargura y en prisión de maldad veo que estás. No se lo puede decir más claro que esto, amigo oyente. Simón Pedro lo dice con toda claridad. Y ahora observe usted lo que ocurre aquí en el versículo 24. Respondiendo entonces, Simón dijo, «Rogad vosotros por mí al Señor, para que nada de esto que habéis dicho venga sobre mí». Ahora Simón no pide ser salvado. Fíjese usted que no ora que sea salvado. Simplemente no quiere que ninguna de estas cosas le pasen. Ahora, no somos jueces, pero no creemos que este hombre jamás fue salvo. Continuemos con el versículo 25. Y ellos, habiendo testificado y hablado la palabra de Dios, se volvieron a Jerusalén, y en muchas poblaciones de los samaritanos anunciaron el evangelio. El evangelio principia su viaje hasta lo último de la tierra. La iglesia principió en Jerusalén. Los apóstoles estaban allí, y una iglesia se estableció allí. Pronto el centro de operaciones se cambiaría a Antioquía. Más tarde se cambiaría a Éfeso. Luego se cambiaría a Alejandría y más tarde a Roma. Ahora, hoy en día, no creemos que haya ningún centro en particular para la iglesia. Ha salido hasta lo último de la tierra. Ahora creemos que uno de los vehículos más eficientes para hacer que el evangelio llegue hasta lo último de la tierra es la radio. Claro que es un método mecánico. Es muy probable que hayamos fallado en cuanto a nuestras relaciones personales los unos con los otros. Pero todavía es cierto que por medio de la radio podemos hacer lo que no se ha hecho antes. Por este medio podemos hoy alcanzar a quienes no nos es posible alcanzar personalmente. Bien, pasemos ahora a considerar el encuentro de Felipe y el eunuco etíope. Llegamos ahora a una nueva sección de este capítulo 8 de los Hechos y también a otra parte del ministerio de Felipe. El evangelio había ido hasta Samaria y había muchos verdaderos creyentes como resultado de la predicación del evangelio. Pero también vimos que fue en Samaria donde la maldad entró en la iglesia por medio de Simón el Mago. De modo que por medio de contraste con Simón el Mago, llegamos ahora a la experiencia de Felipe con el eunuco etíope. Este hombre fue guiado a Cristo y su fe sí fue genuina. Llegó a ser un maravilloso hombre de Dios. Leamos ahora el versículo 26 de este capítulo 8 de los Hechos. Un ángel del Señor habló a Felipe diciendo: «Levántate y ve hacia el sur, por el camino que desciende de Jerusalén a Gaza, el cual es desierto». Samaria queda en una región al norte de Jerusalén. Ahora Felipe es enviado al sur. Gaza queda en el sur y cerca al Mediterráneo. Esta era la vía corriente en que se viajaba para volver a Egipto y a Etiopía. Felipe había estado hablando a multitudes en Samaria y ahora es enviado a un desierto. Tiene que salir del lugar donde ha habido un gran movimiento del Espíritu de Dios e ir a un lugar solitario. Sin embargo, cuando llega allí, descubre que Dios tiene a alguien allí a quien él debe testificar. Leamos los versículos 27 y 28 de este capítulo 8 de los Hechos. Entonces él se levantó y fue. Y sucedió que un etíope, eunuco, funcionario de Candace, reina de los etíopes, el cual estaba sobre todos sus tesoros y había venido a Jerusalén para adorar, volvía sentado en su carro y leyendo al profeta Isaías. En los capítulos 8, 9 y 10, encontramos el registro de tres casos de conversión muy interesantes. Creemos que estos tres casos han sido seleccionados y nos han sido dados para nuestra instrucción. El capítulo 8 describe la conversión del eunuco etíope, hijo de Cam. El capítulo 9 describe la conversión de Saulo de Tarso, hijo de Sem. Y el capítulo 10 describe la conversión de Cornelio, un centurión romano, hijo de Jafet. Usted recordará que toda la familia humana está dividida en estas tres categorías diferentes. Esta fue una división etnológica y geográfica que se hizo después del diluvio. Cam, Sem y Jafet fueron hijos de Noé. Encontramos aquí que el Evangelio llega hasta los representantes de estas tres divisiones de la familia humana. También notará usted por estos ejemplos que en una conversión hay tres factores que tienen que entrar en juego antes que pueda haber una conversión genuina. Y todos tres son evidentes en estas tres conversiones representativas. En primer lugar, tenemos la obra del Espíritu Santo. El Espíritu Santo había guiado a este hombre Felipe hacia Samaria, y allí hubo un gran movimiento del Espíritu de Dios. Luego el Espíritu de Dios lo guió a Gaza, y nuevamente vemos el movimiento del Espíritu de Dios, esta vez en el corazón del eunuco etíope. El Espíritu de Dios había ido delante de Felipe para preparar los corazones que serían alcanzados con el Evangelio, y el Espíritu Santo también preparó al mensajero. Esta dirección del Espíritu de Dios es un punto esencial, y tememos que muchísimo del trabajo que se hace hoy en día se esté haciendo de una manera casual, sin la dirección debida del Espíritu de Dios. Creemos que es necesario orar y orar mucho antes de hablar con alguien en cuanto al Evangelio. Debemos hablar con Dios antes de hablar con cualquier individuo acerca del Señor. No es simplemente que necesitemos que el Espíritu Santo nos guíe. Lo que necesitamos es que el Espíritu de Dios vaya delante de nosotros para preparar el camino y para llamarnos a ir a donde Él está. Queremos ir a donde el Espíritu de Dios está obrando. Esto es lo primero que es esencial en la conversión. Hallamos esto en la conversión del eunuco etíope y también en la conversión de Saulo y de Cornelio. Pero vamos a detenernos aquí, amigo oyente, porque se nos acabó el tiempo. Que Dios le bendiga abundantemente.
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4: El apóstol Juan dice en su primera carta, capítulo 2, no améis al mundo ni las cosas que están en el mundo. Si alguno ama al mundo, el amor del Padre no está en él. Gracias por acompañarnos. A continuación, el pastor Alejandro Bravo estará enseñándonos de el tema Las Modas. ¿Cómo está influenciando esto al pueblo de Dios, a los cristianos? Vamos a pasar al mensaje, preste mucha atención.
5: Y hoy día tenemos un tema también especial para hablar, pero en primer lugar vamos a ver nuestro versículo de esta semana. Ok, Efesios 5:15. Mirad pues con diligencia cómo andéis, no como necios, sino como sabios. ¿Cuántos se han examinado esta semana? ¿Sí? Muchos han dicho, se han mirado, ¿cierto? Han dicho, ¿sabes? Yo me doy cuenta de errores o me doy cuenta de cosas que venía haciendo bien. Esa es la idea. Mirad cómo andéis. Si tú recibiste a Cristo un día, tu andar es importante. Tu andar es importante. Este es el versículo de la semana. No lo olvides nunca. El día de mañana, cuando tengas que volver a tu casa, recuerda este versículo. Mira cómo andas cada día, no como un necio, sino como un sabio. Y hoy día vamos a hablar acerca de la influencia de la moda. Moda. Tú me dirás, bueno, ¿la Biblia tiene algo que decir acerca de la moda? En realidad, en cuanto a temas de ropa, de vestimenta, en cuanto a temas de, ¿cómo te puedo decir? De nuevos pantalones que aparecen, nuevos jeans, no tiene mucho que decir. Ese no es mi objetivo. Ahora también cuando hablamos en cuanto a la moda de películas, en cuanto a la moda del lenguaje, los dichos que están de moda, ese no es el tema el día de hoy. Yo quiero hablar de algo específico y te lo voy a mencionar, pero antes vamos a ver aquí lo que es la definición de moda. Nosotros vemos que la moda, dice, se entiende como moda al uso pasajero que está en boga durante cierto tiempo. Cuando hablamos de una moda es algo que es pasajero, algo que aparece por un cierto tiempo. No es algo que dura mucho. Hay algunas cosas que quedan en la historia, que la gente después de muchos años las recuerda y dice, ¿te acuerdas de esa moda? Pero pasó. Y hay modas que a veces pasan y después vuelven otra vez a aparecer, hablando en cuanto al tema de vestimenta. Pero la moda es algo realmente pasajero, algo que no perdura, algo que no está para siempre. Pero también quiero decirte que la moda refleja. Y ahora vamos a enfocarnos un poco a lo que es la vestimenta y algunas apariencias. Vamos a hablar de lo que es la moda en cuanto a la apariencia. Y dice que la moda refleja. Cuando tú te vistes de una manera, tú estás reflejando algo. Cuando tú te vistes, por ejemplo, con ropa deportiva, y tú te pones la camiseta de tu equipo favorito, ¿cuál es? Boca Junior fue el primer equipo que salió. Mira, esta chica siempre atenta. Yo digo, ¿qué equipo es el tuyo? Y ella salta, Boca Junior. ¿Te fijas? Cuando tú te vistes con el equipo deportivo de tu equipo favorito, ¿cierto? La ropa, cuando usas la polera de Boca Junior, ¿qué es lo que ella está reflejando? Que es de Boca, que es una hincha, que ella está dispuesta a dar su vida por ese equipo. La moda refleja algo. Mira, en primer lugar, también nos damos cuenta que la moda muchas veces refleja una cultura. Tú te das cuenta que la gente se va vistiendo de diferentes maneras alrededor del mundo. Tú sabes que en China muchos de ellos usan el kimono, ¿cierto? Que es como una túnica larga, pero esa túnica no es igual a la túnica que se usa en el Medio Oriente, por ejemplo, ¿cierto? Totalmente distinto. Se cubren el rostro y en China es una vestimenta diferente. Llegas a otros países, incluso Bolivia, una vestimenta totalmente diferente. La moda, ¿cierto? O la vestimenta refleja su cultura, ¿ya? En Chile, nuestro país también tiene una ropa bien tradicional. Si vas al sur de Chile, vas a ver la vestimenta típica de la gente del sur, la gente campesina, del Huaso. Vas a ver también más al sur, llegando allá a Puerto Montt, el chilote, ¿cierto? Ahí las islas de Chiloé, su gorro de lana. La moda refleja muchas veces una cultura. También la moda refleja un ideal. Gente se identifica usando ropa con un ideal. Cuando hay gente que tiene un ideal en su mente, quiere reflejar algo, quiere imponer una idea, la moda también puede reflejar un ideal, ¿ya? Hay ejemplos de personas que se han vestido de cierta manera para reflejar un ideal, para reflejar un ideal. Pero también muchas veces la moda refleja hasta una religión, hasta una religión. Y aquí es donde quiero hablarte, porque hoy día nosotros, a nivel de la juventud en Chile y en muchos países del mundo, hay modas que van reflejando más que simplemente un ideal, más que simplemente una cultura. Hay modas que reflejan hasta una religión. Y yo decía, ¿cuáles son los temas que me gustaría tocar en cuanto a la moda? Encontré varios. Quisiera tocar específicamente dos. Solamente voy a hablar de dos. Y ver qué es lo que dice la Biblia en cuanto a dos modas, podemos decirlo así, que hoy día se está usando. Y quiero hablar y referirme a dos modas que uno se pone a pensar en los dichos. ¿Recuerdas ese dicho que dice, sobre gusto no hay nada escrito? Entonces la gente dice, yo puedo andar como quiero, yo me visto como quiero, yo me peino como quiero, me pinto como quiero, sobre gusto no hay nada escrito. Hay otra frase que dice, la moda no incomoda. No importa si te queda bien y no te incomoda, úsalo. Pero realmente hay unas modas que nos incomodan a los demás. Hay unas modas que no solamente provoca una extrañeza, sino que muchas veces te provoca algo extraño. Y yo quiero hablarte hoy día de dos cosas importantes nomás. No quiero llenarte de mucha información, pero dos temas importantes. En primer lugar, quiero hablarte de las perforaciones y tatuajes. Las perforaciones y tatuajes. ¿Te has dado cuenta de cuánta gente tenemos llena de tatuajes hoy día en el mundo? ¡Impresionante! Hay algunos que ni se les ve la cara, no sabes quiénes son. Yo no sé cómo esos muchachos que tienen los rostros llenos de tatuajes no tienen problema cuando van a sacar un pasaporte, cuando van a sacar una licencia o alguna identidad, un documento de identidad. No sé cómo no tienen problema. Ni se les ve su rostro. Están llenos. Y la Biblia tiene algo que decir, vamos a ver. Perforaciones y tatuajes. ¿A qué me refiero perforaciones? Todos los aros que tienen, argollas, donde se perforan las orejas, hasta en la nariz. El otro día había una chica, la miro con un tremendo aro en la nariz, así como una pelotita dorada. Y dije, ¿qué? ¿Tiene una espinilla esta chica? ¿Qué? Y me acerco. No, era un aro que tenía, pero lo usaba en la nariz. Hay diferentes perforaciones, diferentes partes, en las cejas, en la nariz, en la lengua, y pareciera que es una moda, y estamos llenos de esos ahora. Perforaciones y tatuajes. ¿De dónde vienen? ¿Cómo salió todo esto? ¿Esto es nuevo? ¿De dónde llegó el tatuaje? ¿De dónde llegaron las perforaciones? Traté de buscar alguna información, solamente una información que te puede ayudar. Mira, dice así, el ejemplar más antiguo de un tatuaje pertenece al hombre de los hielos, encontrado en Austria en 1993. Se dice que en Austria, bueno, ustedes recuerdan los que ya en ese tiempo, cierto, no eran niños sino un poco más jóvenes, en Austria en el año 1993 se descubre o se encuentra un hombre llamado el hombre de los hielos. Lo encontraron ahí en una zona fría, una zona de mucho hielo, congelado. Y este hombre, por el hecho de estar congelado, su cuerpo se había mantenido por muchos años. Los estudiosos dicen que el cuerpo de este hombre tenía 4.000 años, dice ahí. Y dice que este hombre se encontró con muchos tatuajes. Entonces dijeron, los tatuajes vienen de culturas antiguas. Y hoy día es el espécimen más antiguo que existe en la Tierra con tatuaje. Obviamente no está vivo, está muerto. Pero si, como dice ahí, es el espécimen más antiguo que posee tatuajes en el mundo. También se dice que los egipcios se tatuaban hace 3.000 años atrás. Ellos también hacían muchos tatuajes, ¿ya? Hacían muchos tatuajes. ¿Qué significado tenían? ¿Por qué se tatuaban? ¿Por qué se perforaban? ¿Por qué se colocaban argollas? Vamos a ver ahí primera información. Señal de hombría en culturas paganas. Había culturas paganas donde los hombres, para mostrar su hombría y después de combates cuerpo a cuerpo, ellos colocaban argollas en sus narices, en sus oídos, ¿cierto? Las orejas, mejor dicho, en los pechos, los hombres ponían argollas, se perforaban como una señal de hombría en aquellas culturas paganas, culturas que no conocen a Dios, culturas que no saben de la palabra de Dios. Después tenemos que también era una expresión de luto. Por ejemplo, dice ahí, sacrificio a los dioses aztecas. Los aztecas, cuando ellos vivían una situación de luto, cuando alguien moría, ellos comenzaban a ponerse argollas. Se colocaban aros especiales, con símbolos especiales. Y era una señal de luto. Alguien moría y ahí aparecían ellos, llenos de argollas y símbolos colgando de sus cuellos, de sus narices, de sus orejas. Pero también vemos que eran prácticas religiosas para demostrar poderes sobrenaturales mediante el trance. Eran prácticas religiosas para demostrar poderes sobrenaturales mediante el trance. Existe en México unos hombres, son hermanos, que ellos se colocan argollas en su cuerpo, se atraviesan con argollas, luego se colocan cordeles y se cuelgan y giran alrededor, ¿cierto?, colgando de las argollas que tienen ahí en su cuerpo. Entonces las cuerdas sostienen las argollas, su piel no se rompe, podemos decir no se raja, está ahí, afirmado, y cuelgan y giran. Pero ¿saben lo que ellos hacen antes de esa actividad? Ellos entran en un trance, se comunican. Ellos dicen que tienen que concentrarse, pero más que concentración es un trance. Ahí existe una meditación. Y entrando en este momento de meditación, llegan a un trance y luego se entregan y practican este tipo de actividades. Entonces, más o menos te das cuenta de dónde vienen. Esto ya me da a entender a mí que la cosa no viene muy del lado del cristiano. Esto ya me da a entender que no viene del lado positivo, sino que viene de creencias medias ocultas. ¿Qué dice la Biblia acerca de esto? ¿Qué dice la Biblia acerca de los tatuajes? ¿Qué dice la Biblia acerca de las argollas? ¿Qué dice la Biblia acerca de los aros que están por todas partes y que hoy día los jóvenes en forma de moda lo van utilizando? Vamos a ver. Dice, entonces Jehová Dios formó al hombre del polvo de la tierra y sopló en su nariz aliento de vida y fue el hombre un ser viviente. Dice aquí la palabra de Dios que en Génesis, en el capítulo 1, dice que Dios creó los animales, ¿cierto? Si tú puedes leer en Génesis después, ¿cierto? Cuando tengas tiempo ahora al terminar la reunión, tú puedes leer Génesis capítulo 1 y te vas a encontrar ahí que la palabra de Dios dice que Dios creó a los animales. Pero cuando llega en el capítulo 2, versículo 7 y se refiere al hombre, ¿qué dice? Que Dios formó al hombre. Hay una diferencia entre el hombre y los animales. Dios creó los animales y los creó, cierto, con su palabra, como creó todas las cosas con su palabra. Pero cuando llega el hombre, dice que Dios lo formó. El hombre era especial para Dios. El hombre era aquel personaje donde el Señor iba a poner todo su corazón, todo su amor, y Dios creó al hombre. Dios lo formó. Y cuando dice ahí lo formó, es la idea de lo modeló. Lo modeló. Dios tenía un modelo en su mente para el hombre. El cuerpo humano salió de la mente de Dios. Era un modelo que viene específicamente de la mente de Dios. Dios creó el cuerpo humano. El cuerpo humano es hermoso, es perfecto, es la máquina perfecta. Es aquello que tú muchas veces no puedes entender cómo es que funciona. ¿Cómo es que muchas veces tú te puedes romper un brazo, pero después de un tiempo la misma carne, la misma piel, se comienza a formar nuevamente y no queda esa herida por siempre? Las heridas se cicatrizan, el cuerpo se hidrata, se autohidrata muchas veces. ¿Te das cuenta? Es la máquina perfecta. Dios creó al hombre, lo formó. Es una creación, pero formado especialmente por Dios. Fíjate, este versículo me encanta. Job 10, 11 al 12 dice, Job, me vestiste de piel y carne, y me tejiste con huesos y nervios. Vida y misericordia me concediste, y tu cuidado guardó mi espíritu. ¿Te das cuenta de la obra de arte de Dios? Tú, yo. Tu cuerpo es una obra de Dios. Tu cuerpo es una obra de Dios. Mi cuerpo es algo que Dios me dio. Tu cuerpo es tu vehículo. Es un vehículo el cuerpo. Realmente tú eres un alma viviente.

Oraciones en tu cuerpo, no haréis rasguños en vuestro cuerpo por un muerto. Habían culturas paganas que se perforaban por los muertos. ¿Recuerda lo que te conté de los aztecas? Cuando alguien moría, los aztecas se ponían argollas y se perforaban en luto por un muerto. Y la palabra de Dios me habla aquí de 3,000 años atrás, de 3,000 años atrás, que Jehová dijo, no haréis rasguños, cortes, perforaciones en vuestro cuerpo por un muerto. Y después que dice, ni imprimiréis, no vas a hacer impresiones en vosotros de señal alguna. No haréis impresiones, tatuajes, de ninguna señal. Y después que dice al final, yo Jehová, mandato de Dios, dado a los israelitas, al pueblo de Dios. Tú sabes que Israel era el pueblo escogido de Dios. Y Dios dijo, por ningún motivo, tu cuerpo es santo delante de Dios. No vas a hacer perforaciones, no vas a cortar tu cuerpo, no vas a colocar ningún tatuaje, ninguna señal en tu cuerpo. Es santo para Dios, es santo para Dios. Ahora, no hay ningún motivo para creer que lo que Dios estableció en ese tiempo haya sido abrogado para el día de hoy. Tú y yo tenemos que respetar lo que dice la palabra de Dios. Tu cuerpo fue creado hermoso, fue creado por Dios. Y decía ahí el escritor en Job, Señor, tú me diste huesos, me pusiste nervios, pusiste piel en mi cuerpo. La creación perfecta de Dios, y Dios prohíbe. ¿Por qué? Porque tu cuerpo fue creado por Dios. Hermoso. ¿Qué es lo que ha hecho el hombre en el día de hoy con su cuerpo? Aquí tenemos algunos muchachos. ¿Puedes ver los brazos de ellos? ¿Puedes darte cuenta? ¿Son creación de Dios o qué? Mira el pelo. Mira sus ojos. Algo interesante, ninguno de ellos sonríe. Y te voy a decir después por qué. Ninguno de ellos está sonriendo. Mira los brazos. Diferentes tipos de símbolos. Estrellas, fuegos. Hay fuego en sus brazos también como tatuajes. Después tenemos otro. Estas son las perforaciones. Mira, ¿puedes creer la oreja llena de argollas, de metales colgando? Yo trabajaba con un muchacho en los Estados Unidos que tenía una perforación de este tamaño en su oreja. No te miento. Aproximadamente 4 centímetros de diámetro. Era así una tremenda cosa colgando. No era un negro, era un americano, era un blanco. Pero tenía una tremenda cosa colgando sus dos orejas y llegaba atrás. Cuando lo vi la primera vez, yo no podía creer. Me daban ganas de meter el dedo y atravesar para ver si no era un vidrio o un espejo. No, era una perforación donde cabía perfectamente mi dedo ahí. Podía meter una perforación tremenda. Después tenemos otro. Mira este, mostrando su pecho, algunos animales, un águila. También tiene ahí un corazón envuelto en fuego. Hombres que van tatuando, ¿cierto?, su cuerpo. ¿Puedes creer este? Su rostro. ¿Puedes reconocerlo en la calle y no sabes quién es? Todo su rostro tatuado. ¿Sabes lo que eso me va mostrando? Rebeldía hacia Dios. Rebeldía hacia Dios. ¿Has visto un hombre con un aro alguna vez en su nariz? Mira este. ¿Cuántos tiene? ¿Cuántos aros tiene este? Y estos hoy día tú los vas viendo en las calles de Europa. Estos hombres tú los vas viendo en las calles de las grandes ciudades como Nueva York. Tuve la ocasión de estar en Nueva York y tú ves cada cosa. Yo vi muchos así en Nueva York, muchos. En Europa está lleno. ¿Cómo reconocerles? Ahora te voy a mostrar otro, mira este. Ese es el cuerpo que Dios creó. Ese es el cuerpo. Colores, pintados sus ojos. Mira su pelo. Mira su cuello con un collar con puntas alrededor. ¿Qué dice la palabra de Dios? No haréis ninguna perforación en tu cuerpo. No pondrás tatuajes en tu cuerpo. ¿Sabes lo que me muestra esto? Rebeldía hacia Dios. Entonces estamos llegando a una pequeña conclusión, muchachos. Estamos llegando a la conclusión de que muchas modas en el día de hoy son rebeldía contra Dios. Tú me dirás, no, pero es que yo no sabía lo que la Biblia dice. Pero tú ves uno de estos hombres y tú piensas que es cristiano este. ¿Tú crees que este va a la iglesia? ¿Se para a compartir en la mañana? A lo mejor el que dirige los coros de la escuela dominical. ¿Tú piensas que este va a la iglesia? Sin duda que con su moda, él está mostrando un rechazo hacia Dios. Con su moda, él está mostrando una identificación con otra religión. Con otra religión. Entonces, te estoy tratando de mostrar que los tatuajes, las argollas, todo aquello que no corresponde

0: ¿Dónde está prohibido por Dios? Y el hombre en su corazón necio, en su corazón duro, se rebela contra Dios. Se rebela contra Dios. Pero la moda es una influencia. Y a lo mejor tú lo pensaste en alguna vez. A lo mejor tú lo pensaste y te dijiste, ¿sabes qué? Mi nombre es Francisco y yo creo que me vería bonito con un aro aquí en la ceja. Y con un tremendo anillo colgando. Y dices, se vería bonito, se ve bacán. A lo mejor tú, señorita, estás pensando poner un tatuaje en tu cara. A lo mejor en tus brazos. Cuidado, lo que dice la palabra de Dios. Cuida tu cuerpo. Cuida tu cuerpo. No harás perforaciones. No vas a poner tatuajes. En primer lugar, te das cuenta lo que dice la Biblia. Y el corazón del hombre. Ahí tienes un ejemplo. El hombre rebelde contra Dios. Este es el otro movimiento que me preocupa. Los góticos y su identificación. Tú sabes que hoy día en la calle vas caminando y vas encontrando un montón de jóvenes vestidos de negro. Y dicen, son góticos. Y tú los ves y dices, ellos viven así, viven de otra manera, son diferentes. Y los vas viendo por diferentes partes. Y como te dije una vez, la otra noche yo iba caminando, doblo en la esquina y me encuentro con uno. Me asusté, te dan miedo, porque hasta su rostro se lo pintan, su ropa es oscura, son tenebrosos. Y vamos a ver los góticos y su identificación. Origen del movimiento gótico. Cuando yo, mira, te digo algo, yo me ausenté del país más o menos 5 años. Hace 5 años atrás, cuando yo no estaba aquí en Chile, no era tan fuerte esto. Yo no sé si tú recuerdas, no sé si estoy equivocado, pero 5, 7 años atrás yo nunca vi uno de estos en la calle. Nunca me encontré con uno cara a cara. De pronto llego al país y aparecen por todas partes. Yo dije, ¿qué pasó aquí en Chile? ¿Qué pasa en Santiago? Entonces me encontré con estos. No sé si tú sabes de dónde vienen. Tengo algo de información. El origen del movimiento gótico. Dice ahí la información que es una subcultura del movimiento rock y punk. Tú sabes que el movimiento rock fue uno de los primeros movimientos que revolucionó a la juventud. Posteriormente a eso, tiempo después aparecen los punk. Habían otros movimientos también como los hippies, pero apareció un movimiento muy agresivo que eran los punk. Su música era agresiva, sus actitudes, su carácter, gente agresiva. Que al mezclarse con este tipo de música rock, salió una mezcla y de esa mezcla aparece el movimiento gótico. Entonces el movimiento gótico es una subcultura del movimiento rock y punk. Después vemos que comenzó en los 80s en Londres, en Europa. En un club nocturno llamado Baal Abbey, Cueva del Vampiro. Había un club nocturno en ese lugar, en Londres. Y en ese club nocturno llamado Cueva del Vampiro, comenzó ahí el movimiento gótico. Ellos comenzaron a identificarse con la vida de vampiros. Pensaron que podían ser vampiros. Comenzaron a practicar el vampirismo. Se extiende a California después, llega a los Estados Unidos. ¿Y sabes qué? Ahí en Estados Unidos, cuando llega ahí, ahí queda el desastre. Porque mira, después Hollywood lo propaga al mundo con el cine. Si hay algo que en Estados Unidos ha sido algo que ha sido una muy mala influencia en el mundo, es el cine. Cuando el movimiento gótico llegó hasta allá, se les ocurrió, hay que hacer una película de esto. Tenemos que llevarlo a la pantalla grande. Las películas se filmaron, comenzaron a ver películas de hombres y mujeres, jóvenes, viviendo en lugares oscuros, viviendo ahí bajo las alcantarillas, vestidos de negro. Cuando Hollywood lo llevó al cine, esto se propagó al resto del mundo. Se propagó al resto del mundo. Aquí tenemos una muchacha gótica. ¿Puedes ver el color de ella? Muy blanca, pero vestida de negro. Ahí tenemos una pareja de góticos, novios, pensando que viven una vida diferente, un estilo de vida distinto. Ahí tenemos otro muchacho, su rostro blanco, pintado con rojo, labios negros, no se alcanzan a ver sus manos, pero sus manos también son pintadas con uñas negras. Esta es la estrofa de una de las canciones de los góticos. Uso negro en el exterior, porque negro es lo que siento en mi interior. Y si parezco un poco extraño, es porque lo soy. Ese es el sentir de ellos. Ese es el sentir de su corazón. Dicen, uso negro en el exterior porque negro es lo que siento en mi interior. Negro, todo oscuro. Hay una información que me salté y no lo tengo aquí. Y dicen ellos, entonces, vamos a seguir con lo que teníamos. Se identifican con los negros, se sienten vacíos, se sienten realmente lejos de Dios. El creyente y su identificación. ¿Sabes qué pasa con los góticos? Los góticos creen que es una nueva moda, se creen distintos. Y hay una lista de características que no las pude encontrar ahora, no sé qué pasó, se me borró. Pero hay una lista de características de los góticos. Ellos se creen vampiros y practican el vampirismo. ¿Sabías eso tú? Muchos de ellos comienzan a practicar el vampirismo. Justamente en Nueva York, como yo te mencionaba, el movimiento gótico comenzó a crecer. Hay un puente muy conocido en el mundo que es el puente de Brooklyn, ahí en la orilla del Manhattan. Abajo del puente existe una comunidad de vampiros y se dice que la policía les busca porque ellos practican el vampirismo, chupan sangre, beben sangre humana. Y hablando con un policía por televisión, lo mostraron, el policía dice, nosotros los identificamos por el olor a sangre que llevan en su cuerpo, los identificamos por el aliento de sangre cuando interrogamos a uno de ellos. La policía les busca. Ellos beben la sangre de su compañero. Se hacen cortes y le dan la sangre a beber al otro. ¿Puedes creer eso? Esos son los góticos. Se dice que los góticos viven en depresión, muchos de ellos. Viven en una vida de depresión. Sin felicidad, sin gozo en sus vidas. Se dice también que los góticos son violentos. Es una cultura violenta. Todo relacionado con la parte oculta. ¿Cuál es el creyente y su identificación? ¿Cómo es la identificación del creyente? Número uno, rápidamente. Se identifica con la vida y no con la muerte. Esta es una gran diferencia en tu vida y en la mía. Nos identificamos con la vida y no con la muerte. Hay un versículo que dice, y Él os dio vida a vosotros cuando estabais muertos en vuestros delitos y pecados. El hombre del día de hoy, el hombre pecador, no necesita vestirse de muerto para mostrar que está muerto. Ellos dan la impresión de que son muertos caminando, pero aun si no tuvieran esa ropa, el hombre sin Cristo está muerto. Está muerto. Pero el creyente, dice la palabra de Dios, que a Cristo le da vida. Y Él os dio vida a vosotros cuando estabais muertos en vuestros delitos y pecados. Antes de conocer a Cristo, antes de que tuvieras a Cristo en tu corazón, tú estabas muerto. Una vida de pecado, una vida lejos de Dios. Pero cuando recibiste a Cristo, Él te dio vida. Te identificas con la vida. No necesitas andar con esas ropas tenebrosas. Identifícate con la vida. Identifícate con la vida. Estás vivo, espiritualmente vivo. Después dice también, en segundo lugar, se identifica con la luz y no con las tinieblas. Es diferente la vida del creyente. Se identifica con la luz que Cristo puso en tu corazón. Fíjate lo que dice este versículo. Porque en otro tiempo erais tinieblas, mas ahora sois luz en el Señor. Andad como hijos de luz. Ahora eres luz en este mundo. Tú tienes que resplandecer en este mundo. ¿Qué significa ser luz? Y con este versículo vamos a ir terminando. Vosotros sois la luz del mundo, dice Jesús. Una ciudad asentada sobre un monte no se puede esconder. Naciste de nuevo, Cristo te dio vida. Ahora eres la luz del mundo. Vosotros sois la luz del mundo. ¿Sabes, querido joven? Mañana es el día crucial para tu vida. Mañana tú vuelves a tu casa. No escondas la luz que hay en Cristo. No escondas la luz que hay en tu vida. Cristo está en tu vida, no tienes que esconderla. Baja, habla con tu mamá, habla con tu padre, con tus hermanos. Dile, yo conocí a Cristo. Él me salvó, Él me dio luz. Yo soy la luz del mundo. Vas a entrar a la escuela, no escondas tu identidad. Tú eres cristiano. Habla con otros. Muestra que Cristo te salvó. Es un desafío para ti. Es un desafío para cada creyente. La palabra de Dios nos dice, vosotros sois la luz del mundo. No seamos como una luz escondida. ¿Te da vergüenza hablar de Cristo? ¿Te da vergüenza llevar una Biblia? ¿Te da vergüenza? Yo hacía un comentario y te decía, a veces cuando voy por las calles y veo los góticos, los vestidos de negro, en un momento yo dije, ¿pero de dónde salieron? ¿Cómo hay tantos? ¿Cómo me gustaría decir, Hay muchos cristianos en la calle. ¿De dónde salieron tantos cristianos? Hay tantos. Todos llevan su Biblia. Todos son luz en este mundo. Hoy día tenemos un mundo perdido. Tú eres la única luz para tus amigos, para tus hermanos, para tus padres. Hace años atrás, en un fogón, yo me identifiqué con Cristo. Y llegué a ese fogón, tomé un palito, lo tiré al fogón y dije: Señor, yo hago un compromiso contigo, yo voy a ser luz. Yo voy a ser luz. ¿Has hecho un compromiso con Dios? ¿Has dicho: Jesús, yo voy a ser luz? Yo me identifico contigo. Yo voy a llevar la luz a otros. Tú no sabes lo que Dios tiene para ti. Sabes que el día de mañana de aquí pueden aparecer nuevos misioneros. Muchos de la gente que está en el equipo, muchos de los equipantes, muchos de los misioneros, llegaron un día al campamento aquí en Palabra de Vida, así como tú, sentado en ese lugar, ni imaginándose lo que Dios tenía para ellos. Muchas de las misioneras que tenemos hoy día fueron señoritas que llegaron acá. Señoritas que se sentaron aquí como tú a escuchar un mensaje. Hoy día están sirviendo al Señor. Yo nunca me imaginé lo que Dios tenía para mí. Yo estuve ahí como tú, a los 14 años de edad. Perdón, a los 13, mi primera vez, en el campamento de Palabra de Vida. El primer campamento que hubo aquí. Imagínate de cuántos años hablamos. Me senté como tú ahí. Escuchaba los estudios, participaba de las reuniones, deportes con mis amigos, compartía. Nunca pensé lo que Dios tenía para mí. La palabra de Dios hace una diferencia. Cuando Cristo te salva, te llena de luz y tiene un plan para ti. Tu vida puede ser muy diferente. Muchacho, señorita, tú eres la luz del mundo. Tú eres la luz del mundo. Tienes que ser luz en tu hogar, luz en tu familia, luz en tu escuela. Vas a encontrar un trabajo quizás este año. Ahí tienes que ser luz. La influencia del mundo ha sido fuerte estos últimos años. La juventud está perdida. Yo te pido, por favor, sé una luz en este mundo. Vamos a cerrar nuestros ojos. Vamos a terminar orando. Querido Señor, gracias te damos por esta semana. Cómo el diablo trabaja en la vida de los jóvenes. Pero aquí en este lugar, Señor, tu palabra ha trabajado y ha obrado en la vida de los jóvenes aquí. Bendice, Señor, a cada uno de ellos. Gracias por la oportunidad que me diste de compartir con ellos, Señor. Pido una bendición y gracias por tu palabra, que es fiel y verdadera. En el nombre de Jesús oramos. Amén.
1: Es tiempo de tomar decisiones que nos ayuden a acercarnos al Señor. Tenemos que comprometernos con Él de que vamos a comenzar a brillar para nuestro Señor Jesucristo. Vamos a impactar a otros para que se acerquen a Cristo, que puedan ver a nuestro Salvador en nuestras vidas cada día. El Señor quiere utilizarnos. Él tiene un plan para usted y para mí que le conocemos. Que podamos tomar la decisión de comenzar a brillar para Cristo. Damos gracias al pastor Alejandro Bravo por estas enseñanzas. Gracias también a usted por habernos acompañado aquí en Desde el Púlpito.

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Concluido mi turno de compartir junto a usted la programación de BBN, permítame dejarle el siguiente pasaje en la Carta a los Romanos, capítulo 8, verso 32. El que no escatimó ni a su propio Hijo, sino que lo entregó por todos nosotros, ¿cómo no nos dará también con Él todas las cosas? ¡Qué gran pasaje! Que con este ánimo acudamos a nuestro Dios, sabiendo que en Jesús Él ya nos ha provisto de todo lo que necesitamos para la vida y el servicio cristiano. Así que ánimo, sigamos adelante, busquemos a nuestro Dios. Carlos Mejía se despide y lo invito a que siga con esta su emisora BBN. Bendiciones del Señor.

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3: BBN no se solidariza con los detalles o conceptos emitidos en este espacio. Solo nos circunscribimos a utilizar los servicios proporcionados por la agencia de noticias F, Sudamérica. Una semana después del terremoto que golpeó con fuerza el centro y suroeste de Colombia, el gobierno de Abelardo de la Espriella reconoce que comienza una etapa de reconstrucción que será dura y costosa, mientras miles de familias siguen sin vivienda, decenas de miles de niños permanecen sin clases y las labores de rescate aún no terminan. En una alocución en la noche del lunes, el presidente aseguró que la reconstrucción va a exigir recursos y será dura, pero dijo confiar en la capacidad de los colombianos para superar la tragedia. Más información. El presidente de Ecuador, Daniel Noboa, el de la Asamblea Legislativa de El Salvador, Ernesto Castro, y el canciller chileno, Francisco Pérez Mackenna, visitan China esta semana con agendas centradas en profundizar los lazos comerciales e institucionales con el gigante asiático. Las tres visitas coinciden en un momento de intensificación de los intercambios entre Pekín y la región, aunque parten de bases distintas. Mientras Ecuador y Chile mantienen estrechos lazos comerciales con China desde hace años, con sendos acuerdos de libre comercio, El Salvador todavía negocia su tratado. Por último, fuerte temporal en el norte de Chile deja un fallecido y cerca de 2.000 evacuados. Informó para BBN Santiago Carrasco.
4: Las buenas noticias las encontramos en el libro de Joel, capítulo 2, versículo 13. Rasgad vuestro corazón y no vuestros vestidos, y convertíos a Jehová vuestro Dios, porque misericordioso es y clemente, tardo para la ira y grande en misericordia, y que se duele del castigo. Memoricemos Joel capítulo 2, versículo 13. Rasgad vuestro corazón y no vuestros vestidos, y convertíos a Jehová vuestro Dios, porque misericordioso es y clemente, tardo para la ira y grande en misericordia, y que se duele del castigo. Buenas noticias para memorizar.
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Hoy martes 18 de agosto, le saluda Carlos Rodríguez. Bienvenido a este nuevo ciclo de programación. 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
1: No hay manera de resolver un problema si primero no identificas cuál es en realidad ese problema.
2: Hola, te saluda Pablo Martini y a veces, seamos honestos, giramos como un trompo alrededor de alguna situación que nos agobia y terminamos mareados. Muchas veces quedamos atrapados, frustrados, desanimados ante lo que no logramos resolver. Es entonces cuando irremediablemente caemos otra vez en lo mismo. Claro, esto seguramente le sucedía a un joven que había hecho una gran fortuna. Tenía propiedades, bastante dinero para subsistir y aún para dejar herencia a sus hijos. Por supuesto que el estatus social era distinguido y sus relaciones estaban acordes a su nivel. Sin embargo, había un problema que no podía resolver. Algo le quitaba el sueño, le traía intranquilidad, estaba preocupado. Ninguno de sus consejeros había podido decirle nada que lo calmara. Mayormente la gente no lo entendía, ya que tenía todo lo que cualquiera podría desear. Un día, decidió acercarse a alguien que no era de su clase, pero que había alcanzado popularidad en los últimos meses. Le generó algo de vergüenza acercarse hasta donde este maestro estaba. Pero lo hizo. Y le preguntó: "Maestro, maestro bueno, ¿qué haré para heredar la vida eterna?". Conociéndolo en el interior del corazón, este maestro que era Jesús le dijo que vendiese todo y que lo repartiese entre los pobres. ¡Qué respuesta más profunda e inesperada! Este joven se marchó triste porque él esperaba escuchar otra cosa. El verdadero problema de esta persona era que tenía depositada su seguridad personal y eterna en sus bienes materiales. Pero no lo podía ver, no lo podía asumir. Aquello que creía tener muy resuelto era lo que realmente lo estaba confundiendo. Y así nos sucede a nosotros. Confundimos la naturaleza de nuestros problemas y perdemos el tiempo cargando otras cosas como consecuencia. Que hoy, este mismo día, Dios te ayude a examinar tus problemas y tengas la claridad de conciencia para afrontarlos de raíz y así liberarte de las cargas que te agobian.
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Comparto más música. Luego el espacio Altar Familiar.

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2: Qué gran bendición es poder acercarnos en oración al trono de la gracia y la misericordia de Dios. 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
3: Le invito a seguir reflexionando en la frase: misericordia quiero y no sacrificio. Y hoy leeremos Isaías capítulo 58, versículos 1 en adelante. Clama a voz en cuello, no te detengas, alza tu voz como trompeta y anuncia a mi pueblo su rebelión y a la casa de Jacob su pecado, que me buscan cada día y quieren saber mis caminos, como gente que hubiese hecho justicia y que no hubiese dejado la ley de su Dios. Me piden justos juicios y quieren acercarse a Dios. ¿Por qué dicen ayunamos y no hiciste caso? ¿Humillamos nuestras almas y no te diste por entendido? He aquí que en el día de vuestro ayuno buscáis vuestro propio gusto y oprimís a todos vuestros trabajadores. He aquí que para contiendas y debates ayunáis y para herir con el puño inicuamente. No ayunéis como hoy, para que vuestra voz sea oída en lo alto. Es tal el ayuno que yo escogí, que de día aflija el hombre su alma, que incline su cabeza como junco y haga cama de cilicio y de ceniza. ¿Llamaréis a esto ayuno y día agradable a Jehová? Como leímos, habían muchos del pueblo de Israel que estaban practicando el ayuno. Sin embargo, al mismo tiempo estaban oprimiendo a sus trabajadores, a quienes herían con el puño inicuamente. Y el Señor les pregunta: ¿llamaréis a esto ayuno y día agradable a Jehová? En el versículo 6 agrega: ¿no es más bien el ayuno que yo escogí desatar las ligaduras de la impiedad, soltar las cargas de opresión y dejar ir libres a los quebrantados y que rompáis todo yugo? ¿No es que partas tu pan con el hambriento y a los pobres errantes albergues en casa, que cuando veas al desnudo lo cubras y no te escondas de tu hermano? Notemos el peso del versículo 6 y 7. Soltar cargas de opresión, dejar libres a los quebrantados, romper yugo, partir el pan con el hambriento, albergar a los pobres en casa, cubrir al desnudo. Todo esto engloba el mismo concepto que venimos desarrollando en este tiempo. Misericordia quiero y no sacrificio. El ayuno, la oración o cualquier disciplina espiritual, si no va acompañada de misericordia al prójimo, si no va acompañado de una vida que respalde esa búsqueda del Señor, no tiene ningún valor y no es más que religión. Esto, apreciado amigo, es algo que el Señor quiere enseñarnos, que comprendamos el valor de la frase: misericordia quiero y no sacrificio.
4: Gracias, hermano Juan Pablo, por desafiarnos con el mensaje de la Palabra de Dios. Vamos a pasar las peticiones que tenemos para hoy aquí en el altar familiar. Un oyente en Chile pide que estemos orando por provisión de parte del Señor. Oremos por la salud de un oyente en Ecuador. Una pronta recuperación para un oyente en Chile. Oremos para que el Señor esté supliendo para medicamentos de un oyente en Chile. Estoy orando también por la maratón de fe para Ecuador y Panamá, que ya está en su segundo día, para que cada oyente pueda comunicarse y hacer la promesa de fe. El oyente en Ecuador pide que estemos orando por su familia. Estabilidad económica para un oyente en Honduras. Sabiduría espiritual para un oyente en Colombia. Mi hermano en Honduras pide que estemos orando para que el Señor supla para un viaje a los Estados Unidos. Oremos por un oyente en Chile, sabiduría en cuanto a la forma de desarrollar su trabajo. Oremos por la salud de un oyente en Colombia. Mi hermana en Honduras pide que estemos orando por estabilidad en su país. Oremos por la salud de un oyente en Colombia. También en Colombia oremos por la salvación y la salud de un oyente. Salud física y espiritual para una hermana en Bolivia. Oremos por protección y por la salvación de una familia en Paraguay. También que el Señor supla un empleo. Un oyente en Honduras pide que estemos orando por la vida espiritual de su hijo. Un oyente en Colombia pide que estemos orando por la vida espiritual de su familia. Mi hermano en Paraguay pide que estemos orando por su vida espiritual y por su familia. Oremos para que el Señor esté supliendo para las necesidades de un oyente en Chile y que guarde a su familia. Mi hermano en Venezuela pide que estemos orando por su salud y por la salvación de su hermana. Salud para el hermano de un oyente en Venezuela. Un oyente en Bolivia pide que estemos orando por sabiduría para tomar decisiones en la voluntad del Señor. Mi hermano en Honduras pide por su salud. Estabilidad laboral para un oyente en Honduras. Oremos por paz y dirección para un oyente en Colombia y por una situación en su trabajo. Mi hermana en Colombia pide que estemos orando por salud y por la conversión de su familia. Protección y salud para un oyente en Paraguay. Mi hermana en Bolivia pide que estemos orando por salud y salvación de su familia. Mi hermana en Colombia pide que estemos orando por la vida espiritual y la salud de su hija, también por sabiduría. Oremos por fortaleza para un oyente en Chile, que el Señor esté sosteniendo. Está padeciendo de cáncer y oremos por fortaleza y salud para un oyente en Chile, tiene cáncer. Un oyente en Honduras pide que estemos orando por estabilidad para su familia y su país. Un hermano en Chile pide que estemos orando por la salvación de su hijo menor. Oremos por protección para un oyente en Colombia. Mi hermano en Honduras pide que estemos orando por crecimiento y protección para la iglesia donde se está congregando. Oremos por la salud de un oyente en Colombia. Mi hermano en Honduras pide que estemos orando por sus estudios y por la práctica de sus hijos. Están avanzando en sus estudios superiores. Y en Bolivia, un oyente pide que estemos orando por salud, fortaleza para ella. También pide por su hijo que vive fuera del país, que el Señor le esté protegiendo y guardando. Hasta aquí las peticiones. En breve estaremos hablando con el Señor por medio de la oración. Me animo para que me acompañe. Vamos a orar, amante Padre, que está en los cielos y que habite en medio de su pueblo. Le agradecemos por esta nueva oportunidad que tenemos para venir delante de su presencia con nuestras cargas, nuestras preocupaciones, nuestras ansiedades. Queremos orar por un oyente en Chile, salud para él y para toda su familia. Oramos también por la salud de un oyente en Ecuador. Sosténgale, Señor, en este tiempo de prueba. Pedimos una pronta recuperación para un oyente en Chile. También queremos suplicarle por salud y protección para un oyente en Chile. Supla también, Señor, para sus necesidades. Pedimos por la salud de un oyente en Paraguay. Ponemos en sus manos también a un hermano en Honduras, que usted le ayude en su situación económica. Pedimos para que usted dé sabiduría a un oyente en Colombia que pueda entender la Biblia y pueda aplicarla. Supla también, Señor, para un viaje para unos hermanos en Honduras. Oramos por los hijos de un oyente en Chile, salvación y fortaleza. Pedimos también por la salud de una hermana en Colombia. Ayúdele, Señor, y pedimos también por su esposo para que le ayude con la salud. Recordamos a una hermana en Honduras. Diríjale a ella, supla para sus necesidades y bendiga a este país. También recordamos a una hermana en Colombia. Pedimos por su salud, Padre Santo. Oramos por la salvación y la salud de un oyente en Colombia. Pedimos también por una hermana en Bolivia, salud para ella y para toda la familia. Proteja a un oyente en Paraguay. Oramos por la salvación de su familia y por un compañero de trabajo. Ponemos en sus manos a un hermano en Honduras. Pedimos por él, por su hijo, Señor, que no conoce a Cristo. Obre en su corazón y que se pueda rendir a él. Pedimos por una hermana en Colombia. Pedimos paz para ella, para toda su familia. Oramos también por una situación que está experimentando en su trabajo, que usted le dirija y traiga solución a ese problema. Pedimos por una hermana en Colombia, salud, por su familia, especialmente por aquellos que no conocen a Cristo. Suplicamos por la salud y la familia de un oyente en Paraguay. También queremos orar por una hermana en Bolivia, salud para ella, para toda su familia, salvación para aquellos que no son salvos. Bendiga una hermana en Colombia, pedimos por su vida espiritual, oramos por la vida de su hija también, Señor, que usted obre conforme a las necesidades y traiga sabiduría a esta familia. Bendiga un hermano en Chile, pedimos fortaleza para él, oramos por toda su familia para que usted esté supliendo para las necesidades. Recordamos a una hermana en Chile, pedimos por la salvación de su familia. Recordamos a un hermano en Honduras, pedimos fortaleza para él y estabilidad para su país. Oramos por la salvación del hijo de un oyente en Chile. También pedimos protección y cuidado para un oyente en Colombia. Oramos por crecimiento espiritual para la iglesia de un oyente en Honduras. Pedimos también por la salud de un hermano en Colombia. Recordamos también a un oyente en Honduras. Pedimos por los estudios de sus hijos para que usted esté supliendo y esté dando sabiduría, Señor. También le suplicamos por la vida de un hermano en Bolivia. Pedimos por él, por toda su familia, salud, dirección. Oramos especialmente por la salvación de aquellos que no le conocen. Gracias, Señor, por este tiempo. Le pedimos todo esto en el precioso nombre y por los méritos de nuestro Señor Jesús. Amén. De esta forma concluimos este espacio, el altar familiar. Gracias por habernos acompañado. 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
1: La palabra de Dios dice en 1 de Timoteo, capítulo 2, versículos 1 al 4, exhorto ante todo a que se hagan rogativas, oraciones, peticiones y acciones de gracias por todos los hombres, por los reyes y por todos los que están en eminencia, para que vivamos quieta y reposadamente en toda piedad y honestidad. Porque esto es bueno y agradable delante de Dios nuestro Salvador, el cual quiere que todos los hombres sean salvos y vengan al conocimiento de la verdad.
2: Muy bien, estimado oyente, soy Guillermo Olivera Celdrán y es un gusto para mí traerle una entrega especial de oración por nuestras naciones. ¿Por qué? Porque hoy vamos a estar orando juntos por un país en el cual los cristianos son perseguidos, y ese va a ser el enfoque. Vamos a estar orando por Bangladesh. Bangladesh, también conocido como Bangladesh, hasta el siglo XXI fue considerado uno de los países más pobres del mundo. Si bien hay indicios de crecimiento económico, la inestabilidad gubernamental continúa. Las iglesias son cautelosas a la hora de ofrecer ayuda a los pobres y necesitados. ¿Por qué? Porque no quieren fomentar conversiones falsas entre personas que profesan la fe en Cristo únicamente por motivos económicos. Aunque Bangladesh es un país de mayoría musulmana, el gobierno evita la influencia indebida de los islamistas y lucha activamente contra el extremismo. Millones de bangladesíes están aprendiendo sobre Cristo y la Biblia a través de los medios de comunicación. Ahora, la religión principal del país es la religión musulmana, con un 87%, de los cuales 2% son musulmanes chiíes. Y aproximadamente la mitad, es decir, un 1%, son hermanos en Cristo. ¿Quiénes persiguen a los hermanos? Las autoridades musulmanas locales, los grupos extremistas islámicos, las familias y las comunidades también persiguen a los cristianos. Y los hindúes persiguen a los creyentes en la parte noroeste del país. También tenemos a los extremistas budistas, chakma, que persiguen a los creyentes en la zona sureste. Así que, como verá, hay mucha persecución. Ahora, ¿qué significa seguir a Cristo en Bangladesh? Muchos grupos cristianos se reúnen públicamente, mientras que otros practican su culto en iglesias no registradas. Cuando los musulmanes se convierten al cristianismo, a menudo se ven obligados a abandonar su comunidad. ¿Hay acceso a Biblias en Bangladesh? Bueno, la Sociedad Bíblica de Bangladesh y la comunidad misionera han puesto a disposición Biblias en varios idiomas, pero las personas que viven en zonas rurales, y especialmente los musulmanes conversos, tienen dificultades para encontrarlas y adquirirlas. Así que tenemos que orar por aquellos expulsados de sus comunidades, por aquellos que necesitan atención médica a raíz de los ataques y por aquellos pastores rurales y su labor. ¿Qué le parece si lo hacemos juntos? Amado Señor, queremos darte gracias porque tenemos hermanos en Cristo en todo el mundo y queremos rogarte por ellos. En este día te pedimos por la iglesia en Bangladesh, ya que están siendo perseguidos. Te rogamos, Señor, por los que persiguen, para que puedan conocerte, para que tú los transformes de la misma manera que lo hiciste con Saulo de Tarso. Pero también, Señor, te pedimos por nuestros hermanos y por aquellos pastores en zonas remotas, para que tú bendigas esa labor de amor que ellos hacen, poniendo en riesgo su integridad física. Te pedimos para que tú suplas, oh Dios, y nuestros hermanos puedan tener Biblias, y también para que más personas puedan conocerte, aún hoy mismo. Te lo pedimos en el nombre del Señor Jesús. Amén.

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2: BBN no se solidariza con los detalles o conceptos emitidos en este espacio. Solo nos circunscribimos a utilizar los servicios proporcionados por la agencia de noticias EFE. Conflictos y guerras. El presidente del Parlamento y negociador jefe iraní, Mohammad Baqir Khalibaf, insistió hoy en que Irán no reabrirá el estrecho de Hormuz hasta que Estados Unidos cumpla con sus condiciones y advirtió que el país persa se ha reforzado durante la tregua. Continuamos con más información. Rusia toma dos localidades en Donetsk, a pesar de que Kiev ha aumentado considerablemente sus ataques aéreos contra la retaguardia rusa con drones y misiles. Las tropas rusas avanzan en las últimas semanas por tierra, aunque lentamente. El gobierno de Rusia, a través de su embajada en Londres, ha advertido al Reino Unido de que habrá consecuencias inevitables por haber provisto a Ucrania de drones que pueden usar en su guerra contra los rusos. Por su parte, el gobierno británico ha respondido a través de un portavoz del Ministerio de Defensa, quien declaró: "El Reino Unido apoya codo a codo a Ucrania y estamos comprometidos a proveer el equipamiento que necesitan para defenderse contra la invasión de Putin". Por último, también en la guerra Rusia y Ucrania, al menos un civil murió y otros 16 resultaron heridos tras el ataque de un dron ucraniano contra una parada de autobús. Hasta aquí la mención de los hechos más relevantes, informó para BBN Santiago Carrasco.
3: Las buenas noticias las encontramos en el libro de Joel, capítulo 2, versículo 13. Rasgad vuestro corazón y no vuestros vestidos, y convertíos a Jehová vuestro Dios, porque misericordioso es y clemente, tardo para la ira y grande en misericordia, y que se duele del castigo. Memoricemos Joel capítulo 2, versículo 13. Rasgad vuestro corazón y no vuestros vestidos, y convertíos a Jehová vuestro Dios, porque misericordioso es y clemente, tardo para la ira y grande en misericordia, y que se duele del castigo. Buenas noticias para memorizar.
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1: Capítulo 59. He aquí que no se ha acortado la mano de Jehová para salvar, ni se ha agravado su oído para oír. Pero vuestras iniquidades han hecho división entre vosotros y vuestro Dios, y vuestros pecados han hecho ocultar de vosotros su rostro para no oír. Porque vuestras manos están contaminadas de sangre, y vuestros dedos de iniquidad. Vuestros labios pronuncian mentira, habla maldad vuestra lengua. No hay quien clame por la justicia, ni quien juzgue por la verdad. Confían en vanidad y hablan vanidades. Conciben maldades y dan a luz iniquidad. Incuban huevos de áspides y tejen telas de arañas. El que comiere de sus huevos morirá, y si los apretaren, saldrán víboras. Sus telas no servirán para vestir, ni de sus obras serán cubiertos. Sus obras son obras de iniquidad, y obra de rapiña está en sus manos. Sus pies corren al mal, se apresuran para derramar la sangre inocente. Sus pensamientos, pensamientos de iniquidad. Destrucción y quebrantamiento hay en sus caminos. No conocieron camino de paz, ni hay justicia en sus caminos. Sus veredas son torcidas. Cualquiera que por ella fuere, no conocerá paz. Por esto se alejó de nosotros la justicia, y no nos alcanzó la rectitud. Esperamos luz, y he aquí tinieblas. Resplandores, y andamos en oscuridad. Palpamos la pared como ciegos, y andamos a tientas como sin ojos. Tropezamos a mediodía como de noche, estamos en lugares oscuros como muertos. Gruñimos como osos todos nosotros, y gemimos lastimeramente como palomas. Esperamos justicia, y no la hay, salvación, y se alejó de nosotros. Porque nuestras rebeliones se han multiplicado delante de ti, y nuestros pecados han atestiguado contra nosotros. Porque con nosotros están nuestras iniquidades, y conocemos nuestros pecados. El prevaricar y mentir contra Jehová, y el apartarse de en pos de nuestro Dios. El hablar calumnia y rebelión, concebir y proferir de corazón palabras de mentira. Y el derecho se retiró, y la justicia se puso lejos, porque la verdad tropezó en la plaza, y la equidad no pudo venir. Y la verdad fue detenida, y el que se apartó del mal fue puesto en prisión. Y lo vio Jehová y desagradó a sus ojos, porque pereció el derecho. Y vio que no había hombre, y se maravilló que no hubiera quien se interpusiese. Y lo salvó su brazo, y le afirmó su misma justicia. Pues de justicia se vistió como de una coraza, con yelmo de salvación en su cabeza. Tomó ropas de venganza por vestidura, y se cubrió de celo como de manto, como para vindicación, como para retribuir con ira a sus enemigos, y dar el pago a sus adversarios. El pago dará a los de la costa. Y temerán desde el occidente el nombre de Jehová, y desde el nacimiento del sol su gloria, porque vendrá el enemigo como río, mas el espíritu de Jehová levantará bandera contra él. Y vendrá el Redentor a Sión, y a los que se volvieren de la iniquidad en Jacob, dice Jehová. Y este será mi pacto con ellos, dijo Jehová. El espíritu mío que está sobre ti, y mis palabras que puse en tu boca, no faltarán de tu boca, ni de la boca de tus hijos, ni de la boca de los hijos de tus hijos, dijo Jehová, desde ahora y para siempre. Capítulo 60. Levántate, resplandece, porque ha venido tu luz, y la gloria de Jehová ha nacido sobre ti. Porque he aquí que tinieblas cubrirán la tierra, y oscuridad las naciones. Mas sobre ti amanecerá Jehová, y sobre ti será vista su gloria. Y andarán las naciones a tu luz, y los reyes al resplandor de tu nacimiento. Alza tus ojos alrededor y mira, todos estos se han juntado, vinieron a ti. Tus hijos vendrán de lejos, y tus hijas serán llevadas en brazos. Entonces verás y resplandecerás, se maravillará y ensanchará tu corazón, porque se haya vuelto a ti la multitud del mar, y las riquezas de las naciones hayan venido a ti. Multitud de camellos te cubrirá, dromedarios de Madián y de Efa. Vendrán todos los de Sabá, traerán oro e incienso, y publicarán alabanzas de Jehová. Todo el ganado de Cedar será juntado para ti, carneros de Nebayot te serán servidos, serán ofrecidos con agrado sobre mi altar, y glorificaré la casa de mi gloria. ¿Quiénes son estos que vuelan como nubes y como palomas a sus ventanas? Ciertamente a mí esperarán los de la costa y las naves de Tarsis desde el principio para traer tus hijos de lejos, su plata y su oro con ellos, al nombre de Jehová tu Dios y al Santo de Israel que te ha glorificado. Y extranjeros edificarán tus muros y sus reyes te servirán, porque en mi ira te castigué, mas en mi buena voluntad tendré de ti misericordia. Tus puertas estarán de continuo abiertas, no se cerrarán de día ni de noche, para que a ti sean traídas las riquezas de las naciones y conducidos a ti sus reyes. Porque la nación o el reino que no te sirviere perecerá y del todo será asolado. La gloria del Líbano vendrá a ti, cipreses, pinos y bojes juntamente para decorar el lugar de mi santuario, y yo honraré el lugar de mis pies. Y vendrán a ti humillados los hijos de los que te afligieron, y a las pisadas de tus pies se encorvarán todos los que te escarnecían, y te llamarán ciudad de Jehová, Sión del Santo de Israel. En vez de estar abandonada y aborrecida, tanto que nadie pasaba por ti, haré que seas una gloria eterna, el gozo de todos los siglos. Y mamarás la leche de las naciones, el pecho de los reyes mamarás, y conocerás que yo, Jehová, soy el Salvador tuyo y Redentor tuyo, el Fuerte de Jacob. En vez de bronce traeré oro, y por hierro plata, y por madera bronce, y en lugar de piedras hierro, y pondré paz por tu tributo, y justicia por tus opresores. Nunca más se oirá en tu tierra violencia, destrucción ni quebrantamiento en tu territorio, sino que a tus muros llamarás salvación, y a tus puertas alabanza. El sol nunca más te servirá de luz para el día, ni el resplandor de la luna te alumbrará, sino que Jehová te será por luz perpetua y el Dios tuyo por tu gloria. No se pondrá jamás tu sol, ni menguará tu luna, porque Jehová te será por luz perpetua y los días de tu luto serán acabados. Y tu pueblo, todos ellos serán justos, para siempre heredarán la tierra, renuevos de mi plantío, obra de mis manos, para glorificarme. El pequeño vendrá a ser mil, el menor un pueblo fuerte. Yo, Jehová, a su tiempo haré que esto sea cumplido pronto. Capítulo 61. El Espíritu de Jehová el Señor está sobre mí, porque me ungió Jehová. Me ha enviado a predicar buenas nuevas a los abatidos, a vendar a los quebrantados de corazón, a publicar libertad a los cautivos y a los presos apertura de la cárcel, a proclamar el año de la buena voluntad de Jehová y el día de venganza del Dios nuestro, a consolar a todos los enlutados, a ordenar que a los afligidos de Sión se les dé gloria en lugar de ceniza, óleo de gozo en lugar de luto, manto de alegría en lugar del espíritu angustiado, y serán llamados árboles de justicia, plantío de Jehová para gloria suya. Reedificarán las ruinas antiguas, y levantarán los asolamientos primeros, y restaurarán las ciudades arruinadas, los escombros de muchas generaciones. Y extranjeros apacentarán vuestras ovejas, y los extraños serán vuestros labradores y vuestros viñadores. Y vosotros seréis llamados sacerdotes de Jehová, ministros de nuestro Dios seréis llamados. Comeréis las riquezas de las naciones, y con su gloria seréis sublimes. En lugar de vuestra doble confusión y de vuestra deshonra, os alabarán en sus heredades, por lo cual en sus tierras poseerán doble honra y tendrán perpetuo gozo. Porque yo, Jehová, soy amante del derecho, aborrecedor del latrocinio para holocausto. Por tanto, afirmaré en verdad su obra y haré con ellos pacto perpetuo. Y la descendencia de ellos será conocida entre las naciones y sus renuevos en medio de los pueblos. Todos los que los vieren reconocerán que son linaje bendito de Jehová. En gran manera me gozaré en Jehová, mi alma se alegrará en mi Dios, porque me vistió con vestiduras de salvación, me rodeó de manto de justicia, como a novio me atavió, y como a novia adornada con sus joyas. Porque como la tierra produce su renuevo, y como el huerto hace brotar su semilla, así Jehová el Señor hará brotar justicia y alabanza delante de todas las naciones. Capítulo 62. Por amor de Sión no callaré, y por amor de Jerusalén no descansaré, hasta que salga como resplandor su justicia, y su salvación se encienda como una antorcha. Entonces verán las gentes tu justicia, y todos los reyes tu gloria, y te será puesto un nombre nuevo, que la boca de Jehová nombrará. Y serás corona de gloria en la mano de Jehová, y diadema de reino en la mano del Dios tuyo. Nunca más te llamarán desamparada, ni tu tierra se dirá más desolada, sino que serás llamada Efsibá, y tu tierra, Beula, porque el amor de Jehová estará en ti, y tu tierra será desposada. Pues como el joven se desposa con la virgen, se desposarán contigo tus hijos, y como el gozo del esposo con la esposa, así se gozará contigo el Dios tuyo. Sobre tus muros, oh Jerusalén, he puesto guardas. Todo el día y toda la noche no callarán jamás. Los que os acordáis de Jehová, no reposéis, ni le deis tregua, hasta que restablezca a Jerusalén y la ponga por alabanza en la tierra. Juró Jehová por su mano derecha y por su poderoso brazo, que jamás daré tu trigo por comida a tus enemigos, ni beberán los extraños el vino que es fruto de tu trabajo, sino que los que lo cosechan lo comerán y alabarán a Jehová, y los que lo vendimian lo beberán en los atrios de mi santuario. Pasad, pasad por las puertas, barred el camino al pueblo, allanad, allanad la calzada, quitad las piedras, alzad pendón a los pueblos. He aquí que Jehová hizo oír hasta lo último de la tierra. Decid a la hija de Sión, he aquí viene tu Salvador, he aquí su recompensa con él y delante de él su obra. Y les llamarán pueblo santo, redimidos de Jehová, y a ti te llamarán ciudad deseada, no desamparada. Capítulo 63. ¿Quién es este que viene de Edom, de Bosra, con vestidos rojos? ¿Este hermoso en su vestido que marcha en la grandeza de su poder? Yo, el que hablo en justicia, grande para salvar. ¿Por qué es rojo tu vestido y tus ropas como del que ha pisado en lagar? He pisado yo solo el lagar, y de los pueblos nadie había conmigo. Los pisé con mi ira, y los hollé con mi furor, y su sangre salpicó mis vestidos, y manché todas mis ropas. Porque el día de la venganza está en mi corazón, y el año de mis redimidos ha llegado. Miré y no había quien ayudara, y me maravillé que no hubiera quien sustentase. Y me salvó mi brazo y me sostuvo mi ira. Y con mi ira hollé los pueblos y los embriagué en mi furor y derramé en tierra su sangre. De las misericordias de Jehová haré memoria, de las alabanzas de Jehová, conforme a todo lo que Jehová nos ha dado, y de la grandeza de sus beneficios hacia la casa de Israel, que les ha hecho según sus misericordias y según la multitud de sus piedades. Porque dijo, ciertamente mi pueblo son hijos que no mienten, y fue su Salvador. En toda angustia de ellos él fue angustiado, y el ángel de su faz los salvó. En su amor y en su clemencia los redimió, y los trajo y los levantó todos los días de la antigüedad. Mas ellos fueron rebeldes e hicieron enojar su Santo Espíritu, por lo cual se les volvió enemigo, y él mismo peleó contra ellos. Pero se acordó de los días antiguos, de Moisés y de su pueblo, diciendo, ¿dónde está el que les hizo subir del mar con el pastor de su rebaño? ¿Dónde el que puso en medio de él su Santo Espíritu, el que los guió por la diestra de Moisés con el brazo de su gloria, el que dividió las aguas delante de ellos, haciéndose así nombre perpetuo, el que los condujo por los abismos como un caballo por el desierto sin que tropezaran? El Espíritu de Jehová los pastoreó como a una bestia que desciende al valle. Así pastoreaste.

0: señoreaste, sobre los cuales nunca fue llamado tu nombre.
1: Hasta aquí la lectura bíblica diaria. Lo invitamos para mañana. Continuaremos con la presentación de otros capítulos de la Palabra de Dios.

El Evangelio nos enseña que todos los hombres han pecado y que a causa del pecado estamos separados de Dios. Sin embargo, Dios, por su infinito amor y misericordia, no nos dejó sin esperanza, ya que envió a su Hijo Jesucristo para que todo aquel que en él cree no se pierda, mas tenga vida eterna. Jesús vino al mundo, vivió una vida perfecta, murió en la cruz tomando nuestro lugar y pagó el precio de nuestros pecados. Al tercer día, resucitó venciendo la muerte y hoy está vivo y ofrece perdón, reconciliación con Dios y una nueva vida a todos los que se arrepienten y depositan su fe en Él. ¿Qué hará con Jesús? Dios le llama hoy a abandonar el pecado, arrepentirse sinceramente y confiar en Jesús como Señor y Salvador. 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
3: No es nada agradable acercarse y tocar un puerco espín. Ese mamífero roedor puede, con las púas que cubren su cuerpo, causar considerable dolor a quien se atreva a tocarlo. Cuando las púas que se incrustan en quien confronta a uno de esos animales no se sacan, estas pueden causar una seria infección. Al puerco espín es mejor dejarlo solo y no tener nada que ver con él. ¿Sabes que hay quienes son como el puerco espín? Mejor dejarles solas porque acercarte puede causarte daño. David no era como puerco espín, aunque su vida por un tiempo fue de relativa soledad. Siendo perseguido por el rey Saúl para matarle, acercarse a David significaba arriesgar la vida. Pero esa solitaria existencia llegó a su fin cuando David se refugió en la cueva de Adulam. Allí vinieron a buscarle sus padres y todos sus hermanos, y también dice la Biblia que se juntaron con él todos los afligidos y todo el que estaba endeudado y todos los que se hallaban en amargura de espíritu. Y fue hecho jefe de ellos, y tuvo consigo como 400 hombres. La familia de David seguramente le buscó porque quizás corrían mayor peligro de la ira de Saúl al quedarse en su propia ciudad. Los demás que se le unieron también tenían sus dificultades en Israel. Este no era un grupo de desalmados, sino de personas que tenían en común con David la aflicción de no poder vivir en paz en su propia tierra. Los afligidos sufrían de opresión. Los endeudados eran los pobres que habían tenido que recurrir a compromisos de préstamos para poder sobrevivir. Los de amargura de espíritu vivían descontentos bajo el régimen de Saúl y habrían estado listos para un cambio. David compartía esa opresión y amargura del espíritu, teniendo que buscar constantemente dónde refugiarse, siéndole imposible vivir y permanecer a salvo en su propia población de Belén. La difícil situación que todos ellos compartían sirvió para unirles. Este grupo llegó a ser leal a David hasta la muerte. En contraste a la compañía y lealtad que David gozaba, encontramos a su perseguidor Saúl. Él sí era un puerco espín. La actitud que había adoptado y la forma en que había reaccionado su frustración de no poder matar a David le había aislado de los demás. ¿Qué hizo la diferencia entre estos dos? ¿Qué es lo que te hace similar a uno de ellos?
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3: Cuando sus padres y hermanos llegaron al refugio de David, él sabía que pronto le sería necesario abandonar ese lugar y que mientras estuviese huyendo de Saúl, no tendría un lugar permanente. Pero David reconoció la responsabilidad hacia su familia y, a pesar de sus difíciles circunstancias, no trató de evitarla, sino que la tomó en serio. Leemos que David se fue a Moab y le dijo al rey: Yo te ruego que mi padre y mi madre estén con vosotros. Y trayéndolos a la presencia del rey, habitaron allí todo el tiempo que David estuvo escondido. Hay aquí algo de gran importancia que nos deja saber el carácter de David y que era lo que le sostenía. Su solicitud de asilo fue acompañada con la frase, «Hasta que sepa lo que Dios hará de mí». David sabía que su futuro estaba en manos de Dios y que él le dejaría saber cuál era ese futuro. Por el momento, lo que necesitaba hacer era confiar en el poder y providencia divina. El no saber en esos momentos lo que le sucedería no le hacía exento de hacer lo que debía. David cumplió su responsabilidad buscando protección para sus padres y obedeciendo toda indicación de Dios en cuanto a lo que debía hacer. Al solo regresar de Moab, el profeta Gad le dijo a David, «No te estés en este lugar fuerte, anda y vete a tierra de Judá». De esta manera Dios le estaba comunicando el siguiente paso a tomar. Apenas había David expresado al rey de Moab su confianza en que Dios le dejaría saber su voluntad para el futuro, cuando la indicación le fue dada en cuanto a qué hacer en ese momento. La orden parecía ser contradictoria al bienestar de David. ¿Por qué salir de un lugar seguro y protegido y regresar a la boca del lobo? Pero David, en vez de cuestionar la palabra de Dios, obedeció y se fue hacia el bosque de Aret. Fue esa disponibilidad de corazón, de voluntad, de actitud hacia Dios, que atrajo la buena disposición de otros hacia él. Quizás lo que vieron en él fueron cualidades humanas, pero la realidad es que todo lo bueno en él fue el resultado de sus cualidades espirituales. David demostró su sumisión a Dios y esto le ayudó en sus relaciones humanas. ¡Qué contraste a la vida de Saúl! Dice la Biblia que Saúl oyó rumores acerca del escondite de David y les dijo a sus siervos, «¿Os dará también a vosotros el hijo de Isaí tierras y viñas y os hará jefes como para que hayáis conspirado contra mí y no haya quien me descubra la alianza de mi hijo con el hijo de Isaí, ni alguno de vosotros que se duela de mí y me descubra cómo mi hijo ha levantado a David contra mí para que me aceche?». Frustrado de perseguir a David sin poder matarle, Saúl asalta verbalmente a sus siervos y a su hijo. Los acusa de esperar que David algún día les recompense por ocultarle y a Jonatán de tramar en contra de él para que David le mate. Saúl se queja de las circunstancias de aislamiento y abandono que siente en su loca determinación de matar a David. Lo peor es que Saúl se encuentra aislado de Dios. En las ocasiones cuando trata de obtener palabra de Jehová, Dios no le responde. ¡Qué contraste a David! Saúl no tiene quien le busque y le apoye. No hay seguridad de parte de Dios. En vez de cumplir con su responsabilidad de rey, Saúl gasta sus energías persiguiendo a David y quejándose de que nadie le ayuda, que todos están contra él. Como siempre sucede, alguien aparece por ahí tratando de quedar bien. Doeg, el edomita, uno de los principales siervos de Saúl, le dijo, «Yo vi al hijo de Isaí que vino al sacerdote Ahimelec, quien consultó por él a Jehová y le dio provisiones y la espada de Goliat». Saúl entonces ordenó la muerte de Ahimelec, su familia y 85 sacerdotes, y la masacre de la población de Nob, donde se encontraba el santuario donde David había recibido ayuda. Era mejor mantenerse alejado de Saúl. Acercarse podía causar daño. No es de sorprenderse que había sido abandonado aún por su propio hijo. Las vidas y actitudes de David y Saúl se reflejan en el mundo hoy. Existen básicamente dos clases de personas. Unos que, mientras esperan confiadamente en la dirección de Dios en sus vidas, tratan de cumplir con sus obligaciones. Y otros que, quejándose de la poca cooperación de los demás, dependen de cualquier cosa que les ayude a hacer su propia voluntad. Pero la vida no puede desarrollarse en aislamiento. No fuimos creados para vivir y funcionar por sí solos. Tú necesitas a Dios y otros que vean en ti su misión a Él, tu dedicación a tus responsabilidades, y así estén dispuestos a apoyarte. Esta fue la experiencia de David. Pero muchos no piensan en Dios, sino que tratan de navegar en la vida por su propio poder y sus deseos. Cuando fallan, se quejan de la vida y de los demás, y se agarran de cualquiera que les ofrezca ayuda. El resultado es funesto. Esa fue la experiencia de Saúl. ¿Cuál ha sido tu experiencia hasta hoy? ¿Está Dios contigo? ¿Hay personas a tu alrededor que te apoyan porque reconocen la dirección divina en ti y ven tus cualidades espirituales? O quizás tú estás solo, sin ninguna seguridad acerca de tu futuro, viviendo a la deriva, esperando que alguien le dé alas a tu orgullo. Jesucristo promete a los que creen en Él estar con ellos hasta el fin. Pero necesitas entregarte a Él, arrepentirte de tus pecados y recibirle por fe como tu Señor y Salvador. En Cristo adquieres un Salvador, un Señor y un amigo, pero también un Padre celestial y una familia en cuyo apoyo y compañía puedes gozarte. Con Cristo ya no estarás solo.
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La palabra de Dios nos enseña que los padres tienen una gran influencia en la vida espiritual de sus hijos. En Deuteronomio capítulo 6, versículos 6 y 7, Dios manda a enseñar sus caminos en todo momento, mostrando que la fe debe comenzar en el hogar. Los hijos aprenden no solo por lo que escuchan, sino por el ejemplo que ellos ven. Por eso, querido oyente, como padre o madre, sembremos en nuestros hijos la palabra de Dios, ya que la enseñanza de hoy puede convertirse en la fe firme de mañana. 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
0: Qué bueno acompañarte aquí en este tiempo especial donde juntos podremos aprender más de nuestro buen Dios. Soy tu amigo Santiago, feliz de acompañarte en ZI.
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La respuesta está en la Biblia. Este es tu espacio de preguntas y respuestas bíblicas. Y la pregunta de esta jornada es, ¿en qué trabajaban Caín y Abel? Repito la pregunta de este día, ¿en qué trabajaban Caín y Abel? Repito la pregunta de este día, ¿en qué trabajaban Caín y Abel? Por favor, investiga la respuesta de esta pregunta, busca en tu Biblia y más tarde yo te daré la respuesta correcta, porque la respuesta está en la Biblia.

Dios creó al ser humano con intelecto, emociones y voluntad. Y la voluntad es la capacidad de decidir qué hacer. Hoy podemos elegir si hacer lo bueno o lo malo. Tristemente, muchas veces elegimos mal, pero todo aquel que creyó en Cristo Jesús es una nueva criatura. Y la Biblia dice que tenemos su Santo Espíritu, el cual nos capacita y ayuda para hacer lo correcto. Amiguito o amiguita, escuchemos y sigamos la guía del Espíritu Santo.

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0: ¡Hola! ¿Reconoces mi risa?
1: ¿Eres tú quien yo creo que eres?
0: ¿Y quién crees que soy?
1: ¿Eres una hiena?
0: ¡Así es!
1: Elena, ¿verdad?
0: Diste en el clavo, tío Miguel.
1: Muy bien, Elena hiena. Bienvenida al Rincón de la Naturaleza.
0: ¡Me encanta estar aquí!
1: Oye, Elena, ¿no hablé con tu hermana hace unos pocos años?
0: ¿Quieres decir Selena?
1: Sí, ese es su nombre. ¿Y cómo está ella?
0: Está en su madriguera, con su nueva cría.
1: Ah, bueno. Elena, los chicos saben que hay varias especies de hienas.
0: ¡Tres!
1: ¿Y qué especie eres tú?
0: Yo soy la hiena con manchas.
1: Ya veo por qué. Sobre tu abrigo gris amarillento tienes cientos de manchas negras, cada una como el tamaño de un centavo de dólar.
0: ¡Sí, señor! Así es como obtuve mi nombre, tío Miguel.
1: ¿Puede describir tu apariencia para que los niños que nunca han visto a una hiena manchada?
0: ¡Seguro! ¡Seguro! Yo me parezco mucho a un perro.
1: ¿Un perro grande?
0: ¡Un perro poderoso!
1: Hombre, debes medir 1.5 metros de largo sin incluir tu cola.
0: Esas son otros 30 centímetros.
1: ¿Y qué tan pesada eres, Elena?
0: ¡Momento, chico! ¿Quiere decir qué tan liviana soy?
1: Oh, perdón, quedé mal.
0: Solamente peso 54 kilos, tío Miguel.
1: Muy bien, tú usaste el adjetivo poderoso para describirte a ti misma hace un minuto.
0: Sí, ¿has visto mi cabeza y mi cuello?
1: No puedo creer lo que veo. Parece que tu cabeza es muy grande para tu cuerpo.
0: Sin embargo, no es así. Está perfectamente diseñada por el inteligente creador Dios para ayudarme a mantenerme viva.
1: Una cabeza y un cuello grande tiene que tener músculos muy poderosos.
0: Músculos que operan mis quijadas súper fuertes.
1: ¡Wow! Sí. ¿Y puedo ver tus dientes, por favor? ¡Me asustas!
0: ¿Cómo están?
1: Muy impresionantes. Enormes dientes incisivos y caninos. Son tremendos, Elena hiena.
0: Comparándome con otro animal de mi tamaño en el mundo, yo tengo las quijadas más poderosas.
1: ¿Quiere decir que tus quijadas son más fuertes que la de los lobos?
0: ¡Sí, señor!
1: ¿Y por qué es necesario que tengas quijadas tan fuertes?
0: Cuando mi hermana y yo tenemos como banquete una bestia grande, digamos, por ejemplo, una cebra o un ciervo, comemos la cosa entera. No queda nada.
1: ¿Ni los huesos?
0: Hasta su esqueleto nos comemos, sí, señor.
1: ¡Tremendo! ¿Y cómo se comen los huesos?
0: Los extremadamente poderosos músculos de mi quijada y mis superfuertes y agudos dientes pulverizan los huesos de cualquier animal que exista, tío Miguel.
1: Oh, ¿quiere decir que te come los huesos?
0: Correcto.
1: ¿Y cómo puedes digerir los huesos si son tan duros?
0: El maestro diseñador puso ácido digestivo extremadamente fuerte en mi estómago.
1: Entonces eso suaviza y digiere los huesos.
0: Y los convierte en alimento que me da fuerza maravillosa. Fuerza para correr en saltos cortos a 64 kilómetros por hora.
1: ¡Wow!
0: Yo puedo trotar toda la noche. Eso es porque hay más de nosotras las hienas manchadas que cualquier otro animal de presa africano grande.
1: Hablando de tu hogar, el continente de África, ¿en qué país específicamente vives?
0: Botswana. En las afueras del hermoso desierto Kalahari.
1: ¿Dónde queda Botswana en relación a cualquier otro país africano?
0: Namibia está en nuestra frontera occidental.
1: Oh, muy bien. Ya veo en nuestra esfera mundial del Rincón de la Naturaleza.
0: Zimbabue está en el lado oriental de nuestro país.
1: Muy bien. Zambia y Angola están en las fronteras al norte.
0: Y África del Sur.
1: Hacia tu lado sur, por supuesto.
0: Exacto.
1: Muy bien. Eso pone en el mapa para que los niños lo entiendan, Elena. ¿Podrías hablarnos ahora de tus otras amigas las hienas con manchas?
0: ¡Seguro! Tenemos 30 en nuestra tropa. O puedes llamarle manada, si te parece, tío Miguel.
1: Claro, una gran familia feliz.
0: Todo excepto los machos.
1: ¿Qué quieres decir?
0: Los machos no se permiten en nuestro grupo.
1: ¿De veras? ¿Y por qué no?
0: Porque tienen su propio grupo.
1: ¡Oh!
0: Solamente las damas y niñas pertenecen a nuestra manada.
1: ¿Y por qué es eso?
0: Las hienas manchadas son una sociedad dominada por hembras.
1: ¿Quiere decir que ustedes son más fuertes que los machos?
0: Definitivamente. En nuestra sociedad, la matriarca es la jefa. Ella da las órdenes.
1: Matriarca quiere decir madre líder, ¿verdad?
0: Usualmente es la hiena hembra de más edad y la más fuerte.
1: De más edad usualmente quiere decir la de más experiencia también.
0: En eso tienes razón. Yo he pasado por todas las luchas, peleas y sustos. Y supongo que eso me puso al frente del mando.
1: Así que tú eres una matriarca, Elena.
0: Yo soy. Y todas las otras 29 hienas también lo saben.
1: Muchísimas gracias por compartir con nosotros en el Rincón de la Naturaleza hoy.
0: Gracias a ti. Chicos, ¿puedo decirlo una vez más? ¿Puedo decirlo, tío Miguel, por favor? Cuando el Señor Jesucristo, mi Creador, retorne a esta tierra para ser un día rey, nosotras las hienas vamos a ser cambiadas. Ya no más seremos enojadas. ¿Y saben algo? Ustedes van a ser diferentes también. Recuérdenlo. Adiós, tío Miguel. Adiós, niños.
1: Adiós, Elena, la hiena manchada. Adiós, niños.

El tío Miguel se despide de ustedes recordándoles que El Rincón de la Naturaleza es su programa que les enseña acerca de la maravillosa creación de Dios.

Este es mi mandamiento, que os améis unos a otros así como yo os he amado.

0: Cierra tus ojos por un instante. Así fue el principio del mundo y la humanidad en un momento. Pero en el principio, Dios creó los cielos y la tierra. Con su sabiduría la fundó, separó el mar de la tierra. Su poderosa mano creó las estrellas, la luna y el sol. Dios dijo, y a su voz respondió la creación. Animales, flores, y todo fue bueno en gran manera. Del polvo de la tierra, Dios hizo al hombre, y de la costilla de Adán formó la mujer. Es así como en 6 días Dios creó el mundo y lo que en él habita. Y en el séptimo día, Dios descansó y vio que todo era bueno en gran manera.
1: En el principio creó Dios los cielos y la tierra.

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2: Bienvenidos amigos, estamos otra vez aquí para compartir otro programa infantil. Antes de comenzar la aventura de hoy, queremos saludar a todos nuestros amigos que nos escuchan en muchos y diferentes países.
3: Sí, y queremos decirles a todos que están invitados a ser parte de nuestro club de amigos. Solo tienen que escribirnos a la dirección que vamos a dar al final del programa.
2: Paula, ¿qué te parece si ya comenzamos con la historia de hoy?
3: Me parece muy bien. Hoy conoceremos a Isabel. ¡Vamos a escucharla!
4: ¡Uy! ¡No me va a dar el tiempo! ¡Ay! Tengo que llegar al colegio y después tengo que ir a la iglesia. ¡Ay! ¡Ah! Tal vez le pido a papá que me ayude y me pase a buscar.
3: Isabel es una muchacha que tiene muchas tareas en su iglesia. Es fiel y quiere obedecer a Dios. Pero a veces, como nos pasa a todos, es difícil ser obediente.
2: Ahora, con nuestra imaginación, vamos a viajar hasta su casa. Su familia y sus amigos no la llaman Isabel, sino que cariñosamente le dicen Izzy. Escuchemos con mucha atención.
5: Izzy, apúrate.
4: Sí, papá. Es que no me da el tiempo.
5: No te preocupes. Yo te llevo. Ya que mamá salió temprano y como tenemos unos minutos más, vamos a sentar y veremos qué nos dice Dios.
4: Acá tengo mi Biblia.
5: Muy bien. Vamos a leer unos versículos en Primera de Pedro, capítulo 1, versículo 13 al 16. Y dice así: estén atentos y piensen bien lo que van a hacer, para que siempre hagan lo correcto. Vivan como hijos obedientes. Antes de que ustedes conocieran la buena noticia acerca de Jesucristo, hacían todo lo malo que querían. Ahora, por el contrario, deben obedecer a Dios en todo, como buenos hijos. Así que no hagan lo malo, sino manténganse apartados del mal, porque Dios los eligió para ser su pueblo. Y en la Biblia Él nos dice: apártense de la maldad, porque yo soy un Dios que odia la maldad.
3: Después que terminaron la lectura, oraron juntos. Más tarde, en el colegio, escuchen lo que pasó.
6: Hola, Isabel.
4: Hola, ¿cómo están?
7: Hola, ¿hiciste el trabajo que mandó la profesora?
4: Uy, sí. Ay, pensé que no iba a terminar. ¿Y ustedes?
6: No, ninguno lo hizo. Así que cuando la maestra pregunte, tú también dices que no hiciste lo deberé.
4: No, eso no voy a decir. Pasé todo el fin de semana haciéndolo.
7: Sí, ya me imagino cómo la estudiante ideal no iba a hacerlo, pero el resto de la clase no lo hizo. Y si tú le dices que tienes el trabajo, a todos nos pondrá una mala nota.
6: Sin embargo, si nadie de la clase lo hizo, seguro que nos dará la otra oportunidad.
7: No vamos a estar todo un fin de semana estudiando para el colegio. Es algo impensable.
4: Yo no le voy a mentir a la profesora.
6: ¿Vas a dejar que la profe nos ponga una mala nota? ¿Solo porque tú no quieres decir una mentirita?
4: No sé si es una mentirita o una mentirota, pero no lo voy a hacer.
7: ¿Vas a ponerte en contra de todos tus compañeros?
6: Hola, ¿ya está todo arreglado?
7: No, Isabel hizo el trabajo y piensa entregarlo.
6: No, no puede ser, entendió mal.
4: Entendí muy bien, pero yo no le voy a mentir a la profesora. Si ella me pregunta, le voy a decir la verdad.
6: Así no se portan los compañeros de verdad.
7: ¿Y tú eres la cristiana?
4: Por eso mismo. Como soy cristiana, no voy a mentir.
6: Vamos a hacer una cosa. Vamos a dejarla pensar. Seguramente se va a comportar como una compañera de verdad.
2: Sonó el timbre y todos los alumnos entraron a sus respectivas clases. En el salón de nuestra amiga se respiraba tensión. Se podía ver que todos estaban muy nerviosos. Nadie había hecho el trabajo salvo Izzy. Así que cuando la profesora entró...
8: Buenas tardes, espero que todos estén bien. Bueno, vamos a comenzar la clase. Al final me van a entregar los trabajos que les envié la semana pasada. hoy abordaremos un nuevo tema. No tenemos mucho tiempo, así que saquen sus libros y comenzaremos la lectura.
3: Al terminar la clase...
8: Muy bien, lean en sus casas el sexto capítulo que lo discutiremos la próxima clase. Ahora, pasen sus trabajos. ¿Qué pasa que todos tienen cara de a mí no me mire?
7: Es que, profe, nadie pudo hacer el trabajo.
8: Nadie, me imagino. ¿En todo el fin de semana no tuvieron tiempo?
6: No, estuvimos reocupados.
8: Sí, sí, me imagino.
7: Estábamos pensando que nos podía dar otra oportunidad.
8: Muchachos, ustedes ya son grandes. Ya están en condiciones de decidir qué hacer y asumir las consecuencias. Recuerdan que el mes pasado ocurrió lo mismo y que les dije que la próxima vez no les daría otra oportunidad. Así que el que no realizó el trabajo llevará una mala calificación.
6: ¡Ah, pero profe!
8: Pero nada. Isabel, ¿tú tampoco lo hiciste?
4: Sí, lo hice.
8: Me imaginaba, si Isabel tuvo el tiempo para realizarlo, todos podrían haberlo hecho. Pero no quiero juzgar a todos por igual, ¿eh? Si alguien tiene una muy buena excusa, que sus padres vengan a hablar conmigo a la clase que viene. Isabel, dame tu trabajo. Lo traigo corregido para la próxima. Ahora pueden salir.
7: ¡Ufa! ¡Todo por culpa de Isabelita!
6: ¡Qué mala compañera!
9: Si hubiera dicho que no lo había hecho, la profesora seguramente nos había dado otra oportunidad.
7: Ahí viene.
6: Y ahora estarás contenta, ¿no?
7: Y sí, va a ser la única que va a tener una buena calificación.
4: Ya les había dicho que no le iba a mentir a la profesora.
9: ¡Uy, perdón! No nos habíamos dado cuenta de que estábamos hablando de la madre Isabelita, de Calcuta.
7: ¡No! ¡Te equivocas! ¡Es la Santa Isabelita!
3: Isabel se sentía triste. El comportamiento de sus compañeros la angustiaba y preocupaba.
10: Por un lado, quería ser obediente a Dios. Sabía que mentir no era lo correcto.
3: Pero, por otro lado, quería de alguna forma ayudar a sus compañeros. No le agradaba que todos llevaran una mala calificación.
10: Pero el día de Izzy no terminó ahí. Escuchen lo que pasó más tarde.
3: Después del colegio, un poco triste, salió a la plaza para ver si se podía divertir un rato con sus amigos.
11: Izzy, ¿cómo estás?
4: Bien. En realidad, hoy no fue un buen día. Pero no importa. ¿Ustedes cómo andan?
12: Bien. Medio aburrido, pero bien.
11: ¡Qué desgracia! No tenemos nada para hacer.
12: Bueno, ¿cómo nada para hacer? Yo tengo todos los deberes del colegio.
11: Sí, pero no me estaba refiriendo a eso.
12: Ah, Izzy, me dijo un compañero que por tu culpa la profesora les va a poner a toda la clase una mala calificación. ¿Es verdad?
11: No, no es verdad. Lo que pasa es que teníamos que hacer un trabajo y nadie lo hizo. Yo pasé todo el fin de semana haciéndolo, pero aún así no pensaba entregarlo. Pero como la profesora me preguntó directamente si lo tenía, no tuve otra opción que decirle la verdad.
13: Bueno, una mentirita chiquita por tus compañeros no te iba a hacer nada.
11: En realidad, sí me hace. Además, justo hoy con papá, leímos que Dios espera de nosotros que siempre hagamos lo correcto.
12: Tiene razón, está bien.
13: No sé si está bien, porque ahora todos los compañeros van a tener una mala nota porque no quiso decir una mentirita. Y en realidad, perjudicó a muchos.
4: Sí, no sé qué pensar.
12: Pensando en otro tema menos complicado. Mientras hablábamos, estaba mirando la fuente. ¿Vieron que ahora funciona después de tantos años? Si tiro una piedra desde aquí, ¿llegará a la fuente?
13: Pero la fuente está allá, del otro lado de la plaza.
12: A ver... ¡Va, va! Creo que cae. ¡Sí! ¡Qué puntería que tengo!
4: ¿Le pueden pegar a alguien?
12: Y sí, no hay nadie. Y además, las niñas no pueden tirar tan lejos.
4: Pueden romper un vidrio.
13: La casa se está muy lejos. No pasa nada. Y vamos a ver si no podemos tirar tan fuerte. ¿Viste? La tiré con todas mis fuerzas. ¡Allá va! ¡Ay, no!
12: ¿Qué hiciste?
4: ¿De quién es aquel auto?
12: ¡El parabrisas se hizo pedazos!
13: Mejor vámonos. ¡Vamos, Izzy!
12: ¡Sí, vámonos, vámonos!
13: Pero, ven, Izzy, no te quedes ahí parada.
14: ¡Ey, ey, ey! ¡Vengan acá! ¡Qué increíble! ¡Ey! ¿Tú sabes quiénes son?
4: Pero...
14: ¿Viste lo que hicieron? Rompieron el parabrisas de mi auto. ¿Sabes quiénes son o no?
4: Sí, son unos amigos.
14: Dime dónde viven. Muéstrame.
4: Primero quiero ir a mi casa.
10: Y así primero fueron a la casa de Isabel y después se dirigieron a la casa de estos dos amigos.
3: Isabel se sentía muy triste. Si bien sabía que había hecho lo correcto delante de Dios, también sentía que había traicionado a sus compañeros del colegio y delatado a sus amigos.
10: Cuando caía la tarde y la noche comenzaba a asomarse, llegó una visita que no esperaba.
15: ¡Hola!
4: ¡Leti! ¡Ay, cómo me alegro de verte!
15: ¡Yo también! Hoy estuve hablando con tu mamá.
4: Sí, me imaginé.
16: ¡Oh, Leticia! ¿Cómo estás?
15: Bien, gracias a Dios.
16: Gracias por venir. ¿Qué les parece si van al sofá y conversan tranquilas? Yo mientras se les voy a preparar algo para comer, ¿sí?
15: Me parece bien. Vamos y sí.
10: Leticia es la maestra de escuela bíblica de Isabel. Y lo más importante es que son muy buenas amigas. La mamá de Izzy le pidió que viniera porque veía a su hija un poco triste.
3: Y así continúa la historia.
4: Y como te dije, yo no lo hice porque soy mala compañera.
15: Y no lo eres, Izzy. Eres una muy buena compañera y amiga. Como tú me contaste que esta mañana con tu papá leíste 1 Pedro 1, del versículo 13 al 16. ¿Vamos a leerlo otra vez?
4: Bueno, yo tengo mi Biblia que dice lo mismo que la tuya, pero con palabras más fáciles de entender.
15: Está bien. Aquí está. Estén atentos y piensen bien lo que van a hacer, para que siempre hagan lo correcto. Vivan como hijos de Dios, obedientes. Antes de que ustedes conocieran la buena noticia acerca de Jesucristo, hacían todo lo malo que querían. Ahora, por el contrario, deben obedecer a Dios en todo, como buenos hijos. Así que no hagan lo malo, sino manténganse apartados del mal, porque Dios los eligió para ser su pueblo. Él nos dice: apártense de la maldad, porque yo soy un Dios que odia la maldad. Es muy claro, me parece. Quiero que leas el verso 12 del segundo capítulo.
4: Pórtense bien cuando estén con gente que no cree en Dios. Así, aunque ahora hablen mal de ustedes, como si fueran unos malvados, esa gente verá el bien que ustedes hacen y alabarán a Dios el día en que Él les pida cuentas a todos.
15: Muchas veces, hacer lo correcto, aunque parezca raro, nos va a traer problemas. Y posiblemente, como este caso, muchos se enojen y pataleen. Pero... como hijos de Dios, a pesar de cualquier cosa, debemos hacer lo que Él quiere. Mira lo que dice el verso. No se digan mentiras. No sean envidiosos ni chismosos. Más bien, busquen todo lo que sea bueno. Debemos mantenernos firmes en lo que es correcto. Sin duda, muchas veces va a ser difícil y muy difícil, pero Dios estará orgulloso de nosotros. Además, aun cuando todos a nuestro alrededor nos abandonen o nos traten mal, Dios nunca nos dejará y nos dará el ánimo para seguir adelante.
4: Sí, pero mis compañeros, ¿qué pensarán de mí?
15: Mira lo que tengo acá. ¿Qué es?
4: Una moneda.
15: ¿La moneda? ¿Cuántas caras tiene?
4: Y dos.
15: Imaginemos que esta moneda representa lo que te pasa a ti. De un lado está el enojo de tus compañeros. Ellos saben que su actitud está mal, pero su enojo les va a durar unos días.
4: ¿Y la otra cara?
15: En la otra cara podemos ver lo positivo de esto.
4: ¿Y podemos sacar algo positivo?
15: Por supuesto. Mira, primero, y más importante que todo, fuiste fuerte y enfrentaste a tus compañeros y amigos por ser obediente a Dios. Segundo, por un lado, tus compañeros saben que como eres creyente, no vas a engañar a nadie. Porque eso a Dios no le agrada. También van a saber que tú crees en Él con todo tu corazón y no piensas por nada desobedecerlo. Tercero, la maestra ya sabe que no le vas a mentir porque tus compañeros te presionen para hacerlo. Y ya todos saben que eres alguien en quien pueden confiar. Que no les vas a mentir, ni engañar, ni decir otra cosa que no sea lo correcto o lo bueno.
4: ¿Y si me equivoco?
15: Todos nos equivocamos. Pero en ese caso, pediremos las disculpas necesarias a quien sea. En lo que decimos y actuamos, nos basamos en lo que dice la palabra de Dios. En ella leemos que si andamos en Él, es decir, si somos obedientes a lo que Dios manda, vamos a dar consejos y actuar de manera correcta. No es fácil, pero con la ayuda de Dios es posible ponerlo en práctica.
4: Bueno, viéndolo de esa manera...
15: ¡Ánimo, Izzy! Mañana va a ser otro hermoso día y Dios estará contigo. Te animará y te dará fuerzas.
4: Muchas gracias.
15: Por favor, para eso estoy. Y cuando necesites hablar, ya sabes dónde encontrarme.
4: Sí, y de nuevo gracias.
15: ¿Qué te parece si vamos con tu mamá a la cocina?
4: Está bien.
3: Nuestra amiga se sintió más aliviada. Esperemos que tú, amiguito, tomen la misma actitud que Isabel. Recuerda que la palabra de Dios dice: ustedes han aceptado a Jesucristo como su dueño y Señor. Por eso, deben vivir como a Él le agrada.
10: Esperamos que tu forma de actuar y de vivir sean agradables a Dios.
3: Ale, ya tenemos que irnos.
10: Paula, el tiempo se fue volando, pero no podemos irnos sin dar nuestra dirección para que todos nuestros amigos se comuniquen con nosotros.
3: Envía tu carta a Viajeros, Casilla de Correo 6557, Montevideo, Uruguay.
10: Nuestro correo electrónico es viajeros@llamadaweb.org.
3: Te esperamos para compartir el próximo programa en esta misma emisora. Y recuerda, Dios te ama.
10: Y nosotros también.

La respuesta está en la Biblia. Muchas gracias por tu sintonía en este espacio La Respuesta Está en la Biblia. Y quiero responder a la pregunta de hoy: ¿en qué trabajaban Caín y Abel? Y la respuesta la podemos encontrar en Génesis capítulo 4, versículos 2. Cuando crecieron, Abel se hizo pastor de ovejas, mientras que Caín se dedicó a cultivar la tierra. ¿En qué trabajaba Caín y Abel? Caín fue labrador y Abel pastor de ovejas. Génesis capítulo 4, versículo 2. Y recuerda, amiguito, que para cada pregunta, la respuesta está en la Biblia.

0: Muchas veces perdemos la batalla, amiguito y amiguita, en nuestra cabeza. Pensamos las cosas incorrectas, pero tenemos que aprender a pensar en todo lo que es puro, todo lo que es amable. Tenemos que aprender a pensar en las cosas honestas, en las cosas que agradan a Dios. Recuerda que Jehová, nuestro Dios, escudriña la mente, Él prueba el corazón. Lo podemos leer en Jeremías capítulo 17, versículo 10. Por eso recuerda tener una mente y un corazón correctos ante Dios. Animándote a pensar en lo correcto, llegamos al final de ZI. Soy tu amigo Santiago, feliz de haberte acompañado y si Dios lo permite, será hasta pronto.
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5: BBN no se solidariza con los detalles o conceptos emitidos en este espacio. Solo nos circunscribimos a utilizar los servicios proporcionados por la Agencia de Noticias F, Noticias Internacionales, el Comité de Emergencia de la OMS para el actual brote de ébola en la República Democrática del Congo se reúne hoy para analizar la epidemia, días después de que la agencia alertara de que, al actual ritmo, podría convertirse en la peor en la historia. Continuamos con más información internacional. En Asia, China advirtió hoy de que el fenómeno del Niño en desarrollo podría convertirse en un episodio de intensidad extrema con efectos sobre las lluvias, los tifones y los ecosistemas marinos chinos. Continuamos con más noticias. Cerca de 10.000 personas fueron evacuadas de sus hogares hoy en Filipinas, donde se esperan nuevas inundaciones graves debido a las lluvias monzónicas que ya causaron 26 muertos este mes y que arreciarán en las próximas 48 horas. Por último, en las noticias internacionales, también en Asia, las autoridades de Indonesia elevaron hoy a 70 el número de fallecidos y a más de 22.000 la cifra de desplazados por el terremoto de magnitud 7,7 que el sábado sacudió la isla de Flores, mientras equipos de respuesta humanitaria permanecen desplazados en las zonas afectadas, donde se requiere más comida, agua potable, camillas y medicina. Informó para BBN Santiago Carrasco.
2: Las buenas noticias las encontramos en el libro de Joel, capítulo 2, versículo 13. Rasgad vuestro corazón y no vuestros vestidos, y convertíos a Jehová vuestro Dios, porque misericordioso es y clemente, tardo para la ira y grande en misericordia, y que se duele del castigo. Memoricemos Joel capítulo 2, versículo 13. Rasgad vuestro corazón y no vuestros vestidos, y convertíos a Jehová vuestro Dios, porque misericordioso es y clemente, tardo para la ira y grande en misericordia, y que se duele del castigo. Buenas noticias para memorizar.
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7: Estamos estudiando juntos el primer libro de la Biblia, Génesis, y hemos visto en el día de ayer el capítulo 12. Aquí, el gran héroe de la fe, el padre de la fe, Abraham. Hemos visto en el fervor de la fe, esos primeros pasos de su fe. Y él con el gran principio de obediencia, con la gran promesa de hacer de él una gran nación, con el gran problema de llevar con él a Lot, y con la gran pertenencia de un altar y una tienda. Mi querido oyente, por lo último hemos visto no solo el fervor de la fe, sino la suficiencia de la fe. Pues hemos visto que llegó hambre en la tierra, y lamentablemente Abraham descendió a Egipto, que es un símbolo del mundo. Y aquí surge la gran pregunta: ¿es suficiente Dios para suplir mi necesidad en medio de los problemas? Claro que sí. Lamentablemente, en Egipto no había revelación de la persona de Dios. No había altar a Dios y no había tienda. Las tres cosas más importantes para un siervo de Dios: la revelación de Dios, su santa palabra, el altar a Dios, ese momento de darle el honor y adoración, y la tienda, que es símbolo de nuestro peregrinaje. No había nada de esto en Egipto. Hoy, llegando a capítulo 13, vamos a ver la humildad de la fe. Aquí vemos que había dos cosas que Abraham trajo de Egipto, dos cosas que iban a formar grandes problemas para él. En primer lugar, riquezas. Y en segundo lugar, Agar. Mi querido oyente, las riquezas llegaron a ser un punto de contención entre él y Lot, pues perdió Lot todo en Egipto, y Abraham lamentablemente perdió a Lot. Pero sin embargo, vemos que Dios iba a seguir obrando en la vida de Abraham. Qué hermoso es el concepto que Dios nunca va a dejar atrás a sus siervos. Y aquí Abraham iba a demostrar la gran humildad. Abraham era riquísimo en ganado, en plata y en oro. Y cuando llegaron de vuelta, había un tremendo problema entre no solo Abraham y Lot, sino también la tierra no era suficiente para que aventasen juntos, pues sus posesiones eran muchas y no podían morar en un mismo lugar. Pues aquí venía la contención. Contención entre los pastores de Abraham y los pastores de Lot. ¿Y cómo iba a conducirse Abraham en medio de esta contienda? Pues en primer lugar, Abraham fue sensible en cuanto a su testimonio. Habían cananeos y fariseos en la tierra, y ellos estaban observando cómo iban a comportarse en medio de este problema. Abraham fue sensible, sensible en cuanto a su testimonio. También fue consciente de que Lot era un hermano más débil, pues cedió a él. En tercer lugar, él fue firme en su convicción, pues en versículo 9 dice: yo te ruego que te apartes de mí. Si fueres a la mano izquierda, yo iré a la derecha, Y si tú a la derecha, yo iré a la izquierda. Sí, firme en su convicción que él podía tomar el lugar más bajo y Dios le iba a bendecir igual. Él fue inamovible en su confianza en Dios. El texto dice en versículo 14, y Jehová dijo a Abraham, después que Lot se apartó de él, alza ahora tus ojos y mira desde el lugar donde estás hacia el norte y el sur, al oriente y al occidente, porque toda la tierra que ves la daré a ti y a tu descendencia para siempre. Aleluya. Inamovible en su confianza, que él podía confiar en Dios y Dios iba a ser fiel a él. Abraham anduvo por la fe, Lot anduvo por la vista. Abraham fue generoso, Lot fue egoísta. Abraham buscaba una ciudad que venía, Lot buscaba una ciudad del pecado. Abraham fue el padre de la fe, Lot fue el padre del fracaso. Mi querido oyente, la humildad de la fe por Abraham le dio un porvenir más amplio que el porvenir de Lot.
8: Así concluimos otro programa más del Lado de la Victoria. 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

Estimado oyente, el mayor acto de adoración consiste en reconocer que Cristo vale más que cualquier cosa que podamos poseer. Cuando Él es nuestro tesoro, nuestra vida se convierte en una ofrenda de amor y gratitud para Dios. Eso es lo que a continuación escucharemos en el programa Correr para Ganar, donde hoy el Dr. Erwin Luxer nos presenta el mensaje Jesús y María de Betania. 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
1: Tome un minuto y juntos aprendamos otra gran verdad espiritual. Con regularidad escuchamos a personas relatar sus cargas y la forma en que Dios les ayudó. Escuchamos historias que realmente son increíbles. Sin embargo, muchas de ellas son normales dentro de la voluntad de Dios. La mayor parte de las personas que han creído en Jesucristo terminan de contar su historia con una de estas frases. Dios me ayudó. Intervino en el momento preciso. Mi fe creció en Él. Cuando ato los cabos me doy cuenta lo bueno que fue Dios al haber permitido que las cosas sucedieran de esta forma, etc. Podemos decir confiadamente, el Señor es mi ayudador, no temeré. Esto me ayuda a pensar en la miseria de los hombres que no han conocido a Cristo como Salvador de sus almas. Me llamó la atención la siguiente definición de lo que es un ateo. Un ateo es un hombre que carece de todo medio de apoyo invisible. ¿Goza usted de la ayuda del Señor? Soy Hugo Salinas y le desafío a aferrarse de la mano de Dios con una palabra de los Salmos. Sela, medite en esto.
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2: Corramos con resistencia la carrera que tenemos por delante. Mirando a Jesús, el fundador y perfeccionador de nuestra fe. ¿Darías tu posesión más valiosa para demostrar tu amor por Dios? Una mujer lo hizo y su nombre era María. María de Betania derramó un costoso perfume sobre la cabeza de Jesús, un acto de devoción lleno de lecciones para todos aquellos que declaran el nombre de Cristo. Hoy aprenderemos de lo que algunos podrían llamar un derroche extravagante de recursos. Quédate con nosotros. 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
3: Jesús, amante del alma de la mujer. Acerca de eso es de lo que hemos estado hablando en esta serie de mensajes. Jesús, amante del alma de la mujer. Lo que hemos estado aprendiendo es que Jesús no solo respetaba a las mujeres, sino que estaba dispuesto a romper los tabúes para estar con ellas de la manera santa, adecuada, usarlas, comunicarse con ellas y animarlas en la proclamación del Evangelio. La última vez que leímos acerca de Jesús, notamos que no solo estaba hablando con una mujer, sino que estaba hablando con una mujer que era samaritana, hablando con una mujer samaritana que era inmoral. Hoy llegamos a la historia de María Betania y la forma como ella ungió a Jesús. Ahora bien, esta no es María Magdalena, como algunas personas suponen, ni es la mujer sin nombre que encontramos en Lucas capítulo 7 en el Nuevo Testamento. Hay algunas similitudes. Ambas mujeres ungieron a Jesús. Ambas estaban en la casa de un hombre que se llamaba Simón, pero ese Simón era fariseo y quería criticar a Jesús. En este caso se trató de Simón el leproso, y la escena se desarrolló en su contexto en Betania, justo al otro lado del Monte de los Olivos, el lugar donde Jesús había llegado. Y el texto de la Escritura se encuentra en el capítulo 12 del Evangelio de Juan. Hay tres referencias a esta historia en el Nuevo Testamento. La encontramos en el Evangelio de Mateo, Marcos y Juan. Y en este caso, vamos a referirnos a la que se encuentra en el Evangelio de Juan. La María de la que hablamos hoy es la María que estuvo tres veces a los pies de Jesús. Hay tres referencias de ella, y en cada una de ellas estuvo sentada a los pies de su Señor. Por ejemplo, la encontramos en Lucas capítulo 10. Allí fue la María que se sentó a los pies de Jesús mientras Marta, la activista, se tomaba un tiempo para preparar la cena. Y entonces Marta se enojó con su hermana y dijo: "Jesús, dile pues que me ayude". Y Jesús dijo: "María ha escogido la parte buena, la cual no le será quitada". Ella estaba sentada a los pies de Jesús. Luego, en Juan capítulo 11, encontramos que su hermano Lázaro había muerto. Y recuerdas que el texto dice que cuando Jesús venía a Betania, María se levantó de prisa y salió. Cuando llegó donde estaba Jesús, se arrojó a sus pies y dijo: "Señor, si hubieras estado aquí, mi hermano no habría muerto". Y ahora aquí de nuevo encontramos a esa misma María de Betania a los pies de Jesús. Este es un buen momento para que leamos realmente lo que sucedió. Voy a comenzar en el versículo 2 de Juan capítulo 12. Esto sucedió 6 días antes de la Pascua, y le hicieron una cena allí, y Marta servía. En realidad, la misma historia, pero bueno, ¿qué haríamos sin las Martas en la iglesia? Pero Lázaro era uno de los que estaba a la mesa con él. Entonces María, tomando una libra de perfume de nardo puro, que costaba mucho, ungió los pies de Jesús y se los secó con los cabellos, y la casa se llenó con la fragancia del perfume. Allí llegó ella con esa libra de alabastro, ese perfume, ese ungüento de nardo puro. El nardo, en realidad, era de una planta que se cultivaba en la India. Era algo muy caro para esa gente. Así que Jesús estaba allí reclinado. Es posible que, en realidad, estuviera reclinado en el suelo, como se solía hacer en esos tiempos, con los pies extendidos y alrededor de una mesa baja, tal vez de unos 30 centímetros de altura. Y María vino y lo ungió. Ella ungió tanto su cabeza como sus pies, tal como lo demuestran claramente los otros textos. Y lo que quiero representarles hoy es que allí estaba una mujer que cambió su mundo. El mundo es diferente porque María de Betania amó a Jesús y lo ungió. ¿Cómo cambió ella su mundo? Me gustaría sugerir 3 formas. En primer lugar, con el ejemplo que ella dio. Más tarde, cuando Judas se enojó, el versículo 4 dice, y Judas Iscariote, uno de sus discípulos, el que le iba a entregar, el que estaba a punto de traicionarlo, dijo, ¿por qué no se vendió este perfume por 300 denarios y se dio a los pobres? Un denario era aproximadamente el salario de un día. Lo que ganaba un hombre en un día era un denario. 300 denarios, estamos hablando de lo que ganaba un hombre trabajando durante un año. Les contaré lo que hacía la gente en esos días. Si tenían un ungüento tan costoso, lo ponían en un frasco y ese frasco tenía un cuello largo, y mantenían ese ungüento en ese frasco. Lo echaban allí y luego lo guardaban bien porque era una cobertura protectora contra la inflación. No importaba lo mal que se pusieran las cosas, si tenías algo tan caro como ese perfume, sabías que podías cambiarlo por algo poco a poco en algún momento y podrías solventar para vivir. Eso era muy probablemente algo así como el fondo de jubilación para ella. Todo contenido en esa libra de nardo, ese costoso perfume. Y entonces Jesús estaba allí reclinado en el diván. Y María nos da un ejemplo siendo generosa, algunos dirían siendo tonta, gastando todo en él. Y puedes imaginar que a quienes estaban mirando les parecía un desperdicio el hecho de que ese perfume corriera sobre la cabeza y los pies de Jesucristo y goteara sobre el suelo. ¡Qué tremendo ejemplo de alguien que realmente ama a Jesús! Y en ese amor hay extravagancia, y ese amor desecha lo que es precioso, porque es para él. David dijo, «Pues no ofreceré al Señor mi Dios holocausto que no me cueste nada». Recientemente recibimos una ofrenda, mi esposa y yo contribuimos con esa ofrenda, y otros también contribuyeron con esa ofrenda. Yo tengo que preguntarte, incluso mientras me pregunto a mí mismo, ¿fue eso algo simplemente tirado ahí? ¿Alguna vez has hecho algo muy extravagante por Jesús? ¿Alguna vez te has arriesgado y simplemente has dicho, si es por Jesús, vamos a hacerlo cueste lo que cueste? María dio un ejemplo de amor generoso. Creo que ella también cambió su mundo por la gran fragancia que ese perfume produjo. Fíjate que el texto dice, y todavía estamos en el versículo 3, y la casa se llenó con la fragancia del perfume. ¿Qué causó esa fragancia? Bueno, según tengo entendido, esa planta se toma y se tritura. De hecho, ¿no es así como se hacen los perfumes? Si tienes algo como rosas u otro tipo de plantas que se cultivan específicamente para hacer perfumes, entonces para obtener su esencia necesitas triturarlas. Y de esa forma fue como la fragancia llenó la habitación. Y no solo eso, creo que el cuello del frasco de la botella estaba roto. No había forma de que ella simplemente pudiera derramar ese ungüento porque eso hubiera llevado mucho tiempo. Ese ungüento no era como nuestro perfume, era un ungüento. Y entonces puedo imaginarla tomando ese frasco, rompiéndole el cuello largo y simplemente derramando ese perfume sobre la cabeza y los pies de Jesús, llenando la casa con la fragancia de ese ungüento. Y ese es un recordatorio de que es Dios quien usa las cosas rotas, es Dios quien usa las cosas trituradas. Tú y yo, en nuestra experiencia, si nunca hubiéramos sido quebrantados, si nunca hubiéramos sido humillados, si nunca nos hubieran quitado el sentido de orgullo y voluntad propia, no tendríamos la fragancia de Jesús. Tú y yo hemos conocido cristianos, ¿verdad? Y a medida que los conocemos, no vemos nada de Jesús en ellos, o vemos muy poco de Jesús. Puedo decirte una cosa acerca de la gente que es así. Nunca han sido aplastados por Dios, nunca han sido aplastados por Dios. Pero es en ese proceso de humilde obediencia a través del cual Dios nos lleva. Pienso en Jacob, quien fue humillado en el área concerniente a su fuerza. Recuerda que él iba a reconciliarse con su hermano Esaú. Ellos habían estado separados durante 20 años y la noche antes de encontrarse con su hermano, él estaba allí en el arroyo de Jacob. Y estuvo luchando con Dios y Dios lo tocó en la coyuntura del muslo y tuvo que ir cojeando a su encuentro con Esaú. Dios dijo, «Te voy a debilitar», porque Jacob pensaba que iba a haber una pelea. Dios dijo, «Quiero asegurarme de que no dependerás de tu propia fuerza en caso de que las cosas salgan mal en ese reencuentro». Y a Dios le encanta debilitarnos exactamente en el área en la que somos fuertes. Pensamos para nosotros mismos, esta es el área en la que me destaco. Y luego avanzamos y Dios nos lleva a través del fracaso, y nos lleva a través de la decepción, y nos lleva a través de una experiencia en la que somos liberados de nuestras responsabilidades y comenzamos a tener todas esas dudas sobre nosotros mismos. Esa era un área en la que yo era fuerte. Y Dios dice, te debilito en el mismo punto en el que eres fuerte. Por eso Pablo dijo, porque cuando soy débil, entonces soy fuerte. Ahora bien, me gusta pensar en esas personas cuando se fueron de esa casa y llevaban consigo la fragancia del sitio. Creo que la llevaban con ellos, por lo tanto, iban camino a casa y probablemente alguien les dijo, «Oye, ¿dónde te impregnaste con esa fragancia?». Fue María quien abrió su frasco de ungüento y ungió la cabeza y los pies de Jesús. Y creo que esa noche la fragancia probablemente llegó más allá de la casa donde fue derramada perfumando la mayor parte del pequeño pueblo de Betania. Creo que realmente es nuestro privilegio como seguidores de Jesucristo tomar la fragancia del Evangelio, difundirlo más allá de nuestros hogares, más allá de nuestras aldeas, pueblos y ciudades, y llevarlo al mundo entero. La razón por la cual la fragancia llenó la casa fue porque María, estando tan dispuesta al sacrificio, tomó lo que era muy precioso para ella y lo usó para Jesús. Y Jesús lo honró. ¡Oh! Pensamos para nosotros mismos. Si hubiera estado allí, habría hecho lo mismo. No estemos tan seguros. Hoy tenemos la misma oportunidad de sacrificarnos por Jesús, de tomar lo que realmente es muy importante para nosotros y entregarlo en sus manos, a fin de usarlo para su gloria. Y, por supuesto, Él lo multiplica de acuerdo con su propia palabra y de acuerdo con su propia voluntad. Sí, por supuesto, tal como lo he enfatizado en este mensaje, es realmente a través de un proceso de trituración que las flores a veces dan su fragancia más hermosa. Hoy probablemente le estoy hablando a alguien a quien Dios ha aplastado mucho. Oro para que Él lo haya hecho, porque sabe que eres alguien a quien Él desea usar en gran medida. Él nos aplasta, no para destruirnos, sino para llevarnos a un punto de obediencia, a medida que nos damos cuenta de que el pecado es una mala idea y que la obediencia y la santidad no son opcionales.
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1: Le damos una cordial bienvenida a nuestro programa Esperanza para el Corazón. Es nuestro sincero deseo que durante los próximos minutos juntos usted pueda ser animado y equipado con las verdades de Dios para los problemas de hoy. Ahora con nosotros, nuestro expositor José Velázquez.
2: Hola, es un gusto estar nuevamente con usted. Acá nos encontramos continuando con nuestra clave bíblica sobre la ira. Y habíamos visto cómo todos somos propensos a que esta emoción se pueda manifestar. Lo que pasa es que a veces podemos manifestarla o a veces esconderla. Pero sea como fuere, está presente. O dañamos a los demás, o explotamos de alguna manera, o implotamos dentro de nosotros mismos. Pero esta emoción, y habíamos dicho en el programa anterior que no es pecado enojarse. La emoción inicial del enojo nos fue dada por Dios, y la idea es que la manera que respondemos a esa ira va a determinar si es pecaminosa o no. Pablo decía, airaos, pero no pequéis. No se ponga el sol sobre vuestro enojo. Ahora bien, alguien pregunta cómo es posible que Dios, que es amor, también se enoje. Mire, la ira de Dios se debe al gran amor que nos tiene. ¿Cómo es esto? Su ira es contra cualquier persona o cosa que trata de impedir su plan perfecto para nosotros. La ira de Dios nunca se separa de su amor y siempre se expresa buscando nuestro bien. Dice Salmo 35, porque un momento será su ira, pero su favor dura toda la vida. Por la noche durará el lloro y a la mañana vendrá la alegría. Ahora bien, alguien más pregunta, ¿y qué quiere Dios que yo haga con mis sentimientos de ira? El Señor desea que usted examine la verdadera causa de sus emociones y que evalúe honestamente si no está usando su ira para llenar sus necesidades íntimas de amor, significancia y seguridad. Al examinar su corazón, tal vez usted sienta el deseo de arrepentirse y empezar a depender más profundamente de él para llenar sus necesidades emocionales. Le hago una pregunta. ¿Ha sido herido por el rechazo o por palabras ásperas de alguien? ¿Ha sido víctima de alguna injusticia, ya sea real o que usted la percibió como injusticia? ¿Ha ocurrido algo que de alguna manera le provoca temor por el futuro? ¿Se siente frustrado porque sus expectativas no se han cumplido? Todas estas preguntas nos ayudan a chequear entonces cuál es la fuente de esa ira. Y algo importante también a tener en cuenta es que una persona puede aparentar no estar enojada, aunque sí lo esté. Así como algunas personas tienen dificultad para expresar lo que sienten, a muchas se les hace difícil expresar su ira o aún reconocer que la sienten. Han aprendido a reprimirla, a negarla, a ignorarla. La esconden, la entierran en el fondo de su corazón. Pero quiero que sepa esto, que si usted no explota y que la ira que está presente necesita tener un cauce, un curso de acción. Si no, usted mismo va a tener problemas. Ahora pensemos en el tema del abuso de la ira. En forma periódica todos sentimos ese ardor de la ira, pero la forma en que la manejamos va a determinar si estamos abusando de ella o no. Una llama pequeña que alumbra una hoguera confortable puede encenderse de un momento a otro y convertirse en un tremendo, problemático incendio forestal. De la misma manera, la chispa inicial del enojo puede usarse para bien, pero puede apagarse antes de que cumpla su propósito. Vamos a mirar un poco este tema, es decir, vamos a evaluar si estamos abusando de la ira. Para ello vamos a utilizar la figura de una olla, ¿sí? Y en primer lugar vamos a hablar del enojo prolongado. Y allí vamos a identificar esta olla hirviente. Es esta ira prolongada si se mantiene viva por un largo tiempo. Generalmente se identifica por un corazón incapaz de perdonar una ofensa pasada. La falta de perdón, en última instancia, produce el resentimiento y la amargura que afectan a todas las relaciones interpersonales. Por ejemplo, una persona puede decir, nunca perdonaré a mi mamá por la forma en que me trataba cuando yo era niño. Ahora, esto va a hacer que nos llenemos de enojo, de ira y sobre todo de amargura. Hebreos 12:15 dice, mirad bien, no sea que alguno deje de alcanzar la gracia de Dios, que brotando alguna raíz de amargura os estorbe y por ella muchos sean contaminados. Entonces, el enojo prolongado por cosas que nos han hecho hace tiempo y no hemos sabido perdonar, representa esta olla hirviente que nos puede quemar o quemar a los demás. Luego está la ira reprimida, que es ese enojo que se guarda, se reprime. Es como si usáramos la figura de la olla de presión. Allí entonces, en esta ira reprimida, escondemos, hacemos una negación a nosotros mismos y a los demás. Nos dicen, ¿estás enojado? No, no. Pero esta clase de ira produce un corazón engañoso que no se comunica con veracidad con los demás. Siente una tremenda ira dentro, pero no puede expresarla ni manifestarla. Y si no se enfrentan y resuelven las emociones negativas con honestidad, surge la autoconmiseración, también el autodesprecio y dudas de sí mismo. Finalmente, hacen fracasar casi todas las relaciones. Por ejemplo, alguien con este tipo de ira dice, yo nunca me enojo, solo me irrito a veces. No, sí, se enoja, porque la irritación forma parte de esa ira. Ahora, Proverbios 26:24 dice, el que odia disimula con sus labios, mas en su interior maquina engaño. Bien, hemos visto entonces cómo el abuso de la ira produce serios problemas. Primero, recuerda, la olla hirviente, el enojo prolongado. Luego, la olla a presión, la ira reprimida. Pero en tercer lugar, podríamos decir la mecha corta, es esa ira provocada. Es una manera rápida, impaciente, es como esta ira reactiva. La persona que se irrita o enciende instantáneamente debe aprender a confiar en el Espíritu Santo, permitiéndole que controle sus reacciones irritables. Un temperamento explosivo a veces se expresa en críticas o sarcasmos que se disfrazan con palabras provocadoras. Por ejemplo, no puedo creer que hayas dicho eso. Creí que ya habías superado tu razonamiento infantil. Allí entonces esta persona reacciona de manera tan reactiva que justamente le viene bien el nombre de mecha corta. Eclesiastés 7:9 dice, no te apresures en tu espíritu a enojarte, porque el enojo reposa, observe, en el seno de los necios. Y por último, tenemos la ira explosiva. Podríamos tomar la figura del volcán amenazador. Esta ira explosiva es poderosa, destructiva y difícil de controlar. Esta forma de expresar la furia se caracteriza por la violencia, el abuso verbal y el desprecio de otros. Esta persona que tiene esta ira explosiva va a decir, estúpido, idiota, si vuelves a hacerme tal o cual cosa, preferirías no haber nacido. Es violento en sus palabras y aún en reacciones físicas. Proverbios 29:22 dice, el hombre iracundo levanta contiendas y el furioso muchas veces peca. ¡Qué tremendo! Todo esto que nos está mostrando la palabra de Dios y que es bueno para que nos demos cuenta que no podemos abstraernos a la realidad cuando nos enojamos. Terminando en esta hora este programa, ¿cómo estamos nosotros con este tema? ¿Constantemente nos desborda? Somos hijos de Dios, pero reaccionamos de una manera tan descontrolada que nosotros mismos nos sorprendemos. Vayamos delante del Señor y le digamos, Señor, enséñame a encauzarla conforme a los principios de tu palabra. Nos vemos. Dios le bendiga.
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La Biblia, que es la palabra de Dios, nos declara que nuestra salvación está anclada en la persona de Jesucristo y solo la fe en su obra salvífica otorga vida eterna. Y puesto que es una vida eterna, esta no tiene fin y nada de este mundo ni nadie nos puede arrebatar esta salvación, pues descansa en la obra y los méritos de Cristo Jesús. Querido oyente, si usted ha puesto su fe de manera genuina en Jesús, puede estar seguro que su salvación es eterna. ¿Aún tiene dudas en cuanto a su seguridad de salvación? Mire lo que dice en Romanos capítulo 8, versículo 38 y 39. Por lo cual, estoy seguro de que ni la muerte, ni la vida, ni ángeles, ni principados, ni potestades, ni lo presente, ni lo porvenir, ni lo alto, ni lo profundo, ni ninguna otra cosa creada, nos podrá separar del amor de Dios que es en Cristo Jesús, Señor nuestro. Espero, querido oyente, que este versículo traiga confianza y seguridad en su corazón acerca de la obra salvífica de Cristo Jesús, quien le ha provisto vida eterna.

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Muy bien, a continuación más música, luego sigamos estudiando el libro de Génesis en el programa Hora de Estudio Bíblico.

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5: Muchas gracias. Tome su Biblia, por favor, y ábrala en Génesis capítulo 3. Estamos considerando y estudiando lo que para mí es uno de los capítulos más importantes de la Biblia. Capítulo que responde a nuestro interrogante: ¿qué está mal en esta sociedad? ¿Por qué es que la gente no se comporta como debería? Este es un gran capítulo de la Escritura. Aquí encontramos la verdad en cuanto a la condición del hombre. Ahora, esto va en contra de la enseñanza popular, la cual nos dice que el hombre va avanzando. Los evolucionistas han enseñado por años que el hombre va en ascenso, va mejorando cada día más. Bueno, debemos admitir que hemos avanzado en el campo científico, electrónico, intelectual, agropecuario, industrial, pero moralmente y espiritualmente el hombre está descendiendo aún ahora, se va degradando. Se da cuenta, el hombre es una criatura que ha sufrido una caída devastadora. Su naturaleza básica no es buena, es mala, es pecaminosa, y el hombre en su totalidad ha sido desorientado por el pecado. Y eso lo estamos considerando en Génesis capítulo 3. Mi amigo, si usted quiere saber la verdad en cuanto a usted mismo y en cuanto a la humanidad toda y a las condiciones en las que vivimos en la actualidad, bueno, aquí en el capítulo 3 de Génesis encontrará las respuestas. El diablo en aquella oportunidad vino a Eva, se acercó a ella en tres maneras. Y Eva cometió un error. Su gran error fue, en principio, prestarle atención al diablo. Y su primer error fue permitir que Satanás capturara su oído. Ella escuchó lo que él tenía que decirle. Yo no escucho lo que los ateos intentan enseñarme. ¿Para qué escucharlos? Dios tiene algo mucho más importante que decir. Y Eva permitió que Satanás captara sus oídos. Luego permitió Eva que Satanás capturara sus ojos, porque le dijo: mira el buen fruto del árbol. Se ve agradable, ¿no? Y claro que se veía agradable. Y finalmente Eva permitió que el diablo captara su voluntad. Ahora, mi amigo, usted tiene que tener cuidado con lo que escucha. Vamos a tener que tener cuidado con lo que miramos. Y también vamos a tener que tener cuidado y entregarle nuestra voluntad a la palabra de Dios y no a la palabra de Satanás. Ahora, ¿por qué las personas entregan su voluntad a la voluntad del enemigo en vez de entregar su voluntad a la voluntad de Dios? Bueno, han estado escuchando a la persona equivocada. Han estado mirando los programas de televisión equivocados. Han visto y escuchado cosas a las que no deberían haber prestado atención. Así que tome cuidado, mi amigo. Aún hoy el diablo hace lo mismo con los cristianos. Los prepara. los seduce para poder capturar su voluntad. Y les digo, no solo eso es una realidad en la vida de los incrédulos, también se aplica a la vida de los creyentes. Es impresionante cómo muchas personas que dicen ser creyentes viven en desobediencia a la palabra de Dios. Hace pocos días terminó una serie de estudios, una serie de reuniones en una iglesia en la cual un joven va a divorciarse de su esposa. Este muchacho dice ser cristiano, tiene una buena esposa. Él admite que ella ha sido fiel y que su relación fue siempre buena en todo sentido. Tienen dos hijos hermosos, pero se da cuenta, él ha estado escuchando lo que no debería haber escuchado. Escuchó a una joven, más joven que él, más joven que su esposa. Esa muchacha le infló el ego y le ha dicho cuán grande es él. Y ese muchacho ha estado escuchando y mirando a esa joven. Y el demonio mismo lo puso en una posición en la cual él rindió su voluntad al pecado. Ahora, yo no sé si este hombre es salvo o no. Él dice serlo. Pero se da cuenta, mi amigo, decir que uno es salvo no lo hace salvo de verdad. Usted y yo podemos decir que somos creyentes, pero el simple hecho de decirlo no nos hace creyentes. Y además entienda, el creyente también está sujeto a tentación. Es muy importante a quién escuchamos, o mejor dicho, a quién decidimos escuchar y qué decisiones luego tomamos. Entonces, en Génesis capítulo 3, versículos 1 al 6, encontramos la caída del hombre. ¿Cómo sucedió? Bueno, el diablo entró en la escena. Primero cuestionó la autoridad y la autoría de la palabra de Dios. Luego desafió la exactitud de la palabra de Dios. Y después cuestionó, apelando a las emociones de Eva, cuán aceptable es la palabra de Dios. Él le dijo, no, Dios, que Dios te prohíba ese fruto, eso no es aceptable para el razonamiento humano. Come del fruto, disfruta un poco, serás como Dios, sabrás el bien y el mal. Bueno, eso es exactamente lo que sucedió. Y avanzando llegamos hoy en este programa a los resultados de la caída, a partir de versículo 7, allí en Génesis 3. Y mis amigos, los resultados de la caída del hombre son horribles. Aquí los tenemos, capítulo 3, versículo 7 en adelante. La Biblia dice que después que Adán y Eva comieron del fruto prohibido, dice, fueron abiertos los ojos de ambos y conocieron que estaban desnudos. Entonces cosieron hojas de higuera y se hicieron delantales. Ahora, el diablo les había dicho que cuando comieran del fruto, sus ojos se abrirían. Lo dijo en el versículo 5, ¿lo ve? Él dijo así, sabe Dios que el día que comáis de él, serán abiertos vuestros ojos, seréis como Dios, sabiendo el bien y el mal. Él les dijo, se les abrirán los ojos. Ustedes no han visto nada aún. Y ellos siguieron la guía de Satanás y sus ojos fueron abiertos. Fue un cumplimiento, pero fue una burla. Esa no fue una apertura de sus ojos físicos, sino de los ojos de sus mentes. Satanás les había dicho en versículo 5, serán abiertos vuestros ojos, seréis como Dios. Ellos comieron del fruto prohibido, sus ojos se abrieron, y ahora comenzaban a conocer el bien y el mal por experiencia propia. Pero qué experiencia más costosa. Ellos pensaron que iban a ganar algo al comer el fruto. Pensaron que cuando sus ojos se abriesen ya no necesitarían más a Dios para sus vidas, pero en vez de eso lo perdieron todo. Los beneficios que habían anticipado resultaron ser una maldición. Los ojos de sus mentes se abrieron, ya no eran más inocentes. Estaban experimentando las consecuencias del mal, del pecado. Aquí tenemos, desde este versículo en adelante, la introducción a lo que yo creo es la enseñanza en cuanto a la conciencia. Ahora, no he enseñado mucho en cuanto a la conciencia, pero creo que está aquí en capítulo 3, versículos 8 y 9. La palabra conciencia está conformada por dos palabras. El prefijo latín con, palabra con el mismo significado en castellano, y ciencia, que como la misma palabra lo indica, implica conocimiento. Ahora sus ojos estaban abiertos y tenían conocimiento. Y es un conocimiento que los afectó y los afligió. Si usted se fija con cuidado, entenderá que ellos se lamentan de haber aprendido la lección por medio de la experiencia. Se lamentan de haber llegado a esa experiencia y a ese resultado. Fueron engañados por Satanás. Satanás les sembró la duda, negó luego la palabra de Dios, los engañó al decirles que serían como Dios, sabiendo el bien y el mal. Esos hicieron lo que el diablo les dijo, y el diablo tuvo éxito allí. Ahora, mi amigo, en Lucas 15 se nos dice que cuando un pecador acude a Dios por medio de la fe en Cristo, los ángeles en el cielo se regocijan. Sí, es verdad que se regocijan. Entonces tengo el presentimiento que los demonios se regocijan cada vez que Satanás atrapa a un pecador. Y creo que cuando Satanás triunfó sobre Eva, los demonios se regocijaron. Ahora, ¿qué hicieron Adán y Eva inmediatamente? Bueno, la Escritura dice que ellos cosieron hojas de higuera y se hicieron delantales. Ahora, usted verá que en el versículo 7 dice que estaban desnudos. Estaban desnudos. Y la pregunta es, ¿estaban desnudos antes de la caída? Sí, claro que sí, no hay duda. Génesis 2:25 dice, estaban ambos desnudos, Adán y su mujer, y no se avergonzaban. Ahora, no puedo explicar en su totalidad la naturaleza de esa desnudez, pero no había nada para estar avergonzados. Yo sospecho que tenían una cobertura de gloria, eran inocentes, no habían hecho nada malo y no veían su desnudez como algo que les diera vergüenza. No era algo que quisieran esconder. Claramente dice Génesis 2:25 que no se avergonzaban. Sin embargo, al llegar a Génesis 3 y versículo 7 leemos, entonces fueron abiertos los ojos de ambos y conocieron que estaban desnudos. Entonces cosieron hojas de higuera y se hicieron delantales. ¿Qué pasó allí? Sus conciencias comenzaron a sentir algo. El diablo dijo, coman del fruto prohibido, sus ojos se abrirán. Y sus ojos se abrieron. Inmediatamente sus conciencias les inquietó y comenzaron a cubrir su desnudez. ¿Por qué? Porque la vergüenza se les apegó después de haber pecado. No tenían vergüenza antes de la caída, antes de su acto de desobediencia, y no tenían por qué avergonzarse porque eran inocentes. Los bebés no se avergüenzan de su desnudez. La madre que le cambia los pañales al hijo y lo limpia sabe muy bien que hay inocencia en ese infante. Y creo que la misma inocencia tenían Adán y Eva antes de pecar. Pero ahora sus ojos habían sido abiertos y la conciencia comenzaba a martillar. Ellos ahora saben. El diablo les habría dicho, sabrán el bien y el mal. Y ahora lo habían experimentado con una experiencia muy amarga. Lo primero que ellos hicieron fue intentar esconder esa desnudez. Cosieron delantales de hojas de higuera. Ahora, eso no era muy inteligente. Creo que esas hojas de higuera representan, al fin y al cabo, el intento del hombre de cubrir su pecado. Su primer esfuerzo fue proveer algo para cubrirse, algo para esconder su culpa y su vergüenza. Y lo que esas hojas de higuera representan es el esfuerzo hecho por el hombre para hacer algo que lo haga presentable ante la presencia de Dios. Pero las hojas de higuera jamás lograrán eso. Esas hojas de higuera representan el esfuerzo del hombre en la actualidad también. Es impresionante ver cómo cuando hay un sentir de pecado en la vida de algunas personas, tratan de ocultar sus pecados por medio de actividades religiosas. Conozco personas que cuando están preocupadas por la salud o la muerte de un familiar, comienzan a ir a la iglesia. No buscan la salvación de sus vidas, no están admitiendo sus pecados, pero piensan que por ir a la iglesia sus necesidades van a ser suplidas, la culpa se va a esfumar. Es que sus conciencias les molestan. Ahora, la iglesia en sí, sin Cristo, es una religión de hojas de higuera. Usted puede pasar todos los domingos de su vida en la iglesia, cual sea, y terminar en el infierno. Sí, mi amigo, es posible. Y además están los que creen que por cumplir con varios rituales de la iglesia, como por ejemplo bautismo, asistencia a reuniones, etcétera, les va a ayudar. Amigo, eso es una religión de hojas de higuera. Están los que creen que por frecuentar la iglesia o participar de la Santa Cena u otros sacramentos van a satisfacer las demandas de Dios por sus pecados. Tranquilizan un poco su conciencia haciendo así. Eso sin Cristo, mi amigo, es religión de hojas de higuera. También algunos tratan de calmar su conciencia por medio de dar sumas de dinero para una buena causa. Puede ser que sea un esfuerzo filantrópico o para el beneficio de los niños o algún orfanatorio. La gente da mucho dinero a los huérfanos, pero no darían ni un centavo para la salvación de almas. Pero dan para los huérfanos, se sienten mejor. Bueno es dar dinero a los huérfanos y pobres, pero es incorrecto tratando de tranquilizar sus conciencias y pensando que Dios los va a mirar favorablemente a causa de eso. Mis amigos, eso es una religión de hojas de higuera. El texto dice, entonces fueron abiertos los ojos de ambos y conocieron que estaban desnudos. Entonces cosieron hojas de higuera y se hicieron delantales. Ahora, tanto usted como yo sabemos que esas hojas de higuera se secarían y se desintegrarían y no proveerían ninguna cobertura para su desnudez al fin y al cabo, no ocultarían su vergüenza y su pecado. ¿Sabe una cosa? Me pregunto si alguna vez pensó en el hecho de que el único árbol que nuestro Señor maldijo en la Biblia fue una higuera. En el Evangelio de Marcos hay una historia de mucho interés que siempre me llamó la atención. El Señor Jesús y sus discípulos estaban entrando a una aldea y en la entrada había una higuera con hojas, pero sin fruto. Ahora, cuando uno ve una higuera con hojas, es porque tiene fruto. Puede que esos frutos no sean comestibles al principio, pero la evidencia del higo tiene que estar allí. Lehmann Strauss tiene una higuera en su casa y cuando esas hojas aparecen, siempre se encuentra detrás de ellas los primeros higos, bien pequeños. Pero aquí tenemos una higuera que tenía hojas sin fruto. En otras palabras, exteriormente la evidencia era que el árbol estaba saludable, pero no tenía fruto. ¿Sabe una cosa? El Señor Jesús maldijo esa higuera, ya que la apariencia de sus hojas indicaba que tendría que haber fruto, pero no lo había, así que él la maldijo. Ahora, ¿no es interesante que fue de una higuera que Adán y Eva sacaron hojas para cubrir su vergüenza y pecado? Pero no les alcanzó. Ellos estaban intentando esconderse de Dios. Su conciencia les molestaba. Y oyeron la voz de Jehová Dios que se paseaba en el huerto al aire del día. Y el hombre y su mujer se escondieron de la presencia de Jehová Dios entre los árboles del huerto. Mis amigos, Adán y Eva ya no estaban buscando a Dios, se estaban escondiendo de Él. Es interesante ver cómo la gente busca esconderse de Dios. Tratan de esconderse por medio de la actividad religiosa. Personas que no son salvas y que van a una iglesia y se están escondiendo de Dios. No están buscando la salvación. No admiten que son pecadores. No acuden a Dios diciendo, aquí estoy con mi pecado, esta es mi vergüenza. Aquí estoy en mi desnudez digna de juicio. Ayúdame, Dios, sálvame. No, están tratando de ofrecerle algo a Dios. Se esconden de Dios tras la religión. Multitudes hacen eso en la actualidad. ¿Y usted, mi amigo? En términos generales, el hombre no busca a Dios. Si el hombre estuviera ascendiendo constantemente, ya habría encontrado a Dios hace rato. Pero mi amigo, el hombre ha sido engañado por Satanás, ha seguido la guía de Satanás en vez del mandamiento de Dios. Ahora bien, vamos a leer allí Génesis 3, 8 y 9. Dice, oyeron la voz de Jehová Dios, que se paseaba en el huerto al aire del día. Y el hombre y su mujer se escondieron de la presencia de Jehová Dios entre los árboles del huerto. Mas Jehová Dios llamó al hombre y le dijo, ¿dónde estás tú? ¿Sabe una cosa? Esa es la primera pregunta de la Biblia. Viene de parte de Dios y está dirigida al hombre. ¿Dónde estás tú? ¿Dónde estás? Ahora, la pregunta aquí no es para darle información a Dios. Dios sabía exactamente dónde estaba Adán y dónde estaba Eva. Permítame recordarle, amigo, que Dios sabe exactamente dónde usted está. ¿Dónde estamos? Dios sabe dónde estoy. No solo físicamente y geográficamente. Puede que usted esté en su oficina, en el auto. Dios sabe dónde está en sus pensamientos, en su razonamiento, en su estilo de vida. Sabe dónde estamos en nuestra vida social, nuestro comportamiento. Sabe dónde estamos en nuestra relación con Él, nuestros cargos de conciencia. Dios no pregunta esto para informarse. Dios hace preguntas para provocar nuestro pensamiento. Él le dice a Adán, Adán, ¿dónde estás? ¿Dónde estás? Cuando Lehman Strauss era pastor en la ciudad de Detroit, hace muchos años atrás, había un predicador que venía una vez por semana a la radio. No era un hombre con grandes estudios, pero a mi juicio era un gran predicador. Él siempre comenzaba sus sermones con un pensamiento filosófico, y a partir de ese pensamiento enseñaba la Biblia. Yo disfrutaba mucho escuchándolo. Él grabó una serie de sermones titulada Las más grandes preguntas de la Biblia. ¿Y sabe qué? Comenzó con la primera. Adán, ¿dónde estás tú? Él dijo, mi sermón tiene tres partes. Primero, todo hombre está en algún lugar. Segundo, algunos de ustedes están a donde no deberían estar. Y el tercer punto será, si no cambias de lugar, te diriges hacia donde no quisieras nunca jamás ir. Ahora, eso no tiene sentido para algunas personas, pero piénselo, piénselo. Ese predicador elaboró esos puntos y dio una gran predicación. Cada hombre está en algún lugar. Algunos de ustedes están donde no deberían estar. Y si no cambias de lugar, te diriges hacia donde no quieres ir. ¿Dónde estás tú? ¿Dónde estás tú? Dios le dijo en aquel entonces a Adán, Adán, ¿dónde estás tú? Dios sabía dónde estaba. Pero Dios estaba tratando de despertar en Adán el sentido de su necesidad. Y la misma pregunta proviene de Dios, mi amigo, para usted y para mí en este día. Él dice, ¿dónde estás tú? ¿Dónde quedó o está tu relación conmigo? Sabe, mi amigo, tal vez usted diga, yo soy miembro de una iglesia. Entonces Dios dice, ¿dónde está tu relación conmigo? Te escondes de mí. Seamos honestos, mi amigo, usted no ha estado abierto, no ha confesado su pecado ante Dios, no ha buscado su gracia y su salvación de Dios. Me parece que usted tal vez se esconde en su autojustificación, detrás de actividades religiosas, una tradición, detrás de dar dinero. Pero ¿a dónde está su relación con Dios? Dios sabe dónde está usted, pero quiere despertarlo para que vea a dónde está en relación con Él. El texto en Génesis dice, mas Jehová Dios llamó al hombre. Le dijo, ¿dónde estás tú? Y él respondió, oí tu voz en el huerto y tuve miedo, porque estaba desnudo y me escondí. Ahora, Adán llega al punto de decir la verdad y sentirse preocupado. Mi amigo, Adán ya no pudo esconderse de Dios. La verdad salió a relucir. Era tarde, muy tarde en un sentido para muchas cosas, porque se debe pagar la penalidad del pecado. A Adán le respondió a Dios: oí tu voz en el huerto y tuve miedo porque estaba desnudo y me escondí. Una persona que está en buena relación con Dios no necesita temerle a Dios. Sí teme a Dios en el sentido reverente, un temor reverente por quién es Dios, pero no debe tener miedo a Dios en el sentido del juicio de Dios. Es el pecador el que no está bien con Dios, el que huye de Dios, que se esconde de Dios. Y cuando es arrinconado, tiene que admitir: tuve miedo, me estuve escondiendo, veo la desnudez de mi ser, mi pecado y mi vergüenza. Entonces vemos que Dios tuvo que buscar a Adán. Mi amigo, desde ese entonces, Dios está buscando a los pecadores. Aunque el hombre no busca a Dios, Dios está buscando a pecadores. Le busca a usted, a mí. En Lucas 19:10 leemos así: el Hijo del Hombre, el Señor Jesucristo, vino a buscar y a salvar lo que se había perdido. Nosotros, los creyentes, debemos buscar a Dios también, buscar su voluntad, seguir su enseñanza, la enseñanza de su palabra escrita. Pero mi amigo, Dios ha estado buscando pecadores, y es por eso que el Señor Jesucristo vino al mundo. En Mateo 20:28, el Señor Jesucristo dijo así: el Hijo del Hombre no vino para ser servido, sino para servir y para dar su vida en rescate por muchos. Dios lo está buscando, amigo. Si usted nunca ha nacido de nuevo, si nunca confió en Cristo como su Salvador, Dios viene a usted hoy mismo, le dice: ¿dónde estás? Él sabe dónde se encuentra. Pero todo lo que Él quiere es que usted y yo seamos honestos y confesemos. Dígale a Dios: mi amigo, tuve miedo y me escondí. Veo mi vergüenza al huir de Dios. Veo la desnudez de mi ser. Dios, vísteme con tu justicia. Ampárame, sálvame. Mi amigo, si usted nunca ha confiado en Cristo como Salvador, ahora hágalo, por favor. Acuda al Salvador hoy. Dígale: Dios, reconozco que soy un pecador perdido. Quiero que el Señor Jesucristo sea mi Salvador desde ahora y para siempre. Dios lo ama, lo busca, mi amigo. El buen pastor, el Señor Jesucristo, lo busca para salvarle. No menosprecie el inmenso amor de Dios. Solo el Creador nos pudo venir a buscar y a salvar. Gloria sea nuestro Dios. Muy bien, Dios mediante, vamos a continuar nuestro estudio en Génesis capítulo 3 en nuestro próximo programa. Como siempre, le recomiendo, léalo en casa, repase la lectura del capítulo 3 de Génesis y piense, medite. Nos volvemos a encontrar si Dios quiere. Dios les bendiga ricamente.
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